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0: Muy buenas noches, queridos oyentes, a todos los que a esta hora de la noche 7:32 están conectados a través de la frecuencia de la esperanza y de la paz. Queremos saludarlos en esta oportunidad que tenemos de espacio con nosotros, con yo, Duván, los seminaristas, digamos que estamos aquí apoyando los fines de semana en el apostolado. Bueno, y es un espacio para conocer, amar y valorar y querer mucho a nuestra Iglesia Católica, porque de verdad que nos sentimos orgullosos de haber nacido en esta fe tan preciosa, la única iglesia que Cristo ha fundado. Bueno, entonces, pues son las 7:33 de la noche y vamos aquí juntos. Esperamos que ustedes también, allá Duván tiene en su mano el celular, para que envíen sus saludos, envíen su reporte de sintonía. Recuerden nuestra línea de WhatsApp 320-862-53. 320-862-53. Ahí pueden enviarnos los saludos de esta noche. A ver, para saber quiénes están conectadísimos a esta hora, 7:33 de la noche. Y bueno, recordemos que es un nuevo mes. Primero de agosto, hoy, una gracia también que el Señor nos da de poder iniciar otro nuevo mes en su presencia, bajo su mirada, bajo su guía. Bueno, entonces estamos en este espacio. Duván, buenas noches.
1: Muy buenas noches, Pacheco, y a todos nuestros queridos oyentes que nos sintonizan a esta hora de la noche, 7:35, aquí en Vox Day, la frecuencia de la esperanza y de la paz. Decía Carlos que estamos iniciando este programa, pero también iniciamos un nuevo mes que el Señor nos concede, el mes de agosto. Nos detenemos un momento y le damos gracias a Dios por este primer semestre que hemos vivido. Les comentaba yo a nuestros queridos oyentes, Carlos, el fin de semana pasado que estuve yo en locución el sábado, que también nosotros iniciamos ese semestre académico en el seminario. Estábamos también nosotros retomando nuestras actividades. Es por eso que también pues regresamos aquí nuevamente al centro de comunicaciones. Pues creo que a Carlos lo escucharon en vacaciones, porque Carlos pues estuvo acá también, vino acá al centro y colaboró. Yo pues por mi realidad de vivencia, ¿no? Yo colaboré
0: no quiso,
1: en el
0: último
1: fin. No, queridos oyentes, usted sabe que acá siempre con alegría. Por eso es al servicio. Entonces, por la realidad pues de la lejanía, pues no estuve, pero estamos aquí nuevamente acompañándonos en este programa de Conociendo y Amando a tu Iglesia. Entonces, vamos a abordar algunos temas, pero primero vamos a irnos en el ámbito netamente diocesano, porque con este nuevo mes tenemos también un nuevo lema que nos va a acompañar. Me disculpo un poco, pero estoy pues un poquito congestionadito. La gripe, pues, está haciendo un poco de las suyas por estos sectores. Me pasé un poco eso. Entonces, vamos a escuchar este primer tema musical antes de abordar el lema del mes. Entonces, vamos a pedirle a nuestro hermano Carlos Esteban Pacheco Carrillo, que se encuentra allí en control, que nos regale este primer tema musical.
0: Bueno, nos vamos con Duván. Católico soy. Qué orgullo ser católico. Vamos a escuchar la goce la yende esté usted en su camita ya o terminando hacer el oficio. Bueno, donde usted se encuentre, goce esta canción, cántela y también que se sienta parte de nuestra iglesia. Y dice:

0: Así es, católico, soy latinoamericano. Y bueno, qué bonito estar en este momento para compartir con todos ustedes, oyentes. Duván, tiene el celular en sus manos. Y para que ustedes empiecen a ver, a enviarnos sus saluditos, a enviarnos su reporte de sintonía, a enviarnos, bueno, todo en esta noche para poder estar bien conectados ahí con ustedes a través de nuestra línea de WhatsApp. Él está esperando ansiosamente sus mensajes, sus reportes de sintonía a través del 320-862-53. 320-862-53. Bueno, vamos ahí, me pueden enviarnos a ver qué siente usted de ser católico. A ver, envíenos ahí un mensajito. ¿Qué siente usted en su corazón de hacer parte de nuestra iglesia tan amada, tan querida? La iglesia de Jesús, la iglesia que Dios quiso para el mundo. Entonces, a ver, ¿qué siente usted al sentirse católico, cristiano, parte de nuestra iglesia? Bueno, entonces, como decía Duván, hay que recordarle a nuestros oyentes que estamos en un marco muy especial en nuestra diócesis de Cúcuta, y es que estamos también junto, pues, a los 40 años del seminario, que también es una gran fiesta y muy significativa. Estamos, oyentes, estamos en el marco de los 70 años de fundación de nuestra bella y amada diócesis de Cúcuta. Entonces, como hablábamos al principio, ¿no?, cuando empezamos este programa, nosotros hablamos de este tema mucho, ¿no?, y decíamos que qué bonito, cuánta historia, cuántas personas, cuántas religiosas, laicos, familias, construyeron toda la iglesia diocesana de Cúcuta, ¿no? Y es bonito mirar con gratitud hacia atrás, hacia toda la historia. Y bueno, entonces recordemos que estamos también en ese marco de los 70 años, que es una gran alegría para todos nosotros, los fieles bautizados que peregrinamos en esta diócesis de Cúcuta. Entonces es de mucha alegría, porque yo sé que todos los que nos están escuchando, de una u otra manera, han aportado al desarrollo espiritual, al desarrollo material de la iglesia, de la diócesis. Bueno, entonces eso es una alegría inmensa. Duván, le recordamos el lema que tenemos para este mes, porque es que iniciamos hoy mes de agosto, y el lema que nos presenta, digamos, la diócesis, todo el programa es: vayan y hagan discípulos,
1: siendo casa y escuela de comunión.
0: Eso, ¿cómo es? Vayan y hagan discípulos,
1: siendo casa
0: y escuela de comunión.
1: Es tomado este lema, Carlos, de...
0: ¿Sí?
1: Hechos de los Apóstoles en su capítulo número 2, versículo 44.
0: Claro, porque recordemos que estamos con Mateo, ¿no? Este es el mandato de Mateo, y estamos, digamos, llevando el Evangelio de Mateo durante
1: este año.
0: El año litúrgico.
1: Eso. Entonces, ya que Mateo fue, pues, el escritor, o a Mateo se le atribuye,
0: ¿sí?,
1: la escritura, pues, de estos libros, entonces debemos llegar a esto... a esta conclusión, ¿no? Pero pues decíamos que, ¿cómo es el lema del mes, Carlos?
0: Vayan y hagan discípulos, siendo casa y escuela de comunión, ¿no?
1: Así
0: claro, es ese mandato, ese vayan y hagan discípulos viene de ese mandato misionero que Jesús da a los apóstoles antes de su ascensión a los cielos, ¿no? Vea qué bonito, ¿no? Entonces, no solo a Jesús, en Jesús a todos nosotros. Oiga, fiel cristiano que nos está oyendo en esta noche, recordemos, el Señor nos dice: ve y haz discípulos, vayan y hagan discípulos. Es decir, colocarnos en caminos

0: para comunicar a otros lo que el Señor ha hecho en nuestras vidas y hacer más discípulos del Señor, es decir, extender y hacer crecer a la iglesia con nuestra misión, con la evangelización, ¿no, Duván? Mira que qué bonito este lema.
1: Así es, queridos oyentes, pues vayan y hagan discípulos siendo casa y escuela de comunión. Me disculpo, era Lucas, no Mateo, me confundí.
0: Ay, Lucas.
1: Era Lucas, sí. Estaba un poquito perdido, ¿no? Entonces, era Lucas quien se le atribuye a la escritura del Evangelio de San Lucas y Hechos de los Apóstoles. Queridos oyentes, pues decíamos con Carlos, ¿no?, el lema de este nuevo mes que nos ha ido acompañando en nuestro proceso evangelizador de la iglesia particular, donde celebramos también este año esta hermosa y bella diócesis que nos ha recibido. Hablo de los seminaristas de Tibú y de Arauca, que hemos sido muy bien recibidos en esta hermosa porción del pueblo santo de Dios que peregrina aquí en Cúcuta. Entonces vamos a ir desglosando poco a poco este vayan y hagan discípulos, ¿no? Mandato misionero, ¿de quién?
0: De Jesús.
1: Así es. ¿A quién se lo dijo? A los discípulos. Que fueran e hicieran más discípulos. Que compartieran esta buena nueva que habían recibido. Porque también recordemos que nos decían, ¿no?, eso, que esa fe, ese amor que has recibido gratis, asimismo dónenlo a las demás personas. Compártanlo a los demás. Por eso nos habla de ser casa, enfatizando en el tema o en la parte del hogar. Es esa casa, ese constructo social que nos debe mantener a todos unidos, ¿no? Uh-huh. Podemos tomarlo en dos partes: la casa material y la casa como constructo social. La casa material, podemos decir que es ese lugar que nos puede resguardar, bien sea del agua, de la noche, de la tiniebla, del sol, pero tiene como esa de protección, ¿no? Eso de cuidar, de acompañar, de mantener ahí. Y luego tenemos la casa un poco más como de familia, ¿no? De familiaridad, ¿no? Esa casa que debe ser pues nuestro soporte, nuestro apoyo, para pues poco a poco pues ir creciendo en comunidad. Lo que nos lleva a escuela. Escuela porque es esa colegialidad que no es impuesta, sino que todos caminamos juntos. Contemplar a la persona que está al lado como un semejante. Y más como un semejante, debe ser contemplado como el rostro de la otra persona es el rostro de ese Cristo que me debe siempre interpelar. Entonces, por eso decimos de la escuela, esa colegialidad, esa unidad que debemos mantener pues todos los cristianos, ¿no? Debemos ayudarnos mutuamente y caminar uno al lado del otro. Estar siempre uno junto al otro, de siempre usted mirar a la otra persona y decir, ese es mi hermano con el que yo debo caminar, con el que yo debo andar, con el que yo debo estar más cerca. Es ese otro hermano que debe interpelarme, que debe interpelar mi vida. Y también dice de comunión. Del latín podemos desglosar la palabra, ese común, unión. Comunión es la común unión que yo debo tener con mi entorno. Pero también podemos decir lo que decía Carlos Steven. Son 60 años.
0: 70.
1: 70 años, le quité 10. Perdón, es que me confundí porque 60 años cumple la estructura del seminario. Porque antes fue seminario menor antes, ajá, de ser seminario mayor.
0: Y mayor 40 años.
1: 40 años. Entonces serían 70 años de diócesis, es decir, de vida diocesana. Cuando Carlos nos va a decir un poco más adelante, porque, queridos oyentes, esa parte de la historia no la conozco. No sé qué papa elevó o dio pues este acta. De erección de diócesis, no tengo ese dato presente en estos momentos. Y cuando se elevó esta porción del pueblo santo de Dios a diócesis, que fue subrogada de la arquidiócesis de Nueva Pamplona. De hecho, Carlos, la arquidiócesis de Nueva Pamplona está cumpliendo 70 años como arquidiócesis, o cumplió el año pasado 70 años como arquidiócesis. Es decir, fue elevada de diócesis a arquidiócesis, y Cúcuta pues se separó de Pamplona y fue elevada a diócesis. Que hasta ahora Cúcuta ha tenido 9 obispos, 8 obispos.
0: Uh-huh, más o menos.
1: Sí, sí. Ahora tendremos datos más concretos, queridos oyentes. Entonces eso, escuela porque el seminario es casa y escuela de Jesús. Es así como nosotros nos identificamos. Seminario mayor es casa y escuela de Jesús. Uh-huh. Casa porque es eso que nos cuida, nos protege y nos mantiene. Es decir, esa familia. Y escuela porque es donde nos preparamos como hermanos, como semejantes, como parias, como yo era la persona que está a mi lado y esa persona semejante a mí. Y entonces vamos haciendo esa colegialidad, esa comunidad. Vamos a ir viviendo con el otro hermano, porque el sacerdote debe ser visto entre iguales como hermanos. Por eso es que el seminario tiene toda esa estructura pues tan bonita de formación, ¿no? donde usted pasa, independientemente si son 9, 10, 12 años, nos está viendo personas que tienen procesos distintos. Y el proceso vocacional de mi hermano debe animar mi proceso. Yo debo reconocer que la otra persona, aun cuando tenga sus falencias, también ha sido llamado por Dios. Por eso es casa y escuela de Jesús. Yo me formo como familia, pero también me formo para ser un futuro presbítero, un futuro pastor, siempre con miras de nosotros diocesanos, a Jesús, buen pastor. El sacerdote diocesano debe ser como ese Cristo en la tierra. Es querer ser ese otro Cristo en la tierra, no por soberbia, ni por querer tener las capacidades que tenemos, sino es por querer ver ese amor y esa entrega con la cual Jesús salvó al mundo y se entregó en la cruz. Por eso vayan y hagan discípulos siendo casa, escuela, en comunión. Es eso, esas tres palabritas y que el lema las resalta. Por eso, queridos oyentes, el día de mañana cuando ustedes asistan a la Eucaristía y vean ese lema que todas las parroquias lo tienen, ustedes van a notar que hay esto, estoy un poquito congestionado, entonces tengo que dar mi respiro porque estoy constipado un poco, entonces está respirando un poquito por la boca, discúlpenme ahí, queridos oyentes. Entonces van a ustedes notar que salen estas tres palabras grandes, van a sobresalir: casa, escuela, comunión. Casa, escuela, comunión. Siempre estamos viviendo el mandato misionero. Todos estamos llamados a que la otra persona sea discípulo. Todos estamos llamados a dar ese mensaje a las demás personas para que sean, ¿qué? Discípulos. Porque la diócesis, la otra persona, es casa, escuela y comunión. Es decir, esa común unión que todos debemos tener. Y celebramos estos 70 años de vida diocesana, donde hemos pasado por muchísimas cosas, donde se han pasado muchísimas realidades en la diócesis que poco a poco hemos sabido afrontar. ¿Por qué? Porque somos casa, escuela y vivimos en comunión.
0: Así es, Dubán. Y vea qué bonito que el lema, o sea, nomás empezando, ese lema que se agarró, digamos, la frase central que se tomó para todos los meses, vayan y hagan discípulos, es una invitación, Dubán oyentes, o sea, muy clara del Señor. Y es como, es como que el Señor nos esté diciendo, oiga, es que recuerde que la fe no puede quedarse encerrada en nuestro corazón, ni limitarse de pronto a los templos, que pues por excelencia es la casa de Dios, sino que la fe debe compartirse, debe salirse a gritar esa fe, a enseñar esa fe, a vivirla y anunciarla, ¿no? Entonces, vea lo bonito del lema de que nos regala la diócesis para este mes, oigamos la frase que acompaña todos los lemas del mes, es vayan y hagan discípulos. Es decir, nos recuerda el Señor, nos dice, no debemos guardar nuestra fe, hemos recibido un tesoro que nos han comunicado nuestros abuelos, nuestros padres, o alguna u otra persona, y el Señor nos dice, oye, no te quedes con esa fe guardada en su corazón solo para usted, sino que usted como discípulo misionero salga, vaya y haga que otros sean discípulos a través del compartir de esa misma fe que se le ha sido compartida, revelada e enseñada, ¿no? Entonces vea qué bonito que esto, que el Señor nos hace ese envío misionero para todos los que hemos recibido el bautismo. Vea que no es una obligación, pero es un deber de cristianos, de buenos cristianos, anunciar el evangelio, enseñar, hacer a otros discípulos, enseñándole la fe, los valores cristianos, los valores del evangelio. Bueno, queridos oyentes, ya ahorita después venimos nuevamente hablando, vamos a explicarles qué es una bula papal, más o menos cuándo la diócesis o qué santo padre Dios abula, y bueno, porque esto nos interesa mucho, esto es un tema de iglesia, porque es que es nuestra iglesia particular. Dubán, por favor.
1: Sí, se me está ahogando.
0: Nuestra iglesia particular es la que vive este momento significativo. Bueno, vámonos entonces aquí con otra cancioncita. Vamos a escuchar dos anuncios y luego las cancioncitas. Y sí, seguimos en nuestro.
1: Y
0: en
1: leeremos
0: nuestro
1: mensajes porque nuestros queridos oyentes ya se están conectando.
0: Eso,
1: están enviando.
0: A ver, envíenos ahí, envíenos ahí. A ver, envíenos alguna noticia, algo especial que ustedes sepan de nuestra diócesis, de nuestra historia, si esa gente de pastoral, desde cuándo lo es. Bueno, cuéntenos alguna anécdota, o usted se siente feliz de ser católico, de ser cristiano, de hacer parte de nuestra diócesis. Cuéntenos, oyentes, ahí a través de nuestra línea de WhatsApp. Bueno, vámonos por aquí entonces con esto que dice. A ver, ¿dónde está? Acá. Bueno, vamos a ver aquí la...
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0: Bueno, queridos oyentes, son las 7 y 57, casi las 8 de la noche en este sábado. Primero de agosto de 2026. Bueno, un mes nuevo que el Señor nos regala en este transcurso del año que hemos vivido, que hemos experimentado. Y bueno, seguimos aquí conectaditos a través de Voz de y la Voz de Dios que llega a todos ustedes en este nuestro programa de Conociendo y Amando a tu Iglesia, un espacio para valorar el gran tesoro que tenemos nosotros los cristianos católicos, nuestra iglesia, esta iglesia fundada por Cristo, encomendada a los apóstoles hasta nuestros tiempos, y ese espacio de salvación, la iglesia como un sacramento de salvación para los hombres, ¿no? Porque ahí recibimos los sacramentos, recibimos todas las gracias necesarias para salvar nuestra vida y poder llegar a la presencia de Dios, ¿no? Entonces, vea que es muy hermoso. Y veníamos hablando con Dubán, veníamos hablando del lema de nuestra iglesia. Normalmente no hablamos del lema, pero es que nos pareció curioso, porque es que escuela y comunión son dos características que deben, digamos, representar o que deben estar muy marcadas en la iglesia como tal, ¿no? La iglesia tiene que ser una casa donde es, como decía Juan, es una familia, es una casa donde todos nos podemos refugiar, donde podemos encontrar apoyo, pero también es una escuela donde se educa, donde se enseña, donde se corrige, donde se aprende. Bueno, entonces vea qué bonito esos dos términos para la iglesia. Dubán, ¿nos han escrito varios oyentes?
1: Sí, claro que sí, Carlos. Nuestros oyentes hay que son muy, muy juiciosos y siempre están ahí.
0: ¿Cuántos hay? Si no esperamos más.
1: Sintonía. Tenemos 1, 2, 3, 4, 5. 5, porque los otros son del Rosario.
0: Bueno, vamos a esperar otro poquito. A ver, oyentes, escríbanos a nuestra línea de WhatsApp. O nos pueden llamar si quieren de pronto aportar algo. ¿Qué les parece nuestra iglesia? ¿Cómo se siente usted de ser católico, cristiano? Si sabe una anécdota de nuestra diócesis. Si usted ha participado, bueno, en esa gente de pastoral. Ha participado de un gran evento diocesano en toda la historia de los 70 años. Entonces, es muy fundamental eso. Entonces, bueno, pueden a nuestra línea telefónica 607-588-9674 o nuestra línea de WhatsApp 320-862-53. Bueno, entonces, Dubán, seguimos. ¿Dónde íbamos, Dubán?
1: Íbamos de que usted nos iba a mencionar sobre la bula y el nombre del Santo Padre.
0: Sí, entonces, normalmente podemos decir, a ver, sencillamente que la bula papal es un documento. Partamos de ahí, ¿no? Un documento oficial que está sellado, emitido por el Santo Padre, para decretar asuntos, digamos, de gran importancia que suceden en la Iglesia Católica, como lo es la creación de una parroquia, de una diócesis, entre otros, digamos, asuntos que son de mucha importancia. Entonces, la bula es eso. El nombre viene de bulla, que significa burbuja o sello. Es como un sello donde con ese sello se aprueba la validez o se valida. Para que se ejerza una acción importantísima en la iglesia, en este caso la erección de una diócesis. Entonces, fue dada por el Santo Padre Pío XII, emitida por Pío XII, nuestro Santo Padre Pío XII, el 29 de mayo de 1956, Dubán, no sabemos nosotros ni en las costillas del papá.
1: La conciencia de Dios ya estaba.
0: No, claro, en el plan de Dios ya, pero ni en las costillas de los papás, de nuestros papás. Bueno, pero sé que muchos de ustedes que ya son de edad más avanzada y que han hecho historia, que son nuestros abuelos o los que nos escuchan, tal vez ya estaban cuando ese tiempo o un poquito más adelante, pero bueno, vea que esa es la fecha, 29 de mayo de 1956. Entonces, qué bonito reconocer la historia de nuestra diócesis, qué bonito reconocer el paso de Dios sobre nuestra ciudad, sobre nuestros campos, bueno, sobre lo que compone nuestra diócesis. Y bueno, Dubán, esta expresión fue ampliamente promovida por San Juan Pablo II. Recordemos que es quien invitó a la iglesia a hacer de cada comunidad un lugar donde las personas se sientan acogidas, valoradas y acompañadas. Bueno, yo creo que esto es muy importante porque digamos que a veces, bueno, la gente tiene una visión, Dubán, muy distinta de la iglesia, ¿no? Se ve a la iglesia como una estructura, como una empresa que ofrece los sacramentos, yo pago, voy, recibo y me voy. Pero no, esa no es la verdadera iglesia. Debemos quitarnos, digamos, esa imagen de la mente. La verdadera iglesia, como lo dice aquí San Juan Pablo II, nos invitaba a nuestro Santo Padre que ya falleció y bueno, y que ahora es santo y que guió a la iglesia en varios tiempos. Decía que la iglesia debería ser un lugar donde las personas se sientan acogidas, valoradas y acompañadas. ¿Qué piensa usted de eso, Iván? Las personas se sientan acogidas, valoradas y acompañadas en la iglesia.
1: Claro, porque la iglesia debe ser ese lugar seguro, ¿no? Ese refugio. Así como, es que a ver, la iglesia, decimos en el catecismo, no es ese cuerpo místico de Jesucristo. No nos podemos resumir a la estructura como tal, por ejemplo, de un templo, no. Sino la iglesia somos todos los fieles bautizados, dice mucho Monseñor José Libardo. Y por eso debe ser ese lugar seguro, ese espacio donde yo me pueda realizar y pueda yo expresar mi fe, estar en esa común unión. Es decir, la comunión, ser ese espacio seguro para mí, eso es lo que debe brindar la iglesia. Esa cercanía, ese amor, esa paciencia, esa prudencia que ha de ayudar a cada cristiano católico, ha de ayudar a cada bautizado a seguir su fe, a alimentar su fe, a nutrirla y a cada día más a aprender y a amar su fe. Así como nosotros decimos, amando, conociendo y amando a tu iglesia. Porque deben de ser esos espacios seguros para nosotros, debemos desarrollar nuestra fe y nuestra vida.
0: Así es. Entonces vea lo bonito, ¿no? Por ejemplo, ser casa de comunión significa abrir las puertas del corazón para que nadie se sienta excluido, ¿no? Te vea que nuestra iglesia actual de este siglo ha enfatizado y nos ha enseñado, y los pastores de la iglesia han exhortado a todos los fieles, a todos nosotros, para que creamos una iglesia donde esté abierto el corazón y nadie sea excluido. Vea que es un tema muy reciente y que se ha hablado mucho. ¿Por qué? Porque a veces creemos que los que pueden estar cerca, los que pueden hacer las cosas, son pues las personas que siempre lo han hecho, y no. También la iglesia ha abierto las puertas para que nadie se sienta excluido, ¿sí? Entonces, ojo con esto, porque hablamos mucho en este tiempo de la sinodalidad, es decir, la capacidad de escuchar a todos, la capacidad de acoger, la capacidad de escuchar lo que piensan las demás personas. Eso no implica que uno acepte todo, porque no todo va acorde a la doctrina, o no todo va acorde a la enseñanza de la iglesia, la fidelidad de la fe, no, a ese fidelis, la fidelidad de la iglesia, ¿no? Esa fidelidad a la fe, a la iglesia. Entonces, vea que, pero sí nos invita a la iglesia a estar abiertos, a no excluir ni a los niños, ni a los jóvenes, ni a los ancianos, ni a las... No, todos caben en la iglesia. No cabe todo en la iglesia, pero sí cabemos todos, ¿no? Que es también lo que hay que tener cuidado, porque Duan puede caer en el error de decir, no, como la iglesia nos acoge a todos, entonces que todos vayamos a imponer las ideologías, las cosas que no van con el evangelio. No, en la iglesia cabemos todos, pero no todo, porque a veces no todo va acorde a lo que enseña nuestra iglesia, ¿no? Usted vea qué bonito. La casa, ser una iglesia que es una casa de comunión, significa abrir las puertas para que nadie sea excluido. Es crear ambientes donde se reine el respeto. Es decir, los jóvenes respeten a los ancianos a los jóvenes, a los niños. La escucha, la misericordia, el amor fraterno. Todo esto como que fortalece y hace que la iglesia sea una casa de comunión. ¿Qué más? A ver. Una casa es el lugar, obviamente, donde uno encuentra refugio, ¿no? Como decía Juan, uno en una casa es un lugar donde hay refugio, donde hay cariño, donde hay afecto, comprensión, y la iglesia debe ser eso, ¿no, Juan?
1: Sí, claro, la iglesia debe ser ese afecto, esa ternura y esa comprensión, ¿no? Yo digo que hoy en día la empatía es algo muy importante, que no, queridos oyentes, la empatía no se nos puede olvidar. Hay que ser empáticos. Porque ¿dónde está esa comprensión que nosotros decimos tener y no somos empáticos? Es muy importante comprender que la otra persona tiene sus realidades de vida diferentes a las mías. La otra persona pasa por momentos difíciles y en que yo como cristiano católico estoy llamado a ser comprensivo y a ser empático y a poder ayudar a la otra persona en lo que yo humanamente pueda. Y si obviamente también tenemos nuestras realidades espirituales, lo decíamos el domingo pasado, ¿no? Como ese asedio espiritual que a veces podemos sentir. Entonces también es importante cuidar esas realidades.
0: Sí, y vea que no puede ser la iglesia el lugar donde más haya discordia, donde más se pelee, aunque son cosas humanas, pero eso no puede prevalecer. Para que la iglesia sea una casa debe haber un ambiente de familiaridad, de respeto, de escuchar a los demás, de ayudar a los que llegan y no saben, de los que están emprendiendo el camino de conversión. Todo esto es muy importante. No puede ser la iglesia el primer lugar donde se desprecie, donde no se atienda a las personas, donde haya envidias, odios y rencores. No, sino que debe ser el espacio ideal, ¿no? De, aunque es un trabajo, pero se puede con la ayuda de Dios, ¿no? Entonces, bueno, vamos ahí, seguimos. Ya después de la canción de Juan, vamos a ver los mensajes de nuestros oyentes. Así que aprovechemos a ver, oyentes, rapidito, 320-862-53. Su mensajito. O llámenos a nuestra línea telefónica, lo sacamos al aire y cuéntenos alguna experiencia de la diócesis que usted recuerde. O usted por qué ama la iglesia, si la ama, cómo la ama. Bueno, vámonos entonces con esta canción que dice Edificar la Iglesia del Señor. Y dice así.
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0: Así es, queridos oyentes, edifiquemos juntos la iglesia del Señor, esa hermosa iglesia que Jesús mismo ha fundado y nos la ha regalado para encontrar nuestra salvación. Entonces, por eso, qué bonito seguir en este nuestro programa, Conociendo y Amando a tu Iglesia, porque es el momento de poder nosotros expresar también lo bonito y lindo de nuestra fe. Bueno, y también la iglesia debe ser escuela de comunión. Eso significa aprender cada día el difícil pero hermoso arte de vivir juntos. Yo sé que vea que la sociedad, queridos oyentes, Duván, que en la que estamos viviendo, a veces es una sociedad muy individualista, ¿no? A veces nosotros queremos estar solos, a veces queremos nosotros, yo y mi familia, si estoy bien, no me interesan de pronto los demás, a veces queremos vivir apartados en nuestro mundo, y eso es un error cristiano, eso es un peligro, porque la escuela de comunión significa el arte hermoso de vivir juntos. Pero ojo, también el difícil arte de vivir juntos, ¿no? Porque también es complejo. Cuando vivimos con muchas personas, cada uno tiene una manera de pensar, una manera de ser, y eso va complicando el ambiente, pues, comunitario, ¿no? Pero el Señor nos pide esa gracia de aprender cada día del hermoso arte de vivir juntos. Entonces, eso es muy importante. Y digamos que nadie nace sabiendo, por ejemplo, a perdonar, dialogar o servir con humildad. Son actitudes que se cultivan con la ayuda de Dios y con el esfuerzo personal, lógicamente, ¿no? Y en esta escuela aprendemos a reconocer los dones de los demás, a trabajar unidos y a buscar siempre el bien común antes que el interés personal. Eso es una iglesia que vive la comunión, una iglesia que es escuela de comunión. Entonces, démonos cuenta que hoy nuestro mundo necesita comunidades que sean verdaderos signos de unidad, que se note que se ayudan, que se quieren, que la parroquia no sea el lugar más dividido del barrio, del pueblo, no. Al contrario, que la parroquia sea un signo de comunión, de unidad para las demás familias que la rodean o la conforman, ¿no? Entonces, en medio de tantas, por ejemplo, divisiones que vivimos, violencias e indiferencias, nosotros, Dubán, oyentes, los cristianos católicos, estamos llamados a vivir en la unidad, ¿no? A evitar la violencia, la intolerancia, la indiferencia. Estamos llamados a ser puentes, Dubán, ¿no? De sembradores de usted, que bueno, que vive en un territorio, y yo, que nos ha tocado vivir en los territorios de violencia, sabemos lo importante que es ser puentes para crear la comunión, y que de la comunión se desprenda la paz, la reconciliación, y así ser testigos de esperanza. Entonces, Dubán, también es muy importante eso, que la iglesia sea escuela de comunión.
1: Ay, se me da. Hay que ser escuela de comunión primero. Algo que veíamos en el seminario, que en algo que se llama itinerarios formativos, es que yo debo valerme de mi propia realidad para poder evangelizar. O sea, mi realidad de vida no se puede ver como un obstáculo o como una obstrucción para poder realizar la obra, sino más bien debo valerme, impulsarme de esta para poder día a día ir desarrollando la obra, para poder día a día ir transmitiendo el mensaje y la palabra que pues se me ha pedido, que se me ha solicitado y que yo pues debo comunicarla a las demás personas. Por eso hablamos de casa, escuela y comunión.
0: Es muy bueno. Vamos a leer los mensajitos que tenemos de nuestros queridos oyentes, que ellos son juiciosísimos en el reporte de sintonía. Bueno, vamos a ver qué dice Duván.
1: Dice Albeiro Rocas: muy buenas noches desde el barrio El Talento, escucho Vox Day. Ajá. Yo algún día haré el recorrido por Cúcuta para conocer todos esos barrios que la verdad desconozco muchísimos. Dice: muy buenas noches, Carlos y Dubán, llegando a la sintonía. Yo he participado en 3 años en la celebración del aniversario de los medios de comunicación. Carlos, también se nos acerca el aniversario, claro, de la comunicación.
0: Y es importante.
1: Tenemos porque fiesta, pero Virgen, sí, Santísima.
0: Y es que es importante porque es que la emisora también nace en esa historia de los 70 años de la diócesis de Cúcuta. Entonces, por eso es fundamental tener en cuenta, y qué bonito que nuestro oyente.
1: Nuestra oyente
0: nos lo haya recordado, claro, porque es que Vox Dei nace de esa historia de evangelización. Es
1: Carmen Alicia Mora.
0: Carmen Alicia, bueno.
1: Ella tiene que ser de... Dice, buenas tardes, me dice, no sabía la riqueza del municipio de Toledo, no dice dónde es.
0: Bueno, pero no importa.
1: Señora, seguimos. Carmen Alicia nos confirma.
0: Seguimos leyendo.
1: Su merced, ¿dónde? Ya no me está escribiendo, esperemos ahorita nos confirme. Dice, Saluditos, seminaristas Dubán y Carlos, Dios los bendiga. Ana Emily Berger, la señora Ana Emily.
0: Fiel oyente.
1: Ella es de siglo XXI.
0: Sí, sí.
1: Siglo XXI, ya vamos pues conociendo a nuestros fieles oyentes. La señora Carmen Alicia Mora es de Puente Barco.
0: Puente Barco.
1: ¿Eso dónde queda, Pacheco?
0: Eso es por allá, por el lado del aeropuerto, si no estoy mal, por esa parte, pues allá.
1: He estado cerca. Por acá también tenemos, dice, feliz y bendecida noche, seminaristas Dubán y Kaider. Me gusta escuchar la canción.
0: No soy Kaider, soy Pacheco, no mentiras.
1: Me gusta escuchar. Ah, yo dije, ¿por qué yo tengo la canción tan... la señora Yamil es la de la chica rosa.
0: Ah, la chica entonces, rosa.
1: Sí. Le ponemos la chica
0: bueno,
1: rosa.
0: Bueno, vamos Yamile. A buscársela mientras tanto.
1: Ella es una, y es una canción que a mí me gustó gracias a ella, porque la escucho y me parece bonita. Feliz y bendecida noche, seminaristas Haider y Dubán. Me gustaría escuchar la canción de la chica rosa, reportando full sintonía desde
0: de
1: Moti,
0: Alfareros. De Alfareros.
1: Motilones, parroquia María Reina de Todos los Santos, Yamil el Carmen Parra, Dios y la Santísima Virgen María los bendiga. Cuide y protege y los haga unos seminaristas santos.
0: Amén.
1: Señora Yamile, mi Dios le pague, el Señor me la bendiga grandemente. Abundantes bendiciones también para usted. Muchísimas gracias por su sintonía. Muchísimas gracias por preferirnos. Buenas noches, amigos de Vox Day. Soy católica porque estoy en Jesús y en María. Amén. Aura Mora nos dice muy
0: qué
1: bien.
0: Qué bueno.
1: Contemplar a Cristo a través de los ojos de la Santísima Virgen María.
0: Así es.
1: Nos dice la señora Carmen Alicia, es cerca al monumento de Cristo Rey. Entonces, Carlos dice que es cerca al monumento de Cristo Rey. Usted que estuvo que ella es en el monumento tomándose unas fotos.
0: No, yo no he ido casi.
1: Ah, no era usted, no era usted, qué pena. Aquí también tenemos unos audios que nos han enviado. Entonces, vamos a escuchar a la chica Rosa y regresado, Carlos, escuchamos el audio que nos envió nuestra querida oyente.
0: Bueno, ¿listo? Vámonos ahí con esta cancioncita que dice...

0: Bueno, la chica Rosa Duan, ahí la tuvimos, ahí la complacimos. Bueno, ¿y qué más tenemos ahí de reporte de sintonía, Duan?
1: Entonces vamos a escuchar algo que nos envía la señora Carmen Fuentes.
0: Bueno, vamos a ver qué dice.
2: Muy buenas noches, de acá a la vereda del descanso, fiel oyente de este emisor, todavía pegadita al radio, escuchando este maravilloso programa, dándole la bendición a todos ustedes y a mi Diosito, porque bueno, calmó el viento, que hoy hizo todo el santo día viento, pero bueno, ya gracias a Dios. Y quiero que me coloquen la canción La Mirada de Jesús, que me encanta esa canción. Muy buenas noches para todos ustedes, que tengan feliz noche y un lindo amanecer. Muchas bendiciones.
1: Señora Carmen Fuentes, mi Dios le pague, el Señor le bendiga, muchísimas gracias por su sintonía. Mañana también estaremos a partir de las 5 de la mañana. Aquí nos levantamos con Carlos a las 4:30, prender la emisora, estar aquí.
0: Tampoco,
1: bien, va. Full, full sintonía. No, no,
0: 4:40.
1: Bueno, sí, está, es cierto, nada más decir mentira. Bueno, oyentes, muchísimas gracias. Aquí tenemos otro, dice, sí. Muchas gracias, se me está Carlos Eduard, la señora Yamile, mi Dios le pague, muchísimas gracias por su sintonía. Recuerden que mañana estaremos transmitiendo la Sagrada Eucaristía desde la parroquia Nuestra Señora del Rosario de Monguí, que es ubicada en Antonia Santos, ¿sí, Pacheco?
0: Atalaya.
1: Ay, yo me equivoqué. Pero por ahí cerquita,
0: sí, ¿cierto? Antonia Santos, Atalaya. Ah, no, bueno. O sea que pertenece a Atalaya, pero se llama Antonia Santos del barrio. Pertenece a la ciudad de la Juana Atalaya.
1: Exacto, entonces estaremos allí. Como
0: listo.
1: También tendremos seminario mayor, también mañana tendrá,
0: sí, pues... pero ya usted mañana, Dubán, ahí que esté bien juicioso, avisará y dará la información del lugar donde va a estar la finca. Creo que son 4 parroquias. Son 4 parroquias.
1: Sé que estarán en San Antonio de Padua.
0: Ah, porque sí, es ahí. Ahí están en las imágenes de otro celular, Duan, en el otro, ahí están guardadas. Vamos a anunciar las parroquias, nomás las parroquias, el nombre de las parroquias, para que ustedes sepan y puedan acercarse y apoyar el seminario, el sostenimiento del mismo, de los seminaristas, a través de su compra. Entonces, si usted mañana va a hacer mercado y está por ahí, entonces... puede acercarse a esas parroquias, ¿listo? ¿Sí? ¿En fotos?
1: Ah, ok, está. Qué pena.
0: Tranquilo. Bueno, son las 8:26, vamos terminando nuestro programa y recordemos, oyentes, ¿no? Recordemos tener esto, eso en nuestra mente como buenos cristianos, ser casa y escuela de comunión en nuestras parroquias, en nuestras comunidades, en el barrio, en la familia, ser una casa que acoja, que proteja, ser comunión, ayudar y bueno, tener la capacidad de todos formar una mejor comunidad, un mejor ambiente.
1: Sí, estaremos mañana en la parroquia Nuestra Señora.
0: Nuestra Señora de
1: Guadalupe.
0: Guadalupe, en la Ínsula.
1: Sí, barrios, no, barrio Zulima.
0: Zulima.
1: Ínsula, no sé qué era eso. Dice parroquia San Martín de Porres, eso sí, es en el barrio El Callejón.
0: Callejón, cerca del terminal, en los Padres Dominicos.
1: Parroquia San Miguel Arcángel, eso es en urbanización El Bosque.
0: Sí.
1: Y parroquia San Antonio de Padua, aquí, pues aquí en el centro. Así, bueno, que los esperamos a todos, queridos oyentes, para que mañana pues puedan salir también al encuentro con el Señor en la Sagrada Eucaristía y también puedan pues colaborar al seminario con alguno de estos productos que allí nosotros mismos cuidamos. Carlos pasó por la finca ya, yo también ya pasé por la finca, entonces sería un gran aporte para nuestro seminario mayor. El Señor los bendiga, la Santísima Virgen María los acompañe hoy, mañana y siempre, que tengan un santo y bendecido descanso, y nos despedimos con esta canción de nuestra querida oyente que nos la solicitó.
0: La Mirada de Jesús.
1: El Señor los bendiga, que tengan un buen
0: día. Bueno, nos despedimos, así es, Duba. Son siendo las 8:30 de la noche casi de este primer día de agosto que el Señor nos regala. Bueno, vámonos con La Mirada de Jesús entonces.

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1: Señor, sé que en tu camino hay muchas pruebas, pero contigo las venceré, porque tú eres un Dios de victoria.

A continuación, preparemos nuestro corazón y oremos con la coronilla de la sangre preciosa de nuestro Señor Jesucristo, como una manera de glorificar a Dios por la inmensidad de su amor que nos mostró al entregar a su Hijo unigénito en la cruz.

0: coronilla de la sangre preciosa.
1: Por la señal de la Santa Cruz de nuestros enemigos, líbranos, Señor Dios nuestro, en el nombre del Padre y del Hijo y del Espíritu Santo. Amén.

0: Ven, Espíritu Santo, llena los corazones de tus fieles y enciende en ellos el fuego de tu amor. Envía tu Espíritu, Señor, y nos darás nueva vida y renovarás la faz de la tierra. Oremos. Oh Dios, que has iluminado los corazones de tus hijos con la luz del Espíritu Santo, concédenos ser dóciles a ese mismo Espíritu para gustar siempre el bien y gozar de sus consuelos. Por Jesucristo nuestro Señor.
1: Amén.
2: Creo en Dios,
1: Padre Todopoderoso, Creador del cielo y de la tierra. Creo en Jesucristo, su único Hijo, nuestro Señor, que fue concebido por obra y gracia del Espíritu Santo. Nació de Santa María Virgen, padeció bajo el poder de Poncio Pilato, fue crucificado, muerto y sepultado, descendió a los infiernos, al tercer día resucitó de entre los muertos, subió al cielo y está sentado a la derecha de Dios Padre Todopoderoso. Desde allí ha de venir a juzgar a los vivos y a los muertos. Creo en el Espíritu Santo, la Santa Iglesia Católica, la comunión de los santos, el perdón de los pecados, la resurrección de la carne y la vida eterna. Amén.
3: Inclinemos la cabeza.
1: Que la sangre preciosa que brota de la sagrada cabeza de nuestro Señor Jesucristo, templo de la divina sabiduría, tabernáculo del divino conocimiento y luz del cielo y de la tierra, nos cubra ahora y siempre. Amén.
0: Oh preciosísima sangre de Jesucristo,
4: sana las heridas del sacratísimo corazón de Jesús.
0: Padre nuestro que estás en el cielo, santificado sea tu nombre. Venga a nosotros tu reino. Hágase tu voluntad en la tierra como en el cielo.
4: Danos hoy nuestro pan de cada día. Perdona nuestras ofensas, como también nosotros perdonamos a los que nos ofenden. No nos dejes caer en la tentación y líbranos del mal. Amén.
0: Dios te salve María, llena eres de gracia. El Señor es contigo. Bendita tú eres entre todas las mujeres y bendito es el fruto de tu vientre, Jesús.
4: Santa María, Madre de Dios, ruega por nosotros pecadores, ahora y en la hora de nuestra muerte. Amén.
0: Dios te salve María, llena eres de gracia. El Señor es contigo. Bendita tú eres entre todas las mujeres y bendito es el fruto de tu vientre, Jesús.
4: Santa María, Madre de Dios, ruega por nosotros pecadores, ahora y en la hora de nuestra muerte. Amén.
0: Dios te salve María, llena eres de gracia, el Señor es contigo, bendita tú eres entre todas las mujeres, y bendito es el fruto de tu vientre, Jesús.
4: Santa María, Madre de Dios, ruega por nosotros pecadores, ahora y en la hora de nuestra muerte. Amén.
0: Gloria al Padre, y al Hijo, y al Espíritu Santo.
4: Como era en el principio, ahora y siempre, por los siglos de los siglos. Amén.
3: Inclinemos la cabeza.
1: Que la sangre preciosa que brota de la sagrada cabeza de nuestro Señor Jesucristo, templo de la divina sabiduría, tabernáculo del divino conocimiento y luz del cielo y de la tierra, nos cubra ahora y siempre. Amén.
3: Primer misterio. La mano derecha de nuestro Señor Jesucristo es clavada.
0: Por la llaga preciosa de tu mano derecha y por el dolor causado por el clavo que la atravesó, que la sangre preciosa que brota de allí salve a los pecadores del mundo entero y convierta a muchas almas.
5: Amén.
0: Oh preciosísima sangre de Jesucristo,
4: sana las heridas del Sacratísimo Corazón de Jesús.
0: Padre nuestro que estás en el cielo, santificado sea tu nombre. Venga a nosotros tu reino. Hágase tu voluntad en la tierra como en el cielo.
4: Danos hoy nuestro pan de cada día. Perdona nuestras ofensas, como también nosotros perdonamos a los que nos ofenden. No nos dejes caer en la tentación, y líbranos del mal. Amén.
0: Dios te salve María, llena eres de gracia. El Señor es contigo, bendita tú eres entre todas las mujeres, y bendito es el fruto de tu vientre, Jesús.
4: Santa María, Madre de Dios, ruega por nosotros, pecadores, ahora y en la hora de nuestra muerte. Amén.
0: Sangre preciosa de Jesucristo,
4: sálvanos a nosotros y al mundo entero.
0: Sangre preciosa de Jesucristo,
4: sálvanos a nosotros y al mundo entero.
0: Sangre preciosa de Jesucristo,
4: sálvanos a nosotros y al mundo entero.
0: Sangre preciosa de Jesucristo,
4: sálvanos a nosotros y al mundo entero.
0: Sangre preciosa de Jesucristo,
4: sálvanos a nosotros y al mundo entero.
0: Sangre preciosa de Jesucristo,
4: sálvanos a nosotros y al mundo entero.
0: Sangre preciosa de Jesucristo,
4: sálvanos a nosotros y al mundo entero.
0: Sangre preciosa de Jesucristo,
4: sálvanos a nosotros y al mundo entero.
0: Sangre preciosa de Jesucristo,
4: sálvanos a nosotros y al mundo entero.
0: Sangre preciosa de Jesucristo,
4: sálvanos a nosotros y al mundo entero.
0: Sangre preciosa de Jesucristo,
4: sálvanos a nosotros y al mundo entero.
0: Sangre preciosa de Jesucristo,
4: sálvanos a nosotros y al mundo entero.
0: Gloria al Padre, y al Hijo, y al Espíritu Santo.
4: Como era en el principio, ahora y siempre, por los siglos de los siglos. Amén.
3: Inclinemos la cabeza.
1: Que la sangre preciosa que brota de la sagrada cabeza de nuestro Señor Jesucristo, templo de la divina sabiduría, tabernáculo del divino conocimiento y luz del cielo y de la tierra, nos cubra ahora y siempre. Amén.
3: Segundo misterio. La mano izquierda de nuestro Señor Jesucristo es clavada.
0: Por la llaga preciosa de tu mano izquierda y por el dolor causado por el clavo que la atravesó, que la sangre preciosa que brota de allí libere las almas en el purgatorio y proteja a los moribundos contra los ataques de los espíritus infernales.
5: Amén.
0: Oh preciosísima sangre de Jesucristo,
4: sana las heridas del Sacratísimo Corazón de Jesús.
0: Padre nuestro que estás en el cielo, santificado sea tu nombre. Venga a nosotros tu reino. Hágase tu voluntad en la tierra como en el cielo.
4: Danos

0: del mal. Amén.
1: Dios te salve María, llena eres de gracia, el Señor es contigo, bendita tú eres entre todas las mujeres y bendito es el fruto de tu vientre, Jesús.
0: Santa María, Madre de Dios, ruega por nosotros pecadores, ahora y en la hora de nuestra muerte. Amén.
1: Sangre preciosa de Jesucristo,
0: sálvanos a nosotros y al mundo entero.
1: Sangre preciosa de Jesucristo,
0: sálvanos a nosotros y al mundo entero.
1: Sangre preciosa de Jesucristo,
0: sálvanos a nosotros y al mundo entero.
1: Sangre preciosa de Jesucristo,
0: sálvanos a nosotros y al mundo entero.
1: Sangre preciosa de Jesucristo,
0: sálvanos a nosotros y al mundo entero.
1: Sangre preciosa de Jesucristo,
0: sálvanos a nosotros y al mundo entero.
1: Sangre preciosa de Jesucristo,
0: sálvanos a nosotros y al mundo entero.
1: Sangre preciosa de Jesucristo,
0: sálvanos a nosotros y al mundo entero.
1: Sangre preciosa de Jesucristo,
0: sálvanos a nosotros y al mundo entero.
1: Sangre preciosa de Jesucristo,
0: sálvanos a nosotros y al mundo entero.
1: Sangre preciosa de Jesucristo,
0: sálvanos a nosotros y al mundo entero.
1: Sangre preciosa de Jesucristo,
0: sálvanos a nosotros y al mundo entero.
1: Gloria al Padre, y al Hijo, y al Espíritu Santo.
0: Como era en el principio, ahora y siempre, por los siglos de los siglos. Amén.
2: Inclinemos la cabeza.
0: Que la sangre preciosa que brota de la sagrada cabeza de nuestro Señor Jesucristo, templo de la divina sabiduría,

0: Amén.
1: Tercer misterio. El pie derecho de nuestro Señor Jesucristo es clavado.
2: Por la llaga preciosa de tu pie derecho y por el dolor causado por el clavo que lo atravesó, que la sangre preciosa que brota de allí proteja los fundamentos de la Iglesia Católica contra los planes del reino oculto y los hombres malignos.
0: Amén.
2: Oh preciosísima sangre de Jesucristo,
0: sana las heridas del Sacratísimo Corazón de Jesús.
2: Padre nuestro que estás en el cielo, santificado sea tu nombre. Venga a nosotros tu reino. Hágase tu voluntad en la tierra como en el cielo.
0: Danos hoy nuestro pan de cada día. Perdona nuestras ofensas,

0: mal. Amén.
1: Dios te salve María, llena eres de gracia, el Señor es contigo, bendita tú eres entre todas las mujeres y bendito es el fruto de tu vientre, Jesús.
0: Santa María, Madre de Dios, ruega por nosotros pecadores, ahora y en la hora de nuestra muerte. Amén.
1: Sangre preciosa de Jesucristo,
0: sálvanos a nosotros y al mundo entero.
1: Sangre preciosa de Jesucristo,
0: sálvanos a nosotros y al mundo entero.
1: Sangre preciosa de Jesucristo,
0: sálvanos a nosotros y al mundo entero.
1: Sangre preciosa de Jesucristo,
0: sálvanos a nosotros y al mundo entero.
1: Sangre preciosa de Jesucristo,
0: sálvanos a nosotros y al mundo entero.
1: Sangre preciosa de Jesucristo,
0: sálvanos a nosotros y al mundo entero.
1: Sangre preciosa de Jesucristo,
0: sálvanos a nosotros y al mundo entero.
1: Sangre preciosa de Jesucristo,
0: sálvanos a nosotros y al mundo entero.
1: Sangre preciosa de Jesucristo,
0: sálvanos a nosotros y al mundo entero.
1: Sangre preciosa de Jesucristo,
0: sálvanos a nosotros y al mundo entero.
1: Sangre preciosa de Jesucristo,
0: sálvanos a nosotros y al mundo entero.
1: Sangre preciosa de Jesucristo,
0: sálvanos a nosotros y al mundo entero.
1: Gloria al Padre, y al Hijo, y al Espíritu Santo.
0: Como era en el principio, ahora y siempre, por los siglos de los siglos. Amén.
2: Inclinemos la cabeza.
0: Que la sangre preciosa que brota de la sagrada cabeza de nuestro Señor Jesucristo, templo de la divina sabiduría, tabernáculo del divino conocimiento y luz del cielo y de la tierra, nos cubra ahora y siempre. Amén.
2: Cuarto misterio. El pie izquierdo de nuestro Señor Jesucristo es clavado.
1: Por la llaga preciosa de tu pie izquierdo y por el dolor causado por el clavo que lo atravesó, que la sangre preciosa que brota de allí nos proteja en todos nuestros caminos contra los planes y ataques de los espíritus malignos y sus agentes.
0: Amén.
1: Oh preciosísima sangre de Jesucristo,
0: sana las heridas del Sacratísimo Corazón de Jesús.
1: Padre nuestro que estás en el cielo, santificado sea tu nombre. Venga a nosotros tu reino. Hágase tu voluntad en la tierra como en el cielo.
0: Danos hoy nuestro pan de cada día. Perdona nuestras ofensas, como también nosotros perdonamos a los que nos ofenden. No nos dejes caer en la tentación, y líbranos del mal. Amén.
1: Dios te salve María, llena eres de gracia, el Señor es contigo, bendita tú eres entre todas las mujeres, y bendito es el fruto de tu vientre, Jesús.
0: Santa María, Madre de Dios, ruega por nosotros pecadores, ahora y en la hora de nuestra muerte. Amén.
1: Sangre preciosa de Jesucristo,
0: sálvanos a nosotros y al mundo entero.
1: Sangre preciosa de Jesucristo,
0: sálvanos a nosotros y al mundo entero.
1: Sangre preciosa de Jesucristo,
0: sálvanos a nosotros y al mundo entero.
1: Sangre preciosa de Jesucristo,
0: sálvanos a nosotros y al mundo entero.
1: Sangre preciosa de Jesucristo,
0: sálvanos a nosotros y al mundo entero.
1: Sangre preciosa de Jesucristo,
0: sálvanos a nosotros y al mundo entero.
1: Sangre preciosa de Jesucristo,
0: sálvanos a nosotros y al mundo entero.
1: Sangre preciosa de Jesucristo,
3: Sálvanos a nosotros y al mundo entero.
1: Sangre preciosa de Jesucristo.
3: Sálvanos a nosotros y al mundo entero.
1: Sangre preciosa de Jesucristo.
3: Sálvanos a nosotros y al mundo entero.
1: Sangre preciosa de Jesucristo.
3: Sálvanos a nosotros y al mundo entero.
1: Sangre preciosa de Jesucristo.
3: Sálvanos a nosotros y al mundo entero.
1: Gloria al Padre, y al Hijo, y al Espíritu Santo.
0: Como era en el principio, ahora y siempre, por los siglos de los siglos. Amén.
2: Inclinemos la cabeza.
0: Que la sangre preciosa que brota de la sagrada cabeza de nuestro Señor Jesucristo, templo de la divina sabiduría,

0: Amén.
1: Quinto misterio. El costado de nuestro Señor Jesucristo es traspasado.
2: Por la llaga preciosa de tu sagrado costado y por el dolor causado por la lanza que lo traspasó, que la sangre preciosa y el agua que brotan de allí sane a los enfermos, resucite a los muertos, resuelva nuestros problemas presentes y nos muestre el camino para llegar a Dios para la eterna gloria.
0: Amén.
2: Oh preciosísima sangre de Jesucristo,
0: sana las heridas del Sacratísimo Corazón de Jesús.
2: Padre nuestro que estás en el cielo, santificado sea tu nombre. Venga a nosotros tu reino. Hágase tu voluntad en la tierra como en el cielo.
0: Danos

0: el mal. Amén.
1: Dios te salve María, llena eres de gracia, el Señor es contigo, bendita tú eres entre todas las mujeres y bendito es el fruto de tu vientre, Jesús.
0: Santa María, Madre de Dios, ruega por nosotros pecadores, ahora y en la hora de nuestra muerte. Amén.
1: Sangre preciosa de Jesucristo,
0: sálvanos a nosotros y al mundo entero.
1: Sangre preciosa de Jesucristo,
0: sálvanos a nosotros y al mundo entero.
1: Sangre preciosa de Jesucristo,
0: sálvanos a nosotros y al mundo entero.
1: Sangre preciosa de Jesucristo,
0: sálvanos a nosotros y al mundo entero.
1: Sangre preciosa de Jesucristo,
0: sálvanos a nosotros y al mundo entero.
1: Sangre preciosa de Jesucristo,
0: sálvanos a nosotros y al mundo entero.
1: Sangre preciosa de Jesucristo,
0: sálvanos a nosotros y al mundo entero.
1: Sangre preciosa de Jesucristo,
0: sálvanos a nosotros y al mundo entero.
1: Sangre preciosa de Jesucristo,
0: sálvanos a nosotros y al mundo entero.
1: Sangre preciosa de Jesucristo,
0: sálvanos a nosotros y al mundo entero.
1: Sangre preciosa de Jesucristo,
0: sálvanos a nosotros y al mundo entero.
1: Sangre preciosa de Jesucristo,
0: sálvanos a nosotros y al mundo entero.
1: Gloria al Padre, y al Hijo, y al Espíritu Santo.
0: Como era en el principio, ahora y siempre, por los siglos de los siglos. Amén.
2: Inclinemos la cabeza.
3: Que la sangre preciosa que brota de la sagrada cabeza de nuestro Señor Jesucristo, templo de la divina sabiduría,

0: Amén.
1: Oh preciosísima sangre de Jesucristo,
0: sana las heridas del Sacratísimo Corazón de Jesús.
1: Oh preciosísima sangre de Jesucristo,
0: sana las heridas del Sacratísimo Corazón de Jesús.
1: Oh preciosísima sangre de Jesucristo,
0: sana las heridas del Sacratísimo Corazón de Jesús.
2: Dios te salve,
3: Reina y Madre de Misericordia, vida, dulzura y esperanza nuestra. Dios te salve, a ti llamamos los desterrados hijos de Eva. A ti suspiramos, gimiendo y llorando en este valle de lágrimas. Ea pues, Señora, abogada nuestra, vuelve a nosotros esos tus ojos misericordiosos, y después de este destierro, muéstranos a Jesús, fruto bendito de tu vientre, oh clemente, oh piadosa, oh dulce Virgen María, ruega por nosotros, Santa Madre de Dios, para que seamos dignos de alcanzar y gozar las promesas de nuestro Señor Jesucristo. Amén.
1: Oremos. Oh preciosísima sangre de nuestro Señor Jesucristo, te honramos, te veneramos, te adoramos por la obra de tu eterna alianza que trae paz a la humanidad. Sana las heridas del Sacratísimo Corazón de Jesús. Consuela al Padre Todopoderoso en su trono y lava los pecados del mundo entero. Que todos te veneren, oh preciosa sangre, ten misericordia de nosotros.
0: Amén.
1: Sacratísimo Corazón de Jesús,
0: ten misericordia de nosotros.
1: Corazón Inmaculado de María,
0: ruega por nosotros.
1: San José, Esposo de María,
0: ruega por nosotros.
1: San Pedro y San Pablo,
0: rueguen por nosotros.
1: San Juan al pie de la cruz,
0: ruega por nosotros.
1: Santa María Magdalena,
0: ruega por nosotros.
1: Todos los ejércitos de la oración e intercesores celestiales,
0: rueguen por nosotros.
1: Todos los grandes santos de nuestro Señor,
0: rueguen por nosotros.
1: Todas las huestes celestiales, Legión de María,
0: rueguen por nosotros.
4: Letanías de la preciosa sangre de Jesucristo.
1: Señor, ten piedad de nosotros.
0: Señor, ten piedad de nosotros.
1: Cristo, ten piedad de nosotros.
0: Cristo, ten piedad de nosotros.
1: Señor, ten piedad de nosotros.
0: Señor, ten piedad de nosotros.
1: Cristo, escúchanos.
0: Cristo, escúchanos con bondad.
1: Dios Padre Celestial,
0: ten piedad de nosotros.
1: Dios Hijo Redentor del mundo,
0: ten piedad de nosotros.
1: Dios Espíritu Santo,
0: ten piedad de nosotros.
1: Santísima Trinidad, un solo Dios,
0: ten piedad de nosotros.
1: Oh preciosísima sangre de Jesucristo, sangre de salvación,
0: cúbrenos a nosotros y al mundo entero.
1: Océano de la sangre de Jesucristo,
0: libéranos.
1: Sangre de Jesucristo, llena de santidad y compasión,
0: libéranos.
1: Preciosa sangre de Jesucristo, nuestra fuerza y poder,
0: libéranos.
1: Preciosa sangre de Jesucristo, alianza eterna,
0: libéranos.
1: Preciosa sangre de Jesucristo, fundamento de la fe cristiana,
0: libéranos.
1: Preciosa sangre de Jesucristo, armadura de Dios,
0: libéranos.
1: Preciosa sangre de Jesucristo, caridad divina,
0: libéranos.
1: Preciosa sangre de Jesucristo, flagelo de los demonios,
0: libéranos.
1: Preciosa sangre de Jesucristo, ayuda de los cautivos,
0: libéranos.
1: Preciosa sangre de Jesucristo, vino sagrado,
0: libéranos.
1: Preciosa sangre de Jesucristo, poder de los cristianos,
0: libéranos.
1: Preciosa sangre de Jesucristo, defensora de la muralla católica,
0: libéranos.
1: Preciosa sangre de Jesucristo, verdadera fe de los cristianos,
0: libéranos.
1: Preciosa sangre de Jesucristo, sangre sanadora,
0: sálvanos.
1: Preciosa sangre de Jesucristo, sangre de unción,
0: sálvanos.
1: Preciosa sangre de Jesucristo, fortaleza de los hijos de Dios.
0: Sálvanos.
1: Preciosa sangre de Jesucristo, capitana de los guerreros cristianos.
0: Sálvanos.
1: Preciosa sangre de Jesucristo, sangre de resurrección.
0: Sálvanos.
1: Preciosa sangre de Jesucristo, bebida de los ángeles celestiales.
0: Sálvanos.
1: Preciosa sangre de Jesucristo, consolación de Dios Padre.
0: Sálvanos.
1: Preciosa sangre de Jesucristo, poder del Espíritu Santo.
0: Sálvanos.
1: Preciosa sangre de Jesucristo, circuncisión de los gentiles.
0: Sálvanos.
1: Preciosa sangre de Jesucristo, paz del mundo.
0: Sálvanos.
1: Preciosa sangre de Jesucristo, luz del cielo y de la tierra.
0: Sálvanos.
1: Preciosa sangre de Jesucristo, arcoíris del cielo.
0: Sálvanos.
1: Preciosa sangre de Jesucristo, esperanza de los niños inocentes.
0: Sálvanos.
1: Preciosa sangre de Jesucristo, palabra de Dios en nuestros corazones.
0: Sálvanos.
1: Preciosa sangre de Jesucristo, arma celestial.
0: Sálvanos.
1: Preciosa sangre de Jesucristo, sabiduría divina.
0: Sálvanos.
1: Preciosa sangre de Jesucristo, fundamento del mundo.
0: Sálvanos.
1: Preciosa sangre de Jesucristo, misericordia de Dios Padre.
0: Sálvanos.
1: Oh preciosísima sangre de Jesucristo,
0: limpia los pecados del mundo.
1: Oh preciosísima sangre de Jesucristo,
0: purifica al mundo.
1: Oh preciosísima sangre de Jesucristo,
0: enséñanos cómo consolar a Jesús.
1: Oremos. Oh preciosa sangre de nuestra salvación, creemos, esperamos y confiamos en ti. Libera a todos aquellos que están en manos de los espíritus infernales, te rogamos. Protege a los moribundos de toda obra de los espíritus malignos y dales la bienvenida a tu eterna gloria. Ten misericordia del mundo entero y fortalécenos para adorar y consolar al Sagrado Corazón. Te adoramos, oh preciosa sangre de misericordia.
0: Amén.
1: Oh preciosísima sangre de Jesucristo,
0: sana las heridas del Sacratísimo Corazón de Jesús.

0: consagración a la sangre preciosa de Jesucristo. Consciente de mi nada y de tu sublimidad, misericordioso Salvador, me postro a tus pies y te agradezco por las innumerables pruebas de tu gracia que te has dignado derramar en tan ingrata criatura. En especial te doy gracias por haberme liberado por tu preciosa sangre del poder destructivo de Satanás. En presencia de mi querida Madre María, mi ángel guardián, mi santo patrono y de todas las huestes celestiales, me consagro voluntariamente y de todo corazón, oh querido Jesús, a tu preciosa sangre con la que redimiste al mundo del pecado, de la muerte y del infierno. Te prometo, con la ayuda de tu gracia y con todas mis fuerzas, suscitar y promover la devoción a tu preciosa sangre, que es el precio de nuestra redención, para que tu adorable sangre sea honrada y glorificada por todos. De esta forma quiero reparar mi deslealtad a tu preciosa sangre de amor y ofrecerte satisfacción por las muchas profanaciones que los hombres cometen contra el inestimable precio de su salvación. Que mis propios pecados, mi frialdad y todos los actos irrespetuosos que haya cometido en el pasado contra ti, oh sangre santa y preciosa, queden borrados. Mira, oh querido Jesús, te ofrezco el amor, el honor y la adoración que tu Santísima Madre, tus fieles discípulos y todos los santos han ofrecido a tu preciosa sangre. Te pido olvidar mi anterior falta de fe y frialdad, y te pido que perdones a todos los que te hayan ofendido. Báñame, oh divino Salvador, y a todos los hombres con tu preciosa sangre, para que podamos, oh amor crucificado, amarte de ahora en adelante con todo nuestro corazón, y que honremos dignamente el precio de nuestra salvación.
1: Amén. Bajo tu amparo nos acogemos, oh Santa Madre de Dios. No desprecies las súplicas que te dirigimos en nuestras necesidades. Antes bien,

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0: En el nombre del Padre, y del Hijo, y del Espíritu Santo.
1: Amén.
0: El ángel del Señor anunció a María.
1: Y ella concibió por obra y gracia del Espíritu Santo.
0: Dios te salve María, llena eres de gracia, el Señor es contigo. Bendita tú eres entre todas las mujeres, y bendito es el fruto de tu vientre Jesús.
1: Santa María, Madre de Dios, ruega por nosotros pecadores, ahora y en la hora de nuestra muerte. Amén.
0: He aquí la esclava del Señor.
1: Hágase en mí según tu palabra.
0: Dios te salve María, llena eres de gracia, el Señor es contigo. Bendita tú eres entre todas las mujeres, y bendito es el fruto de tu vientre Jesús.
1: Santa María, Madre de Dios, ruega por nosotros pecadores, ahora y en la hora de nuestra muerte. Amén.
0: Y el Verbo de Dios se hizo carne.
1: Y habitó entre nosotros.
0: Dios te salve María, llena eres de gracia, el Señor es contigo. Bendita tú eres entre todas las mujeres, y bendito es el fruto de tu vientre Jesús.
1: Santa María, Madre de Dios, ruega por nosotros pecadores, ahora y en la hora de nuestra muerte. Amén.
0: Ruega por nosotros, Santa Madre de Dios,
1: para que seamos dignos de alcanzar las promesas de Jesucristo nuestro Señor. Amén.
0: Oremos. Derrama, Señor, tu gracia en nuestros corazones, para que quienes, por el anuncio del ángel, hemos conocido la encarnación de tu Hijo Jesucristo, por los méritos de su pasión y de su cruz, lleguemos a la gloria de su resurrección. Por Jesucristo nuestro Señor.
1: Amén.
0: En el nombre del Padre, y del Hijo, y del Espíritu Santo.
1: Amén.

0: En el nombre del Padre, del Hijo y del Espíritu Santo. Amén. Hoy contemplamos los misterios gloriosos. En el primer misterio glorioso contemplamos la resurrección de nuestro Señor Jesucristo. El primer día de la semana, al amanecer, las mujeres fueron al sepulcro con los perfumes que habían preparado. Ellas encontraron removida la piedra del sepulcro y entraron, pero no hallaron el cuerpo del Señor Jesús. Mientras estaban desconcertadas a causa de esto, se les aparecieron dos hombres con vestiduras deslumbrantes. Ellos les preguntaron: ¿Por qué buscan entre los muertos al que está vivo? No está aquí, ha resucitado. Padre nuestro que estás en el cielo, santificado sea tu nombre. Venga a nosotros tu reino y hágase tu voluntad en la tierra como en el cielo.
1: Danos
0: Danos
1: hoy
0: hoy
1: nuestro
0: nuestro
1: pan
0: pan
1: de
0: de
1: cada
0: cada
1: día,
0: día,
1: perdona
0: perdona
1: nuestras
0: nuestras ofensas,
1: ofensas, como
0: como
1: también
0: también
1: nosotros
0: nosotros
1: perdonamos
0: perdonamos
1: a
0: a
1: los
0: los
1: que
0: que nos
1: nos ofenden.
0: ofenden.
1: No
0: No
1: nos
0: nos
1: dejes
0: dejes caer
1: caer
0: en
1: en
0: la
1: la
0: tentación
1: tentación
0: y
1: y
0: líbranos
1: líbranos
0: del
1: del
0: mal.
1: mal.
0: Amén.
1: Amén.
0: Dios te salve María, llena eres de gracia, el Señor es contigo, bendita tú eres entre todas las mujeres y bendito es el fruto de tu vientre Jesús.
1: Santa
0: Santa
1: María,
0: María,
1: Madre
0: Madre
1: de
0: de Dios,
1: Dios,
0: ruega
1: ruega
0: por
1: por nosotros
0: nosotros pecadores,
1: pecadores,
0: ahora
1: ahora
0: y
1: y
0: en
1: en
0: la
1: la
0: hora
1: hora
0: de
1: de
0: nuestra
1: nuestra
0: muerte.
1: muerte.
0: Amén.
1: Amén.
0: Dios te salve María, llena eres de gracia, el Señor es contigo, bendita tú eres entre todas las mujeres y bendito es el fruto de tu vientre Jesús.
1: Santa María,
0: María,
1: Madre
0: Madre
1: de
0: de Dios,
1: Dios,
0: ruega
1: ruega
0: por
1: por
0: nosotros
1: nosotros pecadores,
0: pecadores, ahora
1: ahora
0: y
1: y
0: en
1: en
0: la
1: la
0: hora
1: hora
0: de
1: de
0: nuestra
1: nuestra
0: muerte.
1: muerte.
0: Amén.
1: Amén.
0: Dios te salve María, llena eres de gracia, el Señor es contigo, bendita tú eres entre todas las mujeres y bendito es el fruto de tu vientre Jesús.
1: Santa
0: Santa
1: María,
0: María, Madre
1: Madre
0: de
1: de
0: Dios,
1: Dios,
0: ruega
1: ruega
0: por
1: por nosotros
0: nosotros pecadores,
1: pecadores,
0: ahora
1: ahora
0: y
1: y
0: en
1: en
0: la
1: la
0: hora
1: hora
0: de
1: de
0: nuestra
1: nuestra
0: muerte.
1: muerte.
0: Amén.
1: Amén.
0: Dios te salve María, llena eres de gracia, el Señor es contigo, bendita tú eres entre todas las mujeres y bendito es el fruto de tu vientre Jesús.
1: Santa
0: Santa
1: María,
0: María,
1: Madre
0: Madre
1: de
0: de Dios,
1: Dios,
0: ruega
1: ruega
0: por
1: por
0: nosotros
1: nosotros
0: pecadores,
1: pecadores, ahora
0: ahora
1: y
0: y
1: en
0: en
1: la
0: la
1: hora
0: hora
1: de
0: de
1: nuestra
0: nuestra muerte.
1: muerte.
0: Amén.
1: Amén.
0: Dios te salve María, llena eres de gracia, el Señor es contigo, bendita tú eres entre todas las mujeres y bendito es el fruto de tu vientre Jesús.
1: Santa
0: Santa
1: María,
0: María,
1: Madre
0: Madre
1: de
0: de
1: Dios,
0: Dios,
1: ruega
0: ruega
1: por
0: por
1: nosotros
0: nosotros
1: pecadores,
0: pecadores, ahora
1: ahora
0: y
1: y
0: en
1: en
0: la
1: la hora
0: hora
1: de
0: de
1: nuestra
0: nuestra muerte.
1: muerte.
0: Amén.
1: Amén.
0: Dios te salve María, llena eres de gracia, el Señor es contigo, bendita tú eres entre todas las mujeres y bendito es el fruto de tu vientre Jesús.
1: Santa
0: Santa María,
1: María, Madre
0: Madre
1: de
0: de Dios,
1: Dios,
0: ruega
1: ruega
0: por
1: por
0: nosotros
1: nosotros
0: pecadores,
1: pecadores, ahora
0: ahora y
1: y
0: en
1: en
0: la
1: la
0: hora
1: hora
0: de
1: de
0: nuestra
1: nuestra
0: muerte.
1: muerte.
0: Amén.
1: Amén.
0: Dios te salve María, llena eres de gracia, el Señor es contigo, bendita tú eres entre todas las mujeres y bendito es el fruto de tu vientre Jesús.
1: Santa
0: Santa
1: María,
0: María,
1: Madre
0: Madre
1: de
0: de Dios,
1: Dios,
0: ruega
1: ruega
0: por
1: por
0: nosotros
1: nosotros pecadores,
0: pecadores,
1: ahora
0: ahora
1: y
0: y
1: en
0: en
1: la
0: la
1: hora
0: hora
1: de
0: de
1: nuestra
0: nuestra muerte.
1: muerte.
0: Amén.
1: Amén.
0: Dios te salve María, llena eres de gracia, el Señor es contigo, bendita tú eres entre todas las mujeres y bendito es el fruto de tu vientre Jesús.
1: Santa
0: Santa
1: María,
0: María,
1: Madre
0: Madre
1: de
0: de
1: Dios,
0: Dios,
1: ruega
0: ruega
1: por
0: por
1: nosotros
0: nosotros pecadores,
1: pecadores, ahora
0: ahora
1: y
0: y
1: en
0: en
1: la
0: la
1: hora
0: hora
1: de
0: de
1: nuestra
0: nuestra muerte.
1: muerte.
0: Amén.
1: Amén.
0: Dios te salve María, llena eres de gracia, el Señor es contigo, bendita tú eres entre todas las mujeres y bendito es el fruto de tu vientre Jesús.
1: Santa
0: Santa
1: María,
0: María,
1: Madre
0: Madre
1: de
0: de
1: Dios,
0: Dios,
1: ruega
0: ruega
1: por
0: por
1: nosotros
0: nosotros pecadores,
1: pecadores, ahora
0: ahora
1: y
0: y
1: en
0: en
1: la
0: la
1: hora
0: hora
1: de
0: de nuestra
1: nuestra muerte.
0: muerte. Amén.
1: Amén.
0: Dios te salve María, llena eres de gracia, el Señor es contigo, bendita tú eres entre todas las mujeres y bendito es el fruto de tu vientre Jesús.
1: Santa
0: Santa
1: María,
0: María,
1: Madre
0: Madre
1: de
0: de
1: Dios,
0: Dios,
1: ruega
0: ruega
1: por
0: por
1: nosotros
0: nosotros pecadores,
1: pecadores, ahora
0: ahora
1: y
0: y
1: en
0: en
1: la
0: la
1: hora
0: hora
1: de
0: de
1: nuestra
0: nuestra
1: muerte.
0: muerte.
1: Amén.
0: Amén. Gloria al Padre, al Hijo y al Espíritu Santo.
1: Como
0: Como
1: era
0: era
1: en
0: en
1: un
0: un
1: principio,
0: principio,
1: ahora
0: ahora
1: y
0: y siempre,
1: siempre,
0: por
1: por
0: los
1: los
0: siglos
1: siglos
0: de
1: de
0: los
1: los
0: siglos.
1: siglos.
0: Amén.
1: Amén.

0: En el segundo misterio glorioso contemplamos la ascensión de nuestro Señor Jesucristo a los cielos. Entonces les dijo: vayan por todo el mundo y anuncien la buena noticia a toda la creación. Después de decirles esto, el Señor Jesús fue llevado al cielo y está sentado a la derecha de Dios. Oremos.
1: Padre nuestro que estás en el cielo, santificado sea tu nombre. Venga a nosotros tu reino, hágase tu voluntad en la tierra como en el cielo.
0: Danos hoy nuestro pan de cada día, perdona nuestras ofensas, como también nosotros perdonamos a los que nos ofenden. No nos dejes caer en la tentación y líbranos del mal. Amén.
1: Dios te salve María, llena eres de gracia, el Señor es contigo. Bendita tú eres entre todas las mujeres y bendito es el fruto de tu vientre Jesús.
0: Santa María, Madre de Dios, ruega por nosotros pecadores, ahora y en la hora de nuestra muerte. Amén.
1: Dios te salve María, llena eres de gracia, el Señor es contigo. Bendita tú eres entre todas las mujeres y bendito es el fruto de tu vientre Jesús.
0: Santa María, Madre de Dios, ruega por nosotros pecadores, ahora y en la hora de nuestra muerte. Amén.
1: Dios te salve María, llena eres de gracia, el Señor es contigo. Bendita tú eres entre todas las mujeres y bendito es el fruto de tu vientre Jesús.
0: Santa María, Madre de Dios, ruega por nosotros pecadores, ahora y en la hora de nuestra muerte. Amén.
1: Dios te salve María, llena eres de gracia, el Señor es contigo. Bendita tú eres entre todas las mujeres y bendito es el fruto de tu vientre Jesús.
0: Santa María, Madre de Dios, ruega por nosotros pecadores, ahora y en la hora de nuestra muerte. Amén.
1: Dios te salve María, llena eres de gracia, el Señor es contigo. Bendita tú eres entre todas las mujeres y bendito es el fruto de tu vientre Jesús.
0: Santa María, Madre de Dios, ruega por nosotros pecadores, ahora y en la hora de nuestra muerte. Amén.
1: Dios te salve María, llena eres de gracia, el Señor es contigo. Bendita tú eres entre todas las mujeres y bendito es el fruto de tu vientre Jesús.
0: Santa María, Madre de Dios, ruega por nosotros pecadores, ahora y en la hora de nuestra muerte. Amén.
1: Dios te salve María, llena eres de gracia, el Señor es contigo. Bendita tú eres entre todas las mujeres y bendito es el fruto de tu vientre Jesús.
0: Santa María, Madre de Dios, ruega por nosotros pecadores, ahora y en la hora de nuestra muerte. Amén.
1: Dios te salve María, llena eres de gracia, el Señor es contigo. Bendita tú eres entre todas las mujeres y bendito es el fruto de tu vientre Jesús.
0: Santa María, Madre de Dios, ruega por nosotros pecadores, ahora y en la hora de nuestra muerte. Amén.
1: Dios te salve María, llena eres de gracia, el Señor es contigo. Bendita tú eres entre todas las mujeres y bendito es el fruto de tu vientre Jesús.
0: Santa María, Madre de Dios, ruega por nosotros pecadores, ahora y en la hora de nuestra muerte. Amén.
1: Dios te salve María, llena eres de gracia, el Señor es contigo. Bendita tú eres entre todas las mujeres y bendito es el fruto de tu vientre Jesús.
0: Gloria, Santa María, Madre de Dios, ruega por nosotros pecadores, ahora y en la hora de nuestra muerte. Amén.
1: Gloria al Padre, al Hijo y al Espíritu Santo.
0: Como era en el principio, ahora y siempre, por los siglos de los siglos. Amén.

0: En el tercer misterio glorioso contemplamos la venida del Espíritu Santo sobre María y los apóstoles en Pentecostés. Al llegar el día de Pentecostés, estaban todos reunidos en el mismo lugar. De pronto vino del cielo un ruido, semejante a una fuerte ráfaga de viento, que resonó en toda la casa donde se encontraban. Entonces vieron aparecer unas lenguas como de fuego que descendieron por separado sobre cada uno de ellos. Todos quedaron llenos del Espíritu Santo y comenzaron a hablar en distintas lenguas según el Espíritu les permitía expresarse. Padre nuestro que estás en el cielo, santificado sea tu nombre. Venga a nosotros tu reino y hágase tu voluntad en la tierra como en el cielo.
1: Danos hoy nuestro pan de cada día, perdona nuestras ofensas, como también nosotros perdonamos a los que nos ofenden. No nos dejes caer en la tentación y líbranos del mal. Amén.
0: Dios te salve María, llena eres de gracia, el Señor es contigo. Bendita tú eres entre todas las mujeres y bendito es el fruto de tu vientre Jesús.
1: Santa María, Madre de Dios, ruega por nosotros pecadores, ahora y en la hora de nuestra muerte. Amén.
0: Dios te salve María, llena eres de gracia, el Señor es contigo. Bendita tú eres entre todas las mujeres y bendito es el fruto de tu vientre Jesús.
1: Santa María, Madre de Dios, ruega por nosotros pecadores, ahora y en la hora de nuestra muerte. Amén.
0: Dios te salve María, llena eres de gracia, el Señor es contigo. Bendita tú eres entre todas las mujeres, y bendito es el fruto de tu vientre Jesús.
1: Santa María, Madre de Dios, ruega por nosotros pecadores, ahora y en la hora de nuestra muerte. Amén.
0: Dios te salve María, llena eres de gracia, el Señor es contigo. Bendita tú eres entre todas las mujeres, y bendito es el fruto de tu vientre Jesús.
1: Santa María, Madre de Dios, ruega por nosotros pecadores, ahora y en la hora de nuestra muerte. Amén.
0: Dios te salve María, llena eres de gracia, el Señor es contigo. Bendita tú eres entre todas las mujeres, y bendito es el fruto de tu vientre Jesús.
1: Santa María, Madre de Dios, ruega por nosotros pecadores, ahora y en la hora de nuestra muerte. Amén.
0: Dios te salve María, llena eres de gracia, el Señor es contigo. Bendita tú eres entre todas las mujeres, y bendito es el fruto de tu vientre Jesús.
1: Santa María, Madre de Dios, ruega por nosotros pecadores, ahora y en la hora de nuestra muerte. Amén.
0: Dios te salve María, llena eres de gracia, el Señor es contigo. Bendita tú eres entre todas las mujeres, y bendito es el fruto de tu vientre Jesús.
1: Santa María, Madre de Dios, ruega por nosotros pecadores, ahora y en la hora de nuestra muerte. Amén.
0: Dios te salve María, llena eres de gracia, el Señor es contigo. Bendita tú eres entre todas las mujeres, y bendito es el fruto de tu vientre Jesús.
1: Santa María, Madre de Dios, ruega por nosotros pecadores, ahora y en la hora de nuestra muerte. Amén.
0: Dios te salve María, llena eres de gracia, el Señor es contigo. Bendita tú eres entre todas las mujeres, y bendito es el fruto de tu vientre Jesús.
1: Santa María, Madre de Dios, ruega por nosotros pecadores, ahora y en la hora de nuestra muerte. Amén.
0: Dios te salve María, llena eres de gracia, el Señor es contigo. Bendita tú eres entre todas las mujeres, y bendito es el fruto de tu vientre Jesús.
1: Santa María, Madre de Dios, ruega por nosotros pecadores, ahora y en la hora de nuestra muerte. Amén.
0: Gloria al Padre, al Hijo y al Espíritu Santo.
1: Como era en un principio, ahora y siempre, por los siglos de los siglos. Amén.

0: En el cuarto misterio contemplamos la asunción de la Virgen María en cuerpo y alma a los cielos. La Inmaculada, siempre Virgen María, Madre de Dios, concluida su vida terrena, fue ascendida en cuerpo y espíritu a la gloria celestial. Oremos.
1: Padre nuestro que estás en el cielo, santificado sea tu nombre. Venga a nosotros tu reino. Hágase tu voluntad en la tierra como en el cielo.
0: Danos hoy nuestro pan de cada día. Perdona nuestras ofensas, como también nosotros perdonamos a los que nos ofenden. No nos dejes caer en la tentación y líbranos del mal. Amén.
2: Dios te salve María, llena eres de gracia, el Señor es contigo. Bendita tú eres entre todas las mujeres y bendito es el fruto de tu vientre Jesús.
0: Santa María, Madre de Dios, ruega por nosotros pecadores, ahora y en la hora de nuestra muerte. Amén.
2: Dios te salve María, llena eres de gracia, el Señor es contigo. Bendita tú eres entre todas las mujeres, y bendito es el fruto de tu vientre Jesús.
0: Santa María, Madre de Dios, ruega por nosotros pecadores, ahora y en la hora de nuestra muerte. Amén.
2: Dios te salve María, llena eres de gracia, el Señor es contigo. Bendita tú eres entre todas las mujeres, y bendito es el fruto de tu vientre Jesús.
0: Santa María, Madre de Dios, ruega por nosotros pecadores, ahora y en la hora de nuestra muerte. Amén.
2: Dios te salve María, llena eres de gracia, el Señor es contigo. Bendita tú eres entre todas las mujeres, y bendito es el fruto de tu vientre Jesús.
0: Santa María, Madre de Dios, ruega por nosotros pecadores, ahora y en la hora de nuestra muerte. Amén.
2: Dios te salve María, llena eres de gracia, el Señor es contigo. Bendita tú eres entre todas las mujeres, y bendito es el fruto de tu vientre Jesús.
0: Santa María, Madre de Dios, ruega por nosotros pecadores, ahora y en la hora de nuestra muerte. Amén.
2: Dios te salve María, llena eres de gracia, el Señor es contigo. Bendita tú eres entre todas las mujeres, y bendito es el fruto de tu vientre, Jesús.
0: Santa María, Madre de Dios, ruega por nosotros pecadores, ahora y en la hora de nuestra muerte. Amén.
2: Dios te salve María, llena eres de gracia, el Señor es contigo. Bendita tú eres entre todas las mujeres, y bendito es el fruto de tu vientre, Jesús.
0: Santa María, Madre de Dios, ruega por nosotros pecadores, ahora y en la hora de nuestra muerte. Amén.
2: Dios te salve María, llena eres de gracia, el Señor es contigo. Bendita tú eres entre todas las mujeres, y bendito es el fruto de tu vientre Jesús.
0: Santa María, Madre de Dios, ruega por nosotros pecadores, ahora y en la hora de nuestra muerte. Amén.
2: Dios te salve María, llena eres de gracia, el Señor es contigo. Bendita tú eres entre todas las mujeres, y bendito es el fruto de tu vientre, Jesús.
0: Santa María, Madre de Dios, ruega por nosotros pecadores, ahora y en la hora de nuestra muerte. Amén.
2: Dios te salve María, llena eres de gracia, el Señor es contigo. Bendita tú eres entre todas las mujeres, y bendito es el fruto de tu vientre, Jesús.
0: Gloria, Santa María, Madre de Dios, ruega por nosotros pecadores, ahora y en la hora de nuestra muerte. Amén.
2: Gloria al Padre, al Hijo y al Espíritu Santo.
0: Como era en el principio, ahora y siempre, por los siglos de los siglos. Amén.

0: En el quinto y último misterio glorioso, contemplamos la coronación de María como reina y señora de todo lo creado. Y apareció en el cielo un gran signo, una mujer revestida del sol, con la luna bajo sus pies, y una corona de 12 estrellas en su cabeza. Padre nuestro que estás en el cielo, santificado sea tu nombre. Venga a nosotros tu reino, y hágase tu voluntad en la tierra como en el cielo.
1: Danos hoy nuestro pan de cada día. Perdona nuestras ofensas, como también nosotros perdonamos a los que nos ofenden. No nos dejes caer en la tentación, y líbranos del mal. Amén.
0: Dios te salve María, llena eres de gracia, el Señor es contigo. Bendita tú eres entre todas las mujeres, y bendito es el fruto de tu vientre, Jesús.
1: Santa María, Madre de Dios, ruega por nosotros, pecadores, ahora y en la hora de nuestra muerte. Amén.
0: Dios te salve, María, llena eres de gracia. El Señor es contigo. Bendita tú eres entre todas las mujeres, y bendito es el fruto de tu vientre, Jesús.
1: Santa María, Madre de Dios, ruega por nosotros, pecadores, ahora y en la hora de nuestra muerte. Amén.
0: Dios te salve María, llena eres de gracia, el Señor es contigo. Bendita tú eres entre todas las mujeres, y bendito es el fruto de tu vientre, Jesús.
1: Santa María, Madre de Dios, ruega por nosotros pecadores, ahora y en la hora de nuestra muerte. Amén.
0: Dios te salve María, llena eres de gracia, el Señor es contigo. Bendita tú eres entre todas las mujeres, y bendito es el fruto de tu vientre, Jesús.
1: Santa María, Madre de Dios, ruega por nosotros, pecadores, ahora y en la hora de nuestra muerte. Amén.
0: Dios te salve, María, llena eres de gracia, el Señor es contigo. Bendita tú eres entre todas las mujeres, y bendito es el fruto de tu vientre, Jesús.
1: Santa María, Madre de Dios, ruega por nosotros, pecadores, ahora y en la hora de nuestra muerte. Amén.
0: Dios te salve, María, llena eres de gracia, el Señor es contigo. Bendita tú eres entre todas las mujeres, y bendito es el fruto de tu vientre, Jesús.
1: Santa María, Madre de Dios, ruega por nosotros, pecadores, ahora y en la hora de nuestra muerte. Amén.
0: Dios te salve, María, llena eres de gracia, el Señor es contigo. Bendita tú eres entre todas las mujeres, y bendito es el fruto de tu vientre, Jesús.
1: Santa María, Madre de Dios, ruega por nosotros, pecadores, ahora y en la hora de nuestra muerte. Amén.
0: Dios te salve, María, llena eres de gracia, el Señor es contigo. Bendita tú eres entre todas las mujeres, y bendito es el fruto de tu vientre, Jesús.
1: Santa María, Madre de Dios, ruega por nosotros, pecadores, ahora y en la hora de nuestra muerte. Amén.
0: Dios te salve, María, llena eres de gracia, el Señor es contigo. Bendita tú eres entre todas las mujeres, y bendito es el fruto de tu vientre, Jesús.
1: Santa María, Madre de Dios, ruega por nosotros, pecadores, ahora y en la hora de nuestra muerte. Amén.
0: Dios te salve, María, llena eres de gracia, el Señor es contigo. Bendita tú eres entre todas las mujeres, y bendito es el fruto de tu vientre, Jesús.
1: Santa María, Madre de Dios, ruega por nosotros, pecadores, ahora y en la hora de nuestra muerte. Amén.
0: Gloria al Padre, al Hijo y al Espíritu Santo,
1: como era en un principio, ahora y siempre, por los siglos de los siglos. Amén.

0: Rezamos por el Papa, por la Iglesia, por las almas del purgatorio y por las vocaciones sacerdotales y religiosas. Padre nuestro que estás en el cielo, santificado sea tu nombre. Venga a nosotros tu reino, hágase tu voluntad en la tierra como en el cielo.
1: Danos hoy nuestro pan de cada día, perdona nuestras ofensas, como también nosotros perdonamos a los que nos ofenden. No nos dejes caer en la tentación y líbranos del mal. Amén.
0: Dios te salve María, llena eres de gracia, el Señor es contigo. Bendita tú eres entre todas las mujeres y bendito es el fruto de tu vientre Jesús.
1: Santa María, Madre de Dios, ruega por nosotros pecadores, ahora y en la hora de nuestra muerte. Amén.
0: Dios te salve María, llena eres de gracia, el Señor es contigo. Bendita tú eres entre todas las mujeres, y bendito es el fruto de tu vientre Jesús.
1: Santa María, Madre de Dios, ruega por nosotros pecadores, ahora y en la hora de nuestra muerte. Amén.
0: Dios te salve María, llena eres de gracia, el Señor es contigo. Bendita tú eres entre todas las mujeres, y bendito es el fruto de tu vientre, Jesús.
1: Santa María, Madre de Dios, ruega por nosotros, pecadores, ahora y en la hora de nuestra muerte. Amén.
0: Gloria al Padre, al Hijo y al Espíritu Santo.
1: Como era en un principio, ahora y siempre, por los siglos de los siglos. Amén.
2: Bendita sea tu pureza, y eternamente lo sea, pues todo un Dios se recrea en tan graciosa belleza. A ti, celestial princesa, Virgen Sagrada María, yo te ofrezco en este día alma, vida y corazón. Mírame con compasión, no me dejes, Madre mía.

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1: Hoy clamo, Señor, la presencia poderosa de tu Espíritu Santo, para que inundes mi vida totalmente. Lléname, Señor, en este momento. Dame fuerzas y ayúdame a amarte con todo mi corazón. Ven a mí que te necesito. Transforma mi existir.

0: corazón limpio. Renueva un espíritu recto dentro de mí. No me eches.
1: Para la gloria de Dios y por gracia suya, la Casa de la Misericordia presenta esta producción con el deseo ardiente de ayudar a un encuentro íntimo y personal con Jesús misericordioso. Abre tu corazón y permítele al Señor inundar tu vida del océano insondable de su amor.

Oh Dios misericordioso, que todavía me permites vivir, dame fuerza para que pueda vivir una vida nueva, la vida del Espíritu sobre la cual la muerte no tiene poder. Y mi corazón se ha renovado y he iniciado una vida nueva ya aquí en la tierra, la vida del amor de Dios. Sin embargo, no olvido que soy la debilidad en persona, pero no dudo ni por un momento en la ayuda de tu gracia, oh Dios.

El Señor, a través de su iglesia, nos invita a reparar por los pecadores, y lo comunica también por medio de su sierva Santa Faustina. Reza incesantemente esta coronilla que te he enseñado. Quienquiera que la rece recibirá gran misericordia a la hora de la muerte. Los sacerdotes se la recomendarán a los pecadores como la última tabla de salvación. Hasta el pecador más empedernido, si reza esta coronilla una sola vez, recibirá la gracia de mi misericordia infinita. Deseo que el mundo entero conozca mi misericordia. Deseo conceder gracias inimaginables a las almas que confían en mi misericordia. Te saludo, misericordiosísimo corazón de Jesús, viva fuente de toda gracia, único amparo y refugio nuestro, en ti tengo la luz de la esperanza. Te saludo, corazón piadosísimo de mi Dios, insondable, viva fuente de amor, de la cual brota la vida para los pecadores y los torrentes de toda dulzura. Te saludo, herida abierta del sacratísimo corazón, de la cual salieron los rayos de la misericordia y de la cual nos es dado sacar la vida únicamente con el recipiente de la confianza. Te saludo, inconcebible bondad de Dios, nunca penetrada e insondable, llena de amor y de misericordia, siempre santa y como una buena madre inclinada sobre nosotros. Te saludo, trono de la misericordia, Cordero de Dios, que has ofrecido la vida por mí, ante el cual mi alma se humilla cada día

Coronilla a la Divina Misericordia. Por la señal de la Santa Cruz de nuestros enemigos, líbranos, Señor Dios nuestro. Padre nuestro, que estás en el cielo, santificado sea tu nombre. Venga a nosotros tu reino. Hágase tu voluntad en la tierra como en el cielo. Danos hoy nuestro pan de cada día. Perdona nuestras ofensas, como también nosotros perdonamos a los que nos ofenden. No nos dejes caer en la tentación y líbranos del mal. Dios te salve María, llena eres de gracia, el Señor es contigo. Bendita tú eres entre todas las mujeres y bendito es el fruto de tu vientre Jesús. Santa María, Madre de Dios, ruega por nosotros pecadores, ahora y en la hora de nuestra muerte. Amén. Creo en Dios Padre Todopoderoso, Creador del cielo y de la tierra. Creo en Jesucristo, su único Hijo, nuestro Señor, que fue concebido por obra y gracia del Espíritu Santo. Nació de Santa María la Virgen, padeció bajo el poder de Poncio Pilato, fue crucificado, muerto y sepultado. Descendió a los infiernos, al tercer día resucitó de entre los muertos, subió a los cielos y está sentado a la derecha de Dios Padre Todopoderoso. Creo que de allí ha de venir a juzgar a los vivos y a los muertos. Creo en el Espíritu Santo, la Santa Iglesia Católica, la comunión de los santos, el perdón de los pecados, la resurrección de los muertos y la vida eterna. Amén. Contemplemos los misterios de dolor. Jesús ora y se siente solo en el huerto. Jesús es humillado por nuestros pecados en la flagelación. Se burlan de Jesús y lo declaran rey, coronándolo de espinas. La cruz pesada de nuestro pecado es llevada por Jesús. Traspasan sus manos y sus pies con clavos y muere como pago de nuestras faltas.

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1: Preparados

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1: Padre Santo, que para comunicarnos tu amor enviaste al mundo a tu único Hijo Jesucristo y lo constituiste mensajero de esperanza y paz, camino, verdad y vida de la humanidad. Permite, Señor, que a través de Vox Dei, la frecuencia de la esperanza y la paz, demos gloria a Dios para el bien del pueblo de la diócesis de Cúcuta. Te pedimos, Señor, que ilumines con tu luz este nuevo día en que nos disponemos a comunicar tu mensaje de paz y esperanza. Abre, Señor, el corazón de tus hijos para que tu voz resuene en los hogares, en el trabajo, en el campo y la ciudad. Inspira a todas las personas de buena voluntad a que contribuyan con la oración, la acción y la ayuda material para que nuestra iglesia diocesana a través de esta emisora pueda predicar el Evangelio. Ahora, Señor, te aclamamos.
2: Oh Dios, tú eres mi Dios, por ti madrugo. Mi alma está sedienta de ti. Mi carne tiene ansia de ti, como tierra reseca, agostada, sin agua. Como te contemplaba en el santuario viendo tu fuerza y tu gloria, tu gracia vale más que la vida, te alabarán mis labios. Toda mi vida te bendeciré y alzaré las manos invocándote. Me saciaré de manjares exquisitos y mis labios te alabarán jubilosos. En el lecho me acuerdo de ti y velando medito en ti, porque fuiste mi auxilio y a la sombra de tus alas canto con júbilo. Mi alma está unida a ti y tu diestra me sostiene. Gloria al Padre, al Hijo y al Espíritu Santo, como era en el principio, ahora y siempre, por los siglos de los siglos. Amén.
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0: ofrecimiento del rosario. Me uno a todos los santos que están en el cielo, a todos los justos que están en la tierra, a todas las almas fieles que están en este lugar. Me uno a vos, oh Jesús, para alabar dignamente a vuestra Santa Madre y alabaros a vos en ella y por ella. Renuncio a todas las distracciones que me vinieren durante este rosario, que quiero recitar con modestia, atención y devoción, como si fuese el último de mi vida. Así sea.
1: Por la señal de la Santa Cruz, de nuestros enemigos, líbranos, Señor, Dios nuestro, en el nombre del Padre, y del Hijo, y del Espíritu Santo. Amén.
0: Os ofrecemos, Trinidad Santísima, este credo, para honrar todos los misterios de nuestra fe. Este Padre Nuestro y estas tres Ave Marías, para honrar la unidad de vuestra esencia y la Trinidad de vuestras personas. Os pedimos una fe viva, una esperanza firme y una caridad ardiente.
1: Creo en Dios Padre Todopoderoso, Creador del cielo y de la tierra, y en Jesucristo, su único Hijo, nuestro Señor, que fue concebido por obra y gracia del Espíritu Santo, nació de Santa María Virgen, padeció bajo el poder de Poncio Pilatos, fue crucificado, muerto y sepultado, descendió a los infiernos y al tercer día resucitó de entre los muertos, subió a los cielos y está sentado a la derecha de Dios Padre Todopoderoso. Desde allí ha de venir a juzgar a los vivos y a los muertos. Creo en el Espíritu Santo, en la Santa Iglesia Católica, en la comunión de los santos, el perdón de los pecados, la resurrección de la carne y en la vida eterna. Amén.
2: Padre nuestro que estás en los cielos, santificado sea tu nombre. Venga a nosotros tu reino, hágase tu voluntad así en la tierra como en el cielo.
1: Danos hoy nuestro pan de cada día, perdona nuestras ofensas, así como también nosotros perdonamos a los que nos ofenden, y no nos dejes caer en la tentación, mas líbranos del mal. Amén.
3: Honremos a María, hija bien amada del Padre Eterno.
4: Dios te salve María, llena eres de gracia, el Señor es contigo. Bendita tú eres entre todas las mujeres, y bendito es el fruto de tu vientre, Jesús.
1: Santa María, Madre de Dios, ruega por nosotros pecadores, ahora y en la hora de nuestra muerte. Amén.
3: Honremos a María, Madre admirable de Dios Hijo.
4: Dios te salve María, llena eres de gracia, el Señor es contigo, bendita tú eres entre todas las mujeres, y bendito es el fruto de tu vientre, Jesús.
1: Santa María, Madre de Dios, ruega por nosotros pecadores, ahora y en la hora de nuestra muerte. Amén.
3: Honremos a María, esposa fidelísima del Espíritu Santo.
4: Dios te salve María, llena eres de gracia, el Señor es contigo. Bendita tú eres entre todas las mujeres, y bendito es el fruto de tu vientre, Jesús.
1: Santa María, Madre de Dios, ruega por nosotros pecadores, ahora y en la hora de nuestra muerte. Amén.
4: Gloria al Padre, y al Hijo, y al Espíritu Santo,
5: como era en el principio, ahora y siempre, por los siglos de los siglos. Amén. Oh Jesús mío, perdona nuestras culpas, líbranos del fuego del infierno, lleva a todas las almas para el cielo y socorre especialmente a las más necesitadas de tu misericordia.
3: Misterios gozosos.
6: Rosa Carmen, mi florida María.
3: En el primer misterio gozoso contemplamos la anunciación del ángel y la encarnación del Verbo. La primogénita de todas las criaturas, la síntesis del orden del universo, la madre de la sabiduría, no fue capaz de imaginar cómo sería posible realizarse en ella la encarnación del Verbo. «Ninguna cosa es imposible para Dios», le dijo el ángel. De un lado, la humildad perfectísima de una virgen, de otro, el poder absoluto de Dios. La omnipotencia se deja atraer por la humildad.
6: Rosa Carmen, mi florida María.
3: Por este misterio pidamos la intercesión de la Santísima Virgen, para que sea infundida en nuestra alma el mismo don de humildad que ella posee y una entera confianza en la omnipotencia divina.
2: Padre nuestro que estás en los cielos, santificado sea tu nombre. Venga a nosotros tu reino, hágase tu voluntad así en la tierra como en el cielo.
1: Danos hoy nuestro pan de cada día, perdona nuestras ofensas, así como también nosotros perdonamos a los que nos ofenden, y no nos dejes caer en la tentación, mas líbranos del mal. Amén.
2: Dios te salve María, llena eres de gracia, el Señor es contigo, bendita tú eres entre todas las mujeres, y bendito es el fruto de tu vientre, Jesús.
1: Santa María, Madre de Dios, ruega por nosotros pecadores, ahora y en la hora de nuestra muerte. Amén.
2: Dios te salve María, llena eres de gracia, el Señor es contigo, bendita tú eres entre todas las mujeres, y bendito es el fruto de tu vientre, Jesús.
1: Santa María, Madre de Dios, ruega por nosotros pecadores, ahora y en la hora de nuestra muerte. Amén.
2: Dios te salve María, llena eres de gracia, el Señor es contigo, bendita tú eres entre todas las mujeres, y bendito es el fruto de tu vientre, Jesús.
1: Santa María, Madre de Dios, ruega por nosotros pecadores, ahora y en la hora de nuestra muerte. Amén.
2: Dios te salve María, llena eres de gracia, el Señor es contigo, bendita tú eres entre todas las mujeres, y bendito es el fruto de tu vientre, Jesús.
1: Santa María, Madre de Dios, ruega por nosotros pecadores, ahora y en la hora de nuestra muerte. Amén.
2: Dios te salve María, llena eres de gracia, el Señor es contigo, bendita tú eres entre todas las mujeres, y bendito es el fruto de tu vientre, Jesús.
1: Santa María, Madre de Dios, ruega por nosotros pecadores, ahora y en la hora de nuestra muerte. Amén.
2: Dios te salve María, llena eres de gracia, el Señor es contigo, bendita tú eres entre todas las mujeres, y bendito es el fruto de tu vientre, Jesús.
1: Santa María, Madre de Dios, ruega por nosotros pecadores, ahora y en la hora de nuestra muerte. Amén.
2: Dios te salve María, llena eres de gracia, el Señor es contigo, bendita tú eres entre todas las mujeres, y bendito es el fruto de tu vientre, Jesús.
1: Santa María, Madre de Dios, ruega por nosotros pecadores, ahora y en la hora de nuestra muerte. Amén.
2: Dios te salve María, llena eres de gracia, el Señor es contigo, bendita tú eres entre todas las mujeres, y bendito es el fruto de tu vientre, Jesús.
1: Santa María, Madre de Dios, ruega por nosotros pecadores, ahora y en la hora de nuestra muerte. Amén.
2: Dios te salve María, llena eres de gracia, el Señor es contigo, bendita tú eres entre todas las mujeres, y bendito es el fruto de tu vientre, Jesús.
1: Santa María, Madre de Dios, ruega por nosotros pecadores, ahora y en la hora de nuestra muerte. Amén.
2: Dios te salve María, llena eres de gracia, el Señor es contigo, bendita tú eres entre todas las mujeres, y bendito es el fruto de tu vientre, Jesús.
1: Santa María, Madre de Dios, ruega por nosotros pecadores, ahora y en la hora de nuestra muerte. Amén.
2: Gloria al Padre, y al Hijo, y al Espíritu Santo,
5: como era en el principio, ahora y siempre, por los siglos de los siglos. Amén. Oh Jesús mío, perdona nuestras culpas, líbranos del fuego del infierno, lleva a todas las almas para el cielo, y socorre especialmente a las más necesitadas de tu misericordia.
3: El segundo misterio gozoso, contemplamos la visitación de María a su prima Santa Isabel.
7: Magnificat, anima mea Domine.
3: Inmediatamente resonó allí la voz de la madre del Verbo encarnado. Toda la familia del Bautista se vio llena de gracias y bendiciones celestiales en una primera manifestación de la inagotable riqueza de beneficios y misericordias que Jesús traía al mundo. Por este misterio, pidamos la intercesión de la Santísima Virgen para obtener la gracia de estar siempre atentos a la voz de María en nuestro interior y de una ardiente caridad para con nuestro prójimo.
1: Padre nuestro que estás en los cielos, santificado sea tu nombre. Venga a nosotros tu reino. Hágase tu voluntad, así en la tierra como en el cielo.
2: Danos hoy nuestro pan de cada día. Perdona nuestras ofensas, así como también nosotros perdonamos a los que nos ofenden. Y no nos dejes caer en la tentación, mas líbranos del mal. Amén. Dios

0: de tu vientre, Jesús.
1: Santa María, Madre de Dios, ruega por nosotros pecadores, ahora y en la hora de nuestra muerte. Amén.
0: Dios te salve María, llena eres de gracia, el Señor es contigo, bendita tú eres entre todas las mujeres, y bendito es el fruto de tu vientre, Jesús.
1: Santa María, Madre de Dios, ruega por nosotros pecadores, ahora y en la hora de nuestra muerte. Amén.

0: es el fruto de tu vientre, Jesús.
1: Santa María, Madre de Dios, ruega por nosotros pecadores, ahora y en la hora de nuestra muerte. Amén.
0: Dios te salve María, llena eres de gracia, el Señor es contigo. Bendita tú eres entre todas las mujeres, y bendito es el fruto de tu vientre, Jesús.
1: Santa María, Madre de Dios, ruega por nosotros pecadores, ahora y en la hora de nuestra muerte. Amén.
0: Dios te salve María, llena eres de gracia, el Señor es contigo. Bendita tú eres entre todas las mujeres, y bendito es el fruto de tu vientre, Jesús.
1: Santa María, Madre de Dios, ruega por nosotros pecadores, ahora y en la hora de nuestra muerte. Amén.
0: Dios te salve María, llena eres de gracia, el Señor es contigo. Bendita tú eres entre todas las mujeres, y bendito es el fruto de tu vientre, Jesús.
1: Santa María, Madre de Dios, ruega por nosotros pecadores, ahora y en la hora de nuestra muerte. Amén.
0: Dios te salve María, llena eres de gracia, el Señor es contigo. Bendita tú eres entre todas las mujeres, y bendito es el fruto de tu vientre, Jesús.
1: Santa María, Madre de Dios, ruega por nosotros pecadores, ahora y en la hora de nuestra muerte. Amén.
0: Dios te salve María, llena eres de gracia, el Señor es contigo. Bendita tú eres entre todas las mujeres, y bendito es el fruto de tu vientre, Jesús.
1: Santa María, Madre de Dios, ruega por nosotros pecadores, ahora y en la hora de nuestra muerte. Amén.
0: Dios te salve María, llena eres de gracia, el Señor es contigo. Bendita tú eres entre todas las mujeres, y bendito es el fruto de tu vientre, Jesús.
1: Santa María, Madre de Dios, ruega por nosotros pecadores, ahora y en la hora de nuestra muerte. Amén.
0: Dios te salve María, llena eres de gracia, el Señor es contigo. Bendita tú eres entre todas las mujeres, y bendito es el fruto de tu vientre, Jesús.
1: Santa María, Madre de Dios, ruega por nosotros pecadores, ahora y en la hora de nuestra muerte. Amén.
2: Gloria al Padre, y al Hijo, y al Espíritu Santo.
1: Como era en el principio, ahora y siempre, por los siglos de los siglos. Amén.
2: Oh Jesús mío, perdona nuestras culpas, líbranos del fuego del infierno, lleva a todas las almas para el cielo, y socorre especialmente a las más necesitadas de tu misericordia.
3: El tercer misterio gozoso, contemplamos el nacimiento del niño Jesús en Belén.

0: El cielo y la tierra celebran el nacimiento del Salvador. Y en la gruta de Belén, la Santísima Virgen tomó reverentemente al niño Jesús y lo estrechó a su pecho. Imaginemos los sentimientos de devoción, de ternura y de amor que experimentó María al ver en sus brazos al Señor del mundo, el Hijo del Eterno Padre que se había dignado hacerse también hijo de ella, eligiéndola por madre entre todas las mujeres. Por este misterio y por la intercesión de la Santísima Virgen, pidamos la gracia de conservar siempre todas las palabras que nos sean dichas por el Espíritu Santo en nuestro interior y meditarlas en nuestros corazones.
1: Padre nuestro que estás en los cielos, santificado sea tu nombre. Venga a nosotros tu reino, hágase tu voluntad así en la tierra como en el cielo.
2: Danos hoy nuestro pan de cada día, perdona nuestras ofensas, así como también nosotros perdonamos a los que nos ofenden. Y no nos dejes caer en la tentación, mas líbranos del mal. Amén.
1: Dios te salve María, llena eres de gracia, el Señor es contigo. Bendita tú eres entre todas las mujeres, y bendito es el fruto de tu vientre, Jesús.
2: Santa María, Madre de Dios, ruega por nosotros pecadores, ahora y en la hora de nuestra muerte. Amén.
1: Dios te salve María, llena eres de gracia, el Señor es contigo. Bendita tú eres entre todas las mujeres, y bendito es el fruto de tu vientre, Jesús.
2: Santa María, Madre de Dios, ruega por nosotros pecadores, ahora y en la hora de nuestra muerte. Amén.
1: Dios te salve María, llena eres de gracia, el Señor es contigo. Bendita tú eres entre todas las mujeres, y bendito es el fruto de tu vientre, Jesús.
2: Santa María, Madre de Dios, ruega por nosotros pecadores, ahora y en la hora de nuestra muerte. Amén.
1: Dios te salve María, llena eres de gracia, el Señor es contigo. Bendita tú eres entre todas las mujeres, y bendito es el fruto de tu vientre, Jesús.
2: Santa María, Madre de Dios, ruega por nosotros pecadores, ahora y en la hora de nuestra muerte. Amén.
1: Dios te salve María, llena eres de gracia, el Señor es contigo. Bendita tú eres entre todas las mujeres, y bendito es el fruto de tu vientre, Jesús.
2: Santa María, Madre de Dios, ruega por nosotros pecadores, ahora y en la hora de nuestra muerte. Amén.
1: Dios te salve María, llena eres de gracia, el Señor es contigo. Bendita tú eres entre todas las mujeres, y bendito es el fruto de tu vientre, Jesús.
2: Santa María, Madre de Dios, ruega por nosotros pecadores, ahora y en la hora de nuestra muerte. Amén.
1: Dios te salve María, llena eres de gracia, el Señor es contigo. Bendita tú eres entre todas las mujeres, y bendito es el fruto de tu vientre, Jesús.
2: Santa María, Madre de Dios, ruega por nosotros pecadores, ahora y en la hora de nuestra muerte. Amén.
1: Dios te salve María, llena eres de gracia, el Señor es contigo. Bendita tú eres entre todas las mujeres, y bendito es el fruto de tu vientre, Jesús.
2: Santa María, Madre de Dios, ruega por nosotros pecadores, ahora y en la hora de nuestra muerte. Amén.
1: Dios te salve María, llena eres de gracia, el Señor es contigo. Bendita tú eres entre todas las mujeres, y bendito es el fruto de tu vientre, Jesús.
2: Santa María, Madre de Dios, ruega por nosotros pecadores, ahora y en la hora de nuestra muerte. Amén.
1: Dios te salve María, llena eres de gracia, el Señor es contigo. Bendita tú eres entre todas las mujeres, y bendito es el fruto de tu vientre, Jesús.
2: Santa María, Madre de Dios, ruega por nosotros pecadores, ahora y en la hora de nuestra muerte. Amén.
1: Gloria al Padre, y al Hijo, y al Espíritu Santo,
3: como era en el principio, ahora y siempre, por los siglos de los siglos. Amén. Oh Jesús mío, perdona nuestras culpas, líbranos del fuego del infierno, lleva a todas las almas para el cielo, y socorre especialmente a las más necesitadas de tu misericordia.

0: cuarto misterio gozoso, contemplamos la presentación del niño Jesús en el templo y la purificación de María. Delante del sumo bien, no puede haber una posición de neutralidad, o la adhesión o el rechazo. Si seguimos los caminos del Evangelio, se dará con nosotros lo mismo que le sucedió a Jesús. Por este misterio y la intercesión de la Santísima Virgen, pidamos la gracia de cumplir la ley con perfección, aceptando con amor y resignación las contradicciones que podamos causar en los otros por nuestros dones o virtudes.
1: Padre nuestro que estás en los cielos, santificado sea tu nombre. Venga a nosotros tu reino. Hágase tu voluntad así en la tierra como en el cielo.
2: Danos hoy nuestro pan de cada día. Perdona nuestras ofensas, así como también nosotros perdonamos a los que nos ofenden. Y no nos dejes caer en la tentación, mas líbranos del mal. Amén.
1: Dios te salve.

0: de tu vientre, Jesús.
1: Santa María, Madre de Dios, ruega por nosotros pecadores, ahora y en la hora de nuestra muerte. Amén.
0: Dios te salve María, llena eres de gracia, el Señor es contigo, bendita tú eres entre todas las mujeres, y bendito es el fruto de tu vientre, Jesús.
1: Santa María, Madre de Dios, ruega por nosotros pecadores, ahora y en la hora de nuestra muerte. Amén.
0: Dios te salve María, llena eres de gracia, el Señor es contigo, bendita tú eres entre todas las mujeres, y bendito es el fruto de tu vientre, Jesús.
1: Santa María, Madre de Dios, ruega por nosotros pecadores, ahora y en la hora de nuestra muerte. Amén.
0: Dios te salve María, llena eres de gracia, el Señor es contigo, bendita tú eres entre todas las mujeres, y bendito es el fruto de tu vientre, Jesús.
1: Santa María, Madre de Dios, ruega por nosotros pecadores, ahora y en la hora de nuestra muerte. Amén.
0: Dios te salve María, llena eres de gracia, el Señor es contigo, bendita tú eres entre todas las mujeres, y bendito es el fruto de tu vientre, Jesús.
1: Santa María, Madre de Dios, ruega por nosotros pecadores, ahora y en la hora de nuestra muerte. Amén.
0: Dios te salve María, llena eres de gracia, el Señor es contigo, bendita tú eres entre todas las mujeres, y bendito es el fruto de tu vientre, Jesús.
1: Santa María, Madre de Dios, ruega por nosotros pecadores, ahora y en la hora de nuestra muerte. Amén.
0: Dios te salve María, llena eres de gracia, el Señor es contigo, bendita tú eres entre todas las mujeres, y bendito es el fruto de tu vientre, Jesús.
1: Santa María, Madre de Dios, ruega por nosotros pecadores, ahora y en la hora de nuestra muerte. Amén.
0: Dios te salve María, llena eres de gracia, el Señor es contigo, bendita tú eres entre todas las mujeres, y bendito es el fruto de tu vientre, Jesús.
1: Santa María, Madre de Dios, ruega por nosotros pecadores, ahora y en la hora de nuestra muerte. Amén.
0: Dios te salve María, llena eres de gracia, el Señor es contigo, bendita tú eres entre todas las mujeres, y bendito es el fruto de tu vientre, Jesús.
1: Santa María, Madre de Dios, ruega por nosotros pecadores, ahora y en la hora de nuestra muerte. Amén.
0: Dios te salve María, llena eres de gracia, el Señor es contigo, bendita tú eres entre todas las mujeres, y bendito es el fruto de tu vientre, Jesús.
1: Santa María, Madre de Dios, ruega por nosotros pecadores, ahora y en la hora de nuestra muerte. Amén.
2: Gloria al Padre, y al Hijo, y al Espíritu Santo,
1: como era en el principio, ahora y siempre, por los siglos de los siglos. Amén.
2: Oh Jesús mío, perdona nuestras culpas, líbranos del fuego del infierno, lleva a todas las almas para el cielo, y socorre especialmente a las más necesitadas de tu misericordia.
3: En el quinto misterio gozoso, contemplamos la pérdida y hallazgo del niño Jesús en el templo. Tan pronto se dieron cuenta de su desaparición, María y José se pusieron inmediatamente a buscar a Jesús. Ejemplo excelso para nosotros. Si por culpa o no llegásemos a perder a Jesús, busquémoslo con toda prontitud. Por este misterio y la intercesión de la Santísima Virgen, pidamos la gracia de jamás perder a Jesús. Pero si esto se diere, pidamos la gracia de buscarlo con la misma diligencia que ella y San José tuvieron.
1: Padre nuestro que estás en los cielos, santificado sea tu nombre. Venga a nosotros tu reino, hágase tu voluntad así en la tierra como en el cielo.
0: Danos hoy nuestro pan de cada día, perdona nuestras ofensas, así como también nosotros perdonamos a los que nos ofenden, y no nos dejes caer en la tentación, mas líbranos del mal. Amén.
1: Dios te salve María, llena eres de gracia, el Señor es contigo, bendita tú eres entre todas las mujeres, y bendito es el fruto de tu vientre, Jesús.
0: Santa María, Madre de Dios, ruega por nosotros pecadores, ahora y en la hora de nuestra muerte. Amén.
1: Dios te salve María, llena eres de gracia, el Señor es contigo, bendita tú eres entre todas las mujeres, y bendito es el fruto de tu vientre, Jesús.
0: Santa María, Madre de Dios, ruega por nosotros pecadores, ahora y en la hora de nuestra muerte. Amén.
1: Dios te salve María, llena eres de gracia, el Señor es contigo, bendita tú eres entre todas las mujeres, y bendito es el fruto de tu vientre, Jesús.
0: Santa María, Madre de Dios, ruega por nosotros pecadores, ahora y en la hora de nuestra muerte. Amén.
1: Dios te salve María, llena eres de gracia, el Señor es contigo, bendita tú eres entre todas las mujeres, y bendito es el fruto de tu vientre, Jesús.
0: Santa María, Madre de Dios, ruega por nosotros pecadores, ahora y en la hora de nuestra muerte. Amén.
1: Dios te salve María, llena eres de gracia, el Señor es contigo, bendita tú eres entre todas las mujeres, y bendito es el fruto de tu vientre, Jesús.
0: Santa María, Madre de Dios, ruega por nosotros pecadores, ahora y en la hora de nuestra muerte. Amén.
1: Dios te salve María, llena eres de gracia, el Señor es contigo, bendita tú eres entre todas las mujeres, y bendito es el fruto de tu vientre, Jesús.
0: Santa María, Madre de Dios, ruega por nosotros pecadores, ahora y en la hora de nuestra muerte. Amén.
1: Dios te salve María, llena eres de gracia, el Señor es contigo, bendita tú eres entre todas las mujeres, y bendito es el fruto de tu vientre, Jesús.
0: Santa María, Madre de Dios, ruega por nosotros pecadores, ahora y en la hora de nuestra muerte. Amén.
1: Dios te salve María, llena eres de gracia, el Señor es contigo, bendita tú eres entre todas las mujeres, y bendito es el fruto de tu vientre, Jesús.
0: Santa María, Madre de Dios, ruega por nosotros pecadores, ahora y en la hora de nuestra muerte. Amén.
1: Dios te salve María, llena eres de gracia, el Señor es contigo, bendita tú eres entre todas las mujeres, y bendito es el fruto de tu vientre, Jesús.
0: Santa María, Madre de Dios, ruega por nosotros pecadores, ahora y en la hora de nuestra muerte. Amén.
1: Dios te salve María, llena eres de gracia, el Señor es contigo, bendita tú eres entre todas las mujeres, y bendito es el fruto de tu vientre, Jesús.
0: Santa María, Madre de Dios, ruega por nosotros pecadores, ahora y en la hora de nuestra muerte. Amén.
1: Gloria al Padre, y al Hijo, y al Espíritu Santo,
2: como era en el principio, ahora y siempre, por los siglos de los siglos. Amén. Oh Jesús mío, perdona nuestras culpas.

muéstranos a Jesús, fruto bendito de tu vientre. Oh clemente, oh piadosa, oh dulce Virgen María, ruega por nosotros, Santa Madre de Dios, para que seamos dignos de alcanzar las promesas y gracias de nuestro Señor Jesucristo. Amén.

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3: Muy buenos días, queridos oyentes. Siendo las 5 y 46 de la mañana, os hablamos desde Box D, la frecuencia de la esperanza y de la paz. Hoy los acompañaremos, como es habitual, en nuestra programación. Y ahora vamos a disponernos para escuchar nuestro espacio musical, este pequeño espacio musical que tendremos hasta las 6 de la mañana. Hoy recordándoles que pues la emisora Box Day va a estar transmitiendo la Sagrada Eucaristía desde la parroquia de Nuestra Señora del Rosario de Monguí, allí en Antonia Santos. Estaremos transmitiendo hoy la Sagrada Eucaristía. Y también usted, querido oyente, que hasta ahora la mañana ya está full conectado allí con Box Day, el Seminario Mayor estará vendiendo sus productos, esos productos que habitualmente se salen a vender en las parroquias, que pues esto también es una ayuda y es un aporte para los seminaristas. Hoy se encontrarán en la parroquia San Martín de Porres, parroquia Nuestra Señora de Guadalupe. Esto es en el barrio Zulima, eso es en la transversal. En la parroquia San Martín de Porres, esto es en barrio El Callejón, avenida 9, número 250. Estarán también en la parroquia San Miguel Arcángel, esto es en la urbanización El Bosque. Y por último, se encontrarán en la parroquia San Antonio de Padua, aquí en el centro. Ya desde muy AM ya están ustedes enviando su mensajito, enviando su saludo, enviando pues que están ahí siempre conectaditos con Box Day desde muy AM. Tenemos el mensaje de Olides Robles, que oraremos ahora también por su intención, por su hijo, por su esposa y cada uno de sus hijos, para que Dios los bendiga siempre, universidad y cada una de sus familias. También oraremos por sus abuelos, para que Alejandra y su esposo, por Alejandra Berrecini y su esposo Jefferson Amaya, que pues van a ser papás, entonces para que sea el Señor Dios de amor y misericordia quien interceda por esa pequeña criatura que se va formando, por la señora, por Luis Hernando Robles y Melissa Rodríguez, por Colombia también. Colombia, que ya se acerca en estos días de cambio de gobierno, también oramos mucho por ellos. Hablamos al señor o la señora Olides Robles, que esté muy tempranito, 5 y 38. Ya estaba AMAM escribiéndonos aquí en Box Day. Dice, en sintonía todo el día con la emisora más hermosa del universo, de Lucía Bermúdez desde San Eduardo, parroquia San Francisco de Asís, amaneciendo con Papito Dios y Mamita María, llenándome de su bendición. Buenos días, amores divinos, ¿cómo están? Espero que de corazón, que muy bien. Dios los bendiga siempre.

y de mucha salud, amor y prosperidad, y fortuna y salud. Por favor, pedir oración, la paz del mundo y por sus hijas Rosalvita y Lucía, Corri Calderón, Pedro Maña y sus tres bebecitos, Jonathan, Jean Carlos y Adriana Ríos. Y por Rosalba Durán y José Porfidio, Víctor Peña. Así es, señora Lucía Bermúdez. Ya estaba muy conectadita desde las 5 a.m. La señora Lucía Bermúdez estaba ahí full sintonía. Estaba escribiéndonos y estaba reportando su sintonía. Vamos a escuchar ahora este tema musical en torno pues al rosario que acabamos de vivir. Y ya continuaremos, queridos oyentes, escuchando cada uno de sus mensajitos, cada uno de sus saludos. 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

Así es, queridos oyentes, escuchamos ese tema musical, ¿Cómo no amarte? Después de haber vivido el rezo del Santo Rosario, después de haber compartido pues este momento de oración, de comunión y de encuentro con el Señor por medio de nuestra Madre, la Santísima Virgen María. Dice, muy buenos días. ¿Me puede contar? No alcancé a escuchar desde dónde va a transmitir la Eucaristía Box Day. Claro que sí. Señora Marta Mosquera, la Eucaristía será transmitida desde la parroquia Nuestra Señora del Rosario de Moguín. Eso es en Antonia Santos. Desde allí estaremos transmitiendo la Sagrada Eucaristía. A usted también, señora Marta Mosquera, un saludito. Muchísimas gracias por su sintonía. Muchísimas gracias por estar ahí siempre full, full sintonía con Vox Day. Tenemos por acá, muy buenos días. Los sintonizo desde Lleras. Pongo en las manos del Señor mi familia, hijos, nietos y seres queridos. Ustedes, los seminaristas, estaré apoyando los productos de la granja como todos los domingos. Gracias por información de dónde va. Gracias por información de dónde van a estar sus productos. Señora Graciela, mi Dios le pague, el Señor le bendiga. Muchísimas gracias por apoyar siempre a las vocaciones. Les recuerdo, queridos oyentes, parroquia Nuestra Señora de Guadalupe. Esto es en Barrio Zulima, Parroquia San Martín de Porres. Esto es en Barrio El Callejón, Parroquia San Miguel Arcángel. Esto es en Urbanización El Bosque, Parroquia San Antonio de Padua. Esto es aquí en el centro. Señora Graciela, el Señor le bendiga, el Señor le pague. Muchísimas gracias por su sintonía. Dice, muy buenos días. Dándole gracias a Dios por este nuevo día, dándole gracias a Dios por este nuevo día. Dios me lo bendiga, joven seminarista. Muchísimas gracias, señora Luz Janet Jaimes, mi Dios le pague, el Señor le bendiga. Gracias por su sintonía, otra de nuestras fieles oyentes que siempre está full, full sintonía con Vox Day. Seguimos saludando a los queridos oyentes, leyendo cada uno de sus mensajitos, estando siempre pues full, full sintonía con cada uno de ustedes. Vamos a escuchar ese tema musical de América Despierta y seguidamente continuaremos pues con la identificación de la emisora. Escucharemos La Voz del Pastor y seguidamente ya continuaré leyendo cada uno de sus mensajes y interactuando con cada uno de ustedes. 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

0: En el nombre del Padre, y del Hijo, y del Espíritu Santo.
1: Amén.
0: El ángel del Señor anunció a María.
1: Y ella concibió por obra y gracia del Espíritu Santo.
0: Dios te salve María, llena eres de gracia, el Señor es contigo. Bendita tú eres entre todas las mujeres, y bendito es el fruto de tu vientre Jesús.
1: Santa María, Madre de Dios, ruega por nosotros pecadores, ahora y en la hora de nuestra muerte. Amén.
0: He aquí la esclava del Señor.
1: Hágase en mí según tu palabra.
0: Dios te salve María, llena eres de gracia, el Señor es contigo. Bendita tú eres entre todas las mujeres, y bendito es el fruto de tu vientre Jesús.
1: Santa María, Madre de Dios, ruega por nosotros pecadores, ahora y en la hora de nuestra muerte. Amén.
0: Y el Verbo de Dios se hizo carne.
1: Y habitó entre nosotros.
0: Dios te salve María, llena eres de gracia, el Señor es contigo. Bendita tú eres entre todas las mujeres, y bendito es el fruto de tu vientre Jesús.
1: Santa María, Madre de Dios, ruega por nosotros pecadores, ahora y en la hora de nuestra muerte. Amén.
0: Ruega por nosotros, Santa Madre de Dios,
1: para que seamos dignos de alcanzar las promesas de Jesucristo nuestro Señor. Amén.
0: Oremos. Derrama, Señor, tu gracia en nuestros corazones, para que quienes, por el anuncio del ángel, hemos conocido la encarnación de tu Hijo Jesucristo, por los méritos de su pasión y de su cruz, lleguemos a la gloria de su resurrección. Por Jesucristo nuestro Señor.
1: Amén.
0: En el nombre del Padre, y del Hijo, y del Espíritu Santo.
1: Amén.
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0: En el nombre del Padre, y del Hijo, y del Espíritu Santo. Amén. Los saludo muy cordialmente en Dios. Oro por sus intenciones y necesidades. Los bendigo. Y los invito a escuchar la palabra de Dios para este día. Del Evangelio según San Mateo. En aquel tiempo, al enterarse Jesús de la muerte de Juan el Bautista, se marchó de allí en barca a solas, a un lugar desierto. Cuando la gente lo supo, lo siguió por tierra desde los poblados. Al desembarcar vio Jesús una multitud, se compadeció de ella y curó a los enfermos. Como se hizo tarde, se acercaron los discípulos a decirle: «Estamos en despoblado y es muy tarde. Despide a la multitud para que vayan a las aldeas y se compren comida». Jesús le replicó: «No hace falta que vayan, denles ustedes de comer». Ellos le replicaron: «Si aquí no tenemos más que 5 panes y 2 peces, les dijo, tráiganmelos». Mandó a la gente que se recostara en la hierba, y tomando los 5 panes y los 2 peces, alzando la mirada al cielo, pronunció la bendición, partió los panes y se los dio a los discípulos. Los discípulos se los dieron a la gente. Comieron todos y se saciaron, y recogieron 12 cestos llenos de sobras. Comieron unos 5,000 hombres, sin contar mujeres y niños. Palabra del Señor. Gloria a ti, Señor Jesús. Muy queridos hermanos, hoy es domingo, día del Señor. Oportunidad para que participemos de la Eucaristía en familia y comulguemos en gracia de Dios. Y llegar a casa transformados en Cristo, a seguir resolviendo la vida en todo lo que trae un día de casa y de hogar y de trabajo. Resolver todo desde el Señor, con el perdón, la reconciliación, el diálogo, el encuentro, la confesión, la oración y la vida de la gracia. Y nos dejamos iluminar por la palabra de Dios, que en este día nos presenta la multiplicación de los panes y los peces. Había una multitud con hambre. Jesús le dice a los discípulos que les den de comer. Solamente 5 panes y 2 peces. Eso es muy poco. Pero Jesús dijo: tráiganmelos. Y Él multiplicó y les dio de comer a todos. Ahí estamos nosotros frente a la Eucaristía, en donde Jesús, como pan del cielo, nos da ese alimento para que quedemos saciados. Pero también nuestro compromiso de poner toda nuestra vida al servicio de Dios y como instrumentos del Evangelio, de la Palabra de Dios. Es muy poco lo que podemos hacer. Es muy poco lo que tenemos, solamente 5 panes y 2 peces. el Señor nos dice, tráigalos. Y los entregamos, esa es nuestra vida, con los límites que tenemos, pero con el deseo intenso de servirle a Dios, de comunicar el mensaje de la salvación. Que hoy podamos recibir ese pan eucarístico, el cuerpo y la sangre de nuestro Señor Jesucristo, que nos fortalece, pero que también entreguemos como fruto de esta Eucaristía que recibimos nuestros 5 panes y 2 peces, para que otros puedan ser alimentados con el pan de la palabra y el pan de la Eucaristía y lleguen también al reino de Dios. Y la bendición de Dios Todopoderoso, Padre, Hijo y Espíritu Santo, descienda sobre ustedes. Bendigamos al Señor, demos gracias a Dios.
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3: Queridos oyentes, escuchábamos la voz del pastor, esta intervención de Monseñor José Libardo, que hace del Evangelio del día, ¿no? Nos recordaba hoy ese alimentar, cuando dice Jesús a sus discípulos, aliméntalo en ustedes. Le dicen los discípulos, va siendo tarde ya, Señor, despídelos para que vuelvan todos a sus casas y puedan pasar a comprar comida. Y Jesús responde con esta frase que los deja en crisis, denles vosotros de comer. ¿De dónde sacaremos tanto alimento para tantas personas? Esa condición humana, ¿no?, que nos hace pensar, que nos hace cuestionar. Y es donde sucede pues la multiplicación del pan y sale pues este maravilloso, esta frase, este canto. Aquí hay un muchacho que solo tiene 5 panes y 2 peces. Solo eso tiene, Señor, para ofrecerte. Y el Señor se vale de esa pequeñez humana para poder realizar la obra. Simplemente hay un muchacho que tiene 5 panes y 2 peces. Queridos oyentes, seguimos leyendo cada uno de sus mensajes, cada uno de sus saluditos que hasta ahora de la mañana nos envían. Dice, muy buenos días, sintonía desde las 5 a.m. de la mañana para pedir por la oración de Gladys Eumelia Ramón de parte del Señor Jesús Maracuchi, que siempre está full sintonía desde las 5 a.m. que la emisora vuelve nuevamente nosotros aquí con ustedes desde las 5 a.m. Buenos días, jóvenes seminaristas, feliz y bendecido domingo. Que la gracia de Dios y María Santísima los acompañe siempre. La señora Luz Estela Luna, ella nos, una de nuestras fieles oyentes, señora Luz Estela, nos recuerda a su merced desde donde nos sintoniza. Vamos a ver, dice desde Motilones. Motilones, aquí nos hablaba algo del barrio Motilones, pero no sé si será del barrio, dice ella vivirá en el barrio Motilones. Dice, ese evangelio es hermoso, me gusta mucho. La señora Luz Janet Jaimes, también ella está desde muy AM. Ese evangelio es maravilloso porque hay muchísimas cosas que, perdón, hay muchísimas cosas que podemos rescatar, o no todo en el evangelio se puede rescatar, pero más que rescatar, que podemos resaltar muchísimo. Denles vosotros de comer. Y aquí hay un muchacho que solo tiene 5 panes y 2 peces. ¿Pero qué es esto, Señor, para tanta gente? Es ese ofrecimiento de nuestra pequeñez humana para que el Señor haga y realice la obra. Sí, Señor, yo soy de la parroquia, yo vivo en Motilones, parroquia María Reina de Todos los Santos. La señora Luz Estela Luna es de allí, de Motilones. No he tenido la oportunidad ni la gracia de poder visitar esta comunidad parroquial. Por aquí tenemos otro mensaje, saludando también a la señora Lu Marta Mosquera, también, que es una de nuestras fieles oyentes, que también está AM conectadísimo. Muy buenos días, feliz domingo, acompañando en el Santo Rosario, oro por mi familia, el trabajo y el bienestar. Colocado en las manos del Señor todas mis necesidades, preocupaciones, bendiciones. Edinson Martínez, otro de nuestros fieles oyentes, que siempre está full sintonía. Señor Edinson, nos confirma su merced, ¿desde dónde sintoniza Vox Day? Por aquí tenemos un audio. Vamos a reproducir este audio que nos envían nuestros queridos oyentes. Vamos a hacer una dinámica. Vamos, usted, ¿qué canción usted desea escuchar? Y nosotros con mucho gusto en este espacio desde las 6 a las 6 y 40 vamos a estar reproduciendo esa canción. Así que puede enviarnos a la línea de WhatsApp 320-862-53. 320-862-53. Ese mensaje que con qué canción desearía usted escuchar. Y mientras tanto vamos a poner un tema musical y nos preparamos para escuchar los audios que nos envían nuestros queridos oyentes. 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

0: Así es, busca de Dios, ese tema musical que nos acompañaba. Queridos oyentes, vamos a escuchar un audio que nos envían ustedes, que siempre están ahí full, full, full sintonía, están enviando cada uno de sus mensajes. Entonces vamos a escuchar a esta hora de la mañana este audio que nos envía la señora Ana Elsie Arias. Vamos a ver qué nos dice esta nuestra querida oyente.
1: Muy buenos días, reportando sintonía aquí el barrio Aloncito en Aitse Arias. Dios los bendiga en este domingo, en este primer domingo del mes. Buen día.
0: Señora Ana Ilse, a usted también, el Señor me la acompañe hoy, mañana y siempre. Muchísimas gracias por su sintonía. Muchísimas gracias por estar ahí siempre, Box Day, con usted acompañándola día a día. Desde San Luis, Ruth Blon y su familia, Contreras, oración por mi recuperación ya que tuve un accidente. Gracias. Oramos aquí. Oramos también por usted, señora Jessica Joana Omaña, para que el Señor la bendiga, la acompañe y la fortalezca por este momento de dificultad que pasa. La enfermedad siempre cuestiona nuestra vida y es algo que se nos escapa de las manos. Vamos a escuchar otro mensajito que nos envía otro de nuestros fieles oyentes. Dice: muy buenos días, bendiciones. Para pedir la oración y la bendición del Padre Celestial por la salud y protección, pronta recuperación y proyectos de vida de Mica Ellen Yaidren Castillo Espinel, que se encuentra realizando el curso en la Escuela de Oficiales de la Policía. Que el Señor la bendiga en esa hermosa entrega, porque eso también es una vocación. Pedimos, si me puede colocar la canción, Tuviera Fe como un granito de mostaza. Mil bendiciones. Pertenezco a la Policía Nacional desde el Catatumbo, municipio de Acarí. Allí en Acarí yo tengo compañeros que pues son allí de toda esta zona del Catatumbo, de toda esta realidad que se vive. Muchísimas gracias por su sintonía. Si me puedo colocar la canción, Si tuviera fe como un granito de mostaza. Eso dice el Señor. Claro que sí, vamos a poner este tema musical a nuestra querida oyente y ya regresaremos y leeremos cada uno de sus mensajes.

0: Así es, queridos oyentes, seguimos leyendo cada uno de sus mensajes que nos envían. Dice, reportando sintonía desde La Pastora. Padre amado, gracias por este domingo. Recibo tu agua viva y tu amor que no tiene precio. Pongo en tus manos lo poco que tengo, mi tiempo, mis dificultades, mi vida. Multiplícalo y hazme bendición. Que tu paz llene mi corazón y empiece esta semana confiando solo en ti. En el nombre de Jesús. Amén. Feliz domingo. Me puede colocar la canción Cómo No Amarte de Doxa Kirios. Gracias. Tengo la canción, pero de ese autor o cantante en específico, no. Tengo la del otro autor, pero pues vamos a poner esa también. Bueno, aquí también seguimos saludando a la señora. Buenos días, salud, bendición, proyectos. Ah. Bueno, sí, ya le habíamos puesto su tema musical, que era Granito de Mostaza. También saludamos a esta hora de la mañana. Dice, muy buenos días, amigos de Vox Day. Saludos. Bendiciones, hermano seminarista. Reportando sintonía, Pedro Méndez, desde San Antonio del Táchira. Hoy, domingo, día del Señor, vamos todos a misa. Así es. Señor Pedro Méndez, ya lo recordaba, siempre recordaba cuando decía la palabra hermano, recuerdo que es usted que nos escribe desde San Antonio del Táchira. El Señor le bendiga por su sintonía, el Señor le bendiga por estar ahí siempre, full sintonía. Bendiciones, reportando sintonía desde la vereda a El Arrayán. Quiero escuchar la canción El Camino de Emaús. La vereda Arrayán, me confirman por favor eso. ¿En qué parte queda? Recuerden que yo no me ubico aún muy bien aquí en Cúcuta. Y bueno, en sus alrededores he tenido la gracia de poder conocer algunos pueblitos que pues he tenido la gracia y la dicha de poderlos conocer. Entonces me confirma Edinson Martínez dónde está ubicado la vereda El Arrayán. Y ya le pongo su tema musical, El Camino de Emaús. Feliz y bendecido día en el Señor, fiel oyente, Parroquia Santa Mónica, Praus del Este, oración por la señora Laureana Mantilla, falleció, paz en su tumba y fortaleza para la familia, descanse en paz, que el Señor Dios Todopoderoso, Señor de Misericordia, perdone sus pecados y a nosotros que nos quedamos dolientes en el mundo, nos dé consuelo, esperanza y paz por el eterno descanso de Laureana Mantilla. Amén. Señora Doris, también oramos por usted para que el Señor la ayude a sobrellevar este difícil momento por el cual está pasando. Muy buenos días, Vox Day, desde San Luis nos reportan su sintonía. Javier Santa Fe desde San Luis reportando full sintonía a esta hora de la mañana. Vamos a escuchar los audios que nos han enviado, queridos oyentes, y ya pondremos las temas musicales que nos han solicitado.
1: Buenos días, emisora Voz de Dios, los bendiga y la Virgen los proteja, y pido por la paz de Colombia y del mundo entero y la protección para toda esa gente que está defendiendo la democracia. Que Dios los bendiga y que la Virgen los proteja a todos ellos, Señor. Que haya esa paz y en Colombia y aquí, especialmente en Cúcuta. Que Dios los bendiga y que haya esa paz, esa tranquilidad en todo este tiempo que Él va a estar aquí, va a estar en Colombia. Bueno, chao, que esté muy bien y que Dios los bendiga y por nuestra familia. Por también por toda nuestra familia Rangel Camacho. Que Dios los bendiga a Minta Camacho.
0: Señora Minta, mi Dios le pague, el Señor me la acompañe. Muchísimas gracias por su sintonía. Muchísimas gracias por enviarnos ese audio. Tenemos a la señora Gladys Eumelia Ramón, que también nos sintoniza a esta hora de la mañana.
2: Buenos días, señor seminarista. Que mi Dios me lo bendiga por ese programa tan lindo, para pedir la canción de Marta, Gladys Ramón del barrio Contento. Muchas gracias. Y mi Dios los bendiga a todos de la Voz de Day.
0: Cuando su merced me habla de Marta, es que tengo varios temas musicales de Marta, ¿no? Pero bueno, vamos a poner este. No sé, su merced me confirma cuál tema musical me habla de Marta, por favor. Y yo con muchísimo gusto, Señora Gladys Omelia, sí, le pongo el tema musical, pero por favor me confirmas cuál tema musical de Marta. Pues decías, como te digo, tengo pues siempre algunas canciones con ese mismo título. Por acá también dice Luz Estela Luna, la canción Te he visto pasar María, Te he visto pasar María. Entonces, queridos oyentes, seguimos recibiendo cada uno de sus mensajes. Vamos a empezar a reproducir estas canciones que nos han solicitado y ya continuaremos leyendo sus mensajes.

0: Así es, ¿cómo no amarte si por tu fe, por nuestra fe, el Señor nos ha salvado por ese amor y esa entrega? Dice, buenos días, en este día pido por la oración, pido por la salud o mental y física, espiritual, trabajo, protección, Alexander Peña Pavón y toda la familia Peña Pavón, por los habitantes de Motilones, por el sacerdote María Reina, por todos los que están enfermos en las clínicas y hospitales y por la paz del mundo. Nos envía pues a esta hora de la mañana uno de nuestros queridos oyentes que siempre está full, full sintonía. Me encanta escuchar oración por la familia, gracias. Señora Marta Mosquera, a usted por su sintonía, por estar siempre full, full sintonía. Dice, querido seminarista, la Rayán, corregimiento de Ricaurte, Cúcuta, pertenece a la parroquia San Faustino. Ah, esos diócesis de Tibú. Sí, ya había escuchado. Tuve un compañero de mi curso que estuvo haciendo apostolado allí en San Faustino también. Ya me ubico un poquito más. Disculpen un poquito mi ignorancia, pero ya me ubico un poco más, señor Edison Martínez. Dice, muy buenos días, reportando sintonía desde el barrio El Rosal del Norte, parroquia Jesús de Nazaret, para poner en oración a la familia Rodríguez Quintero y Quintero Gaona. Que el Señor Dios bendiga y acompañe a estas dos familias, bendiga y proteja a la familia Rodríguez Quintero y Quintero Gaona. Que el Señor sepa siempre direccionar sus vidas y sus caminos. Seguimos full, full sintonía, queridos oyentes. Muchísimas gracias, Dios le pague. Señora Lucía Bermúdez, ya escucho su audio porque me perdí un poco en la conversación. Entonces vamos a escuchar ahora el tema musical Por el Camino de Emaús y continuamos leyendo cada uno de sus mensajes.
1: ¡Listo!

0: Queridos oyentes, vámonos disponiéndonos para vivir la celebración o para vivir primer momento las laudes. Ya luego viviremos la celebración de la Santa Eucaristía. Vamos a terminar que dejar que termine este tema musical y nos preparamos para vivir las laudes.
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Servid al Señor con alegría, entrad en su presencia con aclamaciones. Pueblo del Señor, rebaño que Él guía, bendice a tu Dios. Aleluya. Sabed que el Señor es Dios, que Él nos hizo y somos suyos, su pueblo y ovejas de su rebaño. Pueblo del Señor, rebaño que Él guía, bendice al Señor. Entrad por sus puertas con acción de gracias, por sus atrios con himnos, dándole gracias y bendiciendo su nombre. El pueblo del Señor, rebaño que Él guía, bendice a tu Dios. Aleluya. El Señor es bueno, su misericordia es eterna, su fidelidad por todas las edades. Pueblo del Señor, rebaño que Él guía, bendice a tu Dios. Gloria al Padre, al Hijo y al Espíritu Santo, como era en el principio, ahora y siempre, por los siglos de los siglos. Amén. Pueblo del Señor, rebaño que Él guía, bendice a tu Dios. Aleluya. Himno. Cristo el Señor, como la primavera, como una nueva aurora resucitó, Cristo nuestra Pascua, en nuestro rescate, nuestra salvación. El grano en la tierra, muerto y florecido, tierno pan de amor, se rompió el sepulcro, se movió la roca y el fruto brotó. Dueño de la muerte, que el árbol grita su resurrección. Humilde en la tierra, Señor de los cielos, su cielo nos dio. Ábrase de gozo las puertas del hombre, que el hombre salvó, que al hombre salvó. Gloria para siempre al Cordero humilde que nos redimió. Amén. Oremos con el Salmo 107, himno de acción de gracias después de la victoria. Bendito el que viene en el nombre del Señor. Aleluya. Dad gracias al Señor porque es bueno, porque es eterna su misericordia. Diga a la casa de Israel, eterna es su misericordia. Diga a la casa de Aarón, eterna es su misericordia. Digan los fieles del Señor, eterna es su misericordia. En el peligro grité al Señor y Él me escuchó. Poniéndome a salvo, el Señor está conmigo, no temo, ¿qué podrá hacerme el hombre? El Señor está conmigo y me auxilia, veré la derrota de mis adversarios. Mejor es refugiarse en el Señor que fiarse de los hombres, mejor es refugiarse en el Señor que confiar en los magnates. Todos los pueblos me rodeaban en el nombre del Señor, los rechacé. Me rodeaban cerrando el cerco, en el nombre del Señor los rechacé. Me rodeaban como avispas, ardiendo como fuego en la zarza, en el nombre del Señor los rechacé. Empujaban y empujaban para derribarme, pero el Señor me ayudó. El Señor es mi fuerza y mi energía, Él es mi salvación. Escuchad hoy cantos de victoria en las tiendas de los justos. La diestra del Señor es poderosa, la diestra del Señor es excelsa. La diestra del Señor es poderosa. No he de morir, viviré para contar las hazañas del Señor. Me castigó el Señor, pero no me entregó a la muerte. Abridme las puertas del triunfo y entraré para dar gracias al Señor. Esta es la puerta del Señor, los vencedores entrarán por ella. Te doy gracias porque me escuchaste y fuiste mi salvación. La piedra que desecharon los arquitectos es ahora la piedra angular. Es el Señor quien lo ha hecho, ha sido un milagro patente. Este es el día en el que actuó el Señor, sea nuestra alegría y nuestro gozo. Señor, danos la salvación, Señor, danos prosperidad. Bendito el que viene en nombre del Señor, os bendecimos desde la casa del Señor. El Señor es Dios, Él nos ilumina, ordenad una procesión con ramos hasta los ángulos del altar. Tú eres mi Dios, te doy gracias, Dios mío, yo te ensalzo, gracias al Señor, porque es bueno, porque es eterna su misericordia.
Gloria al Padre, al Hijo.

y al Espíritu Santo, como era en el principio, ahora y siempre, por los siglos de los siglos. Amén. Bendito el que viene en el nombre del Señor. Aleluya. Oremos con el cántico de Daniel, que la creación entera alabe al Señor. Cantemos un himno al Señor nuestro Dios. Aleluya. Bendito eres, Señor Dios de nuestros padres. A ti gloria y alabanza por los siglos. Bendito tu nombre, santo y glorioso. A él gloria y alabanza por los siglos. Bendito eres en el templo de tu santa gloria. A ti gloria y alabanza por los siglos. Bendito eres sobre el trono de tu reino. A ti gloria y alabanza por los siglos. Bendito eres tú sentado sobre querubines, sondeas los abismos. A ti gloria y alabanza por los siglos. Bendito eres en la bóveda del cielo, a ti gloria y alabanza por los siglos. Criaturas todas del Señor, bendecid al Señor, ensalzadlo con himnos por los siglos. Gloria al Padre, al Hijo y al Espíritu Santo, como era en el principio, ahora y siempre, por los siglos de los siglos. Amén. Cantemos un himno al Señor nuestro Dios. Aleluya. Ahora, queridos oyentes, vamos a orar con el Salmo 150, alabanza al Señor. Alabad al Señor por su inmensa grandeza. Aleluya. Alabad al Señor en su templo, alabadlo con su augusto firmamento, alabadlo por sus obras magníficas, alabadlo por su inmensa grandeza. Alabadlo tocando trompetas, alabadlo con arpas y cítaras, alabadlo con tambores y danzas, alabadlo con trompas y flautas. Alabadlo con platillos sonoros, alabadlo con platillos vibrantes. Todo ser que alienta, alabe al Señor. Gloria al Padre, y al Hijo, y al Espíritu Santo, como era en el principio, ahora y siempre, por los siglos de los siglos. Amén. Alabad al Señor por su inmensa grandeza. Aleluya. La lectura breve es tomada de Ezequiel en el capítulo 36, versículos del 25 al 27. Derramaré sobre vosotros un agua pura que os purificará de todas vuestras inmundicias e idolatrías. Os he de purificar y os daré un corazón nuevo, y os infundiré un espíritu nuevo. Arrancaré de vuestra carne el corazón de piedra y os daré un corazón de carne. Os infundiré mi espíritu y haré que caminéis según mis preceptos y que guardéis y cumpláis mis mandatos. Responsorio breve. Te damos gracias, oh Dios, invocando tu nombre. Te damos gracias, oh Dios, invocando tu nombre. Pregonando tus maravillas, invocando tu nombre. Gloria al Padre, y al Hijo, y al Espíritu Santo. Te damos gracias, oh Dios, invocando tu nombre. Oremos juntos, queridos oyentes, con el cántico evangélico. Jesús multiplicó los panes y comieron todos hasta quedar satisfechos. Bendito sea el Señor Dios de Israel, porque ha visitado y redimido a su pueblo, suscitándonos una fuerza de salvación en la casa de David, su siervo, según lo había predicho desde antiguo por boca de sus santos profetas. Es la salvación.

Salvación que nos libra de nuestros enemigos y de la mano de todos los que nos odian. Ha realizado así la misericordia que tuvo con nuestros padres, recordando su santa alianza y el juramento que juró a nuestro padre Abraham, para concedernos que, libres de temor, arrancados de la mano de los enemigos, les sirvamos con santidad y justicia en su presencia todos nuestros días. Y a ti, niño, te llamarán profeta del Altísimo, porque irás delante del Señor a preparar sus caminos, anunciando a su pueblo la salvación, el perdón de sus pecados. Por la entrañable misericordia de nuestro Dios, nos visitará el sol que nace de lo alto, para iluminar a los que viven en tiniebla y en sombra de muerte, para guiar nuestros pasos por el camino de la paz. Gloria al Padre, y al Hijo, y al Espíritu Santo, como era en el principio, ahora y siempre, por los siglos de los siglos. Amén. Jesús multiplicó los panes y comieron hasta quedar satisfechos. Oremos juntos, queridos oyentes, con estas preces, con la oración de la Iglesia. Invoquemos, hermanos, a nuestro Salvador que ha venido al mundo para ser Dios con nosotros. Y digámosle confiadamente: Señor Jesús, Rey de la Gloria, sé nuestra luz y nuestro gozo. Señor Jesús, sol que naces de lo alto y primicia de la humanidad resucitada, haz que guiándote a ti no caminemos nunca en sombra de muerte, sino que tengamos siempre la luz de la vida. Señor Jesús, Rey de la Gloria, sé nuestra luz y nuestro gozo. Que sepamos descubrir, Señor, cómo todas las criaturas están llenas de tus perfecciones, para que así en todas ellas sepamos contemplarte a ti. Señor Jesús, Rey de la Gloria, sé tú nuestra luz y nuestro gozo. No permitas, Señor, que hoy nos dejemos vencer por el mal. Antes, danos la fuerza para que venzamos al mal a fuerza de bien. Señor Jesús, Rey de la Gloria, sé nuestra luz y nuestro gozo. Tú que, bautizado por Juan en el Jordán, fuiste ungido con el Espíritu Santo, asístenos durante este día para que actuemos movidos por este mismo Espíritu. Señor Jesús, Rey de la Gloria, sé nuestra luz y nuestro gozo. Queridos oyentes, allí en casa, pongan al Señor sus vidas, pongan al Señor sus intenciones, aquello que los acongoja, aquellos que los tiene pensativos, que no los deja estar en paz. El buen Dios de amor y de misericordia escucha cada una de sus súplicas, escucha cada una de sus necesidades. Él es Padre Providente. En un momento de silencio, preséntele al Señor su vida. Oramos también de manera especial por todos nuestros amigos y benefactores de Vox Dei y por todas aquellas personas que se encomiendan en nuestra oración. Señor Jesús, Rey de la Gloria, sé tú nuestra luz y nuestro gozo. Por Jesús nos llamamos y somos hijos de Dios, por ello nos atrevemos a decir, confiados: Padre nuestro que estás en el cielo, santificado sea tu nombre, venga a nosotros tu reino, hágase tu voluntad en la tierra como en el cielo. Danos hoy nuestro pan de cada día, perdona nuestras ofensas como nosotros perdonamos a los que nos ofenden. No nos dejes caer en la tentación y líbranos del mal. Amén. Oremos. Señor, danos su misericordia y atiende a las súplicas de tus hijos. Concede la tranquilidad y la paz a los que nos gloriamos de tenerte como creador y como guía, y conserva en nosotros para siempre,
Por nuestro Señor Jesucristo, tu Hijo, que contigo vive y reina en la unidad del Espíritu Santo, y es Dios por los siglos de los siglos. Amén. El Señor nos bendiga, nos guarde de todo mal y nos lleve a la vida eterna. Amén. Queridos oyentes, nos disponemos a vivir el encuentro con el Señor en la Sagrada Eucaristía.

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0: vayan y hagan discípulos. Buenos días, queridos hermanos. Bienvenidos a esta celebración de la Eucaristía que vamos a ofrecer por las intenciones que tenemos para este día. Saludamos hoy en especial al equipo del Centro de Comunicaciones, al Padre Edinson, que ha venido a acompañarnos, a los seminaristas y a todos los que nos escuchan a través de la emisora diocesana Voz Dei, ahora en la mañana, en diferido quizás en la tarde. Y oremos también por todos nuestros hermanos en el campo, por todos nuestros hermanos que unen desde el lugar en el que se encuentran su oración en este domingo para ofrecer esta Eucaristía. Vamos a sentarnos un momentito, vamos a ofrecer las intenciones de ese día. Oramos por el eterno descanso de Magali Pérez Guillén, primer mes de vida eterna, intención de su familia, por el eterno descanso de Jesús Melo Carrillo, cuarto aniversario, intención de sus hijos, nietos y demás familiares, por el eterno descanso de Avinio Hernán Ortega Escalante, segundo mes, confieso, familia Botello Botello, y al Señor de los Milagros por la salud, prosperidad, protección y trabajo de Zoraida Pavón Torral, y estudios de Manuel y María Ángel Rivera Pavón. El Señor bendiga y escuche estas intenciones que ofrecemos con fe. Amén. Vamos a ponernos en pie, iniciemos esta Eucaristía en el nombre del Padre, del Hijo, del Espíritu Santo.
1: Amén.
0: La gracia de nuestro Señor Jesucristo, el amor del Padre y la comunión del Espíritu Santo estén con todos ustedes.
1: Con su Espíritu.
0: Queridos hermanos, para celebrar dignamente estos sagrados misterios, reconozcamos nuestros pecados. Hagamos un examen de conciencia y pidámosle perdón a Dios por las veces que nos olvidamos de confiar en Él, en su divina providencia, de confiar especialmente en la acción de Él en nuestra vida. Y pidiéndole perdón, decimos juntos, yo confieso ante Dios Todopoderoso.
2: Hermanos, que he pecado mucho. Por mi culpa, por mi gran culpa. Por eso ruego a Santa María, siempre le digo, a los santos, a los santos,
1: y a ustedes, hermanos, intercedan por mí ante Dios nuestro Señor.
0: Dios Todopoderoso, tenga misericordia de nosotros, perdone nuestros pecados y nos lleve a la vida eterna.
1: Amén.

0: Oremos.
1: Atiende, Señor, a tus siervos y derrama tu bondad imperecedera sobre los que te suplican, para que renueves lo que creaste y conserve lo renovado en estos que te alaban como autor y como guía. Por nuestro Señor Jesucristo, tu Hijo, que vive y reina contigo en la unidad del Espíritu Santo y de Dios por los siglos de los siglos.
2: Amén.
1: Vamos a sentarnos a escuchar el comentario de la palabra y las lecturas que tenemos para hoy.
2: Hermanos, la palabra de Dios que hoy vamos a escuchar nos invita a reconocer la infinita bondad y generosidad del Señor, que nunca abandona a su pueblo y siempre provee lo necesario para quienes confían en Él. A través de las lecturas, descubriremos que Dios se hace cercano, fortalece nuestra esperanza y nos llama a compartir con los demás los dones que hemos recibido. Escuchemos con atención la palabra que ilumina nuestras actitudes de vida.
3: Lectura del libro de Isaías. Esto dice el Señor: oigan, sedientos todos, acudan por agua, vengan también los que no tienen dinero. Compren trigo y coman, vengan y compren sin dinero y de balde vino y leche. ¿Por qué gastar dinero en lo que no alimenta y el salario en lo que no da hartura? Escúchenme atentos y comerán bien, saborearán platos sustanciosos. Inclinen su oído, vengan a mí, escúchenme y vivirán. Sellaré con ustedes una alianza perpetua, la misericordia firme hecha a David. Palabra de Dios.
2: Te alabamos, Señor.
4: Abres tú la mano, Señor, y nos sacias.
2: Abres tú la mano, Señor, y nos sacias.
4: El Señor es clemente y misericordioso, lento a la cólera y rico en piedad. El Señor es bueno con todos, es cariñoso con todas sus criaturas.
2: Abres tú la mano, Señor, y nos sacias.
4: Los ojos de todos te están aguardando. Tú les das la comida a su tiempo. Abres tú la mano y sacias de favores a todo viviente.
2: Abres tú la mano, Señor, y nos sacias.
4: El Señor es justo en todos sus caminos, es bondadoso en todas sus acciones. Cerca está el Señor de los que lo invocan, de los que lo invocan sinceramente.
2: Abres tú la mano, Señor, y nos sacias.
5: Lectura de la carta del apóstol San Pablo a los Romanos. Hermanos, ¿quién nos separará del amor de Cristo? ¿La tribulación, la angustia, la persecución, el hambre, la desnudez, el peligro, la espada? Pero en todo esto vencemos de obra, gracias a aquel que nos ha amado. Pues estoy convencido de que ni muerte, ni vida, ni ángeles, ni principados, ni presente, ni futuro, ni potencias, ni altura, ni profundidad, ni ninguna otra criatura podrá separarnos del amor de Dios manifestado en Cristo Jesús, nuestro Señor. Palabra de Dios.
2: Te alabamos, Señor.

0: El Señor esté con ustedes.
1: Y con su espíritu.
0: Lectura del Santo Evangelio según San Mateo.
1: Gloria a ti, Señor.
0: En aquel tiempo, al enterarse Jesús de la muerte de Juan Bautista, se marchó de allí en barca a solas a un lugar desierto. Cuando la gente lo supo, lo siguió por tierra desde los poblados. Al desembarcar, vio Jesús una multitud, se compadeció de ella y curó a los enfermos. Como se hizo tarde, se acercaron los discípulos a decirle: estamos en despoblado y es muy tarde. Despide a la multitud para que vayan a las aldeas y compren comida. Jesús les replicó: no hace falta que vayan, denles ustedes de comer. Ellos le replicaron: si aquí no tenemos más que 5 panes y 2 peces, les dijo, tráiganmelos. Mandó a la gente que se recostara en la hierba, y tomando los 5 panes y los 2 peces, alzando la mirada al cielo, pronunció la bendición, partió los panes y se los dio a sus discípulos. Los discípulos se los dieron a la gente. Comieron todos y se saciaron, y recogieron 12 cestos llenos de sobras. Comieron unos 5,000 hombres, sin contar mujeres y niños. Palabra del Señor.
1: Gloria a ti, Señor Jesús.
2: Vamos a sentarnos, vamos a hacer un pequeño canto al Espíritu Santo para que este mensaje llegue a nuestra mente y nuestro corazón.

0: Espíritu Santo, Espíritu Santo, concédele, Señor, el descanso eterno. Que Magali Pérez Guillén, primer mes de vida eterna, intención de su familia. Jesús Melo Cadillo, cuarto aniversario, intención de sus hijos, nietos y demás familiares. Avinio Hernán Ortega Escalante, segundo mes de vida eterna, intención de su esposa y demás familiares. Por la misericordia de Dios, descansen en paz. Querida familia de nuestra parroquia, Nuestra Señora del Rosario en Monguí, todos los que nos escuchan a través de la radio, de internet, de las redes sociales, tenemos hoy el 18º domingo del tiempo ordinario. Quienes están aquí presentes tienen la hoja dominical que han recibido a la entrada. Y vamos a ir pasando por cada una de las lecturas, contemplando la enseñanza que nos deja la palabra de Dios. Tenemos una primera lectura que es del libro de Isaías, en donde nos recuerda y nos hace pensar en esa promesa de Dios, en esa seguridad de Dios, donde nos da a entender la palabra cómo Dios nos ofrece gratuitamente aquello que necesitamos. La misma palabra lo dice, Dios da a entender la palabra, Dios te ofrecerá, te dará gratuitamente lo que a ti te hace falta, lo que tú has buscado, lo que de manera inútil incluso en otros lugares has estado buscando. Y en ese motivo, el contexto histórico, pues nos recuerda cómo el pueblo está en el exilio a Babilonia y están allí padeciendo, están allí sufriendo, y Dios invita al pueblo a reconocer su necesidad. Entonces, la primera enseñanza que nos deja esta palabra para cada uno de nosotros es reconocer nuestra necesidad. Vamos a decirlo juntos, reconocer nuestra necesidad. ¿Y qué es reconocer nuestra necesidad? Reconocer lo que nos hace falta, porque a veces tenemos el peligro del ideal de autosuficiencia. No necesito nada, todo lo tengo, y en redes sociales lo vemos, hay gente que aparenta ser lo que no es y aparenta tener lo que no tiene. Mucha gente aparenta precisamente no tener necesidad, pero el Señor nos habla de la necesidad no solamente material. La necesidad puede ser la fatiga, puede ser el fracaso, puede ser la traición. Y entonces, allí es donde precisamente la condición, nos da a entender la primera lectura, para acercarnos a Dios es reconocer nuestra necesidad. Es decir, para buscar a Dios no es, como a veces uno puede pensar en la mentalidad popular, tenerlo todo, ser perfecto, ser el mejor. Hay gente que cree así, que busca a Dios porque se siente mejor, porque se siente perfecto, porque lo tiene todo. No, buscar a Dios es porque reconocemos nuestra necesidad, porque para estar dispuestos a recibir el don de Dios y lo que Él nos da, debemos estar dispuestos a reconocer nuestra necesidad. Por eso la primera lectura dice, primeras líneas, oigan sedientos todos, hay una necesidad, acudan por agua, vengan, hay una necesidad, es lo que nos describe la primera lectura. Entonces, primera enseñanza de esa primera lectura, reconocer nuestra necesidad. ¿Necesidad de quién? De Dios, de lo que Él nos da. Segunda enseñanza de esa primera lectura, la salvación no se compra. Vamos a decirla juntos. La salvación generalmente existe en la sociedad, la ley del mercado. Y a veces pensamos que en la fe es así. Yo me porto bien para que Dios me dé. Señor, yo hago esto, pero tú me das a cambio esto. Con Dios no existe, no hay esa ley de intercambio. Con Dios hay gratuidad. Y por eso la salvación no se compra, porque Dios es precisamente gratuidad. Vamos a la lectura. La lectura lo dice, vengan también los que no tienen dinero. Gratuidad. Más abajito dice también en ese sentido, ¿por qué gastar dinero? Y vuelve y dice más abajito también en ese sentido, acerca de los que no tienen dinero. Compren trigo y coman, vengan y compren sin dinero. Gratuidad. Y de balde, vino y leche. Entonces, el Señor nos anima, dentro de esta primera lectura, de conocer que Él es un Dios de gratuidad. No nos cobra. Es totalmente la salvación, una gratuidad, una presencia de Dios gratuita. Tercera enseñanza que nos viene de la palabra, llevamos dos, ¿no? Primera, reconocer nuestra necesidad. Segundo, la salvación no se compra. Y tercera enseñanza de esta primera lectura, escuchar a Dios precisamente en es el camino de la vida. Escuchar a Dios es el camino de la vida. Escuchar a Dios en el camino de la vida. Pero resumámosla con esa tercera enseñanza. Escuchar a Dios es el camino de la vida. Vamos a decirla juntos. Escuchar a Dios. Y por eso la lectura, la primera lectura nos recuerda que para orientar la vida en clave de Dios necesitamos escucharlo. ¿De dónde saco yo eso? Vamos a la lectura. Dice la palabra, inclinen su oído, vengan a mí, escúchenme y vivirán. Hay que escuchar a Dios porque ese es el camino para la vida. Porque la vida continúa cuando el pueblo escucha a Dios. ¿Cuántas veces nos puede pasar lo que le pasó al pueblo? Que uno termina escuchando falsas promesas, que uno termina escuchando otro tipo de cosas. ¿Cuántas veces nuestra dificultad y nuestra tragedia puede ser porque escuchamos otras voces y nos alejamos de Dios y terminamos en ese sentido haciendo otras cosas, teniendo otras actitudes porque escuchamos otras voces? Hay gente en la fe, incluso, padre, ayúdeme a salir de esto. ¿Qué hiciste? No, hice esto. Escuché otras voces. Señor nos anima desde esta palabra a escuchar ¿a quién? A Dios, porque escuchándolo a Él es la forma más interesante para seguir el camino de la vida, es lo que nos dice la palabra en ese sentido. Segunda enseñanza general viene de la segunda lectura, vamos a la segunda lectura de la carta del apóstol San Pablo a los romanos. Y en esta palabra, en esta segunda lectura, nos habla de este himno de la seguridad divina, de la seguridad cristiana, en donde nos invita la palabra a vivir en la seguridad de aquel que nos ama. Y nos dice la palabra un poco, hermanos, en todo salimos vencedores por aquel que nos amó. Entonces la primera enseñanza de esta segunda lectura es el amor de Cristo es el fundamento y la fortaleza del creyente. Vamos a decirlo juntos. El amor de Cristo es el fundamento y la fortaleza del creyente. Es decir, la palabra nos recuerda y nos dice San Pablo, ¿quién nos separará del amor de Cristo? La tribulación, la angustia, la persecución, el hambre, la desnudez, el peligro, la espada. La palabra nos recuerda, vamos a estar bien precisamente porque Cristo es fiel, porque Él nos ama, porque Él no nos va a dejar, porque en Él encontramos esa fidelidad inquebrantable y porque tenemos la certeza de que nada puede romper nuestra relación con Cristo. San Pablo no está diciendo, ¿quién me separará del amor de Cristo si yo soy fuerte? ¿Quién me separará del amor de Cristo si yo soy el más poderoso? No, está diciéndonos, no nos separará precisamente por esa presencia y por ese amor de Cristo, fundamento de nuestra fortaleza como creyentes. También nos invita la palabra en esa segunda lectura otra enseñanza, y es que el sufrimiento no es señal del abandono de Dios. Digámoslo juntos. El sufrimiento no es señal. A veces hay gente que dice, padre, sufro porque Dios no me quiere. Padre, estoy triste porque Dios me abandonó. Y nos olvidamos de que esto que dice San Pablo, la tribulación, la angustia, la persecución, el hambre, la desnudez, el peligro, la espada, y en todo eso vencemos gracias al amor de quien nos ha amado, nos da a entender que el sufrimiento, queridos hermanos, es consecuencia de la condición humana. Nunca se nos ha hablado de una vida sin sufrimiento. Miremos a Jesús en la cruz. Todos, desde que somos seres humanos, tenemos sufrimiento en nuestra vida. Es una mala actitud pensar que porque creo en Dios ya se acabó el sufrimiento, que porque soy cristiano ya se acabó el sufrimiento. De hecho, hay cosas, propuestas que hacen otro tipo de grupos religiosos hablando de ese cesar el sufrimiento. El Señor nos anima hoy a recordar precisamente ese contexto y esa realidad, que en nuestra vida somos personas humanas, obviamente, y sufrimos porque tenemos unas consecuencias, obviamente, del hecho de ser humanos. Por eso habla San Pablo la tribulación, la angustia, la persecución, el hambre, la desnudez. Y entonces, en ese orden de ideas, más bien los sufrimientos que tenemos nos ayudan a cooperar en ese proyecto de salvación en Cristo Jesús. Otra enseñanza que nos deja esta segunda lectura es que necesitamos vencer permaneciendo fieles a Dios. Pregúntese usted, padre, ¿cómo venzo todas las situaciones difíciles en la vida? Permaneciendo fieles a Dios. ¿Y qué es permanecer fieles? Es estar unidos a Dios. Es entender que la victoria se da cuando yo estoy unido precisamente al Señor. Cuando yo soy capaz de vivir esa victoria estando en comunión con Dios. Porque perder hace parte de la vida, tener dificultades hace parte de la vida, pero mi victoria está en Cristo Jesús. Tercera enseñanza nos viene del texto del Evangelio. Aquí hemos escuchado en el texto del Evangelio de Mateo capítulo 14, el texto donde recordemos concretamente esa multiplicación de los panes y de los peces, 5 panes y 2 peces. Y este texto nos enseña cómo nosotros debemos vivir entre nosotros. Aquí nos recuerda cómo Jesús responde a la necesidad del pueblo con la compasión. Jesús nota la necesidad del dolor, la necesidad del otro, y esa es la actitud de Dios, y esa es la actitud que Dios quiere que nosotros tengamos también cuando venimos a misa, tener compasión de nuestros hermanos. Entonces nos dice la palabra y nos recuerda que esa manera de yo mostrar a Jesús en la vida misma es siendo compasivo. Dígale al que está al lado que de pronto no es compasivo. Ser compasivo. Y otra enseñanza que nos deja esta palabra en la lectura del Evangelio es que tenemos que pasar como discípulos de la lógica de la escasez a la lógica del reino. ¿Cuál es la lógica de la escasez? Padre, quiero hacer una obra de caridad, pero no tengo, no me alcanza. Fíjense ustedes en el texto del Evangelio lo que dice la palabra, ¿no? Jesús les recuerda a ellos, no hace falta que vayan, que se vayan, denles ustedes de comer. ¿Y qué le dicen ellos? Señor, no tenemos más que 5 panes y 2 peces. Es la lógica muchas veces de la escasez. ¿Cuántas veces en la vida miramos solamente lo que nos hace falta? Decimos solamente tengo esto, aquello, y nos olvidamos de confiar en la divina providencia, nos olvidamos de confiar en la obra de Dios, y a veces dejamos pasar necesidad a otros por el miedo al futuro. A veces nosotros dejamos de ser generosos, olvidándonos de esa confianza en Dios. Yo les he dicho en algunas otras ocasiones, para hacer obras de caridad, para ser generosos, no es necesario ser millonarios. Damos de lo que tenemos, confiamos en Dios, y téngalo por seguro, querido hermano o hermana, que Dios sabrá bendecir nuestra generosidad. ¿Cuántas veces usted ha dado y el Señor le da? Aquí mismo en la parroquia, cuando hay personas que vienen a colaborar y a pedir de pronto un mercadito, por eso recogemos el mercado, y cuando se ha dado, me pasó hace un par de días que dimos de lo que teníamos, y de repente llegó un señor, padre, 10 mercados le voy a llevar. Cuando uno da, en ese sentido de la generosidad, el Señor sabrá recompensarnos, sabrá darnos en ese contexto. Así que hoy le pedimos al Señor que nos dé esa gracia, queridos hermanos, de participar activamente en esa acción de Jesús. Y cuando tú quieras que Dios haga algo por los demás, pues obviamente dáselo tú también. Padre, ¿cómo me gustaría que tal persona tuviera un plato de comida? ¿De quién se vale Dios? De los seres humanos para hacer llegar ese plato de comida. Tal vez Dios, a través de ti, reconoce esa necesidad del hermano para que tú seas las manos y el instrumento mismo de Dios. Yo les decía la vez pasada, pues, ¿por qué Dios no busca marcianos? Porque somos seres humanos. Se vale de nosotros, los seres humanos, para hacer presente la vida misma en los demás. Y por último, pues, lo que nos enseña la palabra en el Evangelio es que el banquete, el reino de Dios, es para todos. Por eso describe la palabra, comieron todos. ¿Cuántos comieron? Comieron todos, dice la palabra, y se saciaron y recogieron 12 cestos llenos de sobras. Comieron unos 5,000 hombres, sin contar mujeres y niños. Por último, decía el Salmo responsorial, abres tú la mano, Señor, y nos sacias. Hoy dejemos que, como lo describe el salmista, el Señor nos ayude, nos bendiga, y por eso pidámosle para que sea Él quien guíe nuestro camino de generosidad. Vamos a sentarnos bien, vamos a poner nuestras manos en actitud de oración, vamos a cerrar nuestros ojos si lo deseamos, y pidámosle al Señor para que, movidos por su gracia, podamos aprender a reconocer cuáles son los llamados que Dios me hace en mi vida, que yo ponga en práctica, que yo pueda poner todo lo necesario de mi parte para llevarlos a la práctica, a la obra cotidiana. Y preguntémonos hoy, yo he crecido en compasión y en misericordia, ¿será que eso es lo que me pide Dios? Crecer en compasión y misericordia. Digámosle juntos, Señor Jesús.
1: Señor Jesús.
0: Gracias.
1: Gracias.
0: Por este día.
1: Por este día.
0: Por esta semana que me concedes.
1: Por esta semana que me concedes.
0: Soy consciente.
1: Soy consciente.
0: De que nada ni nadie.
1: De que nada ni nadie.
0: Podrá separarme de tu amor. Y de tu gran bondad.
1: De tu gran bondad.
0: Confiado en tu verdad, Señor.
1: Confiado en tu verdad, Señor.
0: No tengo miedo.
1: No tengo miedo.
0: De compartir.
1: De compartir.
0: Mis 5 panes.
1: Mis 5 panes.
0: Y mis 2 peces.
1: Y mis 2 peces.
0: Para ayudar.
1: Para ayudar.
0: A quienes pasan necesidad.
1: A quienes pasan necesidad.
0: Bendice nuestras vidas.
1: Bendice nuestras vidas.
0: Para que también podamos bendecir.
1: Para que también podamos bendecir.
0: Concede el pan de cada día.
1: Concede el pan de cada día.
0: A quien no lo tiene.
1: A quien no lo tiene.
0: Y suscita el amor.
1: Y suscita el amor.
0: Y la generosidad.
1: La generosidad.
0: En cada uno de nosotros.
1: Cada uno de nosotros.
0: Amén.
1: Amén.

0: Vamos a ponernos en pie, vamos a profesar juntos nuestra fe diciendo: creo en Dios, Padre Todopoderoso,
1: Señor de la tierra. Creo en Jesucristo, su único Hijo, nuestro Señor, que fue concebido por obra y gracia del Espíritu Santo, nació de Santa María Virgen, padeció bajo el poder de Poncio Pilato, fue crucificado, muerto y sepultado, descendió a los infiernos, al tercer día resucitó de entre los muertos, subió al cielo y está sentado a la derecha de Dios Padre Todopoderoso. Desde allí de venir a juzgar a vivos y muertos. Creo en el Espíritu Santo, la Santa Iglesia Católica, la comunión de los santos, el perdón de los pecados, la resurrección de los muertos y la vida eterna. Amén.

0: Vamos a tomar la hoja dominical, la página 3, para quienes desean acompañarla allí desde su puesto. Al Padre que nos protege y nos invita a escuchar a su Hijo, dirijamos confiado nuestra oración. Señor, transfigura nuestra vida.
1: Señor, transfigura nuestra vida. Por la Iglesia, llamada a permanecer en atenta escucha de la voz del Padre, para que ante las dificultades tenga el coraje de alzar los ojos y contemplar la presencia del Señor que la guía y protege, oremos. Por el Papa, los obispos, los sacerdotes y todos los consagrados, que a través de su vida resplandezca la alegría de haber sido elegidos, por la alegría de haber sido elegidos por el Señor, para dar testimonio en todo tiempo de su misericordia, oremos. Señor, transfigura nuestra vida. Por los gobernantes de las naciones, para que puedan contemplar la gloria de Dios en la creación entera, especialmente en los pueblos que les eligieron, oremos.
2: Señor, transfigura nuestra vida.
1: Por nuestra diócesis de Cúcuta, que celebra sus 70 años de vida eclesial, que el Señor siga guiando nuestro caminar a través de las obras de evangelización y misión, oremos.
2: Señor, transfigura nuestra vida.
1: Por todos nosotros, para que en este día podamos contemplar al Señor en la belleza de la creación y en la vida de los hermanos más necesitados, oremos.
2: Señor, transfigura nuestra vida.
0: En un momento de silencio vamos a orar por nuestras intenciones que tenemos en el corazón. Vamos a pedir especialmente por todo lo que somos conscientes que queremos ofrecer al Señor fruto de nuestra palabra. Oremos por nuestras familias, por nuestras vidas. Oremos especialmente también por las intenciones de esta Eucaristía. Por el eterno descanso de Magali Pérez Guillén, primer mes, intención de su familia. Por Jesús Melo Cabillo, cuarto aniversario, intención de sus hijos, nietos y demás familiares. Por Avinio Hernán Ortega Escalante, en su segundo mes, intención de su esposa y demás familiares. En el eterno descanso de Avinio. Por nuestra parroquia, por nuestros agentes de pastoral, por lo que queremos ofrecer juntos con fe. Y decimos juntos, Señor, transfigura nuestra vida. Oremos por nuestros amigos del Centro de Comunicaciones, por quienes están viendo, escuchando esta transmisión de la Santa Eucaristía, quienes ponen en manos de Dios también en los comentarios lo que quieren pedir con fe. Oremos por el Centro de Comunicaciones de nuestra diócesis de Cúcuta para que siga transmitiendo, comunicando la verdad, el anuncio también de Dios a quienes más lo necesitan. Decimos todos, Señor, transfigura nuestra vida. Recibe, Padre amadísimo, las oraciones de tus hijos que se abandonan en ti con profunda confianza, tú que vives y reinas por los siglos de los siglos. Vamos a sentarnos para participar de esta presentación de ofrendas.
3: Queridos hermanos, en este momento sagrado de las ofrendas, presentamos al Señor el pan y el vino, signos humildes de su amor y de su providencia. Al acercarlos al altar, ofrecemos también nuestro corazón, nuestras alegrías, sufrimientos, trabajos y esperanzas. Que este pan y este vino, transformados por el poder del Espíritu Santo en el cuerpo y la sangre de Cristo, sean para nosotros alimento de vida eterna y fuente de salvación. Pidamos al Señor que reciba con agrado esta ofrenda y nos conceda la gracia de vivir cada día más unidos a Él, sirviéndole con amor y fidelidad. Amén.
0: Vamos en este momento a presentar al Señor los dones del pan y del vino sobre el altar. Nuestra ofrenda también. Dios bendiga el amor, la generosidad, la gratitud al empezar este mes que hoy damos a Dios. Y en esta ofrenda también con la que colaboramos al sostenimiento de nuestra parroquia. Amén.

0: oren, hermanos, para que este sacrificio mío de ustedes sea agradable a Dios Padre Todopoderoso. Te pedimos, Señor, que en tu bondad santifiques esos dones, acepte la ofrenda de este sacrificio espiritual y nos transforme en oración perenne, por Jesucristo nuestro Señor. El Señor esté con ustedes. Levantemos el corazón.
1: Lo tenemos levantado hacia el Señor.
0: Demos gracias al Señor nuestro Dios.
1: Es justo y necesario.
0: En verdad es justo y necesario, en nuestro deber y salvación, darte gracias siempre y en todo lugar, Señor Padre Santo, Dios Todopoderoso y Eterno. Porque te conocemos como obra de tu poder admirable, no solo socorrer a los mortales con tu divinidad, sino haber previsto de medio en nuestra misma condición humana, y en lo que era nuestra ruina, haber hecho nuestra salvación por Cristo Señor nuestro. Por él los coros de los ángeles adoran tu gloria eternamente, gozosos en tu presencia, permítenos asociarnos a sus voces, cantando con ellos tu alabanza.

Santo eres en verdad, Padre, y con razón te alaban todas sus criaturas, ya que por Jesucristo, tu Hijo, Señor nuestro, con la fuerza del Espíritu Santo, das vida y santificas todo, y congregas a tu pueblo sin cesar, para que ofrezca en tu honor un sacrificio sin mancha, desde donde sale el sol hasta el ocaso. Por eso, Padre, te suplicamos que santifiques por el mismo Espíritu esos dones que hemos separado para ti, de manera que se conviertan en el cuerpo y la sangre de Jesucristo, Hijo tuyo y Señor nuestro, que nos mandó celebrar estos misterios. Porque él mismo, la noche en que iba a ser entregado, tomó pan, y dando gracias se bendijo, lo partió, y lo dio a sus discípulos diciendo, tomen y coman todo de él, porque esto es mi cuerpo, que será entregado por ustedes. Del mismo modo, acabada la cena, tomó el cáliz, y dando gracias te bendijo, lo pasó a sus discípulos diciendo, tomen.

levanto de él, porque ese es el cáliz de mi sangre, sangre de la alianza nueva y eterna, que será derramada por ustedes y por muchos para el perdón de los pecados. Hagan esto en conmemoración mía.

0: es el misterio de la fe. Así pues, Padre, al celebrar ahora el memorial de la pasión salvadora de tu Hijo, de su admirable resurrección y ascensión al cielo, mientras esperamos su venida gloriosa, te ofrecemos en esta acción de gracias el sacrificio vivo y santo. Dirige tu mirada sobre la ofrenda de tu iglesia y reconoce en ella la víctima por cuya inmolación quisiste devolvernos tu amistad, para que, fortalecidos con el cuerpo y la sangre de tu Hijo, y llenos de su Espíritu Santo, formemos en Cristo un solo cuerpo y un solo Espíritu.
1: Que Él nos transforme en ofrenda permanente, para que gocemos de tu heredad junto con tus elegidos. Con María la Virgen, Madre de Dios, su esposo San José, los apóstoles y los mártires, y todos los santos por cuya intercesión confiamos obtener siempre tu presencia. Te pedimos, Padre, que esta víctima de reconciliación traiga la paz y la salvación al mundo entero. Confirma en la fe y en la caridad a tu iglesia peregrina en la tierra, a tu servidor, el Papa León, a nuestro obispo, Monseñor José Libardo, al orden episcopal, a los presbíteros y diáconos, y a todo el pueblo redimido por ti. Atiende los deseos y súplicas de esta familia que has congregado en tu presencia. Reúne en torno a ti, Padre misericordioso, a todos tus hijos dispersos por el mundo, a nuestros hermanos difuntos, de manera especial, Magali Pérez Guillén, Jesús Melo Carrillo, Avinio Hernanda Ortega Escalante, y a cuantos murieron en tu amistad, recíbelos en tu reino, donde esperamos gozar todos juntos de la plenitud eterna de tu gloria. Por Cristo, Señor nuestro, por quien concedes al mundo todos los bienes.
0: Por Cristo, con Él y en Él, a ti, Dios Padre omnipotente, en la unidad del Espíritu Santo, todo honor y toda gloria, por los siglos de los siglos. Fieles a la recomendación del Salvador y siguiendo su divina enseñanza, nos atrevemos a decir cantando:

Líbranos de todos los males, Señor, y concédenos la paz en nuestros días, para que, ayudados por tu misericordia, vivamos siempre libres de pecado y protegidos de toda perturbación, mientras esperamos la gloriosa venida de nuestro Salvador Jesucristo.

Señor Jesucristo, aunque dijiste a tus apóstoles, la paz les dejo, mi paz les doy. No tengas en cuenta nuestros pecados, sino la fe de tu iglesia, y conforme a tu palabra, concédele la paz y la unidad. Tú, que vives y reinas por los siglos de los siglos, la paz del Señor esté siempre con ustedes. Dense fraternalmente la paz.

Hermanos, este es el Cordero de Dios que quita el pecado del mundo. Dichosos los invitados a la cena del Señor. Señor, nos diste el pan del cielo, lleno de toda delicia y grato a cualquier gusto. Amén.

0: por los siglos de los siglos. Amén.
1: Oremos. A quienes has renovado con el don del cielo, acompáñalos siempre con tu auxilio, Señor, y ya que no cesas de reconfortarlos, haz que sean dignos de la redención eterna. Por Jesucristo nuestro Señor. Vamos a sentarnos un momento para unos avisos parroquiales. Comenzamos con el aviso del Centro de Comunicaciones.
2: Muy buenos días para todos. ¿Cómo se encuentran? Es una alegría volver a la tierra de donde uno es. Siempre es algo que recordamos con mucho cariño. Hoy quisiera, primero que todo, agradecerle a Dios y también al Padre por permitirnos hoy acompañar esta hermosa comunidad de Nuestra Señora del Rosario de Monguí. Quiero extender un saludo muy especial del Padre Samuel Alexis Arias, director del Centro de Comunicaciones de la Diócesis de Cúcuta. Hoy me acompañan el seminarista Kaider Parada y el seminarista Carlos Steven Pacheco y mi persona, hijos también de esta comunidad. Y hoy pues queremos compartir con ustedes, primero que todo, recordarles el trabajo que hace el Centro de Comunicaciones de nuestra diócesis. Cada domingo estamos visitando distintas parroquias, todos los días estamos transmitiendo la Eucaristía desde la parroquia San Antonio de Padua, allí donde yo me encuentro siendo vicario, y también estamos viviendo a lo largo de toda la jornada en nuestra emisora diocesana Vox Dei, en los distintos momentos de programación de la parrilla de todos los programas que se viven momento a momento, donde tenemos nuestra emisora, tenemos redes sociales desde Facebook, Instagram, también X. Allí podemos visualizar todos los hechos que se están viviendo a lo largo de nuestra diócesis de Cúcuta. Y hoy, principalmente, como domingo a domingo, vamos visitando parroquias, es con un motivo. Nosotros nos encontramos en un camino de evangelización donde estamos mostrando también nuestra diócesis de Cúcuta. No solamente nosotros vemos aquello que producimos, aquello que estamos presentando de nuestra diócesis, no solamente a nosotros, sino también a distintas personas. Somos visualizados desde Canadá, Estados Unidos, España. Hemos tenido gran misión donde hemos estado expandiendo todo el horizonte de nuestra diócesis de Cúcuta con el Centro de Comunicaciones. Y con ello tenemos una experiencia especial. Muchos de nosotros, los que son ordenados sacerdotes, han tenido una experiencia muy bonita. Y hay dos especialmente que han salido su vocación gracias al acompañamiento de del Centro de Comunicaciones por la emisora Vox Dei. Dos sacerdotes que desde el campo, desde las veredas, escuchaban todos los domingos la radio, la encendían y escuchaban los programas. Y cada programa es un modo de acercar la voz de Dios. Por eso es Vox Dei, la voz de Dios que está allí acompañando a cada uno de ustedes en sus hogares. Pero todo esto es posible, la evangelización, el poder estar en tantos lugares, gracias a los fieles, gracias a los oyentes y gracias a cada una de las personas que están allí acompañando nuestra historia y recorrido de fe de nuestra emisora. ¿Cómo acompañar la historia y todo este recorrido que hace nuestra emisora y el Centro de Comunicaciones? Nosotros vivimos algo muy bonito que se llama el Club de Amigos. Y sé que hay muchas personas que en esta parroquia ya han ido colaborando y han ido siendo parte de esta gran familia. El Centro de Comunicaciones tiene una familia inmensa que es el grupo de amigos, especialmente de nuestra emisora Vox Dei. ¿Cómo hacer parte de este Club de Amigos? Fácil, muy sencillo. Estos Club de Amigos son aquellos que nos colaboran y que apadrinan cada mes nuestro Centro de Comunicaciones. Uy, no, pero me imagino que para sostener un Centro de Comunicaciones debe que ser, pero súper caro. No, nosotros vamos siempre con la ofrenda especial de cada uno de ustedes. Cada uno puede ser parte del Club de Amigos con ¿cuánto? 2,000, 5,000 pesos. De ahí en adelante, lo que ustedes quieran dar con generosidad. Nosotros estaremos mes a mes recordándoles todos los días, junto con la contadora, la secretaria, los seminaristas, en el Centro de Comunicaciones, y vamos tomando cada uno de sus datos y ustedes van a decir, bueno, yo quiero aportar, quiero ser parte de esa familia del Club de Amigos con esta ofrenda. Y nosotros claramente con alegría la recibimos porque cada granito de arena hace mucho verdaderamente y especialmente en la evangelización, que es el fin último de nuestro centro de comunicaciones. Nosotros vamos a estar en las puertas laterales y en la parte de atrás, tomando sus datos personales, ¿cierto? El nombre, el teléfono, la dirección, con el fin de que van a estar personas identificadas. Y acá de Antonia Santos, precisamente, también hay una de esas personas que colabora y hace parte de aquellos mensajeros que están recorriendo casa a casa, allí recogiendo la ofrendita que ustedes van dando mes a mes, todos los meses van haciendo pues esta realidad. Cada uno de ustedes apoya la evangelización, la misión, sin ustedes inclusive salir desde sus casas, sin ustedes ir a otros lugares del mundo, desde sus casas, con la comodidad y con un aporte inclusive de su generosidad, apoyamos la misión. Les invito entonces, y quienes hacen parte o quieren hacer parte de los suscriptores del periódico La Verdad, que mes a mes le llega ese periódico, que mes a mes pues tienen allí las distintas separatas, la novena, se acerca diciembre, ¿cierto? Todo eso lo pueden recibir siendo suscriptor. Siendo suscriptor ya pueden recibir todo esto mes a mes. Así que pues es una realidad donde todos nosotros podemos estar cerca apoyando la misión y también van a recibir. Aquellos que hacen parte del Club de Amigos, nosotros todos los días oramos. Quienes escuchan la emisora Vox Day saben que en el momento de las laudes, cuando la rezamos a las 6:40 de la mañana, estamos orando por todos los amigos. Todos los días a las 11 de la mañana, de 11 a 12, estamos orando los seminaristas, los sacerdotes, ahí constantemente orando por todos los que hacen parte del Club de Amigos y las intenciones que ustedes tienen. Y también todas las noches el programa En los Brazos de Jesús, oramos por todos aquellos que están haciendo parte de esta experiencia tan bonita que es ser parte del Club de Amigos. Todos cordialmente invitados, ¿cierto? Siempre. Si ustedes están un poquito aburridos en sus casas, busquen el dial 1120 AM. Allí vamos a estar acompañando distintas voces, distintas personas, todos los días sacerdotes distintos, donde estamos allí viviendo esta experiencia muy bonita. Entonces, pues en las entradas vamos a estar los seminaristas y mi persona allí tomando los datos para quienes quieran hacer parte del Club de Amigos. Dios les bendiga.
1: Entonces, los que deseen, ahí va a estar el seminarista, el padre, anotando para que puedan participar. Manos, algunos breves avisos parroquiales. Recordarles que ahorita en la mañana tenemos el restaurante abierto de la parroquia. Tenemos desayuno, caldo, rampuche, caldo, costilla, hallacas. Para almuerzos tenemos mute, carne asada, pechuga con papa la francesa, pernil apanado, cachama frita, cachama rellena de vegetales al horno. Recuerden que este dinero es colaboración para la parroquia, para las obras que estamos haciendo. Esta semana seguimos pintando el templo, estamos culminando de pintar toda la parte donde está el sagrario, allí donde está la capilla del Santísimo. Esta semana también compramos un atril para colocar allí sobre el altar que no tenemos. Llegará yo creo que mañana, pasado mañana, y ya lo veremos allí. Y recuerden también que tenemos el bono parroquial. Dios mediante son 4 premios que suman 92 millones de pesos. 3 millones el 15 de agosto, 4 millones el 19 de septiembre. Ya pueden acercarse y agradezco al sector.
0: Dios te salve entre.
1: 6 de la tarde, todo el día, el templo abierto, todo el día la adoración eucarística a Jesús sacramental. Después de la bendición, cantaremos los responsos y el canto a la Virgen María. El Señor esté con ustedes. La bendición de Dios Todopoderoso, Padre, Hijo, Espíritu Santo, descienda sobre ustedes y les acompañe siempre. Pueden ir en paz. Una feliz y bendecida mañana para todos. Quienes deseen agua bendita pueden acercarse. Y agradezco al sector que hoy preparó la Eucaristía, a nuestro medio de comunicación de la Diócesis de Cúcuta, por estar aquí con nosotros.
3: 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Así es que si hay alguien que no ha hecho la confirmación, por favor, avisarle que el sábado a las 7 de la noche se inicia la catequesis para los mayores, para los adultos, de 15 años a 80 años.

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2: Muy buenos días para todos, queridos y amables oyentes. Queremos enviar un saludo especial a todos y cada uno de ustedes que nos están sintonizando a esta hora de la mañana. Sean bienvenidos todos en este domingo a una nueva sesión de este su programa radial Buscando Caminos. Queremos saludar a todos los que nos sintonizan a esta hora de la mañana desde el campo, las veredas, en los diferentes municipios, corregimientos, también aquí en el área metropolitana, en la ciudad de Cúcuta, a quienes están conectadísimos con nosotros. Queremos enviar un saludo también especial en esta mañana a todos nuestros padres formadores del Seminario Mayor San José de Cúcuta, a los seminaristas que se encuentran en los diferentes grupos de apostolado, en las comunidades parroquiales, en los diferentes espacios donde están allí sintonizándonos. Un saludo especial para todos y cada uno de ustedes. Recuerden, estamos ahora en este momento también en vivo en el Facebook Live de la Pastoral Vocacional de la Diócesis de Cúcuta, para que se conecten, nos sintonicen, para que estén ahí, pero pegadísimos a este programa. Recuerden que como todos los domingos y cada uno de los programas, tenemos grandes premios sorpresas para cada uno de ustedes al finalizar. Saludo especial también a los que nos acompañan a la mesa hoy, que estamos aquí en esta sesión del programa. Tenemos grandes invitados en esta mañana que ya lo van a ir conociendo, querida familia, a lo largo de este programa. Y también queremos saludar a los sacerdotes que de las diferentes comunidades parroquiales, comisiones, están unidos ahí conectados. Un saludo también para en el barrio La Libertad, para la familia Hernández, que están ahí conectadísimos a esta hora de la mañana. Queremos enviarle un saludo especial para todos y cada uno de ustedes. Para la señora Elvia Campos también envía un saludo. Muy buenos días, hermanos seminaristas, conectadísimos con ustedes en esta hora de la mañana. Elevo mi oración a Dios luego de la Eucaristía por ustedes y por los jóvenes vocacionados. Muy bien, gracias, doña Elvia, Dios la bendiga. Muy buenos días, José Miguel. Está con nosotros también el seminarista José Miguel, miembro también de la Comisión de la Pastoral Vocacional.
3: Muy buenos días, Schneider, y ustedes, vocacionados, que están también acompañándonos en este día, en este programa Buscando Caminos, y también a cada uno de ustedes, queridos y amables oyentes, que están ahí pegaditos a su emisora preferida, Vox Day, y escuchando y sintonizándonos, bueno, compartiendo como todos los domingos la experiencia de la vocación. Y también pues vamos a tener durante este programa unos comentarios muy especiales acerca de las experiencias que hemos podido vivir con los muchachos vocacionados, con ese proceso que ellos pues llevan y con el que quieren darle esa respuesta al Señor. Bienvenidos a todos ustedes a este programa Buscando Caminos.
2: Muy bien, muchas gracias, José Miguel, y a todos los amables oyentes que siguen ahí conectados con nosotros en esta mañana. Bienvenidos a esta sesión. Quiero también presentarles y saludar a los jóvenes que están con nosotros en esta mañana. Bueno, aquí nos están escribiendo también. Muy buenos días para el seminarista Giancarlos Villamizar. Giancarlos Villamizar, seminarista que está ya muy juicioso, súper entregado en la parroquia Nuestra Señora de Fátima, en Villa del Rosario, ¿no? Este hombre es un hombre misionero. Allá en una parroquia que pues está en construcción hace poco. Fue la bendición de las campanas, si no estoy mal, y está quedando muy bonita con el favor, y el templo también, ¿no? Seminarista Giancarlos, Dios lo bendiga. Oramos por usted también aquí desde la mesa de trabajo y le pedimos al Señor que siga regalándonos muchas vocaciones. Giancarlos, también saludamos a su hermana Angeline Villamizar, ¿no? También
3: está recibiendo los votos perpetuos, no, los que están antes.
2: Los temporales.
3: Los temporales.
2: Eso, los votos temporales. Ve qué bendición, oramos por la hermana de Giancarlos para que el Señor la bendiga y bueno, en este camino vocacional sea una bendición. Qué bonito que tiene a una hermana religiosa y prontamente el hermano será sacerdote con el favor de Dios. Giancarlo, Dios lo bendiga y oramos por usted para que el Señor lo acompañe siempre. Muy buenos días, quiero saludar a Emmanuel Fonseca, sí, Emmanuel Fonseca, joven vocacionado de nuestra diócesis de Cúcuta, que ha recorrido también el camino del proceso, de los encuentros, del campamento vocacional. Muy bien, Emmanuel, cuéntenos su nombre, su edad, de qué parroquia viene, sí, la experiencia también del proceso.
4: Bueno, muy buenos días para todos, muy buenos días José Miguel, mi compañero Olger, tengo 16 años, soy de la parroquia Santísima Trinidad. Ese proceso vocacional me ha parecido un proceso muy bonito, un proceso que me ha cambiado mi manera de vivir, mi manera de pensar, y me ha llevado a tener una conexión más profunda con el Señor.
2: Muy bien, Emmanuel, excelente, gracias, bienvenido. Parroquia Santísima Trinidad, para los que no saben, ¿está ubicada dónde es?
4: Aquí. El barrio Cundinamarca.
2: Barrio Cundinamarca, ¿no? Allá están los padres.
4: Eudistas.
2: Los eudistas, muy bien. Muy buenos días, Olger, y se me olvida el apellido.
5: Jaime.
2: Olger, Jaime, muy bien. Olger, bienvenido a este programa Buscando Caminos. Dios lo bendiga, cuéntenos entonces su edad, la parroquia a la que pues pertenece también.
5: Muy buenos días, Neider, José Miguel. Y a ustedes, seminaristas, por estar aquí. A usted, Manuel, muy buenos días. Mi nombre completo es Olger Josef Jaime García. Tengo 16 años y pertenezco a la parroquia Los Santos Apóstoles en Chapinero. Allá está el párroco Wilson Alba, el cual ahorita hoy está cumpliendo su 12º aniversario de sacerdote. Deseo un gran saludo y un gran abrazo.
2: Muy bien.
5: Para mí este camino ha sido muy gratificante. No me imaginé pues vivir tantas experiencias tan bonitas junto con otros jóvenes que quieren descubrir su vocación, quieren descubrir cuál es el propósito que Dios tiene para con ellos. Y es muy gratificante nuevamente compartir todas esas experiencias, compartir momentos, hablar sobre la vida de cada uno. Y así uno se va llenando como de ese gozo, se va llenando más de amor y pues eso.
2: Muy bien, Olger, muchísimas gracias. Entonces, en esta mañana por haber compartido. Olger, Emmanuel, bienvenidos. Ya
4: gracias.
2: Los oyentes van a ir escuchando la experiencia de ellos a lo largo del proceso. Olger y Emmanuel son unos jóvenes que han participado de todos los encuentros vocacionales, han vivido también el campamento. Para los que no saben el campamento, ya ellos les irán a contar un poquito sobre ello. Bueno, también saludamos allá en la cabina a nuestro señor máster, al seminarista Duván Alfonso. Muy buenos días, Duván.
6: Muy buenos días, Neider, y a todos los vocacionados y José Miguel, a ustedes queridos oyentes que nos sintonizan a esta hora de la mañana.
2: Muy bien, muchas gracias, Duván Alfonso. Dios lo bendiga en esta mañana de domingo por compartir con nosotros. Y a todos los fieles oyentes también, queremos enviar un saludo en este momento muy especial al seminarista Jesús Iván Ramírez, seminarista que está en la parroquia Santa Mónica. ¿No? En Prado del Este. Dios lo bendiga, Jesús Iván. Oramos también por usted y también le enviamos su saludo a estos jóvenes seminaristas vocacionados que están acá. Dios lo bendiga y lo acompañe para que pueda ejercer su apostolado. Bien, vamos entonces a iniciar este momento dándole gracias a Dios. Como siempre lo hacemos, iniciamos este programa dándole gracias al Señor por la oportunidad que nos ha regalado en esta mañana de estar aquí con nosotros. Démosle gracias al Señor también por el regalo maravilloso de la vida, por permitirnos levantar hoy una vez más, por ver la luz de un nuevo día, porque ha transcurrido una semana y también iniciamos una semana más. Iniciamos la primera semana de este mes de agosto. Qué bendición poder empezar esta primera semana de este mes de las manos de Dios, encomendándonos a Él, colocando en las manos del único que es capaz de transformar nuestra tristeza y nuestros problemas en alegría y esperanza. Solamente el mismo que llamó a los discípulos a la orilla del mar, el mismo que envió a sus apóstoles, el mismo que murió en la cruz, es el mismo Señor que hoy nos regala la fuerza necesaria para seguir adelante. Yo les invito para que cada uno de ustedes, queridos oyentes, allí desde sus hogares, desde sus familias, quienes nos están escuchando en este momento, nuestros hermanos campesinos allí en las veredas, en el campo, en los corregimientos, en los hospitales, en las cárceles, en las clínicas, que la fuerza del Espíritu Santo hoy le regale la paz necesaria para seguir adelante. Solamente en las manos de Dios encontramos la paz que necesita nuestro corazón. Espíritu Santo, bendice a estos jóvenes que están aquí hoy. Bendice a los jóvenes, todos los que realizan su proceso vocacional. Muéstrales el camino que han de seguir, Señor. Muéstrales tu rostro para que puedan seguirte sin miedo, sin temores. Cada uno de nosotros allí en la casa, en el hogar, los que van en el carro, en el taxi, hagamos de este momento, de este espacio, un momento de oración. Ven Espíritu Santo en esta mañana y llénanos de tu amor y llénanos de tu paz.

0: Espíritu Santo,
1: ilumínanos y santifícanos.
0: Espíritu Santo,
1: ilumínanos y santifícanos.
0: Espíritu Santo,
1: ilumínanos y santifícanos.
0: Muy bien, queridos y amables oyentes, dándole gracias a Dios por esta experiencia, vamos entonces a continuar. Hay muchos conectados en este momento, pues como lo tengo aquí saturado, José, ayúdeme también ahí a tener ahí los comentarios, porque son muchísimos, qué pena aquí. Entonces, les invitamos para que nos escriban, recuerden al Facebook Live de Pastoral Vocacional Cúcuta, o también nos pueden escribir al 320-800-6253. 320-800-6253 es el programa radial de el número telefónico de la emisora Vox Day. Muy bien, amables oyentes, vamos entonces a disponernos para iniciar esta pequeña sesión, este compartir de experiencias que tenemos. Vamos también a tener como base un texto bíblico que muchos de nosotros pues lo hemos escuchado, ¿no? Y si no estoy mal, está en el Evangelio de Mateo y nos habla sobre la vocación de los cuatro primeros discípulos, ¿sí? El llamamiento que Jesús hace a estos cuatro primeros discípulos para que pues el Señor haga la obra y los convierta, como ya lo iremos a escuchar concretamente en este texto bíblico, ¿sí? Entonces, para que lo tengamos muy presente, recuerden que tenemos premios, sensacionales premios, para que vayamos teniendo presente la clave vocacional, cuál es la clave vocacional, y allí pues podremos encontrar respuestas y se pueden llevar usted un sensacional premio en esta mañana. Muy bien, José Miguel, tenemos listo el texto. Entonces, vamos a escuchar con mucha atención, amables oyentes, la palabra de Dios en este domingo.
2: Del Evangelio según San Mateo. Andando Jesús junto al mar de Galilea, vio a dos hermanos, Simón llamado Pedro y Andrés su hermano, que echaban la red en el mar, porque eran pescadores. Y les dijo: venid en pos de mí y os haré pescadores de hombres. Ellos entonces, dejando al instante las redes, le siguieron. Pasando de allí, vio a otros dos hermanos, Jacobo, hijo de Zebedeo, y Juan, su hermano, en la barca con Zebedeo, su padre, que remendaban sus redes, y los llamó. Y ellos, dejando al instante la barca y a su padre, le siguieron. Palabra del Señor.
0: Gloria a ti, Señor Jesús. Muy bien, hemos escuchado este texto bíblico entonces del evangelista de Mateo. Vemos cómo el misterio de amor de Jesús se hace presente pues en este texto. La palabra de Dios nos está diciendo concretamente que Jesús pasa por la orilla del lago, por la orilla del mar. Si no estoy mal, no sé la traducción que diga lago o mar.
2: El mar.
0: El mar, muy bien. Entonces, es una experiencia gratificante, es una experiencia grande en nuestra vocación. ¿Por qué? Porque, amables oyentes, Jesús les está diciendo a estos hombres concretamente algo. Los está transformando. Yo siempre digo, y es algo muy presente en este programa, el encuentro con Jesús cambia la vida. Cuando usted y yo nos encontramos con el Señor, nuestra vida empieza a tomar un giro diferente. Eso que antes veíamos con otros ojos empieza a convertirse en un misterio profundo. Y usted mismo empieza a cambiar. Ojo, pero empezamos a cambiar para bien, no para mal, ¿sí? Porque si a veces nuestros fieles o nuestra gente nos dicen: uy, usted se va para el seminario, pero usted sí cambió, ¿no? Y uno dice: usted sí cambió.
2: Está más gordito, ¿no?
0: Sí, uno dice, bueno, como más gordito, más chévere, ¿no? Pero uno dice: uy, qué bendición que le digan, usted sí cambió, pero qué feo que usted le dijera: uy, usted sí cambió, se volvió más creído, más orgulloso, se volvió como más tosco, más grosero. Uy, ahí como que uno dice, el cambio no es bueno.
2: No es para bien, ¿no?
0: No es para bien, entonces estamos mal en ese sentido. Jesús hace un cambio para estos hombres radical. Los saca de ser pescadores, que en ese momento, perdón, es que me estoy desarrollando, entonces por eso tengo un poquito de...
3: Tranquilo.
0: Sí. Jesús está haciendo un cambio en ellos. Jesús, es decir, los saca de ser pescadores, que en ese momento el ser pescador era uno de los oficios, pero mejor dicho, pues digámoslo así, de esta manera, como un poco bajos en el tiempo, sí, ¿no? En esa época, el ser pescador. Entonces, normalmente el pescador era alguien que no era una persona letrada, es decir, no estudiaba, no tenía conocimiento de nada, simplemente se dedicaba a pescar, a la pesca, a las redes. Y Jesús los está transformando en pescadores, en hombres insignificantes, y Él les dice una palabra bella: oiga, vengan en pos de mí, que yo lo voy a hacer ahora es pescadores, ¿de quién?
3: De hombres.
0: ese misterio tan grande, cómo Jesús le cambia la vida y le cambia la percepción a estos hombres. Ustedes ya no van a ser ni Pedro, ni Santiago, ni ustedes van a ser pescadores de hombres. Amables oyentes, la vida del discípulo, la vida de estos jóvenes vocacionados que están discerniendo, nuestra propia vida, que estamos ya en este camino de responderle al Señor, tiene que cambiar siempre y tiene que cambiar para bien. Porque esas cosas que a veces a usted y a mí no nos dejan acercarnos más a Dios, tiene que ponernos a nosotros a pensar. Porque el sacerdote es un hombre que está para todos, para el pobre, para el rico, para el indigente, para el que no tiene que comer, para el que tiene todo que comer. Ese es el sacerdote, es un pescador de hombres. No es un trabajador más, no, es un pescador de hombres. Y ese es el misterio tan grande que quiero que compartamos hoy. José Miguel, y lo decíamos incluso ayer también, ¿no? Concretamente lo expresamos ayer en el encuentro vocacional que tuvimos. Por eso yo quiero que escuchemos a estos jóvenes, ¿sí?, que nos van a compartir su experiencia, pues nos van a hablar un poco del llamado vocacional, ¿sí? De manera muy, muy sintética, ellos nos van a mostrar ese paradigma. Yo también decimos, la vocación es don y misterio, ¿no? Entonces, escuchemos a estos jóvenes. Y ustedes, jóvenes, que nos están escuchando y sintonizando en este momento, tengan presente que el Señor llama de cualquier manera. Y el Señor se vale de nuestra pequeñez, de nuestra humanidad, para en última instancia hacernos grandes, hacernos pescadores de hombres. Yo quisiera preguntarle a Olger en esta mañana también, allí que pues el Señor lo ha llamado desde Chapinero, ¿no?
3: Sí, señor.
0: Santos Apóstoles. Ya hay un seminarista, ¿no?, de allá de Santos Apóstoles. Bueno, si es la gracia de Dios, habrá un segundo. Entonces, quiero preguntarle eso, ¿no?, el misterio del llamado, un poco su experiencia, cómo inició el camino, cómo fue su experiencia vocacional, ¿sí? En última instancia, pues, ¿cómo sintió que el Señor lo estaba llamando para esto? Las experiencias que ha tenido en el proceso. Cuéntenos un poco de la experiencia del llamado vocacional.
3: Bueno, muy buena pregunta. Pues no lo va a ser tan largo, pero todo inició porque un amigo me invitó a la iglesia, ¿sí? Me invitó al grupo juvenil allá, el grupo Shema de los jóvenes. Eso fue el año pasado, me parece, como a mitad de año, más o menos casi finales. Y pues de ahí le puedo decir que yo casi no iba de la iglesia, ¿sí? Yo era un joven que pues casi no asistía, como que no le prestaba casi atención a todo eso. Pero, ¿qué? Entonces yo inicié, fui al grupo juvenil y conocí a varios amigos, me empezó a interesar las cosas de Dios. Y ahí como que yo sentía un llamado, como algo más grande. Entonces yo hablé con mi párroco, le dije, Padre Wilson, tengo esta inquietud por el seminario, por el sacerdocio. No está clara, claramente, tengo muchas dudas, pero pues quisiera saber más del tema. Entonces es lo que me dijo, bueno, entonces el próximo año lo quiero como monaguillo, como vocacionado aquí en la parroquia y como catequista. Entonces yo me llené de emoción, yo salí de hablar con él súper emocionado, súper contento, porque era lo que yo quería, ¿sí? Era lo que yo quería, servir más a Dios, estar más en contacto con él. Es lo que en un principio casi no era tanto, pero poco a poco como que Dios fue llamándome, Dios fue alcanzándome, a pesar de que a veces uno como persona trata de evitar a Dios, ¿sí? Pero entonces el Señor siempre se encarga de llamarlo, de alcanzarlo, de traerlo donde él quiere que uno esté, ¿sí?, en el servicio. Y nada, pues sobre mi vocación, siento que puede ser que esto sea lo mío, aunque hay muchas dudas, pero ya no tantas, porque después que viví el campamento vocacional, se me aclararon muchas preguntas, muchas incertidumbres. Entonces ya ahorita como que está más claro, ya ahorita como que estoy más animado a entrar, como le digo, aunque quedan algunas dudas, pero la experiencia del campamento diría yo que fue de las mejores experiencias que pude haber vivido. Y le doy muchas gracias a ustedes por haberme invitado, por este proceso vocacional, porque ustedes marcaron la diferencia en mi vida, o sea, con todas sus palabras, con todos los momentos que vivimos, que las charlas con los padres, que las charlas con ustedes, que las entrevistas, que los momentos de deporte, o sea, todas esas cosas como que marcaron mi corazón. Y me han llevado a donde estoy ahorita, aquí compartiendo con ustedes este momento tan gratificante.
0: Muy bien, Ángel, muchas gracias y qué bueno que también la experiencia le haya, pues, tenido, haya hecho efecto en su vida, ¿sí? Siempre eso es fundamental, muchas gracias por eso. Y las dudas siempre van a estar. Sí. Usted el día antes de la ordenación va a decir, ¿será que esto es lo mío? Un día antes de ordenarse. Entonces, no se preocupe por eso, que las dudas siempre van a estar. El problema es que no las hayan. Si no hay dudas, es como más complejo. Entonces, para que lo tenga presente, los miedos van a estar, las dudas, las incertidumbres, pero el Señor se va a encargar de aclarar el camino y de mostrarnos siempre el espacio donde llegar. En medio de la oscuridad, la esperanza es que siempre habrá un amanecer. Entonces, muy bien, Emmanuel, ahora cuéntenos su experiencia, su llamado vocacional. Usted aquí, el Señor lo llamó desde, eso es Santísima Trinidad, Cundinamarca, ¿no?
4: Sí, Señor.
0: Cundinamarca, contento, ¿no? No.
4: Sí,
0: por
4: lado,
0: ahí, ¿no?
4: Cercano, sí, al lado.
0: Eso, bendito y qué bonito. Qué bonito. Muy bien, entonces cuéntenos su experiencia del llamado vocacional.
4: Bueno, pues mi vocación yo siento que nace en octavo, cuando estaba en octavo grado. Yo perdí una materia y yo por medio de una promesa, sí, así como cuando uno hace promesas, bueno, Señor, yo voy a ir a partir de ahora todos los domingos a misa y usted me va a ayudar, Señor. Y entonces yo empecé a acercarme más a la iglesia. Yo iba a la iglesia, claro. Pero, o sea, a la misa del domingo, a la misa dominical y ya. Hasta ahí quedaba yo. Pero pues yo empecé a acercarme más. Empecé a ir a las horas santas. Nunca había ido a una hora santa. Y me encantó. Me empezó a gustar. Me empezó a gustar cómo el Padre se entregaba a su comunidad. Cómo el servicio que él hacía a la parroquia. Y entonces pues me empecé a interesar en las cosas de Dios y vi por medio de una invitación de la diócesis el encuentro, un encuentro vocacional del año pasado. Vamos a ir a ver y me empezó a gustar. Y de ahí comencé a asistir a los encuentros como hasta mitad de año del año pasado. Y ya este año volví a retomar. Ya estando en 11 grado. El campamento fue una experiencia muy bonita, muy gratificante, muy conmovedora para mí. Incluso yo llegué a la casa y yo lloré como nunca. O sea, me desahogué. Muy feliz, muy contento por tantas experiencias, tantas personas que uno conoce en ese campamento. Y pues que el Señor obra en distintas maneras. Nos llama en diferentes momentos, en diferentes circunstancias. Y puedo decir que ese campamento, si me preguntan que cuál ha sido mi momento más feliz ahora, sería la vez que entré al campamento y viví el campamento vocacional.
0: Muy bien, Emmanuel. Bendito Dios. Aquí están conmovidos todos los seminaristas. Mira, hasta el del máster ya tiene los ojos rojos. No importa, tranquilo, padre. ¿Sí? ¿Va a llorar? Ay, qué bonito. Ay,
4: qué bonito.
0: Muy bien. Muy bien, amables oyentes, créame que, bueno, les compartimos, decía un padre formador aquí entre nos, les compartimos una experiencia. Si a ustedes, para ustedes también les tocó el campamento, creo que para nosotros también, ¿no?
2: También.
0: Después de que pues los despedimos a ustedes, y ustedes se fueron, pues hubo como una, no nos pusimos a llorar, hubo una nostalgia en el sentido de que, pues bueno, una semana conviviendo con los muchachos y luego uno va y mira y pues madre, esto se quedó solo otra vez, ¿no? Y los cuartos, y uno decía, bueno, ya no toca tocar la campana ni nada, ¿no? Ya se acabó, o sea, ya. Pero esa semana fue una experiencia de que la semilla del Señor se sembrara ahí, en ustedes. Y no éramos nosotros, ¿sí? Simplemente nosotros éramos unos simples seminaristas que estábamos acompañando el encuentro, ¿sí? La obra la hizo fue el Señor. Dios fue el que hizo la obra y yo siempre se lo he dicho, muchos a veces sacan pecho en el seminario, ojalá no me vayan a pedrear los seminaristas. Muchos dicen, yo soy el promotor vocacional de ese no, promotor vocacional es Jesucristo, ¿sí? Nosotros simplemente somos puente y somos camino para que jóvenes lleguen a encontrarse con el Señor. Entonces, muchachos, que el testimonio incluso de muchos sacerdotes, de algunos seminaristas, de las religiosas, haya sido para ustedes también una experiencia para seguir adelante. Y hubo ese sentimiento fuerte también cuando ustedes se fueron. Y para mí, personalmente, me fortaleció mucho este campamento. Me fortaleció mucho me llenó de mucha alegría escuchar a muchos de ustedes, sentarme aunque el sueño estaba que me caía yo, pero escucharlos fue una bendición. Y ahí descubrí que el Señor de verdad pues nos necesita para este camino, nos necesita para esto. Creo que José Miguel también, la experiencia fue muy buena porque a pesar del cansancio hay que darlo todo por el Señor. Entonces estoy pues, no sé, también como muy un poco con sentimientos encontrados por ese elemento, pero bueno, muchachos, ánimo, que este camino vocacional se trata de eso, de sentir que el Señor nos llama y de sentir que el Señor nos está llamando pues a continuar adelante. José Miguel, también cuéntenos un poco la experiencia del campamento. Usted como seminarista, creo que es su primer campamento,
2: la primera,
0: ¿no?,
2: vez, sí,
0: vivido,
2: sí,
0: entonces bendito sea Dios.
2: Bueno, pues es una experiencia totalmente distinta. Yo viví el campamento pues siendo vocacionado también en algún momento. Recuerdo en ese campamento estaba el ahora maestro Joan Bernal, estuvo también el padre Oscar Julián, bueno, hubieron varios seminaristas que estuvieron ahí acompañando esa experiencia, pero ahora ya vivirlo desde el otro punto de vista es algo muy especial, ¿no? Ya no era yo el que recibía la charla, sino yo el que ayudaba a preparar, a que si había, si se necesitaba algo, bueno, estar ahí pendiente, ¿no? Fue una experiencia totalmente distinta, pero de igual manera esta experiencia del campamento sigue tocando el corazón. Y es como también la manera a través de la cual Dios viene a recordarle a uno pues la humildad de la vocación, ¿sí? No era la misma manera como la vivía, pero aún así el Señor iba diciendo otra vez cosas y como el profeta, ¿no? Como que me iba enamorando otra vez al oído y me iba recordando pues que había sido elegido por Él. Y allí, en esa experiencia de también encontrarme con el Señor a través de la oración, de las eucaristías que vivimos, también de las charlas, bueno, en los distintos momentos, pues iba yo allí interiorizando este camino de respuesta que he ido forjando en estos 4 años y que, bueno, si Dios quiere, pues, y si Él quiere llevarlo hasta donde Él quiera, bueno, hasta allá llegaremos, hasta donde el Señor lo permita. Pero es el hecho de me hizo consciente de ese camino de respuesta vocacional. Como yo también, así como veía a los muchachos vocacionados así con dudas, con inquietudes, como a la expectativa de qué iba a pasar, así me veía yo en ese proceso de camino vocacional, aún con dudas, aún a pesar de que pues uno dice, no, ya 4 años en el seminario es muchísimo, pero aún a pesar de eso, pues siguen habiendo inquietudes que llegan, siguen habiendo ahí pues pequeñas cosas, pero el Señor va manifestando en cada momento, en cada persona, en cada palabra que uno comparte, también esa confirmación de esa elección, de ese amor, de que Dios también me ha llamado y me he sentido amado por Él y que por eso estoy aquí respondiéndole. Entonces, esta experiencia de campamento me ayudó mucho a afianzar eso, mi camino de respuesta vocacional, como volver a mis comienzos, ¿no? ¿Cómo era yo? Me hacía recordar eso, ¿cómo era yo cuando estaba en el campamento? Cómo vivía yo, con cuánto temor, ¿no?, tal vez de encontrarme con mis hermanos. Y ahora pues muchos de los que vieron ese campamento también son mis compañeros de curso. Y bueno, ver cómo el Señor va haciendo la obra poco a poco y en el silencio de la vida, mientras uno más la va interiorizando en el corazón, mientras más uno va haciendo propio ese llamado que hace el Señor, pues más va dando fruto, ¿no? Como dice nuestro lema, ¿no? Dará mucho fruto.
0: Muchas gracias, José Miguel. Muy bien, y amables oyentes, entonces es una experiencia muy bella de escuchar a estos jóvenes, a Emmanuel, a Olger, a José Miguel también, seminarista. Muy bien, es una maravilla. Entonces, vámonos a una pequeña pausa de este programa, pequeño corte comercial, mientras escuchamos una bella canción. Y les invito para que en este momento ya nos vayamos colocando en tensión. 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
0: 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Vámonos a una pausa y ya regresamos.

0: Muy bien y amables oyentes, seguimos entonces a esta hora de la mañana conectadísimos con cada uno de ustedes aquí en este su programa radial Buscando Caminos. Queremos saludar a los que están ahí conectadísimos con nosotros a esta hora de la mañana, siguen conectados nuestros amables oyentes, nos han enviado saludos, diferentes comentarios de los diferentes lugares y espacios donde nos encontramos reunidos. Queremos saludar a la gente del Carmen de Nazaret, de la vereda San José del Ávila, a toda la familia Bayona. Queremos saludar también en el municipio de Lourdes, allí a la gente de la vereda La Alianza, un saludo especial para toda la comunidad de la vereda La Alianza. Dios les bendiga, les recuerdo grandemente también allí donde hice misión en esta Semana Santa, muy chévere, maravilloso. Los pollos que me regalaron están engordándose cada día más, bendito sea el Señor, vamos bien. Entonces esperamos volver por allí.
1: Ya casi llega el momento, ¿no?
0: Sí, ya casi. Esperamos que para diciembre, y si no se mueren antes, ¿no? Bueno, a toda la gente del campo, de las veredas también, un saludo especial para toda la gente de la vereda Cascajal, allí en el municipio de La Victoria. Hoy está aquí uno de sus muchachos vocacionados, Diego Rangel, estuvo ayer en el encuentro vocacional, allá desde la vereda Cascajal, por si no lo saben, algunos de los oyentes que están acá. Para salir de Cascajal es aproximadamente una hora en moto hasta la curva, ¿no?
1: Hasta la curva, sí.
0: Por un camino bastante tendencioso. Luego toma una buseta que se echa aproximadamente 4 o 5 horas para llegar a Cúcuta, ¿no? Uh-huh. Entonces todo ese recorrido, ese tramo lo hace ese muchacho por venir al encuentro a participar del campamento, de los campamentos, de los encuentros vocacionales. A toda la gente de la vereda Cascajal, un saludo muy especial. A toda la bella gente del municipio de Sardinata, un saludo. A los seminaristas que están conectadísimos también en esta mañana, nos saluda el seminarista Emerson Camargo. Saludos de la parroquia Nuestra Señora de las Angustias. Emerson, Dios lo bendiga. Un abrazo fraterno para usted. Para el seminarista Neider Cárdenas, que nos ha dejado un comentario. Saludos a ustedes, hermanos, de la parroquia Nuestra Señora de Guadalupe, con la granja del seminario. Muy bien, Dios le bendiga. A Wilson Giovanni Fonseca Echeverría. Mil bendiciones, mi sobrino. ¡Uy, qué bonito! La triunfando aquí. Excelente. Miguel Fonseca, te acompañamos siempre. Uy, está toda la familia Fonseca aquí. Uy, qué chévere, muy bien, excelente. Y a todos los que están conectadísimos con nosotros en esta mañana, la familia Olger, que también sé que están ahí súper conectados en esta mañana. José Miguel, ¿tienen allá más comentarios? Esta cosa está reventada.
1: Sí, está, no, este teléfono, o sea que no aguanta de tantos mensajes que llegan, ¿no? Enviamos un saludo muy especial a doña Alvita Romero, que está conectada con nosotros, y dice buenos días a todo el equipo de trabajo Buscando Caminos, fiel oyente. También enviamos saludos a doña Miriam Cárdenas, que está ahí conectada con nosotros, a doña Rita, que dice oro por ustedes, queridos seminaristas, a Doris Martínez, a Luz Janet Jaimes, a Ana Emily Vergel, que nos escucha desde el barrio Siglo XXI. Dice muy apreciados seminaristas, aquí atenta oyéndolos con su hermoso programa. Muchas gracias a usted, doña Emily, por estar ahí conectada con nosotros. También enviamos saludos muy especiales. La mamá de Alexander Gutiérrez es la mamá de Jair y la mamá de Jonathan.
0: Jonathan, muy bien.
1: Jonathan está haciendo proceso con nosotros. Bueno,

0: Oramos también por todos ustedes, muy alegres por recibir este mensaje. Muchas gracias a usted también por ser también esa promoción vocacional desde el hogar, ¿no? Es bonito cómo
1: Eso.
0: nacen la, cómo se forja la vocación desde la casa. También enviamos saludos a Janet García, que nos sintoniza desde el barrio La Loma de Bolívar. Y también buenos días a Carlos Alberto, que está allí atento con nosotros, a Alexa Urbina. Y dice, queridos seminaristas, Dios los bendiga. Muchas gracias por estar ahí conectada con nosotros. Y a cada uno de ustedes que deja su mensaje, a doña Alicia Bayona desde el barrio Chapinero, por allá,
1: Eso, muy bien.
0: vecina de Olger. Y entonces,
1: Listo, dígale que
0: bueno,
1: nos espere. Muy
0: entonces
1: bien.
0: esos son los
1: Gracias, José
0: comentarios que
1: Miguel. Están
0: tenemos.
1: conectadísimos también los seminaristas. Neider, Emerson Camargo, Dios lo bendiga. Saludos allá al Padre Félix y a todos, a toda la comunidad de Nuestra Señora de las Angustias. Dios lo bendiga. Excelente. También nos escriben aquí. Yo los estoy siguiendo desde Chile. Acá asisto a la Basílica de Nuestra Señora del Perpetuo Socorro. Ve, qué bendición desde Chile. Y tenemos en línea a alguien que está ahí, pero súper ansioso. Entonces, coloquémoslo en línea. Aló, muy buenos días.
2: Buenos días.
1: Sí, ¿con quién tengo el gusto?
2: Mi nombre es Ciro Alfonso Pineda.
1: Don Ciro,
2: En
1: ¿cómo
2: la
1: me le va?
2: actualidad, muy bien, gracias al Señor. En la actualidad, pertenezco por la fe a la parroquia San Francisco de Asís y territorialmente a la parroquia de Cristo Evangelizador. Y pues siempre a mí el Señor me ha perseguido, ¿no? Me ha amado tanto, me ha mostrado tanto su amor y su misericordia que en todos lados me persigue. Y ustedes mencionaban, dando las experiencias, estos muchachos seminaristas del momento de su vocación, mencionaron parroquias que me trajeron recuerdos, que también, como dijeron varios, a mí me hicieron llorar, ¿no? La parroquia de los Santos Apóstoles, la parroquia del Señor de los Milagros. De esas parroquias era madre la parroquia San Antonio María Claret, porque la María Reina, el del barrio Motilones, todavía no se había empezado a construir. Estoy hablando de los años 1978, 79 y 80. Asistía el padre Grillo a hacer algunas eucaristías allí, en un lote que se había regalado y donde posteriormente, y hoy se encuentra la parroquia María Reina del barrio de los Motilones. También me mencionaron una parroquia, ahora último otra vez, de las Angustias, que fue donde yo me casé. Ahí me casé yo hace 57 años. Tengo 26 nietos, 7 hijos y 3 bisnietos.
1: Jesús, creo le ha rendido, ¿no?
2: 57 años de casados y 5 años de novio.
1: Uy.
2: Y yo, pues, como decía un seminarista, yo no, de la iglesia no quería saber nada. Sabía que me tenía que ir a casar porque, pues, habían unas cuestiones en mi mente que se conjugaban y que yo no podía dilucidar, no podía comprender qué era lo que el Señor quería.
1: Muy bien, don
2: Quería
1: Ciro.
2: mujer y no quería que fuera a través de la iglesia. Así estaba yo en ese entonces, en mis años de juventud, en contra de la iglesia. Eran párrocos allí, que recuerde, el padre Ángel Atienza, que fue mi
1: Okay.
2: capellán en la Nacional de Comercio, donde estudié por ahí por los años 62 al 67, y después el padre Miguel Ardanás, que fue dueño después de la Academia Gran Colombia.
1: Muy bien, don
2: Y
1: Ciro.
2: ellos, los dos, perdón, sí.
1: Compártanos entonces un poquito sobre, pues, qué es la vocación, ¿sí? Porque también tenemos que continuar, tenemos más llamadas en línea y pues están a la espera.
2: Ah, pues compartirle, pues
1: ¿O
2: yo
1: qué
2: he
1: mensaje le
2: empezado
1: tiene
2: por
1: para
2: eso
1: estos
2: porque
1: jóvenes?
2: un edificio necesita bases para poder construirse, los cimientos. Entonces yo estaba, ¿cómo me encontraba yo? ¿En qué realidad me encontró el Señor? Es decir, como a David, como lo narra la Escritura, detrás del pastizal, batiendo el barro de todo lo pecaminoso que existía en el mundo. Y entonces yo quería primero hacer un preámbulo de esa cuestión y segundo ver cómo es el llamado también del Señor. Pero pues sí, les quitaría mucho tiempo y entonces
1: Sí.
2: pueden asistir con lo
1: Bueno.
2: más importante. Les agradezco la oportunidad que me han dado.
1: Con gusto, don Ciro. Lo esperamos el próximo domingo también de 8 a 9. Vamos a estar aquí conectadísimo y vamos a tener otros invitados, o mejor, invitadas más chéveres. Entonces,
0: Sí.
1: para que vengan. Todos los domingos estamos invitando gente famosa a esta mesa. Entonces, para que vayan ahí conectando. Don Ciro, Dios lo bendiga. Muchas gracias. Muy
2: Amén,
1: amable. Buen
2: igualmente.
1: día. Muy bien, están conectados también los jóvenes vocacionados, están ahí conectadísimos. Alexander Martínez, el famoso Alex de Belén, está conectadísimo. Carlos Olivares, John Duque, allí desde San Judas Tadeo, Manuel, muchacho de la presentación. Están todos conectadísimos también, ahí les envían saludos, muchachos. Entonces, oremos por todos también los jóvenes vocacionados. Vamos a ir cerrando y concluyendo entonces este programa para irnos al sorteo del premio, de este bello premio que tenemos acá, que usted lo puede llevar, pero maravillosamente, esta camándula, esta cadena maravillosa, esta manilla y el llaverito de San... ¡Uy, qué bonito! Muy bien. Entonces vayamos conectándonos y vamos a ir compartiendo mientras como tal la clave vocacional. Muy bien, ¿no? Esa clave vocacional que hemos escuchado pues en esta mañana como tal. Tengamos eso presente y nos vamos a ir como metiendo en la cabeza eso. La clave vocacional, para que ustedes vayan también pensando ahora concretamente, ¿sí? El nombre de los cuatro primeros discípulos que llama el Señor. ¿Listo? Oyentes, nombre de los cuatro primeros discípulos que llama el Señor en el Evangelio que hemos escuchado. ¿Ya están llamando? Uy, Jesús, creo. ¿Listo? ¿Cuáles fueron los cuatro primeros discípulos allí que el Señor llamó a la orilla del mar de Galilea? Recuerden que José Miguel leyó el texto bíblico. Entonces, si usted nos lo dice aquí, nos llama y nos dice el nombre de los cuatro primeros discípulos, se lleva este sensacional premio. ¿Listo? Entonces recuerden llamarnos al 607-588-9674 y 320-862-53. 320-862-53. Muy bien, y amables oyentes, entonces recuerden que estamos esperando su llamada. Si nos escriben, si nos dejan el mensaje. ¿Están llamando? Muy bien.
0: Que sea llamada, ¿sí?
1: Eso sí, que sea llamada. Tiene que ser llamada telefónica. 607-588-9674 o llamar al 320-862-53. Está ahí abierta la línea, ya los seminaristas están súper atentos para que usted se lleve este sensacional premio en esta mañana. Muy bien, queremos mientras tanto entonces, amables oyentes, o está llegando las llamadas. No, eso se colapsan estas llamadas. ¿Más llamadas ahí? Rechace uno para...
3: Ya.
1: Muy buenos días.
3: Aló, buenos días.
1: Aló, muy buenos días. ¿Con quién tengo el gusto?
3: Ana Emily.
1: ¿Señora?
0: Ana Emily.
3: Ana Emily.
1: Ana Emily Vergel.
0: Del siglo, del barrio siglo XXI.
1: Listo, doña Ana Emily. Sí, muy buenos días. ¿Cómo se encuentra? Cuéntenos, bien. Entonces, ¿cuáles son los cuatro primeros discípulos que el Señor llama en el mar de Galilea?
3: Pedro, Andrés, Santiago y Juan.
1: Muy bien, excelente, sí, excelente, muy bien, estamos corrigiendo aquí, fuerte el aplauso, doña Ana Emily Vergel, fuerte el aplauso, se acaba de llevar usted este sensacional premio en esta
3: Gracias.
1: Mañana del domingo, entonces como usted ya sabe, aquí
3: Gracias,
1: está este
3: mamá.
1: Premio maravilloso, mire, esto va a quedar aquí pero custodiado y sellado para usted, doña Ana Emily Vergel. En el transcurso de la semana puede pasar a reclamar el premio vocacional, ¿listo?
3: Gracias.
1: Usted viene a la emisora y dice... premio vocacional y lo reclama. Dios la bendiga, ore por nosotros y ore por estos jóvenes vocacionados que realizan su experiencia. Muy bien, colgamos. Había otra llamada, ¿no?
0: Sí.
1: ¿Quién es? Contestémosle ahí.
0: Jessica Giovanna.
1: Muy buenos días.
0: ¿Colgó?
1: Ay, qué. No, doña Jessica, dígale que para el próximo domingo, con el favor de Dios, se puede llevar el premio vocacional. ¿Listo? Muy bien, amables oyentes, hemos llegado al final de este programa. Como ustedes saben, todos los domingos de 8 a 9 de la mañana nos conectamos en esta sesión de Buscando Caminos. Qué bella experiencia hemos podido compartir. Creo que ha sido muy bonita de estos jóvenes escucharlos, saber que pues ellos, el Señor los ha llamado. Y ahora generosamente le estamos respondiendo. Muchos de estos muchachos también, hay un gran grupo, sepan que son aproximadamente 25, casi 30 jóvenes que están en su proceso ya de discernimiento. Sí, ahí se va haciendo el proceso. Muchos no siguen, otros sí siguen. A veces llegan nuevos, a veces no. Pero pues ya hay un grupo fuerte de jóvenes que están haciendo su proceso. Esperamos, y es la gracia de Dios y la Santísima Virgen, que pues ustedes el otro año puedan iniciar su formación en el seminario mayor y empezar este camino hermoso, este camino bello, que por experiencia de tres seminaristas que estamos acá, creo que es el mejor lugar y el mejor espacio donde podemos entregar nuestra vida y desgastarla completamente por el Señor. Entonces, han escogido el mejor camino. El Señor no quita nada, yo siempre lo digo, el Señor no va a quitar nada. Él lo da todo y lo da el doble en generosidad y gracias. Quiero que Manuel, que Olger, entonces, concluyan este programa ustedes, dándole gracias pues a Dios por su llamado. ¿Y qué mensaje tienen ustedes para los jóvenes? Para los jóvenes que tienen inquietud vocacional, para los jóvenes que quieren de una u otra manera responderle al Señor, ¿sí? ¿Qué mensaje le darían ustedes a esos jóvenes? Y por su experiencia también, ¿cómo ha sido como tal la experiencia de encontrarse con el Señor, ¿no?
4: Sí, un mensaje, y es que no tengan miedo, ánimo, muchísimo ánimo, que asistan a los encuentros vocacionales que hace la pastoral vocacional, y ahí ustedes encontrarán al Señor. Yo lo encontré en esos encuentros, y van a haber dudas, claro, van a haber dudas, algunas se van a resolver, otras van a avanzar, otras van a llegar, pero siempre van a haber dudas, siempre van a existir dudas, pero el Señor es el que nos va a responder, el Señor es el que da la respuesta, y ánimo, mucho ánimo.
5: Eso, muy bien. Muchas gracias. Bueno, primeramente, pues darle la gracia a Dios por estar acá, la gracia a ustedes por permitirnos, a Manuel y a mí, estar aquí presentes junto con los oyentes. Mi mensaje para los jóvenes vocacionados, todos los que tengan una inquietud, es parecido a lo que dijo mi compañero: no tengan miedo porque Dios está con ustedes, no tengan miedo a entregarlo todo por el Señor, porque al usted entregarle su vida al Señor, el Señor se le va a dar muchas bendiciones, le va a dar hasta el doble de lo que usted dejó por Él. Y hay una frase que me marcó de un seminarista que decía: no acepte las migajas del mundo por el banquete que ofrece el Señor, haciéndonos entender de que todo lo que está en este mundo es pasajero, ¿sí? El supuesto amor que el mundo ofrece en realidad no es amor, son cosas que van y vienen, son momentáneas, pero el amor del Señor siempre permanece. Entonces, mi mensaje es ese: ánimo a todos los jóvenes vocacionados que están escuchando, que están con su inquietud, y tranquilos que así ya estén en el seminario, todavía van a haber dudas, pero ese es el camino de seguir respondiendo y saber cuál es el propósito que Dios tiene para con nosotros.
1: Muchas gracias, Olger. Muchas gracias, Emmanuel, por haber sacado el espacio. Cuéntenos. Por haber sacado el espacio, por haber venido, por haber participado de este encuentro, de este programa radial Buscando Caminos. Gracias a Olger, a Emmanuel también, a sus familias. Oramos por ustedes y ánimo a continuar ya en esta última parte del encuentro y del proceso vocacional que pues vamos realizando con el favor de Dios. Se me olvidaba un saludito desde la vereda San Isidro en Gramalote, donde están aquí discutiendo que por qué no habíamos saludado. Sí, ellos allá San Isidro tienen un joven vocacionado, a Luis.
0: Luis
1: también está, sí. Es de allá de la vereda San Isidro, entonces nos envían saludos, están conectadísimos también durante todo el programa. Al seminarista Yair Gamboa también, seminarista de la parroquia San Pío X. Terminamos entonces este programa dándole gracias a Dios, al máster, a todos. Gracias por las llamadas. Quedaron llamadas pendientes, nos dice ahí el seminarista Dubán, que está en la cabina, pero toca el otro domingo. Habrán muchos domingos con el favor de Dios y muchos más invitados. Bien, recordarles entonces, José Miguel, para finalizar, tendremos el próximo encuentro vocacional, atención jóvenes, el 15 de agosto, ¿sí? 15 de agosto, encuentro vocacional en la parroquia Inmaculado Corazón de María, en el barrio Prado del Norte, allí donde está el párroco el padre Luis Armando Quintero, con el favor de Dios. Entonces allá tendremos el encuentro, todos cordialmente invitados, 2:00 p.m, encuentro vocacional en la parroquia Inmaculado Corazón de María. Oren, simplemente les pedimos eso, oren por estos jóvenes, oren por nosotros que estamos en este trabajo de la pastoral vocacional, por los sacerdotes y por los seminaristas. Gracias al máster, también al padre Samuel, director del Centro de Comunicaciones de la Diócesis, y a Monseñor José Libardo, al seminarista Heider Parada, también, que es el seminarista de Año de Pastoral. Gracias, Dios les bendiga en abundancia y bendiciones. Y José Miguel, gracias a usted también por su presencia y por ser ese miembro grato aquí en la Comisión de Pastoral Vocacional. Bendecida semana para todos y gracias por haberse conectado en este su programa radial, Buscando Caminos.

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9 de la mañana con 15 minutos. Qué alegría poder saludarlos a todos ustedes, queridos oyentes, a esta hora de la mañana. Aquí en Aires de mi Tierra les habla el seminarista Haider Baraño, pastoral del el Centro de Comunicaciones de nuestra diócesis, y saludándolos en este domingo, primer domingo de mes, domingo día del Señor, 18º domingo del tiempo ordinario. Yo había estado con ustedes, aunque no me vieran, ahí detrás de cámaras, en la Sagrada Eucaristía, llevándole a todos ustedes la transmisión de la misa desde la parroquia Nuestra Señora del Rosario de Monguí, en el barrio Antonia Santos. Aunque ustedes no me vieran, ahí estaba yo, muy atento para todos los que veían la misa, mandaban su mensajito, mandaban su intención. Ahí estaba acompañándolos a todos ustedes. Esta transmisión llega a todos ustedes gracias a muchos benefactores, a muchas personas que hacen posible que nuestra señal llegue a los distintos hogares del norte de Santander para que vivan la Santa Eucaristía. Entonces, de manera especial, los saludo en este domingo aquí en Aires de mi Tierra con lo mejor de la música colombiana que no nos puede faltar cada domingo, mientras muchos ya desayunaron, están haciendo el desayunito porque acostumbran los domingos a levantarse mucho más tarde, pues bueno, aquí estamos acompañándolos. Aquí vamos a hacer los reportes de sintonía. Saludamos a Santiago, Pedro, Juan, Andrés, fiel oyente desde la vereda El Zumbador, desde el municipio de Gramalote. Me imagino que esas eran las respuestas para el premio vocacional, ¿no? Desde la vereda El Zumbador nos mandan los reportes de sintonía. Carmen Zuleida, saludamos a Ana Emily Vergel, quien fue la ganadora del premio vocacional. Saludamos a Jessica Omaña, a Lucía Bermúdez, a Nancy Suárez y a Luz Janet Jaimes. Bueno, queridos oyentes, aprovechemos la oportunidad para que me cuenten qué están haciendo, a qué se dedican en este domingo, iniciando mes. Ya se inició el segundo semestre, ya se acabó el primer mes del segundo semestre, y esto, como dicen por ahí, va volando. Por eso los estamos aquí acompañando de la mejor manera, saludándolos, bendiciéndolos, y los dejo con esta musiquita colombiana, con La Vaquería de Garzón y Collazos.

Así es, queridos oyentes, siendo las 9 y 34 de la mañana, estamos en este su programa Aires de mi Tierra. Si usted, querido oyente que nos está allí escuchando, va a reportar sintonía y me va a decir, quiero escuchar esta canción en este espacio musical, se la podemos reproducir, la podemos poner. Entonces, ¿qué canción desea usted escuchar en este espacio musical?

0: Queridos oyentes, seguimos leyendo cada uno de sus mensajes que hasta ahora de la mañana nos envían. Vamos a reproducir uno de sus mensajitos. Dice por aquí: buenos jóvenes seminaristas, en sintonía con su programa, siempre oro por ustedes. Quiero la canción del Padrecito Icardo, Feliz Día. Bueno, el padre tiene muchísimas canciones, pero trataré de escoger pues una de las mejores canciones que tenga el padre Icardo. Para usted, señora Ana Rosa Villamizar, muchos saludos, santas bendiciones. Por acá dice Luz Marina Valero. Vamos a ver qué nos quiere decir la señora Luz Marina.
1: Buenos días, seminaristas de Botel. Deseándoles un excelente bendecido día. Que mi Dios me lo bendiga. Estoy reportando sintonía aquí el barrio de León, Marina Valero. Y quiero que me coloque la oración, la canción Coqueta. Oye, gracias, muy amable.
0: Claro que sí, señora Luz Marina. Pondremos ahora su tema musical. Dice, bendiciones, que vaya muy bien en este camino. Les deseo lo mejor desde acá, de los Santos Apóstoles. Atentamente, Michael e Isabela. Es hora para Olger, uno de los vocacionados que estuvo hace un momento en el programa Buscando Caminos. Reportando sintonía desde ayer, disfrutando de la mejor música mientras espero asistir a la Eucaristía de 13 en mi parroquia Santísimo Redentor. Saludos y bendiciones para usted también, señora Graciela, que está desde muy, muy, muy AM, ahí conectadísimos con la mejor programación, con Vox Day. Recuerden que la canción que su merced desea escuchar, nosotros con muchísimo gusto lo vamos a estar reproduciendo. Vamos a escuchar a la señora Carmen Fuentes.
2: Buenos días. Primeramente dándole las gracias a mi Dios por un día más de vida que nos está regalando, Señor. También para darle las gracias a todos ustedes por permitir escuchar a nosotros esos maravillosos programas día a día y aquí agarraditas del radio, escuchando esas bellezas de emisoras y esas bellezas de programa. Que Dios me los bendiga y me los siga bendiciendo cada día más.
0: A usted muchísimas gracias, gracias por su sintonía, gracias por enviarnos su saludo. Señora Carmen Fuentes, que siempre está ahí full, full sintonía. Vamos a continuar con este espacio musical y la canción que usted desee será puesta, la vamos a reproducir con muchísimo gusto. Esto es Vox Day, Aires de mi Tierra.

Así es, palmas arriba. Seguimos saludando a todos nuestros queridos oyentes que se siguen conectando a esta hora de la mañana, 9:49 a.m. en Box Day, la frecuencia de la esperanza y de la paz. En el dial 1120 a.m. En este su programa Aires de mi Tierra. Si desea algún tema musical, puede escribirnos a la línea de WhatsApp 320-862-53, 320-862-53, y con muchísimo gusto estaremos poniendo su tema musical.

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0: Muy buenos días, queridos oyentes. Son las 18 de la mañana. Bienvenidos a su programa Las 10 de Jesucristo, donde tendremos las 10 canciones más sonadas a lo largo de la semana. Porque aquí estaremos con ustedes muy conectaditos. Y desde ya los animo, los invito a que vayan reportando su sintonía, de que vayan diciendo: mire, Duván, estamos desde tal parte, desde tal parroquia. Full sintonía con Vox Day, como lo han hecho desde esta mañana. Recuerden, las 10 de Jesucristo, las 10 canciones más sonadas a lo largo de la semana. Y vamos a abordar un tema muy bonito. Vamos a retomar lo que estábamos mencionando el día de ayer, este nuevo inicio de mes que nos trae también un nuevo lema. Y en este contexto de fiesta que nos encontramos en el contexto de la celebración de los 70 años de vida diocesana y 40 años de aniversario del Seminario Mayor San José de Cúcuta. Queridos oyentes, el lema para el mes que nos va a acompañar es: recuerden que hemos venido con el mandato misionero, ¿no? Vayan y hagan discípulos. Ese es el lema que nos ha acompañado durante todo el año. Pero nos invita a tener tres pausas o tres pautas muy importantes, siendo casa y escuela de comunión. Entonces vamos a abordar cada uno de estos términos, vamos a abordar cada una de estas explicaciones pues un poco a profundidad. Vamos a ir desglosando de a poco, mientras que vamos escuchando las 10 canciones más sonadas de la semana. Entonces usted me va a decir: ¿desde dónde me está escuchando? ¿Desde dónde reporta a esta hora sintonía? ¿Y cuál cree usted que va a ser la casilla número uno? ¿O cuál? Incluso podemos tener estas canciones plus. Entonces vamos a decir, vamos a tener, no, que no está dentro de las 10, pero vamos a poner esta casilla plus, o me gustaría escuchar esta otra casilla. También podemos tener esas casillas plus. Entonces, querido oyente, usted me va a escribir, me va a comentar desde dónde nos está escuchando, desde dónde sintoniza Vox Day, que estaba acá como ando al billar. Desde donde nos está sintonizando a esta hora de la mañana con este clima que nos regala hoy la ciudad de Cúcuta. Hoy domingo, día del Señor. Entonces, desde ya los invito a la línea de WhatsApp 320-862-53. O si no, también está la línea telefónica 607-588-9674. Le repito, 607-588-9674. En este su programa, Las 10 de Jesucristo. Saludamos a nuestros queridos oyentes que se encuentran allí en siglo XXI. Allí a la señora Graciela también, que nos sintoniza desde Lleras, que ya pues nos decía, nos comentaba que iba a asistir a la Eucaristía a su parroquia en el Santísimo Redentor ahora en la mañana. Nos comentaba también ella que pues estaban también de fiesta los padres redentoristas, porque tenían la fiesta de su padre fundador. También saludamos a esta hora de la mañana a Luz Marina Valero Botello, que nos está reportando su sintonía, y a Ana Rosa Villamizar. Dice: hola, Duván, buenos días, bendiciones para ti, reportando sintonía desde el barrio El Aeropuerto. Gloria Esperanza Ramírez nos escribió a esta hora de la mañana desde el barrio Aeropuerto. Con estos saluditos, queridos oyentes, vámonos con la casilla número 10, donde tendremos al padre Elías Arámbula con la canción Yo Soy Testigo.
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0: Así es, escuchamos este primer tema musical. Yo soy testigo del amor de Dios del padre Elías Arámbula. Les comentaba, queridos oyentes, que vamos a entrar un poco pues en el significado de este lema que nos trae este nuevo mes de junio, y con ello pues también la celebración de los 70 años de vida diocesana, como para ir conociendo un poco más de la realidad de nuestra diócesis, y tendremos algunos otros temas en concreto, ¿no? El lema es vayan y hagan discípulos, que es el mandato misionero que nos ha acompañado durante todo este año 2026, pero se acompaña hoy de tres palabras que son fundamentales: casa siendo casa y escuela de comunión. Esto es uno de los grandes ejes de la misión de nuestra iglesia. Ese es el mandato misionero, como les comentaba, de Cristo y la vocación de la iglesia a vivir en comunión siendo casa. No solo es una llamada pastoral, sino un programa de vida cristiana que encuentra su fundamento en la Sagrada Escritura, pero también, queridos oyentes, su fundamento se encuentra en el magisterio y la tradición de la iglesia, que es lo que complementa o también ayuda a la revelación de la Sagrada Escritura, a revelarnos ese Dios que se hace presente en el mundo y que se revela. Adentrémonos primero en vayan y hagan discípulos. Este es el mandato misionero. Esta es la frase que proviene del mandato de Jesús después de su resurrección. Vayan pues y hagan discípulos a todas las naciones. Bautícelos en el nombre del Padre y del Hijo y del Espíritu Santo. Y enséñeles a cumplir todo lo que yo les he mandado. Y sepan que yo estoy con ustedes todos los días hasta el fin del mundo. Vayan pues y hagan discípulos a todas las naciones. El mandato nos invita a anunciar a Cristo sin hacer distinción alguna. Todo corazón está sediento por recibir el mensaje y el amor de Dios. Así que nosotros también estemos dispuestos a compartirlos con todas las personas, bautizándolos en el nombre del Padre, del Hijo y del Espíritu Santo, la Trinidad perfecta bajo estos tres divinas personas, un solo Dios verdadero. Y enséñeles a cumplir todo lo que yo les he mandado. Este cumplimiento lo hace Cristo en primera persona. Él da el ejemplo de lo que se debe hacer para así con ese ejemplo enseñar a las demás personas. Y sepan que yo estoy con ustedes todos los días hasta el fin del mundo. La promesa que nos acompaña hoy, que nos acompañará siempre, esa presencia viva y operante de ese Cristo que se hace presente en la tierra. Y esto, queridos oyentes, es tomado del Evangelio según San Mateo en su capítulo 19, perdón, Mateo capítulo 28, en sus versículos del 19 al 20. Es tomado este pequeño pasaje de la primera parte de nuestro lema pastoral. ¿Qué significa hacer discípulos? Un discípulo no es simplemente alguien que conoce a Jesús. Entonces, queridos oyentes, esta va a ser la primera pregunta. Para usted, ¿qué significa ser discípulo? ¿Qué significa ser discípulo? O más bien, ¿qué significa hacer discípulos? Cualquiera de las dos preguntas es válida. ¿Qué significa ser y hacer? O si usted quiere responder solo qué significa hacer, bueno, está bien. O qué significa ser, también está bien. Yo les voy a dar unas pequeñas pautas. El discípulo no es simplemente alguien que conoce a Jesús, sino es alguien que cree en él, que vive según su evangelio y que aprende continuamente de él. Lo sigue con fidelidad. Anuncia su reino a otros. Entonces te va a responder, ¿qué significa ser discípulo o qué significa hacer discípulos? Lo puede hacer a la línea de WhatsApp 320-862-53, o si nos quiere llamar a una llamada telefónica, también lo pondremos aquí en vivo al aire. En la línea telefónica 607-588-9674. 607-588-9674. Dice, queridos oyentes, Jesús nunca pidió únicamente conseguir seguidores, sino formar discípulos que también hagan nuevos discípulos. Esto se refleja también cuando llama a los primeros apóstoles, que era también lo que hablaban esta mañana los compañeros de Buscando Camino, ¿no? Esos primeros cuatro discípulos que Jesús llamó. Vengan conmigo y los haré pescadores de hombres. Ese llamado que Cristo hace y que los discípulos pues aceptan. Vengan conmigo y los haré pescadores de hombres. Es tomado el Evangelio según San Mateo en su capítulo 4, versículo 19. Y antes de enviarlos, porque no Jesús no les dijo vengan y los haré discípulos y los envío de una vez, no. Antes de enviarlos, como el Padre me envió, así también yo los envío, después de haber tenido un acercamiento fraterno con Jesús, después de haber tenido un acercamiento de conocimiento con Jesús, porque Jesús les dice que hagan lo que Él les pide, imitando siempre a Cristo, porque ese es el modelo que debemos seguir. Y esto de cómo el Padre me envió, así también yo los envío, es tomado de Juan en su capítulo 20, versículo 21. La misión nace del mismo envío que el Padre hizo al Hijo. Ahora, queridos oyentes, ¿qué es un discípulo misionero? Entonces vamos a dejar este pequeño interrogante y ahora que volvemos con la casilla número 9, vamos a leer los mensajes que ustedes nos han enviado y vamos a continuar respondiendo o interrogando sobre vayan y hagan discípulos siendo casa y escuela de comunión. Esto es las 10 de Jesucristo, casilla número 9.
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0: Bueno, tenemos aquí una llamada, entonces vamos a tomar esta llamada y ya seguidamente tendremos pues la casilla. Sí, muy buenos días.
2: Buenos días, ¿cómo están?
0: Muy bien, sí, señora. ¿Cómo le ha ido? Muy bien, qué alegría.
2: Gracias.
0: ¿Cómo está, doña Rosa?
2: Bien, bendito sea Dios y la Virgen, bendecida por Dios y mamita María.
0: Así es, un día más de vida que el Señor nos concede.
2: Sí, mi Señor, oyéndonos aquí todos esos programas tan hermosos.
0: Ah, eso, desde muy tempranito.
2: Sí, Señor. Aquí, como dice la sean misioneros, casa y escuela de comunión, ¿eh?
0: Eso, vayan y hagan discípulos siendo casa y escuela de comunión. Así es, señora Rosa. Usted, ¿cómo cree usted que es el discípulo? ¿Qué debe hacer el discípulo?
2: Yo digo que siguiendo a Dios como debe de ser, ¿no? Como Él nos ha enseñado y enseñando a los demás también.
0: Esa es la palabra. Sí. Lo que ha aprendido lo comunico a los demás.
2: Claro,
0: nos
2: sí.
0: Nos hace mensajeros también.
2: Ay, sí, pasa como cuando uno... Hay personas, eso sí, de los que tienen ganas, uno también tiene que ser su ídolo de preferencia, de enseñanza y de todo. Entonces, eso es lo principal, que debe ser discípulo del maestro divino.
0: Así es, siempre discípulo, siempre sí. Uno pudo perder la mirada en Cristo.
2: Sí, Señor, y hay una bendición para todo el clero, para todos los seminaristas, que les quiero muchísimo.
0: Ay,
2: el Señor nos siga bendiciendo y derramando esa lluvia de bendiciones que nunca falten los buenos y santos corazones.
0: Doña Rosa, y, muchísimas gracias. Así es, animar también a nuestro clero.
2: Y si usted me puede regalar un canto que siempre he sido y no sé cuál es, verdad que no le sé dar el título porque yo no sé bien si es.
0: El de la iglesia.
2: Tengo sed de Cristo, de Dios, me parece que es el título, no sé, y está cantado por el padre Alejandro Tovar.
0: ¿Alejandro Tovar, tengo qué?
2: Sí, tengo sed de Dios, me parece que es así, ¿no? El que dice, como la tierra vacía, las fuentes de agua van en pos de ti, mi alma tiene sed de ti, oh Dios mío. también una, pero del padre Alejandro Suárez.
0: Por ahí me cuenta un pajarito que estuvo cumpliendo años no hace mucho. Sí.
2: Sí, claro, el 30.
0: Ah, el Señor me la bendiga grandemente. Gracias por su sintonía.
2: Dios
0: me acompañe siempre. Usted es una de nuestras fieles oyentes que siempre está ahí, siempre muy conectadita. Así es. Ay, doña Rosita, mi Señor me la bendiga. Me la acompaño hoy, mañana y siempre. Muchas felicidades.
2: Que Dios les pague. Les agradezco mucho esos corazones tan grandes y generosos. Que Dios les conceda otro tanto más. Mucha felicidad, bendición para todos sus seres queridos y para todos y estados de Dios que redunden toda la humanidad y todas aquellas personas que le oyen y que llevan su reino también. Los quiero a todos mucho, un abrazo y Dios les pague por tanto amor y tanta bondad.
0: Muchísimas gracias, señora Rosa. Usted me decía que la canción es como Busca la Sierva.
2: Sí, será tal vez ese, yo no leo el título que dice, ese sí, del padre Alejandro Tobar, es tan bonita, que es...
0: Tengo sed de Dios. Bueno, voy a buscarla con los dos títulos y si la encuentro, con mucho gusto la pongo. Más a nuestra compañera favorita.
2: Bueno, Dios me lo pague, gracias, ¿no? Así es, necesito más o menos como la sierva que en la fuente te lavaban. Mi alma en pote, Dios mío, oh Señor, es que la canta tan bonito.
0: Así es, bueno, voy a buscarla y si la encuentro con mucho gusto la pongo.
2: Bueno, como no, quiero pagarles.
0: Bueno,
2: quiero mucho y que el Señor derrame sus bendiciones sobre todos ustedes y todos nosotros aquí, la familia Peñaranda, Lemos Peñaranda, y la bendición tan chiquito que tuvo ayer de cumpleaños y todo esto.
0: Bueno, doña Rosa, el Señor me la bendiga siempre. Un abracito, hasta luego.
2: Gracias, Dios les pague.
0: Amén. Así es, queridos oyentes, escuchamos pues la intervención de esta nuestra querida oyente. Entonces, vamos a poner la casilla número 9 y ya continuamos respondiendo cada uno de sus mensajitos, queridos oyentes.
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Escuchamos la canción del padre Tobón, esta canción de Yo tengo sed de Dios. Esta canción era como un plus que pues habíamos presentado para una de nuestras oyentes que pues lo había solicitado. Tenemos otra llamada, entonces ya, denme un momento, vamos a poner ese tema musical y ya pondremos la llamada en línea.

0: Bueno, pues la llamada al final no se pudo realizar. Entonces, vamos, queridos oyentes, ahora a leer los mensajes que ustedes hasta ahora de la mañana nos han dejado. Dice: muy buenos días, familia Box Day. Dios les bendiga. Reportando sintonía de Guaymaral, Ketty Rondón, en el barrio Guaymaral. Simón, Pedro, Andrés, Santiago y Juan. Sí, eran los discípulos que pues el Señor había llamado en ese momento. Feliz y bendecido día, Dubán. Dios te bendiga. Reportando full sintonía desde Guaymaral, Ketty Rendón. Entonces vamos a escuchar este audio que la señora Ketty nos ha enviado.
1: Buenos días, seminarista Dubán. ¿Cómo están? Dios les bendiga. Para mí, ser discípulo es el que cree y que vive según el Evangelio y aprende del Evangelio y aprende de Jesucristo los mandatos que Él nos dio, los mandamientos. Muchas gracias, que te rondó un barrio de Manuel. Parroquia San Juan Bautista. Dios les bendiga.
0: Señora Ketty Rendón, mi Dios le pague, muchísimas gracias por su sintonía. Así es, el discípulo es aquel que aprende del Evangelio. Y que Evangelio significa buena noticia, y la buena noticia es nuestro Señor Jesucristo. Señora Ketty, muchísimas gracias, el Señor le bendiga. Excelente respuesta, ella nos reporta sintonía desde Guaymaral, nos dice que es de la parroquia San Juan Bautista allí en Guaymaral. Así ya recordó dónde es Guaymaral. Fuimos con los medios de comunicación a transmitir allí también la Sagrada Eucaristía. Por aquí tenemos otro mensajito, dice, de la señora Yolanda Acevedo. También le mandamos un saludo muy especial a la señora Yolanda Acevedo, que hasta ahora de la mañana está full, full sintonía. Seguimos leyendo cada uno de sus mensajes que nos dejan a esta hora de la mañana. Tenemos por aquí otro mensajito. Dice: ser discípulos, ser fieles, servidores del Señor y invitando a otros a servir, ser seguidores del mismo. Ana Rosa Villamizar nos dice: ser discípulos significa ser fieles servidores del Señor. Es esta fidelidad, es este amor, esa entrega con la que debemos tener pues a Dios, ¿no? Y es algo muy importante lo que dice la señora Ana Rosa Villamizar, también invitando a otros a servir, y no solo a servir, sino a seguir a quién, a Cristo. Es ese modelo que debemos seguir, invitándonos a ser fieles al Señor, pero también a seguir al Señor, a no quedarnos, sino a seguirlos, a caminar con Él. Señora Ana Rosa, mi Dios le pague, mi Dios le bendiga, muchísimas gracias, otra de nuestras fieles seguidoras. Dice: para reportar sintonía desde el barrio Loma de Bolívar, al programa Las 10 de Jesucristo, la señora Janet García Rincón. Señora Janet García Rincón, muchísimas gracias por su sintonía. Allí desde el barrio Loma de Bolívar, siempre está pues conectadísima y hoy más en el programa Las 10 de Jesucristo. Señora Yolanda Acevedo también nuevamente reporta su sintonía. Dice: yo escucho Vox Dei, así es, la frecuencia de la esperanza y de la paz. También la señora Lucía Bermúdez nos envía un audio, nos envía también un saludito. A ella mil bendiciones. La señora Lucía es una de nuestras fieles oyentes desde muy temprano en la mañana. Siempre pues está conectadita, encomendando también la oración a cada uno de sus familiares, que pues siempre están ahí. Los ponemos en oración a todos ustedes, nuestros queridos oyentes, aquí desde el Centro de Comunicaciones Box Day. Queridos oyentes, con esto nos vamos con la casilla número 8 y vamos avanzando un poco en nuestro programa, y ya continuamente seguiremos adentrándonos un poco en el lema de este mes.
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fiesta de Santa María Magdalena, ¿no? Allí Santa María Magdalena y también celebramos Santa Marta. Hemos celebrado pues así y también celebramos San Deligorio también y San Joaquín y Santa Ana el fin de semana pasado. La iglesia ha tenido pues celebraciones de santos, estas personas que nos dan un ejemplo de cómo ser santos, viviendo en la sencillez y en la simpleza de la vida, ¿no? Siendo buenos cristianos y honestos ciudadanos. Habíamos quedado como el Padre me envió, así también los envío yo. Eso es toma de Juan 20, 21. La misión nace del mismo envío que el Padre hacia el Hijo y luego el Hijo hacia el Padre. Era lo que nos decía ahora una de nuestras oyentes, ¿no? Sirviendo con fidelidad, pero también invitando a otros a que sirvan con fidelidad. Es decir, ese paso generacional, ese paso de la fe. Así como esa fe que ustedes y yo recibimos de nuestros padres y ellos de sus padres y así sucesivamente, también es ese llamado a que ser discípulos, pero animar a otros a que también sean discípulos, es decir, a que sigan ese camino misionero, ese camino de servir al Señor con alegría, dice también una de las aclamaciones. Ahora, ¿qué significa ser discípulo misionero? El discípulo primero escucha, luego vive y finalmente anuncia, porque no podemos hablar de algo que no conocemos. Por eso decimos que amamos a Dios, porque el amor implica un conocimiento. Yo no puedo amar aquello que no conozco. Y por eso el Señor no podía redimir aquello que no se podía asumir. Por eso asume la condición humana para redimir al género humano. Y es por eso que yo debo conocer a Dios, es decir, lo que hace el Señor en la persona de Jesús, para poder irlo a anunciar a las demás personas. Es este conocimiento del cual hablamos. Por eso los discípulos se sentaban. Por eso hay una frase que mi profesor o mi padre que nos da filosofía decía mucho, ¿no? Cuando veía a un grupo de seminaristas hablando, Mayer Dixit, el maestro, dijo, o el maestro lo dijo. Es una frase que usted nos hablaba mucho, ¿no? Y los discípulos que se reunían en torno al maestro para escucharlo, para escuchar todo lo que el maestro les iba a decir. Entonces, por eso vemos a veces en la figura, encontramos algunas imágenes que son muy, muy dicientes, de la figura de que está Jesús sentado y están todos los discípulos alrededor. ¿Por qué? Porque el discípulo es aquel que primero escucha. Luego vive lo que ha escuchado, tiene esa vivencia en primera persona, en sus propios, pues, su propia realidad, en su propia vida, lo que escuchó lo asume en su propia vida y luego lo anuncia. Vemos también la realidad que se vivía con los profetas. Hay un profeta, creo que fue el profeta Oseas, más adelante le confirmo, que se casó con una prostituta y es esa realidad también que se, porque los profetas, la vida de los profetas era vivencial, valga la redundancia. ¿Qué significa vivencial? Que muchas de las cosas que les pasaban a ellos, de cierto modo, pasaba con el pueblo de Israel. Porque sí, es casi seguro de que eso seas. Se casa con una prostituta y es esa misma realidad, es ese Dios que tiene que volver a ese Israel, es esa Israel que vuelve, perdón, a ese Dios que le ha sido infiel. O sea, es como ver esa transversalidad de esa realidad, ¿no? Ese profeta que se casa con esa mujer y Dios que acepta a ese Israel que le fue infiel. Entonces, por eso decimos que la vida de los profetas es vivencial. Por eso el discípulo también vive esas realidades en su propia vida, porque está llamado a encarnar el evangelio en su vida, para luego irlo a comunicar, ya habiendo conocido, asumido esa realidad. Pues luego va y la comunica y la anuncia a las personas. Es por eso que Jesús en el Evangelio, queridos oyentes, les dice: si permanecéis en mi palabra, serán verdaderamente mis discípulos. Permanezcan en mi amor. Es tomado de Juan capítulo 8, versículo 31. O también otro ejemplo claro que podemos tener es: en todo esto conocerán todos que son mis discípulos, si se aman los unos a los otros. En todo esto los conocerán que ustedes son mis discípulos. ¿Por qué? Porque se aman los unos con los otros.
Y esto es tomado de Juan en el capítulo 15.

0: 15, versículo 35. Por tanto, podemos decir, queridos oyentes, lo que pues a lo largo del programa nos han dicho, ¿no? Que ustedes han estado opinando, que nos han mandado su respuesta, que el discípulo lo podemos dividir en tres dimensiones. Primero, la relación con Cristo. Segundo, la conversión permanente y el testimonio de amor. Esto aquí es muy importante, porque Dios no llamó a hombres perfectos. Jesús, en la persona de Jesús, no se llamaron a hombres perfectos. Hombres sin mancha, hombres que fueran ejemplo para las demás personas, sino que el Señor se vale de personas comunes, de personas de nuestro cotidiano vivir, de personas que son pecadoras, que por eso es la condición de la humanidad. No somos perfectos, somos imperfectos. Tratamos de ser perfectos, pero siempre con miras a Dios, queriendo lograr alcanzar la santidad, actuando de buena manera, siendo honestos cristianos y buenos ciudadanos. Buenos cristianos y honestos ciudadanos, también podemos decir de la misma manera, ¿no? Porque son estas realidades de vida que nos deben pues cuestionar de cierto modo, y a la luz del Evangelio pues tener la vivencia de todas estas dos realidades. Vamos a dejar ahí la pregunta abierta, ¿no? ¿Qué otra dimensión ustedes consideran que el discípulo debe tener? Y vámonos mientras tanto con la casilla número 7 y ya seguidamente regresaremos.
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0: Continuamos, queridos oyentes, aquí en Vox Day, la frecuencia de la esperanza y de la paz. En este su programa, a las 10 de Jesucristo, donde estábamos abordando un poco el tema de los discípulos. Vayan y hagan discípulos siendo casa y escuela de comunión. Habíamos dicho que el discípulo tenía pues las tres dimensiones, ¿no? Que era relación con Cristo, conversión permanente y testimonio de amor. Ahora vamos a abordar esa segunda parte de nuestro lema que nos acompañará durante este mes, siendo casa y escuela de comunión. Esa expresión fue desarrollada especialmente por San Juan Pablo II, el Papa Juan Pablo II, en la Carta Apostólica Novo Millennium, donde afirma que hacer de la Iglesia casa y escuela de comunión no se puede tratar únicamente de convivir bajo el mismo techo, sino de vivir como una verdadera familia. En la encíclica Novo Millennium hace la, pues, entre comillas, es tomada la frase textualmente, ¿no? Hacer de la Iglesia casa y escuela de comunión. Pero no podemos remitirnos, como decía el Papa, simplemente a decir que la Iglesia es el mismo techo donde vivimos todos. Entonces, pues la otra persona vive allá al lado mío y yo pues sé de su existencia, pero no me intereso por su vivir. Sino solo sé que existe y que permanece ahí. No, el Papa dice que es todo lo contrario. Sino debe ser una vivencia familiar. Porque la casa, así como ese techo que resguarda, que cuide, que protege, que si hay de pronto no sé qué, una lluvia, está haciendo mucho calor. Entonces esa casa es como esa cosa material que nos va a cuidar, ¿no? Nos va a salvaguardar durante pues esos acontecimientos de clima, ¿no? Pero dice que debe ser una verdadera familia. Por eso, ¿qué significa ser casa? La casa es el lugar donde uno es recibido con amor, con alegría y con cariño. Usted en su casa es bien recibido, su mamá, su papá salen a recibirlo, a encontrarse con usted, y usted siente esa alegría de ser bien recibido, de encontrarse con los suyos, de que usted está ahí y los suyos pues se interesan por usted. Y pasa como esa parábola del hijo pródigo, ¿no? Ese padre que nunca se cansa de esperar, que cuando su hijo venía lejos, dice el evangelio, y a lo lejos lo vio y se le tiró encima, porque siempre estuvo ahí esperándolo, siempre quiso estar ahí para él esperándolo. Entonces también por eso debe ser una casa, porque somos bien recibidos, porque somos amados, amados de corazón. Ser familia, ser comunión, vivir en comunidad, ser casa, la Iglesia, significa que somos amados por nuestros hermanos, que aun con nuestras diferencias, aun con nuestras flaquezas humanas, aun con nuestras realidades de vida duras que tenemos, la otra persona que está a mi lado es mi hermano y me debe cuestionar su existencia y su bienestar, más que cuestionar el existir, es su bienestar. ¿Cómo me preocupo yo, me afano por la otra persona en el buen sentido, que esté bien? Eso es ser amado. Encuentra su alimento, no simplemente alimento material, porque sí, también lo encontramos, pero es ese alimento espiritual, ese Cristo que en el banquete, que en el altar se hace víctima propicia por nosotros, para así alimentar y nutrir nuestra vida, nutrir nuestro camino. Ese escudo y nos hace crecer, ese escudo contra el mal, contra las acechanzas del maligno, y nos ayuda a crecer como personas y también a crecer en nuestra fe. Usted puede a veces observar que hay jóvenes que dicen, no, yo vengo a la iglesia desde que tenía 5 años, 4 años, yo era monaguillo, tengo 20 años. Y es ese proceso, la iglesia es esa madre que va continuando en su acompañamiento, en su proceso, en su crecimiento. Así debe ser la iglesia, una iglesia que sea, reciba a las personas, las ame, encuentren su alimento, sean escuchados y que crezcan en el amor. Vámonos ahora, queridos oyentes, con la casilla número 6. Y en la casilla número 6 tenemos al Padre Rubén que dice, si tú volvieras. Y ya seguiremos nuevamente y leeremos un mensaje que ustedes nos han estado enviando. Les recuerdo la línea telefónica 607-588-9674. 607 588 96 74. Y si no, a la línea de WhatsApp 320-862-53, 320-862-53. Esta es la casilla número 6.
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0: Así es, queridos estudiantes, continuamos aquí. Vamos a empezar a leer los mensajitos que nos envían. Dice Carmen Alicia Mora. Muy buenos días, seminarista Duan, reportando sintonía desde Puente Barco. La señora Carmen Alicia Mora, una de nuestras fieles oyentes allí desde Puente Barco, nos su sintonía, nos reporta su sintonía. También tenemos por aquí otro mensajito, dice: saludos desde el barrio Villas de la Paz, dándole gracias al Señor por regalarnos un día y un maravilloso mes, escuchando las 10 de Jesucristo, Luis Mendoza. Señor Luis Mendoza, el Señor le pague y le bendiga. Así es, el Señor nos regala un nuevo mes más de vida, un nuevo día, un nuevo amanecer. Demos gracias al Señor por esto, demos gracias al Señor por sus regalos, por sus maravillas, porque Él ha estado grande con nosotros y nosotros estamos alegres. Y Él seguirá estando así, de igual manera, grande con nosotros. También a esta hora de la mañana tenemos por aquí otro mensajito de la señora Yolanda Acevedo. La seguimos saludando, ella de nuestras fieles oyentes que siempre está ahí full sintonía. Está reportando su sintonía a esta hora de la mañana. Y tenemos por aquí también a la señora Yamile Parra. Vamos a escuchar qué audio nos ha enviado la señora Yamile Parra.
1: Feliz y bendecido día, joven seminarista Dubán. Para mí ser discípulo es ayudar al que necesite, dar a conocerle la palabra a aquella persona que no la conoce, enseñarle lo que nosotros aprendemos en la Santa Eucaristía cuando nosotros asistimos y sobre la explicación que nos hace el sacerdote. Es algo muy importante dar a conocer lo que es la palabra de Dios y hacer lo que Él nos diga, ¿verdad? Ser discípulos, así como Él nos ha enviado, así como envió los apóstoles, también nosotros somos enviados a ser esos discípulos, a dar a conocer, ayudar al que necesite, dar un buen consejo, etcétera. Que Dios y la Santísima Virgen María te bendiga, cuide, proteja y siempre te guste, mi Anita Santo. Yamile Carmen Parra, desde Motilones.
0: Señora Yamile, muchísimas gracias. Claro que sí, yo siempre la recuerdo con mucho cariño por eso de Motilones. Motilones. Siempre pues me causa gracia, me trae a mi mente, pues en el buen sentido, ¿no? Escuchar eso de Motilones. Entonces yo cuando miro mensajes suyos digo Motilones. Parroquia María Reina de Todos los Santos. Señora Yamile, muchísimas gracias. Así es. Es eso, ese discipulado, ¿no? Al que nosotros pues estamos llamados de una u otra manera, ya que por medio del bautizo nosotros somos sacerdotes, profetas y reyes. Cuando el sacerdote nos unge allí con el crisma, con el óleo, con el crisma principalmente, eres nueva criatura y te has revestido de Cristo. Y es esos tres regalos de esa dignidad de cristiano, ¿no? Sacerdote, profeta y rey. Decíamos, acogida fraterna, si se aman los unos a los otros, viviremos nosotros en el amor y en la misericordia de Dios. Así como nos decía Pablo, porque Pablo también nos exhortaba, con toda humildad y mansedumbre, con toda paciencia, soportense mutuamente con amor, esforzándose para conservar la unidad del espíritu mediante el vínculo de la paz. Les repito, con toda humildad y mansedumbre, con paciencia, soportense mutuamente con amor, esforzándose por conservar la unidad del espíritu mediante el vínculo de la paz. Esta lectura es tomada del libro de Efesios, capítulo 4, versículos 2 al 3. Efesios, capítulo 4, versículos del 2 al 3. ¿Qué quiere decir esto? Bueno, también tenemos otra para ir complementando. Vamos a poner dos citas bíblicas más y vamos complementando. Sobrelleven los unos las cargas de los otros. Gálatas 6, 2. Sobrelleven los unos las cargas de los otros. Ámense cordialmente unos a otros con amor fraterno. Ámense cordialmente los unos a los otros con amor fraterno. Esto es tomado de Romanos capítulo 12, versículo 10. Romanos capítulo 12, versículo 10. Este es como el significado de escuela y de comunión, ¿no? Entender que la otra persona tiene pues sus realidades de vida, ¿no? Sus dificultades, sus... ¿cómo lo diría? Sus falencias, pues. Que no es perfecta, así como yo no soy perfecto, ¿no? Entonces como esta comunión, ¿no? Esta casa común, esta casa escuela de comunión. Entonces yo reconozco que la otra persona no es perfecta, así como yo no soy perfecto. Entonces ahí sí las... 14 obras de misericordia, las 7 corporales y las 7 espirituales. Hablaba yo alguna vez con un sacerdote y decía, padre, ¿cuán difícil es sufrir con paciencia los defectos de los demás? A veces a nosotros nos causa desagrado o somos impacientes y no toleramos a la otra persona, o que es muy imprudente, o que no se calla, o que por una u otra manera no goza de nuestro afecto y nuestro agrado, ¿no? Es en donde debemos recordar o debemos decir en ese momento, ¿qué hubiera hecho Cristo? ¿Cuál fuera sido la actitud de Cristo? ¿Cómo hubiese respondido nuestro Señor frente a esto? Esas cosas deben cuestionarnos, deben interpelarnos. ¿Cuál fuera sido la posición que fuera tomado Cristo? Eso es muy importante. Entonces, de ahora en adelante, queridos oyentes, pensemos un momento antes de como de actuar, ¿no?, impulsivamente, cuál fuera sido la actitud de Cristo frente a esta realidad que está pasando, frente a este acontecimiento. Antes de entrar nuevamente en el tema, les propongo, queridos oyentes, ¿cuál creen ustedes que es la obra de misericordia más difícil de cumplir? Que usted diga, creo que esta a muchos nos cuesta. ¿Cuál cree usted que es esa obra de misericordia que les cuesta mucho cumplir? Y mientras que lo piensan, queridos oyentes, vámonos con la casilla número 5.

0: Queridos oyentes, siendo las 11 y 32 de la mañana, continuamos en su programa a las 10 de Jesucristo. Pero, queridos oyentes, no podemos hablar de comunión sin hablar de la Trinidad. Porque de la Trinidad nace la comunión. La iglesia vive en comunión porque Dios mismo es comunión. ¿Por qué la iglesia vive en comunión? Porque Dios mismo es la comunión. ¿Qué quiere decir esto? Que Jesús oraba al Padre. Que todos sean uno como tú, Padre, estás en mí y yo en ti. Que todos sean unos como tú, Padre, estás en mí y yo en ti. Somos uno. Esto es tomado de Juan 17, 21. Hay una canción también del grupo musical Hakuna que pues nos habla de esto, que todos sean uno como tú y yo, Padre, somos uno. De ahí nace la comunión de la Santísima Trinidad. La unidad de la Iglesia refleja la unidad entre el Padre, el Hijo y el Espíritu Santo, que es una unidad de amor. Por eso la comunión, vuelvo a repetir nuevamente, queridos oyentes, no consiste en llevarnos bien. Yo vivo en comunión porque me llevo bien con la otra persona. No, no, no, ese no es el punto. Esa no es la centralidad de las cosas. No significa que solamente hay comunión cuando yo me llevo bien con los demás, sino todo lo contrario. O sea, debe haber más comunión porque yo vivo en amor. O sea, el ejemplo que nos da la Santísima Trinidad es esa relación amorosa que hay. Es ese amor que hay. Llevarnos bien en el amor. En la entrega. Es participar en la vida misma de Dios. Por eso decíamos que discípulos. Nos contestaba una de nuestras oyentes, que ya Yamile. También nos contestaba Carmen Alicia, Janet García, Ketty Rendón también. Nos decían que ser discípulo no es simplemente escuchar y ver, sino interesarse, amar, o sea, envolverse con esta realidad, palparse de esta realidad que nos cuestiona, ¿no? Y es la vida misma de Dios, la vida del entorno de Dios, la realidad que vivimos en Dios, ¿no? En Dios está esa realidad, en Dios está esa entrega de amor, en Dios está el sobrellevar todas estas realidades que pues nos rodean. Y hacer discípulos siendo casa y escuela de comunión. Esta frase significa que la evangelización no puede hacerse solo mediante discursos o actividades. Entonces, por ejemplo, yo voy a un discurso frente a un grupo de personas y wow, sí, y hago una actividad, les doy un refrigerio. O sea, eso está bien, eso está muy bien porque está siendo caritativo, está comunicando al hermano. Y no son acciones que se van a quedar volando, sino son acciones que van a hacer o van a repercutir mucho en las personas. Pero también las personas se convierten cuando encuentran una comunidad, es decir, un grupo de personas, y en ese grupo de personas experimentan la acogida, es decir, ser recibidos con amor, ser recibidos de buena manera, ser recibidos humanamente, castamente y sabiamente. Es ese primer recibimiento. La fraternidad, bien, esto viene del fraterno, del amor entre hermanos, del amor entre amigos, del amor entre similares, entre parias. Yo no puedo creerme más que la otra persona. La otra persona es ese Cristo que se hace presente en la tierra, ese Cristo que está a mi lado y que obviamente es similar a mí. O sea, la persona es similar a mí y aunque sufre y tenga pues sus realidades aún más, yo debo aún más estar al lado de esa persona porque es ese Cristo que está en la tierra sufriendo y que el día del juicio final me va a preguntar, ¿cuándo me viste hambriento, sediento y no me ayudaste? Y yo voy a decir, Señor, ¿pero cuándo te vimos? Y el Señor dijo, sí me viste, que no me quisiste ayudar es otra cosa. Y nos preguntamos, pero Señor, nunca te vimos. Pero es que Cristo se hace presente en la persona que está a nuestro lado. El servicio. Discúlpeme que todavía estoy un poquito constipado. Servir a los demás. Servir con entrega y con amor a la persona que está a nuestro lado, a la persona que camina junto a nosotros, a esa persona que aporta a nuestra felicidad y a nuestra alegría. La misericordia debe primar en nuestra vida. Debemos ser católicos misericordiosos, piadosos, amorosos. Eso es lo que nos queda y eso es lo que tenemos. El gran amor y la misericordia de Dios que nos ha dejado por hombres que deciden de entregarle su vida al Señor, donar su vida, donar su camino. Y también mujeres que deciden darlo todo por seguir a Dios. Ese es el servicio, esa es la donación, la misericordia. Alegre, la alegría, decía el Papa San Juan Pablo II. Y el Papa Francisco, perdón, también decía mucho. Una iglesia viva, alegre y operante. La iglesia debe ser viva, alegre y operante. Que yo le pueda reflejar a la otra persona que Dios vive en mi vida y que Dios vive en mi corazón. Que Dios habita en mi vida y en mi corazón. Pero más que con acciones, que con palabras, perdón, deben de ser acciones concretas. Esas acciones concretas que me ayuden, que me direccionen y que me acompañen. Esas son las acciones concretas que uno debe realizar. La unidad. La alegría y la unidad de la iglesia. Siempre caminar, o sea, en miras de ese servicio, de esa unidad santa y bendita, en que pues nosotros estamos llamados a servir, ¿no? A actuar. Recuerden estas palabras que son claves, queridos oyentes. Acogida, fraternidad, servicio, misericordia, alegría y unidad. Estas deben ser las palabras que nos deben acompañar, que nos deben guiar, que deben direccionar nuestros pasos y direccionar nuestro camino. Que siempre sean estas palabras que el Señor por medio de su evangelio nos comparte, que nunca las olvidemos y que las tengamos siempre presentes en nuestras vidas. Son nada más 6 palabritas que puede que no se nos olviden. Acogida, fraternidad, servicio, misericordia, alegría y unidad. Esas son las palabras que deben acompañarnos para que pues nosotros siempre podamos direccionarnos en nuestras vidas y para poder siempre seguir respondiendo al Señor. Para cerrar como este primer capítulo, Jesús mismo dijo: en esto conocerán todos que son mis discípulos, si se aman los unos a los otros. Juan 13:15. En esto conocerán todos que son mis discípulos, si se aman unos a otros. Esa es la realidad de la vida, el amor al hermano, el amor al prójimo. Porque cuando usted ama al hermano, ayuda al hermano, usted está ayudando a ese Cristo que se hace presente en la tierra, a ese Cristo que está aquí también y que sufre. Y es esa escuela, casa y comunión que debemos tener siempre. Por eso cuando alguien mira un grupo muy unido de personas que trabajan en bien, en pro de los demás, son católicos. Dicen ahí van los católicos. ¿Por qué? Porque esa debe ser nuestra unidad, los cristianos que hemos recibido ese nombre de Cristo y que es la iglesia católica que es para todos. Y ahí esa realidad. Estamos llamados a la fraternidad y a la universalidad. Siempre pues amando a Dios, al prójimo y sirviendo con entrega, amor y alegría. Ese es el llamado como más profundo que podemos aprender, ¿no? Ejemplo también de la Santísima Trinidad. Ejemplo también pues de esta realidad que vivíamos, que sabemos vivir en el amor, en la comunión, porque la Trinidad, o sea, Dios que es familia y Dios que es comunión, nos ha enseñado. Y el Señor en el Evangelio de Juan 13:15 nos dice: en esto conocerán todos que son mis discípulos, porque se aman los unos a los otros. Vámonos con la casilla número 4 y casilla número 3 seguidas. Y ya enseguidamente volveremos con ustedes.
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0: Escuchábamos, queridos oyentes, estos dos temas musicales de seguidos, la casilla número 3 y la casilla número 2. Ya vamos llegando al final de este programa, ese es su programa Las 10 de Jesucristo, como lo hemos venido acompañando todos los fines de semana, donde tocamos un poco el tema del lema del mes, ¿no? Que nos quede, queridos oyentes, como enseñanza que la iglesia es esa casa, escuela de comunión. Casa que nos protege, que nos cuida, nos acompaña, escuela que nos educa en la fe y comunión, porque nunca vas a caminar solo. Tú siempre vas a ver a tu lado y verás una persona que camina junto a ti, que está contigo. Saludamos a la señora Ketty Rendón, que también nos, ahora a esta hora de la mañana, nos envía su sintonía. Dice aquí, buenos días, aquí escuchando las 10 de Jesucristo, reportando full sintonía en el barrio 12 de octubre, parroquia San Juan Evangelista. La familia Liscano Vera, full sintonía, la mejor emisora que me acompaña de noche y de día, es mi consentida y la quiero mucho. La estoy escuchando en el celular porque el radiecito se me dañó. Ay, señora Rosa Liscano, qué tristeza. Bueno, pero al menos tiene el celular, tiene el teléfono ahí donde la puede sintonizar, señora Rosa. Qué bendición. Gracias a Dios, pues tenemos esa oportunidad, ¿no? De sintonizar en el teléfono. Viendo su foto de perfil se me hace conocida. No sé por qué se me hace conocida. Bueno, su merced nos dice que nos sintoniza desde el barrio 12 de octubre, parroquia San Juan Evangelista. Toda la familia Liscano Vera, que el Señor los bendiga, los acompañe siempre. Muchísimas gracias por su sintonía. Queridos oyentes, vamos llegando al final de este programa. Muchísimas gracias por estar siempre con nosotros, por preferirnos, por sintonizarnos. Esto es Vox Dei, la frecuencia de la esperanza y de la paz. Que el Señor los bendiga y los acompañe hoy, mañana y siempre. Vámonos con la casilla número 1 y los dejamos con la programación habitual de este fin de semana. 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
2: En el nombre del Padre, y del Hijo, y del Espíritu Santo.
3: Amén.
2: El ángel del Señor anunció a María.
3: Y ella concibió por obra y gracia del Espíritu Santo.
2: Dios te salve María, llena eres de gracia, el Señor es contigo. Bendita tú eres entre todas las mujeres, y bendito es el fruto de tu vientre Jesús.
3: Santa María, Madre de Dios, ruega por nosotros, pecadores, ahora y en la hora de nuestra muerte. Amén.
2: He aquí la esclava del Señor.
3: Hágase en mí según tu palabra.
2: Dios te salve María, llena eres de gracia, el Señor es contigo. Bendita tú eres entre todas las mujeres, y bendito es el fruto de tu vientre Jesús.
3: Santa María, Madre de Dios, ruega por nosotros, pecadores, ahora y en la hora de nuestra muerte. Amén.
2: Y el Verbo de Dios se hizo carne.
3: Y habitó entre nosotros.
2: Dios te salve María, llena eres de gracia, el Señor es contigo. Bendita tú eres entre todas las mujeres, y bendito es el fruto de tu vientre Jesús.
3: Santa María, Madre de Dios, ruega por nosotros, pecadores, ahora y en la hora de nuestra muerte. Amén.
2: Ruega por nosotros, Santa Madre de Dios,
3: para que seamos dignos de alcanzar las promesas y gracias de nuestro Señor Jesucristo. Amén.
2: Oremos. Derrama, Señor, tu gracia en nuestros corazones, para que quienes, por el anuncio del ángel, hemos conocido la encarnación de tu Hijo Jesucristo, por los méritos de su pasión y de su cruz, lleguemos a la gloria de su resurrección. Por Jesucristo nuestro Señor.
3: Amén.
2: En el nombre del Padre, y del Hijo, y del Espíritu Santo.
3: Amén.
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poco más de cumbia colombiana para que vayan a cantar desde la casa esta canción. 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

queridos y queridas radioyentes, les saluda con mucho cariño la hermana María Ruth Reyes Leal, religiosa de la Congregación de las Hermanas Paulinas, invitándoles, como todos los domingos, a ponernos a la escuela del Divino Maestro para escuchar sus enseñanzas que nos brinda la Divina Liturgia Católica hoy, cuando celebramos el domingo 18 del tiempo ordinario del ciclo A, deslumbrándonos con el grandioso milagro de la multiplicación de los panes que alimentó a la multitud de sus oyentes en el desierto con 5 panes y 2 pescados, dándonos una gran lección a cada uno de nosotros. Y lo veremos durante los 30 minutos de nuestro programa Jesús en mi vida diaria. Y la liturgia de hoy comienza con el maravilloso final del segundo libro del profeta Isaías, el capítulo 55, donde resuenan las consoladoras palabras: ustedes que andan con sed, vengan a tomar agua. Pidan trigo para el consumo, vino, leche, sin pagar. Escúchenme y su alma vivirá. Estas palabras nos preparan muy bien para entrar en el texto del Evangelio de hoy, que nos relata el prodigio de la multiplicación de los panes, recordándonos que debemos sentirnos pobres, sedientos y necesitados, para ser saciados por el Padre misericordioso y compasivo. Y como la oración está unida siempre a la acción, dispongámonos a seguir la oración de apertura de nuestro programa.

Te bendecimos, Dios Padre compasivo y misericordioso, Dios de los pobres y hambrientos del mundo. Así como Jesús se compadeció de la muchedumbre extenuada y les repartió en abundancia el pan de la palabra y el pan material, Él nos invita hoy también a nosotros, sus hijos, a su mesa eucarística. Como hermanos que participan al mismo y único pan familiar, para que aprendamos a celebrar dignamente la cena del Señor, con un corazón dócil al amor y a la fraternidad universal, compartiendo con nuestros hermanos lo que somos y tenemos, sobre todo el don de la fe, el amor y la vida. Este pan que nadie rechaza porque no humilla, sino que le devuelve el valor a su dignidad de persona. Porque este pan de vida eres tú, que sacias hasta la vida eterna. Amén. Y el pasaje del Evangelio de hoy nos muestra a un Jesús que no mira a la gente desde arriba, sino que siente en sus entrañas los sufrimientos de la multitud que lo rodea. Al desembarcar, nos dice Mateo, vio Jesús al gentío y le dio lástima. Y dejando a un lado su propósito de ir a descansar, se puso en la tarea de curar a los enfermos. Vemos a un Jesús tan divino como humano, dedicándose principalmente a los carentes de salud, a atender el primero y más importante don de Dios. Y así, sus milagros no fueron para demostrar su divinidad como para expresar su amor por los hermanos más necesitados, los pobres, los enfermos, los sufridos, los que no cuentan para tomar las decisiones, pero que estaban ávidos de escuchar toda palabra que salía de su boca. Y haciendo nuestro primer paréntesis musical, tenemos al doctor, compositor y cantor Federico Carranza de México y su grupo GESED. Él nos trae el bonito mensaje, aquí hay un muchacho.

0: Era Federico Carranza quien nos interpretaba el bonito mensaje «Aquí hay un muchacho». Gracias, Federico, por su bonito mensaje, que forma parte de su repertorio, «El discípulo amado». Amables oyentes, Jesús ha sido ese modelo perfecto de adaptación a las personas para hacerles comprender su mensaje de amor y paz, que es el reino de los cielos. Y por eso ha usado parábolas basadas en la vida real de sus oyentes. Por ejemplo, al ver gente del campo, habla del tesoro escondido que un fiel trabajador descubre mientras trabaja la tierra. Ve a gente que trabaja en el comercio y los negocios y habló del comerciante que trabaja en compraventa de perlas y al encontrar la más bella, vende todas las demás para hacerse a la mejor. A los pescadores les hace la comparación de una red que se echa al mar y al sacarla el pescador escoge los mejores y los otros los deja. Habla a las mujeres de la levadura en la masa que ellas usan en sus recetas de cocina. Y hoy, Jesús no nos habla de ninguna de estas parábolas para decirnos qué es el reino de los cielos, sino que realiza un gesto concreto de lo que es ese reino de Dios en medio de nosotros, la compasión y la misericordia frente a las miserias humanas. Ser misericordiosos con los sufridos es tener entrañas de compasión frente a las necesidades materiales y espirituales de nuestros hermanos. Y por eso hoy Jesús nos dice, «Dadles vosotros de comer», porque cuando esto hacemos, no estamos solamente realizando algo que se parece al reino de Dios, sino que estamos haciendo visible entre los hermanos el reino de Dios. Escuchemos ahora el capítulo 14 del Evangelio de San Mateo, en los versículos 13 al 18.
1: Entonces Jesús se alejó de allí, en barca, a un lugar despoblado para estar solo. Pero la gente, en cuanto lo supo, lo siguió por tierra desde sus pueblos. Jesús, al desembarcar y ver a tanta gente reunida, tuvo compasión y sanó a los enfermos. Al caer la tarde, sus discípulos se le acercaron para decirle, «Estamos en un lugar despoblado, y se hace tarde. Despide a esta gente para que se vaya a las aldeas y se compre algo que comer». Pero Jesús les contestó, «No tienen necesidad de irse. Denles ustedes de comer». Ellos respondieron, «No tenemos aquí más que 5 panes y 2 pescados». Jesús les dijo, «Tráiganlos para acá».
0: Se hace tarde, nos dice el Evangelio, y los discípulos le sugieren a Jesús que despida ya a la multitud para que puedan ir a comprarse algo de comer. Y Jesús les responde, «Dadles vosotros de comer». Y como ellos replican que no tienen nada para hacerlo, Jesús debe realizar otro prodigio. Y como en todos los que Jesús realiza, cuenta siempre con nuestra colaboración, con nuestra generosidad, con todo lo que tenemos y lo que somos. Y aunque no tengamos nada, Dios hace el milagro con la pobreza del hombre unida a la riqueza de Dios. Hoy Jesús cuenta con los 5 panes y los 2 pescados. Y por mucho que tenga el hombre, siempre será poco. Y por poco que tengamos, en las manos de Dios será suficiente para hacer el milagro de calmar el hambre material y espiritual de nuestros hermanos. Bastará con que Dios acepte y bendiga lo poco que somos para que produzca el 100 por 1. Queridos radioyentes, ¿no les parece admirable la actuación de Jesús a través de nosotros? Lo único que Él nos pide es que pongamos en sus manos lo que tenemos, lo que somos, porque el milagro corre por su cuenta. Pero Jesús quiere premiar no solamente la fidelidad de aquella multitud que lo ha seguido, hambrienta, hasta han perdido la noción del tiempo, sino también la disponibilidad y la generosidad de sus discípulos.
1: Entonces manda sentarse a todos en la hierba. Toma los 5 panes y los 2 pescados. Levanta los ojos al cielo. Pronuncia la bendición. Parte los panes y los entrega a los discípulos para que se los repartan a la gente. Y todos comieron hasta saciarse.
0: Después de haber alimentado abundantemente a la multitud con el pan de la palabra, los alimenta con el pan material. Dar pan a los hambrientos es también parte del reino. Jesús alzó la mirada al cielo, un gesto muy familiar del Señor cuando oraba. Pronunció la bendición, partió los panes y los peces y se los daba a sus discípulos. Y los discípulos se los iban dando a la gente. Comieron todos hasta quedar satisfechos. Si es así, sería incompleto el servicio sacramental de la Iglesia, si no va acompañado del servicio de la caridad, del amor al hermano, de vivir en plenitud lo que hemos vivido en la mesa eucarística. No podemos partir el pan en la Eucaristía si no nos comprometemos realmente a repartirlo fuera de ella. Y tampoco nos podemos quedar solamente en repartir el pan material para el cuerpo, si no cultivamos y si no anunciamos también ese deseo por el pan del Espíritu, el pan de la Eucaristía y el pan de la Palabra de Dios, que son el alimento para nuestro espíritu. Y hoy todos juntos pidámosle a Dios que, así como sentimos el hambre por el pan material para nuestro cuerpo, que sintamos también profundamente esa hambre por el pan de la Palabra de Dios para nuestro espíritu. Este milagro es el primero que Jesús realiza por iniciativa propia y es el que tiene mayor número de testigos, que no solamente lo han visto, sino que también lo han saboreado, lo han gustado, y es el único que refieren los 4 evangelistas con sus propias características. Y haciendo nuestro segundo paréntesis musical, escucharemos del padre Gabaraín 5 panes, interpretado por el coro del Colegio del Rosario de Bogotá.

Escuchábamos al coro del Colegio del Rosario de Santo Domingo de Bogotá, Colombia, de la misa Pescador de Hombres, producción de las Hermanas Paulinas, bajo la dirección general de la hermana Sandra María Restrepo, hija de San Pablo. El profundo significado de este milagro de Jesús de la multiplicación de los panes es una prefiguración simbólica de otro pan que Él nos daría, como lo prometió en la sinagoga de Cafarnaún, que Él se daría a sí mismo como pan de vida. Juan nos recuerda en el capítulo 6, versículo 51, las palabras textuales de Jesús: Yo soy el pan vivo que ha bajado del cielo. El que come de este pan vivirá para siempre. Promesa que se realizó exactamente un año después, cuando instituyó la Eucaristía en el cenáculo. Allí dijo Jesús a sus apóstoles: Haced esto en memoria mía. Nos lo recuerda Lucas en el capítulo 22. Les manda y les da poder para hacer lo mismo que Él acaba de realizar. Y desde entonces tenemos la Eucaristía que no se ha interrumpido jamás. Y en cualquier parte del mundo católico, unas manos consagradas convierten el pan y el vino en el cuerpo y la sangre de Jesús, que nos alimenta y nos acompaña hasta la vida eterna. Y San Pablo, en el capítulo 4 de la carta que escribió a los romanos, nos recuerda que nada podrá apartarnos del amor de Cristo. Dedicado al tema de la justificación gratuita, concluye con un himno de alabanza al amor gratuito de Dios. Ese amor manifestado en Jesucristo es mayor que nuestras imperfecciones y pecados. Y así se expresa en la segunda lectura de hoy. ¿Quién nos separará del amor de Cristo? ¿Las pruebas? ¿O la angustia? ¿La persecución o el hambre? ¿La falta de ropa, los peligros o la espada? Pero no, en todo esto triunfaremos, gracias al que nos amó. Estoy seguro de que ni la muerte ni la vida, ni los ángeles, ni los poderes espirituales, ni el presente ni el futuro, ni las fuerzas del universo, sean de los cielos, sean de los abismos, ni criatura alguna podrá apartarnos del amor de Dios. Queridos y queridas radioyentes, las Hermanas Paulinas estamos presentando nuestro programa católico internacional Jesús en mi vida diaria, con el único y especial objetivo de que cada domingo esta divina palabra en la liturgia vaya infundiendo en nuestro corazón esos gestos, actitudes de compasión y misericordia de Jesús, y aprendamos de los oyentes del Evangelio de hoy a sentir ese grande y ardiente deseo, no solamente por el pan material, sino esa hambre por lo divino y por lo apasionante de la persona de Jesús, con quien se nos da gratuitamente en el pan de la Eucaristía. Y ahora viene bien que les recuerde a los santos de ayer que edifican hoy y que la Iglesia celebra en esta semana. El 3 de agosto la Iglesia celebra a Santa Lidia. El 4 celebra a San Juan María Vianney. El 5 de agosto la Iglesia celebra la dedicación de la Basílica de Santa María la Mayor. El 6 de agosto la Iglesia celebra la fiesta de la Transfiguración del Señor. El 7 de agosto la Iglesia celebra a San Cayetano. El 8 celebra a Santo Domingo de Guzmán. Y el 9 de agosto la Iglesia celebra a Santa Teresa Benedicta de la Cruz y también celebra a Santa Otilia, patrona de la curación de los ojos. Felicitamos a quienes celebran en esta semana su santo onomástico o su cumpleaños, y con mucho cariño y como siempre, les ofrecemos el lindo regalo de nuestras oraciones. Y a continuación, les presento con mucho gusto las noticias de la Iglesia y del mundo.

0: Dos hermanos son ordenados sacerdotes el mismo día en Brasil. Los hermanos Anderson Carlos Ramos, de 35 años, y Emerson Luis Ramos, de 38, fueron ordenados sacerdotes juntos en Guarapuava, en el estado brasileño de Paraná, día del cumpleaños de Emerson. La celebración tuvo lugar en la parroquia de Santa Cruz y Nuestra Señora de los Dolores, donde ambos crecieron, fueron bautizados, recibieron la primera comunión y la confirmación, sirviendo como monaguillos y cantaron en el coro. Después de la ordenación, los hermanos seguirán caminos distintos en la misión sacerdotal. Emerson se convirtió en sacerdote de la diócesis de Guarapuava, mientras que Anderson pertenece a la Congregación de la Pasión de Jesucristo, los Pasionistas. La ordenación fue presidida por el obispo de Guarapuava, Monseñor Hamilton Manuel da Silva. En su homilía durante la misa, el obispo recordó que ambos hermanos también fueron bautizados juntos en la parroquia Santa Cruz y Nuestra Señora de los Dolores. Dijo que Anderson y Emerson estaban realizando un sueño de Dios. En el sueño de Dios, Él ya había pensado en ustedes y ya los había ungido para la vida y para la santidad. Y ese hermoso proyecto, a lo largo de sus vidas, se fue aclarando hasta llegar el momento de dar el sí, añadió. Monseñor Hamilton destacó que nada es coincidencia, sino providencia. Fue voluntad de Dios que hoy se encontraran aquí como hermanos de sangre y ahora también hermanos en el sacramento del orden, como presbíteros, para servirlo, amarlo y llevarlo a los corazones para salvar a la humanidad. Durante el periodo de formación, según la diócesis de Guarapuava, Emerson llegó a dejar el seminario después de 5 años, aunque continuó participando en la comunidad como catequista y alimentando su fe, hasta que volvió a sentir el llamado de Dios para regresar al seminario. Anderson, por su parte, decidió ingresar a la vida religiosa después de servir en el cuartel. Al final de la celebración, Anderson, hablando también en nombre de su hermano, afirmó que ese era un día histórico para la parroquia Santa Cruz y Nuestra Señora de los Dolores, nuestra casa. Hoy, al colocarnos delante del altar, no podemos dejar de reconocer el camino que nos hizo llegar hasta aquí. No fue un recorrido idealizado, ni hecho solo de certezas. Destacó que hubo luchas, silencio, noches difíciles y muchas preguntas sin respuesta. Pero fue precisamente en la vida tal como es, a veces dura, a veces árida, donde Dios eligió encontrarnos. El padre Anderson subrayó que ser sacerdote no es un lugar de honor, sino de entrega. Es estar en medio del pueblo, reconocer sus dolores como propios y nunca perder de vista de dónde venimos, porque justamente eso es lo que nos impide perdernos en el camino, afirmó. Luego dirigió palabras de agradecimiento a Dios, fuente y origen de todo, que nos dio la vida y también esta gracia inmerecida del sacerdocio, así como al obispo, a los sacerdotes, formadores, seminaristas y familiares. De manera especial se dirigió a su madre, Landazir de Fátima Santos Ramos, y le dijo que ni en los mejores sueños habría imaginado que sus hijos estarían hoy en este lugar. La madre de los nuevos sacerdotes siguió la celebración con emoción. Dijo sentirse muy feliz. No tengo palabras para agradecer a Dios por esta gran victoria que me dio, por ver a mis hijos ordenados hoy. Es una gran gracia. Estaré agradecida a Dios hasta mi último suspiro por los hijos que tengo, afirmó. Y hasta aquí esta noticia de dos hermanos que son ordenados sacerdotes el mismo día en Brasil. Y llegó a ustedes por gentileza de la redacción Así Prensa. Bien, y ya tenemos al Padre Carlos en nuestros estudios y con mucho cariño y gratitud le decimos una vez más y como todos los domingos, bienvenido Padre Carlos a nuestro programa de hoy.
1: Muchas gracias, hermana Ruth. Qué alegría estar aquí con usted y con sus oyentes. Hoy en las lecturas, Dios nos invita a reflexionar sobre una de las preguntas más profundas de nuestro corazón. ¿Dónde encontramos aquello que realmente puede saciarnos? Vivimos en una cultura que constantemente nos promete felicidad a través del éxito, las posesiones, el entretenimiento o el reconocimiento. Sin embargo, una y otra vez descubrimos que estas cosas, aunque puedan ser buenas en sí mismas, no son capaces de llenar completamente el anhelo más profundo de nuestra alma. En el Evangelio, Jesús nos recuerda que la vida no consiste en acumular bienes materiales. La parábola del hombre rico que almacena cosechas cada vez mayores nos muestra el peligro de vivir únicamente para uno mismo. Aquel hombre pensaba que tenía asegurado el futuro porque había acumulado abundancia, pero olvidó lo más importante, su relación con Dios. Había aprendido a contar sus riquezas, pero no había aprendido a contar sus días. La primera lectura nos presenta a un pueblo que en medio del desierto experimenta hambre y necesidad. Dios responde enviando el maná, enseñándoles que la verdadera seguridad no proviene de sus propios recursos, sino de la confianza en la providencia divina. Del mismo modo, el Señor sigue alimentándonos hoy con su palabra, con los sacramentos y de manera especial en la Eucaristía. San Pablo nos exhorta a buscar las cosas de arriba, no en el sentido de despreciar el mundo, sino de ordenar correctamente nuestras prioridades. Los bienes materiales tienen su lugar, pero nunca deben ocupar el lugar que pertenece únicamente a Dios. Que este domingo nos invite a examinar nuestro corazón. ¿Dónde está nuestro tesoro? ¿Qué ocupa nuestros pensamientos y energías? Pidamos al Señor la gracia de vivir con sabiduría, utilizando los bienes de este mundo para servir a Dios y a los demás. Hasta la próxima semana, que Dios los bendiga en el nombre del Padre, y del Hijo, y del Espíritu Santo. Amén.
0: Muchas gracias, Padre Carlos, y con su bendición llegamos al final de nuestro espacio católico internacional, Jesús en mi vida diaria, programa preparado con mucho cariño por las hermanas Paulinas. Somos una congregación religiosa internacional que evangelizamos en la iglesia con los medios de comunicación social. Y por hoy, una vez más, le decimos gracias por su gentil sintonía a nuestro programa, que llegó a ustedes por gentileza de esta su emisora favorita. Y gracias por escoger esta emisora como su favorita. Nuestro director, los ingenieros técnicos y las hermanas Paulinas, les deseamos que continúen viviendo una semana muy feliz y en paz. Y que Dios y la Santísima Virgen María, Reina de la Paz, nos bendiga. Y les recuerdo mi correo electrónico para que me escriban con sus intenciones, que yo coloco todos los días en mi comunión diaria, en mis oraciones, como ya lo hacen muchos de mis queridos y queridas radioyentes. Mi correo electrónico es radiorutusa@gmail.com. Y ahora sí, que Dios y la Santísima Virgen María, Reina de la Paz, nos bendiga.

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4: Cuando me encuentro con una persona escuchándola en dirección espiritual, todos tienen una constante, todos, y yo me incluyo ahí, todos tenemos un patrón, y es que todos tenemos allá guardadas muy adentro una cantidad de heridas. Jesús se presenta y le muestra a sus discípulos sus heridas. Padre, ¿qué son las heridas en la vida de una persona? Amigos, es que eso es una cosa muy linda. Cuando el Señor se hace presente delante de los discípulos, les muestra las heridas de sus manos y de su costado. Y eso tiene un significado maravilloso para la vida. Padre, ¿qué son las heridas en la vida de una persona? Son la muestra grande de que has tenido batallas. Qué cosa tan bella, hombre. ¿Qué son las heridas en tu vida? Las muestras de que vos no la has tenido fácil. Has tenido batallas. Has tenido y te ha tocado librar grandes batallas. Y por eso las heridas de Jesús son la evidencia de una batalla difícil librada con la muerte. Son la muestra. Escuchen eso tan bello. ¿Qué son las heridas en la vida de una persona? Son la muestra de que no te rendiste, batallaste, diste la pelea. Qué cosa tan bacana, hombre. Yo no te puedo juzgar por tu herida. Yo te voy a juzgar por tu fortaleza. Yo no te voy a juzgar por la manera como te dejaste tumbar por la herida. Te voy a juzgar por la manera como te levantaste y fuiste capaz de seguir adelante. Las heridas son situaciones que llegaron, dañaron y nos enseñaron. Si no hubiera sido por las heridas, ustedes y yo no estuviéramos donde estamos. situaciones que llegaron, nos dañaron, nos intervinieron la vida, nos causaron traumas, pero también esas heridas fueron como canales que, así como llevan el agua a algún lugar, nos condujeron a nosotros. Situaciones sin las cuales no hubiéramos descubierto otras fortalezas. Amigos, nosotros nos supimos construir en la herida. Nosotros nos supimos foguear en la dificultad. Fueron momentos que sacaron de nosotros talentos ocultos y destrezas no reconocidas. Es que son las pruebas y las crisis las que nos escurren lo que tenemos adentro. Miren, amigos, esto. Las heridas son marcas que nos hicieron llorar y hoy son un reconocimiento a ese no haberte rendido. Si estás aquí, fue porque no te rendiste. Distinto fuera yo decir esto y predicar esto en un cementerio. Si estás aquí es porque no te rendiste. Las heridas siempre nos van a remitir a alguien que las causó. Y quizás ese sea el momento más doloroso, quizás sea el dolor más grande, el reconocer detrás de mis heridas un rostro, un nombre. Piense lo que yo le estoy diciendo. A lo mejor no sea ni siquiera la herida la que te está doliendo, sea quien te la causó. Entonces voy entendiendo una cosa maravillosa, que no solamente debo perdonarme, sino perdonar a alguien. A lo mejor mi herida ya sanó, pero lo que no he sido capaz de someter a la herida, a la sanación, es mi falta de perdón. Y por eso el perdón es una pomada bendita. No dejes que el resentimiento siga lastimándote. No dejes que el resentimiento siga lastimándote. La herida te pondrá en camino siempre hacia alguien o te remitirá a alguien. Échele a eso dolorán. No dejes que el resentimiento siga lastimándote. Amigos, los profesionales reconocen 5 grandes heridas en el alma. Los profesionales van a reconocer 5 grandes heridas emocionales y son estas: fueron las causadas por experiencias de rechazo, las causadas por experiencias de abandono, las causadas por experiencias de traición, las causadas por experiencias de humillación o las causadas por experiencias de injusticias vividas. 5 grandes heridas. Algunas de esas las tenemos nosotros, causadas por el rechazo, el abandono, la traición, la humillación o por las injusticias vividas. Pero las heridas más grandes no son esas. Cuando uno se pone a esculcar la vida en su interior, uno se va dando cuenta que las heridas más grandes no son esas. Las heridas más grandes son estas. Es la herida en tu fe que te llevó a apartarte de Dios. Eso sí es una herida grande. Es la herida en tu fe cuando renegaste de Dios, cuando te preguntaste por qué me pasa esto a mí, cuando te peleaste meses y años con Dios. Esa es la herida más grande. Es la herida en tu ser que te llevó a pensar que no tenías derecho a nada y entonces empezaste a minusvalorarte, te rebajaste, te sentiste poca cosa y te hicieron sentir eso y lo permitiste. Es la herida relacional que te cubrió de vergüenza y te llevó a la marginación. Te aislaste del mundo y te encerraste. Algunas personas en sus heridas van descubriendo sus patrones de comportamiento. Y entonces descubre uno que las heridas tienen un impacto directo en nuestra forma de actuar. Amigos, muchas cosas de las que hacemos, como hablamos, como tratamos, como decimos, son el resultado de esos impactos, de esas heridas que intervinieron en nuestra vida. Somos lo heredado, lo aprendido, pero también lo decidido. Escuchen eso. Somos lo heredado, lo aprendido, pero también lo decidido. Algunos de nosotros sabemos que hubo un momento puntual que nos marcó. Y reconocer ese momento puntual es reconocer que ahí comienza la sanación. Hubo un momento donde se rompió todo. Hubo un momento donde se violentó la armonía. Hubo un momento donde alguien algo intervino en mi vida. Es ahí donde comienza la sanación. Y me llama la atención aquello de que somos lo decidido. Somos lo decidido. Algunos decidimos quedarnos en el dolor, recreándolo y actualizándolo. Y entonces terminamos victimizándonos. Otros decidieron enmarcarlo y exhibirlo, aún sangrando y destilando sangre de aflicción. Pero miren esto, otros más valientes decidieron enfrentarlo y convertirlo en una lección de vida. Somos lo decidido. Vos decidís que te quedás revolcando en el pantano, o vos decidís salir de él y marcar la diferencia. Algunas personas pasan por la vida ocultando heridas y otros deciden enfrentarlas. Enfrentarse a la herida es ya empezar a sanarla, no tengas miedo. Hay personas que pasan por la vida ocultando las heridas, echándole tierrita al problema. Y hay otros que dicen, no señor, es que es mi vida la que está en juego, lo voy a enfrentar. Y enfrentar la herida es ya empezar a sanarla. Esa fuerza de voluntad que te lleva a la confrontación es ya el principio maravilloso de sanación. No tengas miedo de hacerlo. Una herida oculta es una herida supurando en el silencio del acontecer de tu propia historia. Nosotros humanamente, popularmente, perdón, decimos, no se tape la herida, deje que le entre aire. Deje que le entre aire. Una herida oculta es una herida que está supurando en el silencio. Y por eso yo veo que hay tantas personas que viven llorando porque taparon la herida y le supura por los ojos. La herida y quien la causó le tienen miedo a quien es capaz de escarbar un poco para sanar. Cuando yo tenía 15 días de diácono, cogí un taxi para ir a mi casa y el taxi era conducido por un señor borracho. en la glorieta de la 80, la clínica de las Américas, ahí en Softov, ahí se accidentó. Se volteó y dio 5 vueltas y se fue. Y yo quedé lleno de vidrios por toda parte. Me recogieron, me llevaron a la clínica de las Américas, me mandaron para la casa, me empecé a recuperar. 4 o 5 meses después, a mí me rascaba mucho esta mano. Y de tanto escarbar, me saqué un vidrio de este tamaño. Y hasta que no me saqué el vidrio, la herida no empezó a sanar. La herida y quien la causó le tienen miedo a quien es capaz de escarbar un poco para sanar. No le dé miedo ir allá y revolcar un poquito si le toca revolcar. Los que están aquí que han ido a un hospital a que le sanen una herida, saben cómo los médicos sin misericordia le cogen esa herida y se la vuelven nada. A veces hay que escarbar, así cause dolor, para evitar infecciones y para sanar. Es muy bonito reconocer que la sanación de heridas solamente la afrontan los valientes. La sanación de heridas solamente la afrontan los valientes. ¿Por qué, Padre, dice usted que los valientes? Porque te hace enfrentarte a experiencias pasadas que pueden resultar muy dolorosas, escarbar. Porque a veces cansado de tanto dolor es una apuesta en la vida de una persona por la liberación. Tengo que romper esta cadena, la tengo que romper. Es para valientes. Una mamá que mirando lo que le puede esperar a sus hijos dice: tengo que romper esta cadena de odio y de rencor y de resentimientos. Un esposo que mirando su hogar tan lindo dice: soy capaz de romper esta cadena, y le apuesta con valentía a ser capaz de escarbar un poquito para empezar a generar dinámicas nuevas. Es para valientes porque es darle la cara a ese momento particular para propiciarle una estocada final. A veces uno tiene que ir allá donde le causaron dolor para poner las cosas en su lugar. Y por eso, queridos amigos, yo ahora entiendo por qué Jesús les enseña las heridas. Yo ahora entiendo por qué Jesús les enseña las heridas, porque no es la herida causada, no, es con tu fuerza la herida cicatrizada. No es la herida que me hicieron, no, es la herida con tu esfuerzo y tu dedicación que sanaste. Amigos, ¿por qué el Señor les muestra las heridas? Porque es la herida vencida con el tiempo permitido, asumido y bien gestionado. Es la herida aceptada, porque al fin y al cabo está marcada en mi cuerpo y en mi ser. Por eso, no importa cuál sea tu herida, no importa cuál sea tu herida, lo que importa es que hoy eres capaz de volver sobre ella con una óptica diferente. ¿Cuál? La de Dios. Hoy miro mis heridas desde Dios, hoy miro mi pasado desde Dios, hoy miro mi abuso desde Dios, hoy miro mis golpes desde Dios, hoy miro mis humillaciones desde Dios. Padre, ¿y qué hace que se miren desde Dios? Que se convierten en redención. Fuiste rescatada por el Señor. Y antes mirabas todo eso con rabia y desesperación. Y ahora algunos incluso son capaces de mirarlo con gratitud. Sacaste de esa herida lo mejor, evitando que a algunos les duela lo que a ti tanto te dolió. Eso es una cosa muy bella. Cómo a veces las heridas se convirtieron en maestras que me enseñaron a mí a evitar con mi testimonio que a otros que vienen detrás les duela. Usted es un ser extraordinario, ¿sabe por qué? Porque una herida abierta es un desagüe también de memorias tristes contenidas. Deje salir a través de esa herida lo que le está doliendo. Y usted se dará cuenta cómo Dios, en medio del dolor a veces insoportable, Dios te ha estado sanando. Cierre sus ojos. Tienes tus ojos cerrados. Y me pregunto, ¿a qué me trajo Dios hoy a este lugar? Hágase esa pregunta. El niño que está aquí se hace esa pregunta, el joven que está aquí se hace esa pregunta, el adulto que está aquí se hace esa pregunta, incluso el anciano se hace esa pregunta. El rico y el pobre, el bonito y el feo, el empresario y el que trabaja, sencillamente se hace esa pregunta: ¿a qué me trajo Dios hoy a este lugar? Y la respuesta es maravillosa. Desde arriba se ven más fácil las heridas, y Dios hace tiempo las viene contemplando. Dios ha visto tus heridas y ha visto tus lágrimas a causa de tus heridas. Y por eso Dios, de las cosas que aparentemente son malas, está sacando cosas muy buenas. Vos sos una persona extraordinaria, porque Dios de tus heridas forjó en vos una persona ejemplar. Y pensaste que no ibas a ser capaz, y Dios te fue inyectando una fuerza misteriosa para traerte hasta este lugar. Te pido que no reniegues de tus heridas. Te pido que no reniegues de tus angustias y dolores. Te pido que agradezcas el que con esas heridas Dios te está mostrando a dónde no debes volver y por dónde no te debes meter. Y Dios, que todo lo sabe, para salvarte de un mal mayor, te trajo hoy a escuchar esto. Las heridas son la muestra de que has dado la batalla y en Dios has sabido ganar. Vamos todos con esta canción a decirle al Señor: gracias por no fallarnos, por cumplir tu palabra, por cumplir lo que has prometido, por ser fiel, por ser más grande que mis miedos y por regalarme un plan.
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4: Y entramos como siempre con nuestro grito de batalla: Jesús, en ti confío. Y lo hacemos a través del numeral de Santa Faustina 1351, que hoy nos dice: oh Jesús, mi modelo perfectísimo, con la mirada clavada en ti, iré a través de la vida siguiendo tus huellas, ajustando la naturaleza a la gracia, según tu santísima voluntad, y la luz que ilumina mi alma, confiando plenamente en tu ayuda. Muy buenas tardes, queridos hermanos. Damos inicio a su programa Sumérgete en la Misericordia de Dios. Y lo hacemos con este numeral de Santa Faustina que nos invita a tomar a Jesús como nuestro modelo de vida. Sí, queridos hermanos, hoy hagamos del Señor nuestro modelo perfectísimo a seguir, que nada ni nadie nos aparte de su amor, que desde nuestra ocupación sigamos las huellas de Jesús, que vino a este mundo haciendo el bien. Así que abandonémonos en sus brazos, confiando plenamente en Él, y cumpliendo su voluntad podamos decir como Pablo: ¿quién podrá apartarnos del amor de Cristo? La aflicción, la angustia, la persecución, el hambre, la desnudez, el peligro, la espada. Pero en todo esto vencemos fácilmente por aquel que nos ha amado. Y hoy Pablo nos recuerda con mucha alegría que los hombres son amados por el Padre y que nada ni nadie podrá privarlos de su amor manifestado en Cristo Jesús. Por eso, hermanos, cumplamos al Señor con alegría y obediencia la tarea de evangelizar, dando testimonio del Cristo que seguimos y queremos dar a conocer, empezando por nuestra propia familia, por nuestros vecinos, en el trabajo, en nuestra comunidad, para que en ellos siempre more el deseo de amar a Dios por sobre todas las cosas, que nada ni nadie los aparte de su amor y que sean dóciles y obedientes a su palabra. Dispongamos pues, hermanos, nuestra alma, mente y corazón, sirviendo a Dios en nuestra iglesia, orando los unos por los otros, para que seamos más los que nos sumerjamos en el corazón de Jesús, adorando y glorificando su misericordia. Bienvenidos.
5: Jesús le dice a Santa Faustina que entre mayor sea el pecador, más derecho tiene a su infinita misericordia. 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
6: Es el momento, queridos hermanos, de vivir este encuentro de oración unidos bajo la dirección y guiados bajo la luz del Espíritu Santo. Hoy venimos cansados, venimos fatigados, venimos sedientos de un amor, de una gracia que se derrama en Pentecostés, pero que cada día que lo invocamos, que lo llamamos, que le abrimos nuestro corazón, el Espíritu Santo desciende sobre nuestras vidas. Por eso hoy, querido hermano, abre tu corazón, abre tu boca y clama la presencia del Espíritu Santo en tu vida, en tu hogar, en tu familia, en tu trabajo, donde te encuentres. Y digámosle al Espíritu Santo, concédenos, Espíritu Santo, la gracia de alcanzar el amor de Dios. Ayúdanos, Espíritu Santo, a ser constantes en nuestra vida espiritual, a que nuestra vida esté impregnada de la sabiduría divina para crecer en santidad. Concédenos la gracia, Espíritu Santo, de ese don tan bello y maravilloso de la sabiduría, de poner siempre en todo lo que haga nuestro corazón a Jesús. Ayúdanos, Espíritu Santo, a perseverar en nuestra vida de fe, en nuestra amistad con Jesús, en nuestro caminar como hijos de Dios, en nuestro ahondar en la fortaleza de tu santa voluntad, que sea la tuya y no la nuestra, Señor. Hoy venimos ante tu presencia en esta tarde para vivir este momento unidos a ti, ya que tú nos dices, escuchen aquellos sedientos, todos acudan por agua, y tú eres ese manantial, esa fuente de agua viva, Espíritu Santo, ayúdanos a desprendernos de nosotros mismos para ir a la esencia de lo verdadero, para centrarnos en lo más importante, en Cristo Jesús, que viene a transformar, que viene a sanar, que viene a liberar, pero también que viene a colmar nuestra hambre, nuestros miedos y temores. Hoy Jesús, siente compasión por cada uno de nosotros, y al sentir compasión derrama esa gracia que derrama a través de su Espíritu. Por eso, Espíritu Santo, hoy te clamamos y te decimos, Espíritu Santo, ven, ven sobre nuestras vidas. Ven sobre cada uno de nuestros corazones, ven sobre nuestro hogar, sobre nuestra familia, sobre nuestro país, sobre nuestra iglesia. Espíritu Santo, derrámate con tu poder, con tu unción, con tu gracia. Derrámate, Espíritu Santo, en cada corazón que te necesita. Amén. Ven, Espíritu Santo. Ven, Espíritu de Dios. Ven.

Llegó el momento de sumergir en la misericordia de Dios y felicitar a todos los cumpleañeros del Club de Amigos de Voz Day. ¡Feliz cumpleaños a todos! Y damos un saludo fraterno de parte de nuestra comunidad Casa de la Misericordia a nuestros queridos benefactores que con su ofrenda generosa hacen posible que esta obra de Dios siga adelante para evangelizar y llegar a más familias. Y sumergimos en el corazón de Jesús a nuestros queridos cumpleañeros María Elena Solano Camacho en La Libertad, Gladys Marina Cotamo en Videlzo, Carmen Cecilia Granados en Vista Hermosa. Muchas felicitaciones a todos y que sigan cumpliendo muchos años más de vida en Cristo Jesús y les bendiga abundantemente y con salud. Felicitaciones a todos. Hoy dejo mi corazón en la patena donde está colocado tu corazón, Jesús, y hoy me ofrezco junto a ti, a Dios Padre, tuyo y mío, como víctima de amor y de adoración. Padre de misericordia, mira la ofrenda de mi corazón, pero a través de la herida del corazón de Jesús. Numeral 239 de Santa Faustina. Ya lleno de la dulce presencia del Santo Espíritu de Dios, queridos hermanos, dispongamos nuestro corazón como Santa Faustina y ofrezcámoslo al Padre de misericordia, pero a través de la herida del corazón de Jesús. Porque solo a través de Jesús, nuestro Padre tendrá compasión de todos nosotros, los pobres pecadores. Solo a través del ofrecimiento del cuerpo, sangre, alma y divinidad, podemos ser redimidos de todas nuestras culpas. Y en esta tarde, roguemos unos por otros para poder recibir las gracias que el Señor derrama en esta hora de triunfo, en esta hora de bendición, donde se abren las compuertas del cielo y todo lo que pedimos por los méritos de la dolorosa pasión de Jesús no se nos negará. Pero debemos, hermanos, acudir con un recipiente grande y asimismo ser nuestra confianza en el Señor. Pero solos no podemos. Por eso, hermanos, sumerjámonos en el corazón de Jesús, de donde brotan esos dos rayos de misericordia, y de allí tomemos fuerzas para confiar más y así poder sanar, liberar y continuar nuestro camino hacia el premio mayor, a una vida eterna. Porque es nuestro mayor deseo amarte aquí en la tierra, servirte, cumplir tus mandatos y alimentarnos diariamente de tu palabra y de la Santa Eucaristía. Y como hoy nos dice la liturgia, el Señor quiere calmar nuestra hambre y sed de Dios, y se nos da Él mismo como alimento. Alimentémonos pues, hermanos, de su palabra, de la Eucaristía, y multipliquemos nuestros actos de amor. Lo que hay que multiplicar es el amor. No podemos partir el pan de la Eucaristía si no nos comprometemos a repartirlo fuera de ella. No nos podemos quedar en repartir el pan para el cuerpo si no cultivamos y anunciamos también el deseo del pan del Espíritu, la palabra de Dios, y enseñarle a nuestros hermanos la buena noticia, y así todos nos preparemos para una vida eterna a su lado.
y calmar el hambre unidos a Jesús por medio de la Iglesia, ser capaces de saciar el hambre de miles de personas con hambre y sed de Dios. Bendito y alabado seas, mi Señor Jesús, en el trono de tu amor y tu misericordia.

0: Es el momento, querido hermano, de vivir este encuentro de oración unidos con Jesús a través de su pasión. Recordar que Jesús nos permite unirnos a Él, contemplarlo a través de su pasión. Y Santa Faustina nos dice en el numeral 1242, oh Jesús mío, cada uno de tus santos reflejan en sí una de tus virtudes. Yo deseo reflejar tu corazón compasivo y lleno de misericordia. Deseo glorificarlo. Que tu misericordia, oh Jesús, quede impresa sobre mi corazón y mi alma como un sello, y este será mi signo distintivo en esta vida y en la otra. Hoy, unidos a ese amor que sentía Santa Faustina por Jesús, y en esos momentos ella desea y le pide al Señor que desea reflejar en su vida sus virtudes más importantes, y desea reflejar en su corazón el corazón compasivo de Jesús, un corazón lleno de misericordia, un corazón traspasado para derramar su sangre y su agua, sus gracias, sus bendiciones, pero también para transformar nuestras vidas. Y es esa misma compasión que hoy nos regala Jesús a través de su evangelio, a través de su palabra, porque Jesús siente compasión de la gente, siente lástima y cura a los enfermos. Pero no bastó únicamente con sentir compasión, con sentir piedad, misericordia, sino que también los sació, les dio de comer. Y es esa misma gracia, esa misma fuente de vida, esa fuente de misericordia que Jesús nos regala en el pan eucarístico, en el banquete de la Eucaristía. Hoy Jesús nos llama a transformar nuestros egoísmos, nuestras individualidades. Hoy Jesús desea compartir con cada uno de nosotros su amor, su misericordia, su compasión, su generosidad. Imitemos a Jesús a través de su pasión, un signo de transformación, un signo de sentir compasión hasta por el último momento de su vida, donde transforma la vida de aquel soldado que traspasa su costado abierto, donde él lo reconoce en la cruz como el verdadero Hijo de Dios.
1: Reza incesantemente esta coronilla que te he enseñado. Quien quiera que la rece recibirá gran misericordia a la hora de la muerte. Los sacerdotes se la recomendarán a los pecadores como la última tabla de salvación. Hasta el pecador más empedernido, si reza esta coronilla una sola vez, recibirá las gracias de mi misericordia infinita. Deseo que el mundo entero conozca mi misericordia. Deseo conceder gracias inimaginables a las almas que confían en mi misericordia. Numeral del diario de Santa Faustina 687. Y al igual que Santa Faustina, hoy queremos ser dispensadores de misericordia, para que se derrame en el mundo entero interceder por todos nuestros hermanos necesitados de tu amor. Y por ello queremos ofrecer esta bella oración de la coronilla y sumergir en tu corazón a toda la humanidad, en cabeza del Papa León XIV, toda la Iglesia Universal, en cabeza de nuestro obispo José Libardo Gacet Montalve, todo el clero diocesano. Te entregamos, Señor, todas las almas religiosas, a los pobres pecadores, incluyéndonos, a los que no te conocen todavía, a los que no creen en ti, Te entregamos, Señor, a todos los enfermos en clínicas y hospitales, aquellos que están postraditos en sus casas con enfermedad terminal y de otras enfermedades. Te entregamos, Señor, todos los jóvenes que viven sumergidos en las drogas, en el alcohol, en el juego de azar. Te entregamos, Señor, a todos los privados de la libertad. Oramos por los que no tienen trabajo, por la paz de Colombia, por la paz del mundo entero, para que cesen la guerra. Entregamos, Señor, en tu corazón a todas las familias en el mundo entero que atraviesan por dificultades económicas, de separación, de dolor. Te entregamos, Señor, a todas las almas del purgatorio, para que consigan la vida eterna en presencia de Dios y por las almas que están agonizando. Te entregamos, Señor, nuestra comunidad, Casa de la Misericordia, y todas sus realidades, sus beneficios y sus servidores. Te entregamos, Señor, esta mesa de trabajo de vos, Dei. Te entregamos, Señor, cada una de las intenciones de todos nuestros hermanos que con gran amor y fe se unen a nosotros en esta hora, a orar esta bella oración.
2: Coronilla a la Divina Misericordia. Por la señal de la Santa Cruz de nuestros enemigos, líbranos, Señor, Dios nuestro. En el nombre del Padre, del Hijo y del Espíritu Santo. Amén. Padre nuestro que estás en el cielo, santificado sea tu nombre. Venga a nosotros tu reino y hágase tu voluntad en la tierra como en el cielo.
0: Danos hoy el pan nuestro de cada día. Perdona nuestras ofensas, como también nosotros perdonamos a los que nos ofenden. No nos dejes caer en tentación. Líbranos de todo mal. Amén. Dios te salve María, llena eres de gracia, el Señor es contigo. Bendita tú eres entre todas las mujeres, y bendito es el fruto de tu vientre, Jesús.
2: Santa María, Madre de Dios, ruega por nosotros pecadores, ahora y en la hora de nuestra muerte. Amén.
0: Creo en Dios Padre Todopoderoso, Creador del cielo y de la tierra. Creo en Jesucristo, su único Hijo, nuestro Señor, que fue concebido por obra y gracia del Espíritu Santo. Nació de Santa María Virgen, padeció bajo el poder de Poncio Pilato, fue crucificado, muerto y sepultado, descendió a los infiernos, al tercer día resucitó de entre los muertos, subió a los cielos y está sentado a la derecha de Dios Padre Todopoderoso, y desde allí ha de venir a juzgar a vivos y muertos. Creo en el Espíritu Santo, la Santa Iglesia Católica, la comunión de los santos, el perdón de los pecados, la resurrección de la carne y la vida eterna. Amén. Padre eterno, te ofrezco el cuerpo, la sangre, el alma y la divinidad de tu amadísimo Hijo, nuestro Señor Jesucristo, como propiciación de nuestros pecados y los del mundo entero, por su dolorosa pasión.
2: Ten misericordia de nosotros y del mundo entero,
0: por su dolorosa pasión.
2: Ten misericordia de nosotros y del mundo entero,
0: por su dolorosa pasión.
2: Ten misericordia de nosotros y del mundo entero,
0: por su dolorosa pasión.
2: Ten misericordia de nosotros y del mundo entero,
0: por su dolorosa pasión.
2: Ten misericordia de nosotros y del mundo entero,
0: por su dolorosa pasión.
2: Ten misericordia de nosotros y del mundo entero,
0: por su dolorosa pasión.
2: Ten misericordia de nosotros y del mundo entero,
0: por su dolorosa pasión.
2: Ten misericordia de nosotros y del mundo entero.
0: Por su dolorosa pasión.
2: Ten misericordia de nosotros y del mundo entero.
0: Por su dolorosa pasión.
2: Ten misericordia de nosotros y del mundo entero. Padre eterno, te ofrezco el cuerpo y la sangre, el alma y la divinidad de tu amadísimo Hijo, nuestro Señor Jesucristo, como propiciación de nuestros pecados y los del mundo entero.
1: Por su dolorosa pasión,
0: ten misericordia de nosotros y del mundo entero.
1: Por su dolorosa pasión,
0: ten misericordia de nosotros y del mundo entero.
1: Por su dolorosa pasión,
0: ten misericordia de nosotros y del mundo entero.
1: Por su dolorosa pasión,
0: ten misericordia de nosotros y del mundo entero.
1: Por su dolorosa pasión,
0: ten misericordia de nosotros y del mundo entero.
1: Por su dolorosa pasión,
0: ten misericordia de nosotros y del mundo entero.
1: Por su dolorosa pasión,
0: ten misericordia de nosotros y del mundo entero.
1: Por su dolorosa pasión,
0: ten misericordia de nosotros y del mundo entero.
1: Por su dolorosa pasión,
0: ten misericordia de nosotros y del mundo entero.
1: Por su dolorosa pasión,
0: ten misericordia de nosotros y del mundo entero. Padre eterno, te ofrezco el cuerpo, la sangre, el alma y la divinidad de tu amadísimo Hijo, nuestro Señor Jesucristo, como propiciación de nuestros pecados y los del mundo entero, por su dolorosa pasión.
2: Ten misericordia de nosotros y del mundo entero.
0: Por su dolorosa pasión.
2: Ten misericordia de nosotros y del mundo entero.
0: Por su dolorosa pasión.
2: Ten misericordia de nosotros y del mundo entero.
0: Por su dolorosa pasión.
2: Ten misericordia de nosotros y del mundo entero.
0: Por su dolorosa pasión.
2: Ten misericordia de nosotros y del mundo entero.
0: Por su dolorosa pasión.
2: Ten misericordia de nosotros y del mundo entero.
0: Por su dolorosa pasión.
2: Ten misericordia de nosotros y del mundo entero.
0: Por su dolorosa pasión.
2: Ten misericordia de nosotros y del mundo entero.
0: Por su dolorosa pasión.
2: Ten misericordia de nosotros y del mundo entero.
0: Por su dolorosa pasión.
2: Ten misericordia de nosotros y del mundo entero. Padre eterno, te ofrezco el cuerpo y la sangre, el alma y la divinidad de tu amadísimo Hijo, nuestro Señor Jesucristo, como propiciación de nuestros pecados y los del mundo entero.
1: Por su dolorosa pasión,
0: ten misericordia de nosotros y del mundo entero.
1: Por su dolorosa pasión,
0: ten misericordia de nosotros y del mundo entero.
1: Por su dolorosa pasión,
0: ten misericordia de nosotros y del mundo entero.
1: Por su dolorosa pasión,
0: ten misericordia de nosotros y del mundo entero.
1: Por su dolorosa pasión,
0: ten misericordia de nosotros y del mundo entero.
1: Por su dolorosa pasión,
0: ten misericordia de nosotros y del mundo entero.
3: Por su dolorosa pasión,
0: ten misericordia de nosotros y del mundo entero.
3: Por su dolorosa pasión,
0: ten misericordia de nosotros y del mundo entero.
3: Por su dolorosa pasión,
0: ten misericordia de nosotros y del mundo entero.
3: Por su dolorosa pasión,
0: ten misericordia de nosotros y del mundo entero. Padre eterno, te ofrezco el cuerpo, la sangre, el alma y la divinidad de tu amadísimo Hijo, nuestro Señor Jesucristo, como propiciación de nuestros pecados y los del mundo entero. Por su dolorosa pasión,
2: ten misericordia de nosotros y del mundo entero.
0: Por su dolorosa pasión,
2: ten misericordia de nosotros y del mundo entero.
0: Por su dolorosa pasión,
2: ten misericordia de nosotros y del mundo entero.
0: Por su dolorosa pasión,
2: ten misericordia de nosotros y del mundo entero.
0: Por su dolorosa pasión,
2: ten misericordia de nosotros y del mundo entero.
0: Por su dolorosa pasión,
2: ten misericordia de nosotros y del mundo entero.
0: Por su dolorosa pasión,
2: ten misericordia de nosotros y del mundo entero.
0: Por su dolorosa pasión,
2: ten misericordia de nosotros y del mundo entero.
0: Por su dolorosa pasión,
2: ten misericordia de nosotros y del mundo entero.
0: Por su dolorosa pasión,
2: ten misericordia de nosotros y del mundo entero. Santo Dios, Santo fuerte, Santo inmortal,
0: ten piedad de nosotros y del mundo entero.
2: Santo Dios, Santo fuerte, Santo inmortal,
0: ten piedad de nosotros y del mundo entero.
2: Santo Dios, Santo fuerte, Santo inmortal,
0: ten piedad de nosotros y del mundo entero.
1: Expiraste, Jesús, pero de tu corazón brotó un manantial de misericordia para nosotros. Oh sangre y agua, que brotaste del corazón de Jesús como una fuente de misericordia para nosotros.
0: En ti confío.
2: Que tu misericordia, Señor,
0: venga sobre nosotros como lo esperamos de ti.
2: Que tu misericordia, Señor,
0: venga sobre nosotros como lo esperamos de ti.
2: Que tu misericordia, Señor,
0: venga sobre nosotros como lo esperamos de ti. Oh Dios eterno, en quien la misericordia es infinita y el tesoro de compasión inagotable, vuelve a nosotros tu mirada bondadosa y aumenta tu misericordia en nosotros, para que en momentos difíciles no nos desesperemos ni nos desalentemos, sino que con gran confianza nos sometamos a tu santa voluntad, que es el amor y la misericordia mismos. Santa Faustina,
2: ruega por nosotros.
0: San Juan Pablo II,
2: ruega por nosotros.
0: Beato Miguel Sopoco,
2: ruega por nosotros.
0: San José, ruega por nosotros y provéenos. Te alabamos, te bendecimos, te glorificamos y te damos gracias, Señor, porque tú hoy llenas nuestras vidas, porque hoy tú, Señor, vienes a calmar nuestra sed. Muchos hemos venido sedientos de ti, y hoy hemos acudido a esta fuente, a este manantial de agua viva. Tu Señor, como lo dice el salmista, Tú, Señor, eres clemente y misericordioso, lento a la cólera y rico en piedad. Porque tú, Señor, eres bueno con todos, eres cariñoso con todas tus criaturas. Te alabamos, te bendecimos, Señor, y te damos gracias. Y a ti, Virgen María, hoy podemos agradecer. No elegimos a María, pero ella nos eligió en su maternidad espiritual. Nos acoge, nos cubre con su manto, nos conduce siempre hacia Jesús. Que esta certeza nos lleve a confiar más en su intercesión y en su amor, y amarla nosotros con sencillez, con obediencia, con humildad, como un hijo ama a su madre. Que nuestra respuesta sea dejarnos abrazar por ella, orar con ella y aprender de su humildad y decir siempre: hágase en mí según tu palabra. Gracias, oh Virgen María, por tu amor de madre. Hoy venimos ante ti como regalo que tu Hijo nos ha dado en la cruz, de tenerte a ti como madre aquí en la tierra, que nos enseñó a amar y confiar y a caminar. Pero sobre todo te damos gracias, oh Madre Virgen María, tú humilde, la humilde de Nazaret, de que dijiste ese sí con todo tu ser y con toda tu obediencia, y nos llevaste a la salvación. Tu madre, madre nuestra, nos acompaña, nos guías y nos proteges bajo tu manto virginal. Gracias por ese regalo de ser esa mujer sencilla y humilde que nos enseñó a hablar tu nombre, a confiar en tu providencia y a dar los primeros pasos en la fe. Te damos gracias, oh Madre de Bondad, María, Madre querida. Gracias por aceptar ser la sierva del Señor. Gracias por no guardar nada para ti, por entregarnos a Jesús y por enseñarnos a confiar aún en la cruz.

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Con el lema del mes de agosto de nuestra diócesis de Cúcuta, siguiendo este mandato misionero y viviendo en este mes de agosto la fiesta diocesana, los invitamos a encontrarnos a través de la palabra de Dios, a través del manual del misionero Misericordia Día a Día, la palabra de Dios para tu vida, donde vamos a tener un encuentro diario, un camino diario de oración personal con la palabra de Dios. La palabra de Dios que sana nuestras vidas. La palabra de Dios que nos capacita. Palabra de Dios que nos transforma. Y para vivir este encuentro, 7 pasos en la mañana y 1 paso en la noche. La voz de la misericordia en mi alma es el encuentro diario con la palabra de Dios, donde a través de ella el Señor nos habla y nos invita a vivir un encuentro de oración. La voz de la misericordia en mi alma la he tomado del Evangelio de Mateo, capítulo 14, versículo del 13 al 21. Jesús les replicó: no hace falta que vayan, denles ustedes de comer. Hoy el Señor, a través de esa palabra, me confronta y me lleva a través también de la palabra que Él me ha regalado muchas veces, donde también el Señor me dice: misericordia quiero, no sacrificios. El Señor quiere que actuemos, que salgamos al encuentro del hermano, que sintamos compasión del hermano, que ayudemos al hermano a través de la oración, a través de las obras de misericordia. El Señor, hoy a través de su palabra, me invita a que estamos hechos para ser misericordiosos, para llevar la misericordia, el amor, la paz, la sencillez a cada uno de nuestros hermanos, empezando

0: siete sencillos pasos en la mañana y un octavo en el paso en la noche, podrás encontrar la voz de la misericordia en su alma e invitarlos para que dispongan su mente y su corazón para vivir este encuentro con la bendita palabra de Dios. Esa palabra que es viva y eficaz, esa palabra que sana, esa palabra que nos exhorta y nos consuela en este tiempo de crisis que hoy vivimos, de dolor, de enfermedad, y nos ayuda a mantenernos firmes y en calma. Y esa voz hoy la he tomado del Evangelio de Mateo, capítulo 14, versos del 13 al 21, y dice: no hace falta que vayan, denles ustedes de comer. Y bueno, hermanos, el hambre y la pobreza tienen otras formas. La necesidad no se limita a carencia de cosas, pues hay muchas clases de hambres y privación. Hambre de pan, de trabajo y vivienda, de dignidad personal y cultura, de estima y afecto, de paz y libertad de espíritu y religión. En definitiva, hambre de Dios. La Eucaristía es alimento del nuevo pueblo de Dios. Muchos raramente o nunca comemos su pan. Y luego nos quejamos de no estar en forma, de que no tenemos fuerzas para perdonar al que nos ofendió. Es el milagro de los que han recibido a Cristo como alimento, ser como Cristo y actuar como Cristo. Así la multiplicación de los panes anticipa la Eucaristía, el gesto de tomar, bendecir, partir y dar el alimento que Jesús repetirá en la última cena, donde Cristo mismo se da como pan de vida para saciar nuestra hambre más profunda. Y hoy se nos invita a no quedarnos en la lógica de la escasez, sino a vivir en la lógica del amor que se comparte y nunca se agota. Todos comen y sobra. Es un signo de abundancia y de que en el reino de Dios nadie queda excluido. Jesús no solo siente lástima, actúa y nos invita a hacer lo mismo frente a las necesidades de los demás. Y nos enseña que cuando confiamos en Él y compartimos lo que tenemos, la lógica de la escasez se transforma en la lógica del reino: abundancia, solidaridad y vida para todos. Denles ustedes de comer. A veces no es pan físico, a veces es pan del amor, tiempo, escucha, paciencia. El milagro no fue solo la multiplicación, sino la abundancia. Sobró 12 cestos. Bendito y alabado seas, mi Señor, y glorificado seas.
1: Bueno, queridos hermanos, queremos darle gracias a Dios por permitirnos vivir este momento de oración, esta hora de la misericordia, unidos con ustedes. 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Invitarlos para este jueves 6 de agosto, Lucernario, jueves eucarístico, donde también vamos iniciando a las 7 de la mañana con la Eucaristía, y de 8 a 4 de la tarde un momento de adoración eucarística, donde oraremos por cada una de sus intenciones, por nuestra iglesia, por nuestra diócesis y también por nuestra comunidad Casa de la Misericordia. Jueves 6, jueves eucarístico, pero también lucernario, orando con la intercesión de María Santísima por cada uno de sus familiares, por la Casa de la Misericordia y por nuestra diócesis de Cúcuta. 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

0: corazón a corazón, unidos como familia, darle las gracias a Dios y a cada uno de ustedes por esos 25 años de vida y de servicio en nuestra diócesis de Cúcuta. 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Con la gracia y el amor de Dios y la alegría. Con la gracia y el amor de Dios y la alegría de vivir este momento de oración unidos con ustedes, nos despedimos en esta tarde diciéndoles: Jesús, en ti confío. Dios los bendiga. Feliz tarde. Feliz inicio de semana.
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3: Hola, soy Fray Sergio Serrano y estás escuchando el podcast La Biblia en un Año, donde escuchamos la voz de Dios y vivimos la vida a través del lente de las Escrituras. 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Leeremos desde Génesis hasta Apocalipsis, descubriendo cómo se desarrolla la historia de la salvación y cómo encajamos en esa historia hoy. Veíamos en Números 24 y 25, cuando Balaam vio que pues no era posible maldecir al pueblo de Israel, decide enseñarle a Balac cómo podría corromperse este pueblo. Así que quiere aconsejar al rey Moabita que su pueblo puede infiltrarse con los israelitas, que se casen con ellos y que les ayude a adoptar la idolatría para desviarlos de su Dios. Seguramente se han dado cuenta que los israelitas tienen una mente fijada en Dios. Y tal vez para ellos son gente de mente estrecha o tal vez fanáticos en sus creencias religiosas. Pero yo diría que son personas que están arraigadas en su fe, que están arraigadas en su Dios. Así que vienen las tentaciones para este pueblo que trate de permanecer fiel a Dios. También veíamos un poco en Deuteronomio 26 cómo este pueblo ofrece las primicias y los primeros frutos de la tierra a Dios en acción de gracias. ¿Tú qué le estás ofreciendo a Dios? Interesante. Hoy nos damos cuenta de que todos los productos provienen de Dios. Y como expresión a esa bondad divina, pues nosotros debemos traerle nuestros primeros frutos, nuestros primeros dones al Señor y de ofrecérselos. Así que Moisés ayer le decía al pueblo que ofrecieran esos regalos. Pero también él confiesa su identidad y él dice que su nombre era arameo. ¿Alguna vez nos hemos preguntado cuál era la nacionalidad de Moisés o de Abraham o de Jacob? Pues ninguno de ellos era israelita. Acordémonos que Jacob es el que toma el nombre de Israel y de ahí va a dársele el nombre al pueblo. Todos los del grupo que descendió de Egipto, pues parece que eran sirios, ¿verdad? Y se les decía hebreos porque salieron del otro lado del río. Hebreos que vinieron de otro lado. Pues seguramente Abraham era sirio o arameo. No se nos dice cuál es la nacionalidad aquí, pero realmente tal vez no era más israelita que ismaelita, ya que ambos pueblos descendieron de él. Fue Abraham el pueblo de muchas naciones. Así que Moisés puede decir cualquier nacionalidad, no sé, que es sirio o arameo, no sé. Pero es algo que me encantaría que nosotros pensáramos, porque pensamos que tal vez ellos también eran israelitas. Y no, el pueblo se está formando hasta ahora como el pueblo de Israel. Así que pidámosle al Señor que nos ayude a entender cómo Moisés viene contándonos su historia, tanto en Números como en Deuteronomio, y cómo el Señor ya los va trayendo a ellos a esa tierra prometida. Y cómo en esta tierra ellos mismos tienen que ser una ofrenda hacia Dios y cómo tienen que entregar sus ofrendas. Así que vamos a continuar leyendo y tendremos Números 26, Deuteronomio 27, Salmo 111. Este es el día 73. Empecemos. Números capítulo 26. Después de la plaga, Yahvé habló a Moisés y a Eleazar, hijo del sacerdote Aarón, y les dijo: hagan el censo de toda la comunidad de los israelitas por casas patriarcales de 20 años para arriba de todos los útiles para la guerra. Moisés y el sacerdote Eleazar hicieron el censo en las estepas de Moab, cerca del Jordán, frente a Jericó de 20 años para arriba, como había mandado Yahvé a Moisés. Israelitas que salieron de Egipto. Rubén, primogénito de Israel, hijos de Rubén, de Enoc, el clan Enoquita, de Palú, el clan Paluita, de Hezrón, el clan Hezronita, de Carmí, el clan Carmita. Esos eran los clanes rubenitas. Hecho el censo, resultaron ser 43,730. Hijos de Palú, Eliab, hijos de Eliab, Nemuel, Datán y Abirón. Estos Datán y Abirón eran famosos en la comunidad. Y se rebelaron contra Moisés y Aarón con la cuadrilla de Coré cuando éste se rebeló contra Yahvé. La tierra abrió su boca y los tragó a ellos y a Coré, cuando el fuego devoró a 250 hombres para que sirviera de escarmiento. Pero los hijos de Coré no murieron. Hijos de Simeón por clanes. De Yemuel, el clan Yemuleita. De Yamín, el clan Yaminita. De Yaquim, el clan Yaquinita. De Seraj, el clan Serajita. De Saúl, el clan Saulita. Esos eran los clanes simeonitas. Se contaron 22,200. Hijos de Gad por clanes. De Zefón, el clan Zefonita. De Hagí, el clan Hagita. De Suní, el clan Sunita. De Osni, el clan Osnita. De Eri, el clan Erita. De Arod, el clan Arodita. De Areli, el clan Arelita. Esos eran los clanes de los hijos de Gad. Según el censo, se contaron 40,500. Hijos de Judá. Er y Onán. Er y Onán murieron en la tierra de Canaán. Los hijos de Judá por clanes eran: de Selá, el clan Selanita. De Pérez, el clan Perecita. De Serac, el clan Serajita. Hijos de Pérez fueron: de Hezrón, el clan Hezronita. De Hamul, el clan Hamulita. Esos eran los clanes de Judá. Según el censo, se contaron 76,500. Hijos de Isaacar por clanes. De Tolá, el clan Tolaita. De Púa, el clan Pubita. De Yasub, el clan Yasubita. De Sinrom, el clan Sinronita. Esos eran los clanes de Isaacar. Según el censo, contaron 64,300. Hijos de Zabulón por clanes. De Seret, el clan Sardita. De Elón, el clan Elonita. De Yacleel, el clan Yacleita. Esos eran los clanes de Zabulón según el censo. 60,500. Hijos de José por clanes. Manasés y Efraín. Hijos de Manasés. De Maquir, el clan Maquirita. Maquir engendró a Galaad. De Galaad, el clan Galaadita. Los hijos de Galaad eran: de Yeser, el clan Yeserita. De Helec, el clan Helequita. De Azriel, el clan Arrielita. De Siquén, el clan Siquenita. De Semida, el clan Semidaita. De Jefer, el clan Jeferita. Zelofhad, hijo de Jefer, no tuvo hijos, solamente hijas. Se llamaban las hijas de Zelofhad: Mahla, Noa, Hogla, Milca y Tirsa. Esos eran los clanes de Manasés. Según el censo, 52,700. Estos eran los hijos de Efraín por clanes. De Sutelac, el clan Sutelajita. De Bequer, el clan Bequerita. De Tahan, el clan Tahanita. Estos son los hijos de Sutelac. De Eran, el clan Eranita. Esos eran los clanes de los hijos de Efraín. Según el censo, se contaron 32,500. Esos eran los hijos de José por clanes. Los hijos de Benjamín por clanes: de Belá, el clan Belaita. De Asbel, el clan Asbelita. De Ahirán, el clan Ahiranita. De Sefufán, el clan Sefufanita. De Jufán, el clan Jufanita. Fueron los hijos de Belá: Arl, y Naamán. De Ard, el clan Ardita. De Naamán, el clan Naamanita. Esos eran los hijos de Benjamín por clanes. Según el censo, se contaron 45,600. Estos eran los hijos de Dan por clanes. De Suhán, el clan Suhanita. Estos eran los clanes de Dan. Todos los clanes Suhanitas, según el censo, se contaron 64,400. Hijos de Aser por clanes. De Jimna, el clan Jimnita. De Jisbi, el clan Jisbita. De Beria, el clan Berita. De los hijos de Beria, de Heber, el clan Heberita. De Malkiel, el clan Malkielita. La hija de Aser se llamaba Sarac. Esos eran los clanes de los hijos de Aser. Según el censo, se contaron 53,400. Hijos de Neftalí por clanes. De Jaxel, el clan Jaxelita. De Guní, el clan Gunita. De Jezer, el clan Jezerita. De Silem, el clan Silenita. Estos eran los clanes de Neftalí. Por clanes, según el censo, se contaron 45,400. Los israelitas censados resultaron ser 601,730. Dijo Yahvé a Moisés: entre estos has de repartir la tierra en herencia, conforme al número de censados. Al grande le aumentarás la herencia y al pequeño se la reducirás. A cada uno se le dará la herencia según el número de sus censados. Pero el reparto se hará a suertes. Según su número de censados, de cada tribu patriarcal se hará la distribución. A suertes distribuirás la herencia, distinguiendo entre el grande y el pequeño. Estos fueron los censados por Leví por clanes. De Gersón, el clan Gersonita. De Keat, el clan Keatita. De Merarí, el clan Merarita. Esos eran los clanes de Leví. El clan Libnita, el clan Hebronita, el clan Maclita, el clan Musita, el clan Coreita. Keat engendró a Anrán. La mujer de Anrán se llamaba Yoquebet, hija de Leví, que le nació a Leví en Egipto. Anrán tuvo de ella a Aarón, a Moisés y a María, su hermana. Aarón engendró a Nadab y a Abiú, a Eleazar e Itamar. Nadab y Abiú murieron al ofrecer fuego profano delante de Yahvé. El total del censo de todos los varones de un mes en adelante fue de 23,000, porque no fueron enlistados con los demás israelitas, pues no se les daba herencia entre los demás israelitas. Esos fueron los censados por Moisés y el sacerdote Eleazar. Hicieron el censo de los israelitas en las estepas de Moab, cerca del Jordán, frente a Jericó. Entre ellos no quedaba nadie de los que habían sido censados por Moisés y por el sacerdote Aarón cuando hicieron el censo de los israelitas en el desierto del Sinaí. Es que Yahvé les había dicho que morirían en el desierto sin que quedara uno de ellos, excepto Caleb, hijo de Jefoné, y Josué, hijo de Nun. Deuteronomio, capítulo 27. Moisés y los ancianos de Israel dijeron al pueblo esta orden: guarden todos los mandamientos que yo les prescribo hoy. El día que pasen el Jordán hacia la tierra que Yahvé tu Dios te da, erigirás grandes piedras, las blanquearás con cal, y escribirás en ellas todas las palabras de esta ley. En el momento en que pases para entrar en la tierra que Yahvé tu Dios te da, tierra que mana leche y miel, como te ha dicho Yahvé, el Dios de tus padres. Y cuando hayan pasado el Jordán, erigirán estas piedras como se lo mandó hoy en el monte Ebal, y las blanquearán con cal. Levantarás allí en honor de Yahvé, tu Dios, un altar de piedras. No las labrarás con el hierro. Harás el altar de Yahvé, tu Dios, con piedras sin labrar, y sobre este altar ofrecerás holocaustos a Yahvé, tu Dios. Allí también inmolarás sacrificios de comunión, comerás y te regocijarás en presencia de Yahvé tu Dios. Escribirás en esas piedras todas las palabras de esta ley. Grábalas bien. Después Moisés y los sacerdotes levitas hablaron así a todo Israel: calla y escucha, Israel. hoy te has convertido en el pueblo de Yahvé tu Dios. Escucharás la voz de Yahvé tu Dios y pondrás en práctica los mandamientos y preceptos que yo te prescribo hoy. Y Moisés ordenó aquel día al pueblo. Estos serán los que se situarán en el monte Garizim para dar la bendición al pueblo. Cuando hayan pasado el Jordán, Simeón, Leví, Judá, Isaacar, José y Benjamín. Y estos los que se situarán para la maldición en el monte Ebal. Rubén, Gad, Aser, Zabulón, Dan y Neftalí. Los levitas tomarán la palabra y dirán en voz alta a todos los hombres de Israel: maldito el hombre que haga un ídolo esculpido o fundido, abominación de Yahvé, obra de manos de artífice, y lo coloque en un lugar secreto. Y todo el pueblo responderá y dirá: amén. Maldito quien desprecia a su padre o a su madre, y todo el pueblo dirá: amén. Maldito quien desplace el mojón de su prójimo, y todo el pueblo dirá: amén. Maldito quien desvíe a un ciego en el camino, y todo el pueblo dirá: amén. Maldito quien tuerza el derecho del forastero, del huérfano o de la viuda, y todo el pueblo dirá: amén. Maldito quien se acueste con la mujer de su padre, porque descubre el borde del manto de su padre, y todo el pueblo dirá: amén. Maldito quien se acueste con cualquier bestia, y todo el pueblo dirá: amén. Maldito quien se acueste con su hermana, hija de su padre o hija de su madre, y todo el pueblo dirá: amén. Maldito quien se acueste con su suegra, y todo el pueblo dirá: amén. Maldito quien mate a escondidas a su prójimo, y todo el pueblo dirá: amén. Maldito quien acepte soborno para quitar la vida a un inocente, y todo el pueblo dirá: amén. Maldito quien no mantenga las palabras de esta ley, poniéndolas en práctica, y todo el pueblo dirá: amén. Salmo 111. Aleluya. Doy gracias a Yahvé de todo corazón en la reunión de los justos y en la comunidad. Grandes son las obras de Yahvé, meditadas por todos que las aman. Actúa con esplendor y majestad. Su justicia permanece para siempre. De sus proezas dejó un memorial. Clemente y compasivo Yahvé. Dio de comer a quienes lo honran. Se acuerda por siempre de su alianza. Reveló a su pueblo la fuerza de su acción. Les dio como herencia a las naciones. Su mano actúa con verdad y justicia. Son leales todos sus mandatos, válidos para siempre jamás, para cumplirlos con verdad y rectitud. Envió la redención a su pueblo, determinó para siempre su alianza, santo y temible es su nombre. Principio del saber es temer al Señor. Son cuerdos los que lo practican. Su alabanza permanece para siempre. Padre de amor y misericordia, tú que haces elocuente la lengua de los niños, educa también la mía e infunde en mis labios la gracia de tu bendición, Padre, Hijo y Espíritu Santo. Y a ti te invito para que pidas al Espíritu Santo que abra nuestra mente y nuestro corazón, para que podamos gozar de esta palabra de Dios en nuestras vidas hoy. ¡Wow! Van pasando los días tan rápido que a veces me parece mentira cómo avanza el tiempo. Y continuamos en este capítulo 26 de los Números y vemos cosas interesantísimas. Un nuevo censo. Hay que descubrir que están contando ahora no a los que estaban en Egipto, sino a los que han nacido en el desierto. Entonces esto parece que es como una nueva sección del libro de Números, porque empezábamos con censos, pero era saliendo de Egipto, y ahora cuando estamos en el desierto parece que ya se ha renovado una generación y que se están preparando ya para entrar a la tierra prometida. Así que vamos a ver cómo de ahora en el capítulo 26 hasta el capítulo 36, mejor dicho, hasta el final de los Números, estaremos con esta nueva generación. Es el nuevo pueblo. Y podemos ver que el número de israelitas ha decrecido debido a que hay gran mortandad en el pueblo de Israel por sus muchas rebeliones y por su pecado durante su marcha por el desierto. Así que mucha gente ha ido muriendo. Si comparamos los censos anteriores con este, pues ya nos damos cuenta de que el número ha decrecido. Pero no nos vamos a detener en esto de las tribus, pero sí vamos a mirar un poquito que el caso de los miembros de la tribu que se menciona aquí, que no va a tener tierra, es la de Leví, es algo diferente, ¿no? Todos los demás van a heredar un terreno, excepto la tribu de Leví, porque ellos tienen que ser sustentados por el trabajo que hacen y por los hermanos de las otras tribus. Así que es un puntico que tenemos que tener siempre presente. Y esta nueva generación son los que van a formar la entrada o el grupo que va a entrar a la tierra prometida. Y estaban contando a aquellos que eran mayores de 20 años. Y se va a mirar que hay unas excepciones de los que sí pueden entrar y que ya venían desde antes, que son Josué y Caleb. Y Dios no hizo responsables de rebelión a los menores de 20 años, ¿no? Es algo bonito. Esta nueva generación la vamos a seguir viendo de aquí en adelante hasta que lleguemos al libro de Josué. Así que es importante que tengamos cosas pendientes. Estamos con nuevas personas, no son los mismos. Estamos cambiando un poquito lo que se ha hecho desde la salida de Egipto hasta ahora que se está en el mismo desierto. Las condiciones cambian, todo parece que es diferente y vale la pena prestar atención, porque también en el Deuteronomio nos damos cuenta de que hay cambios interesantes. En el capítulo que acabamos de leer hoy, que es el capítulo 27, es el tercer discurso de Moisés, y de aquí también vamos a llegar hasta el capítulo 30, y algunos dicen que esta es la sección principal de este libro. Pues es como la relación de Israel con la tierra prometida y cómo esto es un nuevo pacto que Dios hace con Israel. Y es una historia que nos va a mostrar que Dios quiere que su pueblo mantenga estas leyes de manera escrita para que no se les olviden, que tienen que estar donde se vean. Y a veces a nosotros se nos olvida la ley de Dios. Es más, muchas veces pregunto en mis clases de catequesis o en la misma misa o en distintos momentos si las personas se saben los mandamientos, porque creo que a veces ni siquiera nosotros a este tiempo y a esta edad no sabemos los mandamientos del pacto de Dios. Así que hay que buscar cuáles son las cosas que nos condicionan o que son incondicionales en este pacto, ¿no? Hay cosas que son para siempre, hay cosas que son temporales, y Dios hoy hace ese pacto contigo, hace ese pacto conmigo, pues ya lo hizo con Moisés y con este pueblo, y les dicen: mire, ustedes han escuchado mi voz, ahora lo único que necesito es que guarden este pacto para que ustedes sean un tesoro especial para mí, porque yo seré para ustedes su Dios, pero ustedes serán para mí a mi pueblo, y así podremos entrar a la tierra prometida. Y vemos cómo Dios está preparando bendiciones para este pueblo, pero también avisa que debido a su comportamiento pueden ganarse o una bendición o una maldición. Y es ahí en el monte Ebal donde se tienen que pronunciar estas maldiciones. Y estos montes los veremos más adelante cuando lleguemos al Evangelio de Juan. Ahí veremos un poquito de la samaritana, pero no me quiero adelantar. Quisiera más bien que nos centráramos ahorita en esto. Después de entrar a la tierra prometida, hay muchas condiciones. Ellos son como personas que van a heredar la tierra, o como un inquilino que tiene que pagar una renta, ¿verdad? Van a estar ahí mientras cumplan con el pacto. Si no cumplen con el pacto, pues los van a sacar de esa tierra que se les ha dado como heredad. Así que es importante que tú y yo también mantengamos nuestras promesas con Dios. Que no nos olvidemos de estos mandamientos, de cómo tenemos que relacionarnos con Dios a través de los mandamientos, y que tú y yo veamos que cuando quebrantamos los mandamientos, estamos quebrantando nuestra alianza con Dios. Así que preparémonos para seguir siendo fieles a Dios. Estaremos leyendo Números 27-28, Deuteronomio 28 y el Salmo 112. Ayer veíamos cómo el pueblo de Israel se ha renovado. La generación que salió de Egipto ya murió en el desierto. Hay una nueva generación. Esta es la que va a entrar a la Tierra Prometida. Y estamos ya llegando al final de este libro de Números. Y podríamos decir que este es el final y empezamos con una nueva generación. Vimos cómo se efectuó un censo, cómo Josué y Caleb fueron los únicos con vida que han sido contados del primer censo. Ahora todos son nuevos y los hemos visto que se han registrado ellos dos desde el principio de este libro. Así que todos los que estaban durante el primer censo, que tenían 20 o más, pues ya murieron. Este fue un periodo de 40 años bastante difíciles, años duros, la vida muy difícil en el desierto, y pues mucha gente ha aparecido. Así que nos preparamos para navegar con esta nueva generación, la cual, como todo, enfrentará nuevos problemas. Y vamos a ver cuál es el problema de hoy, porque tenemos un hombre que muere en el desierto, el cual tiene hijas y no tuvo ningún varón. Y según la ley de Moisés, parecía que solo eran los hijos varones quienes podían heredar una propiedad. Y a las mujeres parecía que se les excluía de este derecho. ¿Qué se puede hacer entonces? Así que vamos a ver cómo las hijas de este hombre son bastante emprendedores. Y estaremos viendo qué lugar se le da a la mujer ahora que Josué es nombrado el sucesor. De Moisés. Y también vamos a llegar a un momento triste, un poco triste, porque hemos visto a Moisés todo el tiempo hasta el día de hoy. Y en realidad es el hombre que nos ha traído hasta acá. Pero en este relato tiene que prepararse para partir y dejar este mundo para regresar a donde todos tenemos que llegar algún día. Así que Israel tiene que prepararse para entrar a la Tierra Prometida ya sin Moisés. El que va a la cabeza es Josué. Hemos tenido el censo. Sabemos quiénes están aptos para la guerra. Ya sabemos quién es el nuevo comandante. Sabemos que el pueblo necesita tener más espiritualidad. Y se les va a hablar sobre las ofrendas que se instituyen. Y de esta manera ya sabrán cuáles son los sacrificios que se hacen a nivel nacional y todo lo que se tiene que ofrecer durante el año. Muchas cosas lindas nos esperan el día de hoy. Estaremos leyendo Números 27-28, Deuteronomio 28 y el Salmo 112. Este es el día 74. Empecemos. Números capítulo 27. Entonces se acercaron las hijas de Zelofhad, hijo de Jefer, hijo de Galaad, hijo de Maquir, hijo de Manasés, de los clanes de Manasés, hijo de José. Se llamaban las hijas Macla, Noa, Hogla, Milca y Tirsa. Se presentaron a Moisés y al sacerdote Eleazar, a los príncipes y a toda la comunidad a la entrada de la tienda del encuentro y dijeron: nuestro padre murió en el desierto. No era de la facción que se amotinó contra Yahvé, de la facción de Coré. Por sus propios pecados murió sin tener hijos varones. ¿Por qué ha de ser borrado de su clan el nombre de nuestro padre, solo por no haber tenido hijos varones? Danos alguna propiedad entre los hermanos de nuestro padre. Moisés expuso su caso ante Yahvé. Respondió Yahvé a Moisés: han hablado bien las hijas de Zelofhad. Dales en propiedad una heredad entre los hermanos de su padre. Traspásales a ellas la herencia de su padre. Y dirás a los israelitas: si un hombre muere y no tiene ningún hijo varón, traspasará su herencia a su hija. Si tampoco tiene hija, darán la herencia a sus hermanos. Si tampoco tiene hermanos, darán la herencia a los hermanos de su padre. Y si su padre no tenía hermanos, darán la herencia al pariente más próximo de su clan, el cual tomará posesión de ella. Esta será norma de derecho para los israelitas según lo ordenó Yahvé a Moisés. Dijo Yahvé a Moisés: sube ahí a la sierra de Abarín y contempla la tierra que he dado a los israelitas. Cuando la veas, irás a reunirte tú también con los tuyos como se reunió tu hermano Aarón. Porque ustedes se rebelaron en el desierto de Sin, cuando protestó la comunidad y cuando les mandé manifestar delante de ella mi santidad por medio del agua. Son las aguas de Meribá de Cades, en el desierto de Sin. Dijo Moisés a Yahvé: Que Yahvé, Dios de los espíritus de todo viviente, ponga un hombre al frente de esta comunidad. Uno que salga y entre delante de ellos y que los haga salir y

0: y entrar,
1: para que no quede la comunidad de Yahvé como rebaño sin pastor. Respondió Yahvé a Moisés: Toma a Josué, hijo de Nun, hombre en quien está el Espíritu, imponle tu mano, y colócalo delante del sacerdote Eleazar y delante de toda la comunidad para darle órdenes en presencia de ellos y comunicarle parte de tu dignidad con el fin de que lo obedezca toda la comunidad de los israelitas. Que se presente el sacerdote Eleazar y que éste consulte acerca de él según el rito de Urim delante de Yahvé. A sus órdenes saldrán y a sus órdenes entrarán, él y todos los israelitas, toda la comunidad. Moisés hizo como le había mandado Yahvé. Tomó a Josué y lo puso delante del sacerdote Eleazar y delante de toda la comunidad. Eleazar le impuso su mano y le dio sus órdenes como había dicho Yahvé por Moisés. Dijo Yahvé a Moisés: Manda a los israelitas en estos términos. Tendrán cuidado de ofrecer a su tiempo mi ofrenda, mi alimento, manjares míos abrasados de calmante aroma. Les dirás: Este será el manjar abrasado que ofrecerán a Yahvé. Corderos de un año sin defecto, dos al día como holocausto perpetuo. Uno de los corderos lo ofrecerás en holocausto por la mañana, y el otro cordero entre dos luces, y como oblación una décima de medida de flor de harina amasada con un cuarto de sextario de aceite virgen. Es el holocausto perpetuo ofrecido antaño en el monte Sinaí como calmante aroma, manjar abrasado para Yahvé. Y la libación correspondiente, un cuarto de sextario por cada cordero. La libación de bebida fermentada para Yahvé la derramarás en el santuario. El segundo cordero lo ofrecerás entre dos luces. Lo ofrecerás con la misma oblación y libación que el de la mañana, como manjar abrasado de calmante aroma para Yahvé. El día de sábado, dos corderos de un año, sin tacha y como oblación, dos décimas de flor de harina amasada con aceite y su correspondiente libación. El holocausto del sábado con su libación se añadirá los sábados al holocausto perpetuo. Los primeros de mes ofrecerán un holocausto a Yahvé: dos novillos, un carnero y siete corderos de un año sin tacha. Como oblación, tres décimas de flor de harina amasada con aceite por cada novillo. Dos décimas de flor de harina amasada con aceite como oblación con el carnero. Una décima de flor de harina amasada con aceite por cada cordero. Es un holocausto de calmante aroma, manjar abrasado para Yahvé. Las libaciones correspondientes serán: medio sextario de vino por novillo, un tercio de sextario por carnero y un cuarto de sextario por cordero. Este será el holocausto mensual, todos los meses del año, uno tras otro. Ofrecerás también a Yahvé como sacrificio por el pecado un macho cabrío con su libación, además del holocausto perpetuo. El mes primero, el día 14 del mes, es la Pascua de Yahvé, y el día 15 del mismo mes es fiesta. Durante 7 días comerán panes ácimos. El día primero habrá reunión sagrada. No harán ningún trabajo servil. Ofrecerán como manjar abrasado en holocausto a Yahvé: dos novillos, un carnero, 7 corderos de un año sin tacha. La oblación correspondiente de flor de harina amasada con aceite será de 3 décimas por novillo, 2 décimas con el carnero y 1 décima por cada uno de los 7 corderos y un macho cabrío como sacrificio por el pecado para expiar por ustedes. Esto además del holocausto de la mañana que ofrecerán como holocausto perpetuo. Así harán los 7 días. Es un alimento, un manjar abrasado de calmante aroma para Yahvé. Se ofrece además del holocausto perpetuo y de su libación. El día 7 tendrán reunión sagrada. No harán ningún trabajo servil. El día de las primicias, cuando ofrezcan ustedes a Yahvé oblación de frutos nuevos en la fiesta de las semanas, tendrán reunión sagrada. No harán ningún trabajo servil. ofrecerán el holocausto como calmante aroma para Yahvé. Dos novillos, un carnero y 7 corderos de un año. La oblación correspondiente será de flor de harina amasada con aceite. 3 décimas por novillo, 2 décimas con el carnero y 1 décima por cada uno de los 7 corderos y un macho cabrío como sacrificio por el pecado para hacer expiación por ustedes. Harán esto además del holocausto perpetuo con su oblación y sus libaciones. Deuteronomio capítulo 28. Y si tú escuchas de verdad la voz de Yahvé tu Dios, cuidando de practicar todos los mandamientos que yo te prescribo hoy, Yahvé tu Dios te levantará por encima de todas las naciones de la tierra, y vendrán sobre ti y te alcanzarán todas las bendiciones siguientes por haber escuchado la voz de Yahvé tu Dios. Bendito serás en la ciudad y bendito serás en el campo. Bendito el fruto de tu vientre, el fruto de tu suelo y el fruto de tu ganado, el parto de tus vacas y las crías de tus ovejas. Bendita tu cesta y tu artesa. Bendito serás cuando entres y bendito serás cuando salgas. A los enemigos que se levanten contra ti, Yahvé los convertirá en vencidos. Por un camino saldrán a tu encuentro y por 7 caminos huirán delante de ti. Yahvé mandará a la bendición que esté contigo en tus graneros y en tus empresas, y te bendecirá en la tierra que Yahvé tu Dios te da. Yahvé te establecerá como el pueblo consagrado a él, como te ha jurado, si tú guardas los mandamientos de Yahvé tu Dios y sigues sus caminos. Todos los pueblos de la tierra verán que sobre ti es invocado el nombre de Yahvé y te temerán. Yahvé te hará rebosar de bienes, del fruto de tu vientre, del fruto de tu ganado y del fruto de tu tierra, en esta tierra que él juró a tus padres que te daría. Yahvé abrirá para ti los cielos, su rico tesoro para dar a su tiempo la lluvia a tu tierra y para bendecir todas tus empresas. Prestarás a naciones numerosas y tú no tendrás que tomar prestado. Yahvé te pondrá a la cabeza y no a la cola. Siempre estarás encima y nunca debajo. Si escuchas los mandamientos de Yahvé tu Dios que yo te prescribo hoy, guardándolos y poniéndolos en práctica, si no te apartas ni a derecha ni a izquierda de ninguna de estas palabras que yo os prescribo hoy, yendo detrás de otros dioses para servirlos. Pero, si desoyes la voz de Yahvé tu Dios y no cuidas de practicar todos sus mandamientos y sus preceptos que yo te prescribo hoy, te sobrevendrán y te alcanzarán todas las maldiciones siguientes. Maldito serás en la ciudad y maldito serás en el campo. Maldita tu cesta y tu artesa. Maldito el fruto de tu vientre y el fruto de tu tierra. El parto de tus vacas y las crías de tus ovejas. Maldito serás cuando entres y maldito serás cuando salgas. Yahvé enviará contra ti la maldición, el desastre, la amenaza en todas tus empresas, hasta que seas exterminado y perezcas rápidamente a causa de la perversidad de tus acciones por las que me habrás abandonado. Yahvé hará que se te pegue la peste hasta que te haga desaparecer de esa tierra en la que vas a entrar para tomarla en posesión. Yahvé te herirá de tisis, de fiebre, de inflamación, de gangrena, de sequía, de tizón y roya de trigo, que te perseguirán hasta que perezcas. Los cielos de encima de tu cabeza serán de bronce, y la tierra debajo de ti será de hierro. Yahvé dará como lluvia a tu tierra polvo y arena que caerán del cielo sobre ti hasta tu destrucción. Yahvé hará que sucumbas ante tus enemigos. Por un camino saldrás hacia ellos, y por 7 caminos huirás delante de ellos, y serás el espanto de todos los reinos de la tierra. Tu cadáver será pasto de todas las aves del cielo y de todas las bestias de la tierra, sin que nadie las espante. Yahvé te herirá con úlceras de Egipto, con tumores, con sarna y con tiña, de las que no podrás sanar. Yahvé te herirá de delirio, de ceguera y de pérdida de tus sentidos. Andarás a tientas en pleno mediodía, como el ciego anda a tientas en la oscuridad, y no llegarás a término en tus caminos. Estarás oprimido y despojado toda la vida, y no habrá quien te socorra. Te esposarás con una mujer, y otro hombre la hará suya. Edificarás una casa, y no la habitarás. Plantarás una viña, y no disfrutarás de ella. Tu buey será degollado en tu presencia, y no comerás de él. Tu burro será robado en tu presencia, y no se te devolverá. Tus ovejas serán entregadas a tus enemigos, y no habrá quien te auxilie. Tus hijos y tus hijas serán entregados a otro pueblo, y tus ojos los estarán viendo, y se consumirán por ellos todos los días de tu vida sin poder hacer nada. El fruto de tu tierra y toda tu fatiga la comerá un pueblo que no conoces. No serás más que un explotado y oprimido toda la vida, y te volverás loco ante el espectáculo que verás con tus ojos. Yahvé te herirá de úlceras malignas en las rodillas y en las piernas, de las que no podrás sanar desde la planta de los pies hasta la coronilla de la cabeza. Yahvé te llevará a ti y al rey que hayas puesto sobre ti, a una nación que ni tú ni tus padres conocían, y allí servirás a otros dioses de madera y de piedra. Serás el asombro, el refrán y la irrisión de todos los pueblos a donde Yahvé te conduzca. Echarás en tus campos mucha semilla y cosecharás poco, porque la asolará la langosta. Viñas plantarás y las trabajarás, pero el vino no beberás ni recogerás nada, porque el gusano las devorará. Olivos tendrás por todo tu territorio, pero con aceite no te ungirás, porque tus olivos caerán. Hijos e hijas engendrarás, pero no serán para ti, porque irán al cautiverio. Todos tus árboles y los frutos de tu tierra serán presa de los insectos. El forastero que vive en medio de ti subirá a costa tuya cada vez más alto, y tú caerás cada vez más bajo. Él te prestará, y tú no le prestarás a él. Él estará a la cabeza y tú a la cola. Todas estas maldiciones caerán sobre ti, te perseguirán y te alcanzarán hasta destruirte por no haber escuchado tú la voz de Yahvé tu Dios, guardando los mandamientos y los preceptos que Él te ha prescrito. Serán como una señal y un prodigio sobre ti y sobre tu descendencia para siempre. Por no haber servido a Yahvé tu Dios en la alegría y la dicha de corazón, cuando abundabas en todo, servirás a tus enemigos, los que Yahvé enviará contra ti, con hambre, con sed, con desnudez y con privación de todo. Él pondrá en tu cuello un yugo de hierro hasta que te destruya. Yahvé levantará contra ti una nación venida de lejos, de los extremos de la tierra, como el águila que se cierne, una nación de lengua desconocida para ti, una nación de rostro fiero que no respetará al anciano ni tendrá compasión del muchacho. Comerá el fruto de tu ganado y el fruto de tu suelo hasta destruirte. No te dejará ni trigo, ni mosto, ni aceite, ni los partos de tus vacas, ni las crías de tus ovejas hasta acabar contigo. Te asediará en todas tus ciudades, hasta que caigan en toda tu tierra tus murallas más altas y mejor fortificadas, en las que tú habías puesto tu confianza. Te asediará en tus ciudades, en toda la tierra que te habrá dado Yahvé tu Dios. Comerás el fruto de tu vientre, la carne de tus hijos y de tus hijas que te haya dado Yahvé tu Dios, en el asedio y en la angustia a que te reducirá tu enemigo. El hombre más delicado y tierno de entre los tuyos mirará con malos ojos a su hermano y a la mujer que se acostaba en su seno y a los hijos que le queden, para no compartir con ellos la carne de sus hijos que él se va a comer, pues no le ha quedado ya nada, por el asedio y la angustia a que tu enemigo te reducirá en todas tus ciudades. La más delicada y tierna de las mujeres de tu pueblo, la que no habría osado posar en tierra la planta de su pie, mirará con malos ojos al hombre que se acostaba en su seno, y a su hijo y a su hija, y a la placenta que sale entre sus piernas y a los hijos que dé a luz, pues los comerá a escondidas por falta de todo en el asedio y la angustia a que te reducirá tu enemigo en tus ciudades. Si no cuidas de poner en práctica todas las palabras de esta ley escritas en este libro, temiendo a ese nombre glorioso y temible, a Yahvé tu Dios, Yahvé hará terribles tus plagas y las plagas de tu descendencia. Plagas grandes y duraderas. Enfermedades perniciosas y tenaces. Hará caer de nuevo sobre ti aquellas epidemias de Egipto a las que tanto miedo tenías y se te pegarán. Más todavía, todas las enfermedades y plagas que no se mencionan en el libro de esta ley, las suscitará Yahvé contra ti hasta destruirte. No quedarán más que unos pocos hombres. Ustedes que eran tan numerosos como las estrellas del cielo por haber desoído la voz de Yahvé tu Dios. Y sucederá que lo mismo que Yahvé se complacía en hacerles el bien y en multiplicarlos, así se gozará en perderlos y destruirlos. Serán arrancados de la tierra donde vas a entrar para tomarla en posesión. Yahvé te dispersará entre todos los pueblos de un extremo a otro de la tierra, y allí servirás a otros dioses de madera y de piedra, que no conocían ni tú ni tus padres. No hallarás sosiego en aquellas naciones, ni habrá descanso para la planta de tus pies, sino que Yahvé te dará allí corazón tembloroso y languidez de ojos y ansiedad de alma. Tu vida estará ante ti como pendiente de un hilo. Tendrás miedo de noche y de día, y no tendrás seguridad ni de tu vida. Por la mañana dirás: ¿quién me diera que anocheciera? Y por la tarde dirás: ¿quién me diera que amaneciera? A causa del espanto que estremecerá tu corazón y del espectáculo que verán tus ojos. Yahvé volverá a llevarte a Egipto en barcos, por ese camino del que yo te había dicho. No volverás a verlo más. Y allí ustedes se ofrecerán en venta a sus enemigos como esclavos y esclavas, pero no habrá ni comprador. Estas son las palabras de la alianza que Yahvé mandó a Moisés concluir con los israelitas en el país de Moab, aparte de la alianza que había concluido con ellos en el Horeb. Salmo 112. Aleluya. Dichoso el hombre que teme a Yahvé, que encuentra placer en todos sus mandatos. Su estirpe arraigará con fuerza en el país, la raza de los rectos será bendita. Su casa abundará en riqueza y bienestar. Se afianzará su justicia para siempre. En las tinieblas ilumina a los rectos, tierno, clemente y justo. Feliz el hombre que se apiada y presta y arregla rectamente sus asuntos. Nunca verá su existencia amenazada. El justo dejará un recuerdo estable. No habrá de temer las malas noticias. Con firme corazón confiará en Yahvé. Seguro y animoso nada temerá hasta haber humillado al adversario. Da con largueza a los pobres. Su justicia permanece para siempre. Alzará su frente con honor. Lo ve el malvado y se enfurece. Rechinando sus dientes se consume. Los afanes del malvado fracasan. Padre de amor y misericordia, tú que haces elocuente la lengua de los niños, educa también la mía e infunde en mis labios la gracia de tu bendición, Padre, Hijo y Espíritu Santo. Y a ti te invito para que pidas al Espíritu Santo que hoy abra nuestra mente y nuestro corazón para que podamos gozarnos de esta palabra de Dios en nuestras vidas. Es mucho lo que se escucha hoy entre el conflicto de las generaciones, y lo veíamos aquí en el libro de los Números. Y creemos que a veces es un tema que se exagera demasiado, y siempre ha sido difícil que una generación entienda a la otra generación. Pues cada uno trae problemas específicos. Los problemas que yo tenía cuando niño no son los mismos problemas de los niños de hoy, ni serán los mismos problemas de los niños de mañana. Ha cambiado la tecnología.

a la educación, todo, todo. A veces se crea ese desnivel de generaciones, con lo cual podemos decir que cuando uno es joven critica a los viejos y cuando uno es viejo critica a los jóvenes. Y parece que esa es la naturaleza humana.

dignidad. Y vemos el realismo en que la Biblia nos va descubriendo esas inclinaciones naturales de las pasiones humanas, de nuestras inclinaciones, y cómo la palabra de Dios nos ayuda a nosotros y nos dice, mire, esto es lo que ustedes tienen que hacer, porque si no, van a tener consecuencias por su desobediencia. Así que pidámosle a Dios que sin duda alguna siga respaldando todos los derechos de las mujeres en cualquier parte del mundo. Pues hoy vimos que Él las apoyó de manera extraordinaria, viendo que para ellas también hay derechos, pues tienen necesidad de una propiedad, tienen necesidad de sus bienes, y no las podemos tratar de manera diferente. Todavía ocurre en muchos lugares del mundo donde las mujeres carecen de cualquier derecho. Así que demos gracias hoy por todas las mujeres, porque la palabra de Dios las reconoce en todos sus derechos, y lo veíamos hoy en el capítulo 27. ¡Wow! ¡Qué gran logro social! Dios las bendice y las acompaña y les da en posesión su heredad entre sus hermanos y su padre. Ahora, que hoy Dios bendiga a todas las mujeres que son abusadas y que son miradas con poca dignidad, y que tú y yo ayudemos a que las mujeres reciban esa dignidad que nuestro Padre les ha dado desde el principio. Así que antes de despedirme, quisiera pedirle a ustedes que por favor que oren por mí, para que sea fiel a este ministerio que se me ha confiado, para que pueda vivir con fe lo que leo y lo que comparto con ustedes, para que pueda enseñar lo que creo y cumplir lo que he enseñado. Y que la bendición del Padre, del Hijo y del Espíritu Santo descienda sobre ustedes y los acompañe siempre. Que Dios los bendiga.

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12: Ofrecimiento del Rosario. Me uno a todos los santos que están en el cielo, a todos los justos que están en la tierra, a todas las almas fieles que están en este lugar. Me uno a vos, oh Jesús, para alabar dignamente a vuestra Santa Madre y alabaros a vos, en ella y por ella. Renuncio a todas las distracciones que me vinieren durante este rosario, que quiero recitar con modestia, atención y devoción, como si fuese el último de mi vida. Así sea.
13: Por la señal de la Santa Cruz, de nuestros enemigos, líbranos, Señor, Dios nuestro, en el nombre del Padre, y del Hijo, y del Espíritu Santo. Amén.
12: Os ofrecemos, Trinidad Santísima, este credo, para honrar todos los misterios de nuestra fe. Este Padre Nuestro y estas tres Ave Marías, para honrar la unidad de vuestra esencia y la Trinidad de vuestras personas. Os pedimos una fe viva, una esperanza firme y una caridad ardiente.
13: Creo en Dios Padre Todopoderoso, Creador del cielo y de la tierra, y en Jesucristo, su único Hijo, nuestro Señor, que fue concebido por obra y gracia del Espíritu Santo, nació de Santa María Virgen, padeció bajo el poder de Poncio Pilatos, fue crucificado, muerto y sepultado, descendió a los infiernos y al tercer día resucitó de entre los muertos, subió a los cielos y está sentado a la derecha de Dios Padre Todopoderoso. Desde allí ha de venir a juzgar a los vivos y a los muertos. Creo en el Espíritu Santo, en la Santa Iglesia Católica, en la comunión de los santos, el perdón de los pecados, la resurrección de la carne y en la vida eterna. Amén.
14: Padre nuestro que estás en los cielos, santificado sea tu nombre. Venga a nosotros tu reino, hágase tu voluntad así en la tierra como en el cielo.
13: Danos hoy nuestro pan de cada día, perdona nuestras ofensas, así como también nosotros perdonamos a los que nos ofenden, y no nos dejes caer en la tentación, mas líbranos del mal. Amén.
14: Honremos a María, hija bien amada del Padre Eterno. Dios te salve María, llena eres de gracia, el Señor es contigo, bendita tú eres entre todas las mujeres, y bendito es el fruto de tu vientre, Jesús.
13: Santa María, Madre de Dios, ruega por nosotros pecadores, ahora y en la hora de nuestra muerte. Amén.
15: Honremos a María, Madre admirable de Dios Hijo.
14: Dios te salve María, llena eres de gracia, el Señor es contigo. Bendita tú eres entre todas las mujeres, y bendito es el fruto de tu vientre, Jesús.
13: Santa María, Madre de Dios, ruega por nosotros pecadores, ahora y en la hora de nuestra muerte. Amén.
15: Honremos a María, esposa fidelísima del Espíritu Santo.
14: Dios te salve María, llena eres de gracia, el Señor es contigo. Bendita tú eres entre todas las mujeres, y bendito es el fruto de tu vientre, Jesús.
13: Santa María, Madre de Dios, ruega por nosotros pecadores, ahora y en la hora de nuestra muerte. Amén.
14: Gloria al Padre, y al Hijo, y al Espíritu Santo,
16: como era en el principio, ahora y siempre, por los siglos de los siglos. Amén. Oh Jesús mío, perdona nuestras culpas, líbranos del fuego del infierno, lleva a todas las almas para el cielo, y socorre especialmente a las más necesitadas de tu misericordia.
12: Misterios gloriosos. En el primer misterio glorioso contemplamos la resurrección de Jesús.

0: Nuestro Señor triunfó sobre la muerte y el pecado, redimido el género humano y abiertas nuevamente para nosotros las puertas del cielo. El alma sacratísima de Jesús se reúne a su adorable cuerpo en el sepulcro, de donde sale para aparecer a su Santa Madre, a las santas mujeres y a sus apóstoles y discípulos. Por este misterio y por la intercesión de la Santísima Virgen, pidamos la gracia de tener siempre presente en nuestra memoria la escena de la resurrección y del juicio final, en el cual todos podrán conocer la totalidad de las obras de los hombres.
1: Padre nuestro que estás en los cielos, santificado sea tu nombre. Venga a nosotros tu reino. Hágase tu voluntad así en la tierra como en el cielo.
2: Danos hoy nuestro pan de cada día. Perdona nuestras ofensas, así como también nosotros perdonamos a los que nos ofenden. Y no nos dejes caer en la tentación, mas líbranos del mal. Amén.
1: Dios te salve María, llena eres de gracia, el Señor es contigo, bendita tú eres entre todas las mujeres, y bendito es el fruto de tu vientre, Jesús.
2: Santa María, Madre de Dios, ruega por nosotros pecadores, ahora y en la hora de nuestra muerte. Amén.
1: Dios te salve María, llena eres de gracia, el Señor es contigo, bendita tú eres entre todas las mujeres, y bendito es el fruto de tu vientre, Jesús.
2: Santa María, Madre de Dios, ruega por nosotros pecadores, ahora y en la hora de nuestra muerte. Amén.
1: Dios te salve María, llena eres de gracia, el Señor es contigo, bendita tú eres entre todas las mujeres, y bendito es el fruto de tu vientre, Jesús.
2: Santa María, Madre de Dios, ruega por nosotros pecadores, ahora y en la hora de nuestra muerte. Amén.
1: Dios te salve María, llena eres de gracia, el Señor es contigo, bendita tú eres entre todas las mujeres, y bendito es el fruto de tu vientre, Jesús.
2: Santa María, Madre de Dios, ruega por nosotros pecadores, ahora y en la hora de nuestra muerte. Amén.
1: Dios te salve María, llena eres de gracia, el Señor es contigo, bendita tú eres entre todas las mujeres, y bendito es el fruto de tu vientre, Jesús.
2: Santa María, Madre de Dios, ruega por nosotros pecadores, ahora y en la hora de nuestra muerte. Amén.
1: Dios te salve María, llena eres de gracia, el Señor es contigo, bendita tú eres entre todas las mujeres, y bendito es el fruto de tu vientre, Jesús.
2: Santa María, Madre de Dios, ruega por nosotros pecadores, ahora y en la hora de nuestra muerte. Amén.
1: Dios te salve María, llena eres de gracia, el Señor es contigo, bendita tú eres entre todas las mujeres, y bendito es el fruto de tu vientre, Jesús.
2: Santa María, Madre de Dios, ruega por nosotros pecadores, ahora y en la hora de nuestra muerte. Amén.
1: Dios te salve María, llena eres de gracia, el Señor es contigo, bendita tú eres entre todas las mujeres, y bendito es el fruto de tu vientre, Jesús.
2: Santa María, Madre de Dios, ruega por nosotros pecadores, ahora y en la hora de nuestra muerte. Amén.
1: Dios te salve María, llena eres de gracia, el Señor es contigo, bendita tú eres entre todas las mujeres, y bendito es el fruto de tu vientre, Jesús.
2: Santa María, Madre de Dios, ruega por nosotros pecadores, ahora y en la hora de nuestra muerte. Amén.
1: Dios te salve María, llena eres de gracia, el Señor es contigo, bendita tú eres entre todas las mujeres, y bendito es el fruto de tu vientre, Jesús.
2: Santa María, Madre de Dios, ruega por nosotros pecadores, ahora y en la hora de nuestra muerte. Amén.
3: Gloria al Padre, y al Hijo, y al Espíritu Santo,
2: como era en el principio, ahora y siempre, por los siglos de los siglos. Amén.
3: Oh Jesús mío, perdona nuestras culpas, líbranos del fuego del infierno, lleva a todas las almas para el cielo, y socorre especialmente a las más necesitadas de tu misericordia.
0: En el segundo misterio glorioso contemplamos la ascensión del Señor a los cielos.
4: Aleluya, aleluya, aleluya.
0: Después de prometer a los apóstoles la venida del Espíritu Santo, nuestro Señor se elevó por su propio poder hasta el cielo empíreo, donde fue recibido con pompas divinas por el Padre Eterno y toda la corte celestial. Le fue dado el asiento a la derecha del Altísimo, de donde volverá con toda su gloria y majestad para juzgar a los vivos y a los muertos.

0: Por este misterio y por la intercesión de la Santísima Virgen, pidamos la gracia de tener constantemente un ardiente deseo de ir para el cielo con nuestros cuerpos glorificados.
1: Padre nuestro que estás en los cielos, santificado sea tu nombre. Venga a nosotros tu reino, hágase tu voluntad así en la tierra como en el cielo.
2: Danos hoy nuestro pan de cada día, perdona nuestras ofensas, así como también nosotros perdonamos a los que nos ofenden, y no nos dejes caer en la tentación, mas líbranos del mal. Amén.
1: Dios te salve María, llena eres de gracia, el Señor es contigo. Bendita tú eres entre todas las mujeres, y bendito es el fruto de tu vientre, Jesús.
2: Santa María, Madre de Dios, ruega por nosotros pecadores, ahora y en la hora de nuestra muerte. Amén.
1: Dios te salve María, llena eres de gracia, el Señor es contigo. Bendita tú eres entre todas las mujeres, y bendito es el fruto de tu vientre, Jesús.
2: Santa María, Madre de Dios, ruega por nosotros pecadores, ahora y en la hora de nuestra muerte. Amén.
1: Dios te salve María, llena eres de gracia, el Señor es contigo. Bendita tú eres entre todas las mujeres, y bendito es el fruto de tu vientre, Jesús.
2: Santa María, Madre de Dios, ruega por nosotros pecadores, ahora y en la hora de nuestra muerte. Amén.
1: Dios te salve María, llena eres de gracia, el Señor es contigo. Bendita tú eres entre todas las mujeres, y bendito es el fruto de tu vientre, Jesús.
2: Santa María, Madre de Dios, ruega por nosotros pecadores, ahora y en la hora de nuestra muerte. Amén.
1: Dios te salve María, llena eres de gracia, el Señor es contigo. Bendita tú eres entre todas las mujeres, y bendito es el fruto de tu vientre, Jesús.
2: Santa María, Madre de Dios, ruega por nosotros pecadores, ahora y en la hora de nuestra muerte. Amén.
1: Dios te salve María, llena eres de gracia, el Señor es contigo. Bendita tú eres entre todas las mujeres, y bendito es el fruto de tu vientre, Jesús.
2: Santa María, Madre de Dios, ruega por nosotros pecadores, ahora y en la hora de nuestra muerte. Amén.
1: Dios te salve María, llena eres de gracia, el Señor es contigo. Bendita tú eres entre todas las mujeres, y bendito es el fruto de tu vientre, Jesús.
2: Santa María, Madre de Dios, ruega por nosotros pecadores, ahora y en la hora de nuestra muerte. Amén.
1: Dios te salve María, llena eres de gracia, el Señor es contigo. Bendita tú eres entre todas las mujeres, y bendito es el fruto de tu vientre, Jesús.
2: Santa María, Madre de Dios, ruega por nosotros pecadores, ahora y en la hora de nuestra muerte. Amén.
1: Dios te salve María, llena eres de gracia, el Señor es contigo. Bendita tú eres entre todas las mujeres, y bendito es el fruto de tu vientre, Jesús.
2: Santa María, Madre de Dios, ruega por nosotros pecadores, ahora y en la hora de nuestra muerte. Amén.
1: Dios te salve María, llena eres de gracia, el Señor es contigo. Bendita tú eres entre todas las mujeres, y bendito es el fruto de tu vientre, Jesús.
2: Santa María, Madre de Dios, ruega por nosotros pecadores, ahora y en la hora de nuestra muerte. Amén.
1: Gloria al Padre, y al Hijo, y al Espíritu Santo,
3: como era en el principio, ahora y siempre, por los siglos de los siglos. Amén. Oh Jesús mío, perdona nuestras culpas, líbranos del fuego del infierno, lleva a todas las almas para el cielo, y socorre especialmente a las más necesitadas de tu misericordia.
0: En el tercer misterio glorioso contemplamos la venida del Espíritu Santo sobre Nuestra Señora y los apóstoles.

0: El convivio intenso de los discípulos con el Maestro no había sido suficiente para transformarlos, ni siquiera para fortalecerlos. Con la venida del Espíritu Santo, la Iglesia nacida del misterio pascual de Cristo adquirió vigor y se expandió de manera milagrosa. Por este misterio, pidamos a la Santísima Virgen que interceda por nosotros junto a su divino Esposo para obtenernos la plenitud de los dones que de tal manera transformaron a los discípulos de Jesús y así podamos cumplir nuestra misión con perfección.
1: Padre nuestro que estás en los cielos, santificado sea tu nombre. Venga a nosotros tu reino. Hágase tu voluntad así en la tierra como en el cielo.
2: Danos hoy nuestro pan de cada día. Perdona nuestras ofensas, así como también nosotros perdonamos a los que nos ofenden. Y no nos dejes caer en la tentación, mas líbranos del mal. Amén.
1: Dios te salve María, llena eres de gracia. El Señor es contigo. Bendita tú eres entre todas las mujeres, y bendito es el fruto de tu vientre, Jesús.
2: Santa María, Madre de Dios, ruega por nosotros pecadores, ahora y en la hora de nuestra muerte. Amén.
1: Dios te salve María, llena eres de gracia, el Señor es contigo, bendita tú eres entre todas las mujeres, y bendito es el fruto de tu vientre, Jesús.
2: Santa María, Madre de Dios, ruega por nosotros pecadores, ahora y en la hora de nuestra muerte. Amén.
1: Dios te salve María, llena eres de gracia, el Señor es contigo, bendita tú eres entre todas las mujeres, y bendito es el fruto de tu vientre, Jesús.
2: Santa María, Madre de Dios, ruega por nosotros pecadores, ahora y en la hora de nuestra muerte. Amén.
1: Dios te salve María, llena eres de gracia, el Señor es contigo, bendita tú eres entre todas las mujeres, y bendito es el fruto de tu vientre, Jesús.
2: Santa María, Madre de Dios, ruega por nosotros pecadores, ahora y en la hora de nuestra muerte. Amén.
1: Dios te salve María, llena eres de gracia, el Señor es contigo, bendita tú eres entre todas las mujeres, y bendito es el fruto de tu vientre, Jesús.
2: Santa María, Madre de Dios, ruega por nosotros pecadores, ahora y en la hora de nuestra muerte. Amén.
1: Dios te salve María, llena eres de gracia, el Señor es contigo, bendita tú eres entre todas las mujeres, y bendito es el fruto de tu vientre, Jesús.
2: Santa María, Madre de Dios, ruega por nosotros pecadores, ahora y en la hora de nuestra muerte. Amén.
1: Dios te salve María, llena eres de gracia, el Señor es contigo, bendita tú eres entre todas las mujeres, y bendito es el fruto de tu vientre, Jesús.
2: Santa María, Madre de Dios, ruega por nosotros pecadores, ahora y en la hora de nuestra muerte. Amén.
1: Dios te salve María, llena eres de gracia, el Señor es contigo, bendita tú eres entre todas las mujeres, y bendito es el fruto de tu vientre, Jesús.
2: Santa María, Madre de Dios, ruega por nosotros pecadores, ahora y en la hora de nuestra muerte. Amén.
1: Dios te salve María, llena eres de gracia, el Señor es contigo, bendita tú eres entre todas las mujeres, y bendito es el fruto de tu vientre, Jesús.
2: Santa María, Madre de Dios, ruega por nosotros pecadores, ahora y en la hora de nuestra muerte. Amén.
1: Dios te salve María, llena eres de gracia, el Señor es contigo, bendita tú eres entre todas las mujeres, y bendito es el fruto de tu vientre, Jesús.
2: Santa María, Madre de Dios, ruega por nosotros pecadores, ahora y en la hora de nuestra muerte. Amén.
3: Gloria al Padre, y al Hijo, y al Espíritu Santo,
2: como era en el principio, ahora y siempre, por los siglos de los siglos. Amén.
3: Oh Jesús mío, perdona nuestras culpas, líbranos del fuego del infierno, lleva a todas las almas para el cielo, y socorre especialmente a las más necesitadas de tu misericordia.
0: En el cuarto misterio glorioso contemplamos la Asunción de María a los cielos. Cumplida su misión en esta tierra y ardiendo en deseos de unirse a su adorable Hijo en la eternidad, María Santísima adormeció suavemente en el Señor. No fue la muerte vestida de luto y tristeza, sino el amor divino, adornado de luz y de alegría, quien vino a romper el hilo de tan noble vida. Y sin que su cuerpo virginal sufriese las injurias de la corrupción, también ella resucitó y fue llevada gloriosamente a los cielos, de donde salió Jesús a recibirla con la bienaventurada compañía de los ángeles y de los santos. María entra en la mansión celestial, toda hermosa y resplandeciente como la bendita entre todas las mujeres, y llena de gracia, la predilecta de Dios, la inmaculada, la más bella de todas las criaturas. Por este misterio, pidamos a la Santísima Virgen una ardorosa y tierna devoción a ella, nuestra querida y tan buena Madre.
2: Padre nuestro que estás en los cielos, santificado sea tu nombre. Venga a nosotros tu reino, hágase tu voluntad así en la tierra como en el cielo.
1: Danos hoy nuestro pan de cada día, perdona nuestras ofensas, así como también nosotros perdonamos a los que nos ofenden. Y no nos dejes caer en la tentación, mas líbranos del mal. Amén.
2: Dios te salve María, llena eres de gracia, el Señor es contigo. Bendita tú eres entre todas las mujeres, y bendito es el fruto de tu vientre, Jesús.
1: Santa María, Madre de Dios, ruega por nosotros pecadores, ahora y en la hora de nuestra muerte. Amén.
2: Dios te salve María, llena eres de gracia, el Señor es contigo. Bendita tú eres entre todas las mujeres, y bendito es el fruto de tu vientre, Jesús.
1: Santa María, Madre de Dios, ruega por nosotros pecadores, ahora y en la hora de nuestra muerte. Amén.
2: Dios te salve María, llena eres de gracia, el Señor es contigo. Bendita tú eres entre todas las mujeres, y bendito es el fruto de tu vientre, Jesús.
1: Santa María, Madre de Dios, ruega por nosotros pecadores, ahora y en la hora de nuestra muerte. Amén.
2: Dios te salve María, llena eres de gracia, el Señor es contigo. Bendita tú eres entre todas las mujeres, y bendito es el fruto de tu vientre, Jesús.
1: Santa María, Madre de Dios, ruega por nosotros pecadores, ahora y en la hora de nuestra muerte. Amén.
2: Dios te salve María, llena eres de gracia, el Señor es contigo. Bendita tú eres entre todas las mujeres, y bendito es el fruto de tu vientre, Jesús.
1: Santa María, Madre de Dios, ruega por nosotros pecadores, ahora y en la hora de nuestra muerte. Amén.
2: Dios te salve María, llena eres de gracia, el Señor es contigo. Bendita tú eres entre todas las mujeres, y bendito es el fruto de tu vientre, Jesús.
1: Santa María, Madre de Dios, ruega por nosotros pecadores, ahora y en la hora de nuestra muerte. Amén.
2: Dios te salve María, llena eres de gracia, el Señor es contigo. Bendita tú eres entre todas las mujeres, y bendito es el fruto de tu vientre, Jesús.
1: Santa María, Madre de Dios, ruega por nosotros pecadores, ahora y en la hora de nuestra muerte. Amén.
2: Dios te salve María, llena eres de gracia, el Señor es contigo. Bendita tú eres entre todas las mujeres, y bendito es el fruto de tu vientre, Jesús.
1: Santa María, Madre de Dios, ruega por nosotros pecadores, ahora y en la hora de nuestra muerte. Amén.
2: Dios te salve María, llena eres de gracia, el Señor es contigo. Bendita tú eres entre todas las mujeres, y bendito es el fruto de tu vientre, Jesús.
1: Santa María, Madre de Dios, ruega por nosotros pecadores, ahora y en la hora de nuestra muerte. Amén.
2: Dios te salve María, llena eres de gracia, el Señor es contigo. Bendita tú eres entre todas las mujeres, y bendito es el fruto de tu vientre, Jesús.
1: Santa María, Madre de Dios, ruega por nosotros pecadores, ahora y en la hora de nuestra muerte. Amén.
2: Gloria al Padre, y al Hijo, y al Espíritu Santo,
3: como era en el principio, ahora y siempre, por los siglos de los siglos. Amén. Oh Jesús mío, perdona nuestras culpas, líbranos del fuego del infierno, lleva a todas las almas para el cielo y socorre especialmente a las más necesitadas de tu misericordia.
0: En el quinto misterio glorioso contemplamos la coronación de Nuestra Señora como Reina Universal de todo lo creado.

Nuestra Señora es glorificada por la Santísima Trinidad. Ella resplandece como reina de los ángeles y de los santos. En medio del júbilo de toda la corte celestial, el Padre Eterno la coronó, comunicándole la omnipotencia de la súplica, el Hijo la sabiduría y el Espíritu Santo el amor. Premiada con esta triple corona, Nuestra Señora, soberana y madre compasiva, comienza a extender sobre nosotros, hijos y vasallos suyos, la inagotable abundancia de sus misericordias.

0: Por este misterio y la intercesión de la Santísima Virgen, pidamos la perseverancia en la gracia y la corona de gloria.
1: Padre nuestro que estás en los cielos, santificado sea tu nombre. Venga a nosotros tu reino. Hágase tu voluntad, así en la tierra como en el cielo.
2: Danos hoy nuestro pan de cada día. Perdona nuestras ofensas, así como también nosotros perdonamos a los que nos ofenden. Y no nos dejes caer en la tentación, mas líbranos del mal. Amén.
1: Dios te

0: fruto de tu vientre, Jesús.
1: Santa María, Madre de Dios, ruega por nosotros pecadores, ahora y en la hora de nuestra muerte. Amén.
0: Dios te salve María, llena eres de gracia, el Señor es contigo, bendita tú eres entre todas las mujeres, y bendito es el fruto de tu vientre, Jesús.
1: Santa María, Madre de Dios, ruega por nosotros pecadores, ahora y en la hora de nuestra muerte. Amén.
0: Dios te salve María, llena eres de gracia, el Señor es contigo, bendita tú eres entre todas las mujeres, y bendito es el fruto de tu vientre, Jesús.
1: Santa María, Madre de Dios, ruega por nosotros pecadores, ahora y en la hora de nuestra muerte. Amén.
0: Dios te salve María, llena eres de gracia, el Señor es contigo, bendita tú eres entre todas las mujeres, y bendito es el fruto de tu vientre, Jesús.
1: Santa María, Madre de Dios, ruega por nosotros pecadores, ahora y en la hora de nuestra muerte. Amén.
0: Dios te salve María, llena eres de gracia, el Señor es contigo, bendita tú eres entre todas las mujeres, y bendito es el fruto de tu vientre, Jesús.
1: Santa María, Madre de Dios, ruega por nosotros pecadores, ahora y en la hora de nuestra muerte. Amén.
0: Dios te salve María, llena eres de gracia, el Señor es contigo, bendita tú eres entre todas las mujeres, y bendito es el fruto de tu vientre, Jesús.
1: Santa María, Madre de Dios, ruega por nosotros pecadores, ahora y en la hora de nuestra muerte. Amén.
0: Dios te salve María, llena eres de gracia, el Señor es contigo, bendita tú eres entre todas las mujeres, y bendito es el fruto de tu vientre, Jesús.
1: Santa María, Madre de Dios, ruega por nosotros pecadores, ahora y en la hora de nuestra muerte. Amén.
0: Dios te salve María, llena eres de gracia, el Señor es contigo, bendita tú eres entre todas las mujeres, y bendito es el fruto de tu vientre, Jesús.
1: Santa María, Madre de Dios, ruega por nosotros pecadores, ahora y en la hora de nuestra muerte. Amén.
0: Dios te salve María, llena eres de gracia, el Señor es contigo, bendita tú eres entre todas las mujeres, y bendito es el fruto de tu vientre, Jesús.
1: Santa María, Madre de Dios, ruega por nosotros pecadores, ahora y en la hora de nuestra muerte. Amén.
0: Dios te salve María, llena eres de gracia, el Señor es contigo, bendita tú eres entre todas las mujeres, y bendito es el fruto de tu vientre, Jesús.
1: Santa María, Madre de Dios, ruega por nosotros pecadores, ahora y en la hora de nuestra muerte. Amén.
2: Gloria al Padre, y al Hijo, y al Espíritu Santo,
1: como era en el principio, ahora y siempre, por los siglos de los siglos. Amén.
2: Oh Jesús mío, perdona nuestras culpas, líbranos del fuego del infierno, lleva a todas las almas para el cielo, y socorre especialmente a las más necesitadas de tu misericordia.

Salve, Reina y Madre de Misericordia, vida, dulzura y esperanza nuestra. Dios te salve. A ti clamamos los desterrados hijos de Eva. A ti suspiramos gimiendo y llorando en este valle de lágrimas. Ea pues, Señora, abogada nuestra, vuelve a nosotros esos tus ojos misericordiosos, y después de este destierro, muéstranos a Jesús, fruto bendito de tu vientre. Oh clemente, oh piadosa, oh dulce Virgen María, ruega por nosotros, Santa Madre de Dios, para que seamos dignos de alcanzar las promesas y gracias de nuestro Señor Jesucristo. Amén.

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4: En el nombre del Padre, y del Hijo, y del Espíritu Santo.
5: Amén.
4: El ángel del Señor anunció a María.
5: Y ella concibió por obra y gracia del Espíritu Santo.
4: Dios te salve María, llena eres de gracia, el Señor es contigo. Bendita tú eres entre todas las mujeres, y bendito es el fruto de tu vientre Jesús.
5: Santa María, Madre de Dios, ruega por nosotros pecadores, ahora y en la hora de nuestra muerte. Amén.
4: He aquí la esclava del Señor.
5: Hágase en mí según tu palabra.
4: Dios te salve María, llena eres de gracia, el Señor es contigo. Bendita tú eres entre todas las mujeres, y bendito es el fruto de tu vientre Jesús.
5: Santa María, Madre de Dios, ruega por nosotros pecadores, ahora y en la hora de nuestra muerte. Amén.
4: Y el Verbo de Dios se hizo carne
5: y habitó entre nosotros.
4: Dios te salve María, llena eres de gracia, el Señor es contigo. Bendita tú eres entre todas las mujeres, y bendito es el fruto de tu vientre Jesús.
5: Santa María, Madre de Dios, ruega por nosotros pecadores, ahora y en la hora de nuestra muerte. Amén.
4: Ruega por nosotros, Santa Madre de Dios,
5: para que seamos dignos de alcanzar las promesas y gracias de nuestro Señor Jesucristo. Amén.
4: Oremos. Derrama, Señor, tu gracia en nuestros corazones, para que quienes, por el anuncio del ángel, hemos

0: conocido la encarnación de tu Hijo Jesucristo, por los méritos de su pasión y de su cruz, lleguemos a la gloria de su resurrección. Por Jesucristo nuestro Señor.
1: Amén.
0: En el nombre del Padre, y del Hijo, y del Espíritu Santo.
1: Amén.

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8: Vayan y hagan discípulos siendo casa y escuela de comunión. Sean bienvenidos a la celebración de la Santa Misa. En este día del Señor nos reunimos como comunidad de fe para celebrar el misterio pascual de Cristo, quien nos convoca alrededor de la mesa de la palabra y de la Eucaristía para fortalecer nuestra vida. Participemos con alegría y espíritu de oración en este encuentro con Jesús, que nunca deja de alimentarnos con su amor y su misericordia. Iniciamos cantando.

0: vayan y hagan discípulos. Bienvenidos a esta celebración de la Eucaristía que vamos a ofrecer por las intenciones que tenemos para este día. Saludamos hoy en especial al equipo del Centro de Comunicaciones, al Padre Edinson, que ha venido a acompañarnos, a los seminaristas y a todos los que nos escuchan a través de la emisora diocesana Voz Dei. Y oremos también por todos nuestros hermanos en el campo, por todos nuestros hermanos que unen desde el lugar en el que se encuentran su oración en este domingo para ofrecer esta Eucaristía. Vamos a sentarnos un momentito, vamos a ofrecer las intenciones de este día. Oramos por el eterno descanso de Magali Pérez Guillén, primer mes de vida eterna, intención de su familia. Por el eterno descanso de Jesús Melo Cabillo, cuarto aniversario, intención de sus hijos, nietos y demás familiares. Por el eterno descanso de Avinio Hernán Ortega Escalante, segundo mes, intención de su esposa y demás familiares. Dale, Señor, el descanso eterno. Que nuestros hermanos, amigos, familiares difuntos, por la misericordia de Dios, descansen en paz. También oramos, como todos los días, por las intenciones que en este mes ofrecemos. Por el eterno descanso de Joaquín Paredes Fajardo, intención de su esposa e hijos, todas las benditas ánimas del purgatorio, intención de Lorena Paredes, Yesmer Yocandri Medina Cárdenas, Alfredo María Medina Peña, Ana Mercedes Pérez, 32 meses, intención de su hija Emilce, todas las benditas ánimas del purgatorio, en especial las más olvidadas, intención de una devota, Laurentino Bautista Pavón, eterno descanso también de Rosalba Martínez, Edgar y Juan Carlos Bautista Martínez, Magali Pérez Guillén, Pedro José Sarmiento Arias, Álvaro Vega Angarita, Antonio María Escalante Ramírez, Pablo Galvi Becerra y José Manuel Contreras Vigo, que por la misericordia de Dios alcancen a luz perpetua y descansen en paz, Cristo Humberto Lázaro Higuera, todas las benditas almas, también por Norberto Botello y Graciela Rincón, esposo de Luis Felipe Botello y Elsie Rincón. A los pies del Maestro por la restauración de los hogares y las familias Sánchez, Jiménez y Matiz Martínez, a la Santísima Trinidad por la conversión, salud, bienestar y prosperidad, protección de la familia Lázaro Casadiegos, a la Santísima Trinidad por la conversión, salud, bienestar, protección, prosperidad de la familia Mora Casadiegos, a la Santísima Trinidad por la conversión, salud, bienestar y protección, prosperidad de la familia Barbosa Cajamarca, a Jesús Sacramentado por la salud, protección de la familia Salazar Leal, a la Santísima Trinidad por el eterno descanso de Miriam Teresa Celemina Albarracín y demás familiares fallecidos, a la Santísima Trinidad por la protección y conversión de Camilo Andrés Dolón Martínez por un empleo digno para Anderson Dolón Celemín, en acción de gracias a Jesús Sacramentado de Nuestra Señora de Rosario y Chiquinquirá por favores recibidos, intención de la familia Flores Castillo, por la intercesión también lloramos por las familias Mejía Padilla, Avellaneda Mejía, Gómez Avellaneda. Pedimos a Dios por estas familias, a la Virgen del Carmen para que interceda por todas las almas olvidadas, necesitadas y las que están próximas a salir, y las almas de familiares y amigos, intención de Doris Laguado e hijo. A San José por la protección y trabajo de Brian Adrián Vargas Ascanio, a la Virgen de la Medalla Milagrosa por la salud, protección y trabajo de Otoniel Pavón Todano, Marlene Carolina Sánchez Sedano y por la salud de Margarita Todá. A la Virgen del Carmen por el eterno descanso de José Dolores Pavón Osorio en su noveno aniversario. Al Señor de los Milagros por la salud y trabajo de Eloína Pavón Todado. Por el estudio de José de Andrés Barrera Pavón. Al Divino Niño pedimos por la salud, protección y prosperidad de Astrid Carolina Becerra Méndez. A Jesús Sacramentado y a San Isidro Labrador por la protección y prosperidad de los cultivos de Omar Contreras. A Jesús Sacramentado y a Nuestra Señora de Rosario de Monguí por la paz, salud, trabajo, prosperidad y armonía de la familia Vega Ballesteros, por los proyectos y bendiciones de la comunidad, la mirada de Jesús, al Espíritu Santo por la salud, bienestar y protección de la familia Lázaro Torres, prosperidad de la droguería Farma Salud Torres Castilla, por la salud, bienestar, protección de la familia Quintero Betancur, acción de gracias a la Santísima Trinidad por favores recibidos, intención de la familia Botello Botello, y al Señor de los Milagros por la salud, prosperidad, protección y trabajo de Zoraida Pavón Todal y estudios de Manuel y María Ángel Rivera Pavón. El Señor bendiga y escuche estas intenciones que ofrecemos con fe. Amén. Vamos a ponernos en pie, iniciemos esta Eucaristía en el nombre del Padre, del Hijo, del Espíritu Santo.
1: Amén.
0: La gracia de nuestro Señor Jesucristo, el amor del Padre y la comunión del Espíritu Santo estén con todos ustedes.
1: Con su Espíritu.
0: Queridos hermanos, para celebrar dignamente estos sagrados misterios, reconozcamos nuestros pecados. Hagamos un examen de conciencia y pidámosle perdón a Dios por las veces que nos olvidamos de confiar en Él, en su divina providencia, de confiar especialmente en la acción de Él en nuestra vida. Y pidiéndole perdón, decimos juntos, yo confieso ante Dios Todopoderoso.
2: Hermanos, que he pecado mucho. Por mi culpa, por mi gran culpa. Por eso ruego a Santa María, siempre le a los santos,
1: intercedan por mí ante Dios nuestro Señor.
0: Dios Todopoderoso, tenga misericordia de nosotros, perdone nuestros pecados y nos lleve a la vida eterna.
1: Amén.

0: Oremos. Atiende, Señor, a tus siervos y derrama tu bondad imperecedera sobre los que te suplican, para que denueves lo que creaste y conserve lo renovado en estos que te alaban como autor y como guía. Por nuestro Señor Jesucristo, tu Hijo, que vive y reina contigo en la unidad del Espíritu Santo y de Dios por los siglos de los siglos.
1: Amén.
0: Vamos a sentarnos a escuchar el comentario de la palabra y las lecturas que tenemos para hoy.
1: Hermanos, la palabra de Dios que hoy vamos a escuchar nos invita a reconocer la infinita bondad y generosidad del Señor, que nunca abandona a su pueblo y siempre provee lo necesario para quienes confían en Él. A través de las lecturas, descubriremos que Dios se hace cercano, fortalece nuestra esperanza y nos llama a compartir con los demás los dones que hemos recibido. Escuchemos con atención la palabra que ilumina nuestras actitudes de vida.
2: Lectura del libro de Isaías. Esto dice el Señor: oigan, sedientos todos, acudan por agua. Vengan también los que no tienen dinero. Compren trigo y coman. Vengan y compren sin dinero y de balde vino y leche. ¿Por qué gastar dinero en lo que no alimenta y el salario en lo que no da hartura? Escúchenme atentos y comerán bien. Saborearán platos sustanciosos. Inclinen su oído, vengan a mí. Escúchenme y vivirán. Sellaré con ustedes una alianza perpetua, la misericordia firme hecha a David. Palabra de Dios.
1: Te alabamos, Señor.
3: Abres tú la mano, Señor, y nos sacias.
1: Abres tú la mano, Señor, y nos sacias.
3: El Señor es clemente y misericordioso, lento a la cólera y rico en piedad. El Señor es bueno con todos, es cariñoso con todas sus criaturas.
1: Abres tú la mano, Señor, y nos sacias.
3: Los ojos de todos te están aguardando. Tú les das la comida a su tiempo. Abres tú la mano y sacias de favores a todo viviente.
1: Abres tú la mano, Señor, y nos sacias.
3: El Señor es justo en todos sus caminos, es bondadoso en todas sus acciones. Cerca está el Señor de los que lo invocan, de los que lo invocan sinceramente.
1: Abres tú la mano, Señor, y nos sacias.
4: Lectura de la carta del apóstol San Pablo a los Romanos. Hermanos, ¿quién nos separará del amor de Cristo? ¿La tribulación, la angustia, la persecución, el hambre, la desnudez, el peligro, la espada? Pero en todo esto vencemos de obra, gracias a aquel que nos ha amado. Pues estoy convencido de que ni muerte, ni vida, ni ángeles, ni principados, ni presente, ni futuro, ni potencias, ni altura, ni profundidad, ni ninguna otra criatura podrá separarnos del amor de Dios manifestado en Cristo Jesús, nuestro Señor. Palabra de Dios.
1: Te alabamos, Señor.

0: El Señor esté con ustedes.
1: Y con su espíritu.
0: Lectura del Santo Evangelio según San Mateo.
1: Gloria a ti, Señor.
0: En aquel tiempo, al enterarse Jesús de la muerte de Juan Bautista, se marchó de allí en barca a solas a un lugar desierto. Cuando la gente lo supo, lo siguió por tierra desde los poblados. Al desembarcar, vio Jesús una multitud, se compadeció de ella y curó a los enfermos. Como se hizo tarde, se acercaron los discípulos a decirle: estamos en despoblado y es muy tarde. Despide a la multitud para que vayan a las aldeas y compren comida. Jesús les replicó: no hace falta que vayan, denles ustedes de comer. Ellos le replicaron: si aquí no tenemos más que 5 panes y 2 peces, les dijo, tráiganmelos. Mandó a la gente que se recostara en la hierba, y tomando los 5 panes y los 2 peces, alzando la mirada al cielo, pronunció la bendición, partió los panes y se los dio a sus discípulos. Los discípulos se los dieron a la gente. Comieron todos y se saciaron, y recogieron 12 cestos llenos de sobras. Comieron unos 5,000 hombres, sin contar mujeres y niños. Palabra del Señor.
1: Gloria a ti, Señor Jesús.
2: Vamos a sentarnos, vamos a hacer un pequeño canto al Espíritu Santo para que este mensaje llegue a nuestra mente y nuestro corazón en este día.

0: Espíritu Santo, Espíritu Santo, concédele, Señor, el descanso eterno. Que Magali Pérez Guillén, primer mes de vida eterna, intención de su familia. Jesús Melo Cadillo, cuarto aniversario, intención de sus hijos, nietos y demás familiares. Avinio Hernán Ortega Escalante, segundo mes de vida eterna, intención de su esposa y demás familiares. Por la misericordia de Dios, descansen en paz. Querida familia de nuestra parroquia, Nuestra Señora del Rosario en Monguí, todos los que nos escuchan a través de la radio, de internet, de las redes sociales, tenemos hoy el 18º domingo del tiempo ordinario. Quienes están aquí presentes tienen la hoja dominical que han recibido a la entrada. Y vamos a ir pasando por cada una de las lecturas, contemplando la enseñanza que nos deja la palabra de Dios. Tenemos una primera lectura que es del libro de Isaías, en donde nos recuerda y nos hace pensar en esa promesa de Dios, en esa seguridad de Dios, donde nos da a entender la palabra cómo Dios nos ofrece gratuitamente aquello que necesitamos. La misma palabra lo dice. Dios da a entender la palabra. Dios te ofrecerá, te dará gratuitamente lo que a ti te hace falta, lo que tú has buscado, lo que de manera inútil, incluso en otros lugares, has estado buscando. Y en ese motivo, el contexto histórico, pues nos recuerda cómo el pueblo está en el exilio a Babilonia y están allí padeciendo, están allí sufriendo, y Dios invita al pueblo a reconocer su necesidad. Entonces, la primera enseñanza que nos deja esta palabra para cada uno de nosotros es reconocer nuestra necesidad. Vamos a decirlo juntos: reconocer nuestra necesidad. ¿Y qué es reconocer nuestra necesidad? Reconocer lo que nos hace falta, porque a veces tenemos el peligro del ideal de autosuficiencia. No necesito nada, todo lo tengo, y en redes sociales lo vemos. Hay gente que aparenta ser lo que no es y aparenta tener lo que no tiene. Mucha gente aparenta precisamente no tener necesidad, pero el Señor nos habla de la necesidad no solamente material. La necesidad puede ser la fatiga, puede ser el fracaso, puede ser la traición. Y entonces allí es donde precisamente la condición, nos da a entender la primera lectura, para acercarnos a Dios es reconocer nuestra necesidad. Es decir, para buscar a Dios no es, como a veces uno puede pensar en la mentalidad popular, tenerlo todo, ser perfecto, ser el mejor. Hay gente que cree así, que busca a Dios porque se siente mejor, porque se siente perfecto, porque lo tiene todo. No. Buscar a Dios es porque reconocemos nuestra necesidad. Porque para estar dispuestos a recibir el don de Dios y lo que Él nos da, debemos estar dispuestos a reconocer nuestra necesidad. Por eso la primera lectura dice, primeras líneas, oigan sedientos todos, hay una necesidad. Acudan por agua, vengan, hay una necesidad. Es lo que nos describe la primera lectura. Entonces, primera enseñanza de esa primera lectura, reconocer nuestra necesidad. ¿Necesidad de quién? De Dios, de lo que Él nos da. Segunda enseñanza de esa primera lectura, la salvación no se compra. Vamos a decirla juntos. La salvación generalmente existe en la sociedad, la ley del mercado. Y a veces pensamos que en la fe es así. Yo me porto bien para que Dios me dé. Señor, yo hago esto, pero tú me das a cambio esto. Con Dios no existe, no hay esa ley de intercambio. Con Dios hay gratuidad. Y por eso la salvación no se compra, porque Dios es precisamente gratuidad. Vamos a la lectura. La lectura lo dice, vengan también los que no tienen dinero. Gratuidad. Más abajito dice también en ese sentido, ¿por qué gastar dinero? Y vuelve y dice más abajito también en ese sentido acerca de los que no tienen dinero. Compren trigo y coman, vengan y compren sin dinero. Gratuidad. Y de balde, vino y leche. Entonces, el Señor nos anima dentro de esta primera lectura de conocer que Él es un Dios de gratuidad. No nos cobra. Es totalmente la salvación, una gratuidad, una presencia de Dios gratuita. Tercera enseñanza que nos viene de la palabra. Llevamos dos, ¿no? Primera, reconocer nuestra necesidad. Segundo, la salvación no se compra. Y tercera enseñanza de esta primera lectura, escuchar a Dios precisamente en es el camino de la vida. Escuchar a Dios es el camino de la vida. Escuchar a Dios en el camino de la vida. Pero resumámosla con esa tercera enseñanza. Escuchar a Dios es el camino de la vida. Vamos a decirla juntos. Escuchar a Dios. Y por eso la lectura, la primera lectura nos recuerda que para orientar la vida en clave de Dios necesitamos escucharlo. ¿De dónde saco yo eso? Vamos a la lectura. Dice la palabra, inclinen su oído, vengan a mí, escúchenme y vivirán. Hay que escuchar a Dios porque ese es el camino para la vida. Porque la vida continúa cuando el pueblo escucha a Dios. ¿Cuántas veces nos puede pasar lo que le pasó al pueblo? Que uno termina escuchando falsas promesas, que uno termina escuchando otro tipo de cosas. ¿Cuántas veces nuestra dificultad y nuestra tragedia puede ser porque escuchamos otras voces y nos alejamos de Dios y terminamos en ese sentido haciendo otras cosas, teniendo otras actitudes porque escuchamos otras voces? Hay gente en la fe, incluso, padre, ayúdeme a salir de esto. ¿Qué hiciste? No, hice esto. Escuché otras voces. Señor nos anima desde esta palabra a escuchar ¿a quién? A Dios, porque escuchándolo a Él es la forma más interesante para seguir el camino de la vida, es lo que nos dice la palabra en ese sentido. Segunda enseñanza general viene de la segunda lectura, vamos a la segunda lectura de la carta del apóstol San Pablo a los romanos. Y en esta palabra, en esta segunda lectura, nos habla de este himno de la seguridad divina, de la seguridad cristiana, en donde nos invita la palabra a vivir en la seguridad de aquel que nos ama. Y nos dice la palabra un poco, hermanos, en todo salimos vencedores por aquel que nos amó. Entonces la primera enseñanza de esta segunda lectura es el amor de Cristo es el fundamento y la fortaleza del creyente. Vamos a decirlo juntos. El amor de Cristo es el fundamento y la fortaleza del creyente. Es decir, la palabra nos recuerda y nos dice San Pablo, ¿quién nos separará del amor de Cristo? La tribulación, la angustia, la persecución, el hambre, la desnudez, el peligro, la espada. La palabra nos recuerda, vamos a estar bien precisamente porque Cristo es fiel, porque Él nos ama, porque Él no nos va a dejar, porque en Él encontramos esa fidelidad inquebrantable y porque tenemos la certeza de que nada puede romper nuestra relación con Cristo. San Pablo no está diciendo, ¿quién me separará del amor de Cristo si yo soy fuerte? ¿Quién me separará del amor de Cristo si yo soy el más poderoso? No, está diciéndonos, no nos separará precisamente por esa presencia y por ese amor de Cristo, fundamento de nuestra fortaleza como creyentes. También nos invita la palabra en esta segunda lectura otra enseñanza, y es que el sufrimiento no es señal del abandono de Dios. Digámoslo juntos. El sufrimiento no es señal. A veces hay gente que dice, padre, sufro porque Dios no me quiere. Padre, estoy triste porque Dios me abandonó. Y nos olvidamos de que esto que dice San Pablo, la tribulación, la angustia, la persecución, el hambre, la desnudez, el peligro, la espada, y en todo eso vencemos gracias al amor de quien nos ha amado, nos da a entender que el sufrimiento, queridos hermanos, es consecuencia de la condición humana. Nunca se nos ha hablado de una vida sin sufrimiento. Miremos a Jesús en la cruz. Todos, desde que somos seres humanos, tenemos sufrimiento en nuestra vida. Es una mala actitud pensar que porque creo en Dios ya se acabó el sufrimiento, que porque soy cristiano ya se acabó el sufrimiento. De hecho, hay cosas, propuestas que hacen otro tipo de grupos religiosos hablando de ese cesar el sufrimiento. El Señor nos anima hoy a recordar precisamente ese contexto y esa realidad, que en nuestra vida somos personas humanas, obviamente, y sufrimos porque tenemos unas consecuencias, obviamente, del hecho de ser humanos. Por eso habla San Pablo la tribulación, la angustia, la persecución, el hambre, la desnudez. Entonces, en ese orden de ideas, más bien los sufrimientos que tenemos nos ayudan a cooperar en ese proyecto de salvación en Cristo Jesús. Otra enseñanza que nos deja esta segunda lectura es que necesitamos vencer permaneciendo fieles a Dios. Pregúntese usted, padre, ¿cómo venzo todas las situaciones difíciles en la vida? Permaneciendo fieles a Dios. ¿Y qué es permanecer fieles? Es estar unidos a Dios. Es entender que la victoria se da cuando yo estoy unido precisamente al Señor. Cuando yo soy capaz de vivir esa victoria estando en comunión con Dios. Porque perder hace parte de la vida. Tener dificultades hace parte de la vida, pero mi victoria está en Cristo Jesús. Tercera enseñanza nos viene del texto del Evangelio. Aquí hemos escuchado en el texto del Evangelio de Mateo capítulo 14, el texto donde recordemos concretamente esa multiplicación de los panes y de los peces, 5 panes y 2 peces. Y este texto nos enseña cómo nosotros debemos vivir entre nosotros. Aquí nos recuerda cómo Jesús responde a la necesidad del pueblo con la compasión. Jesús nota la necesidad del dolor, la necesidad del otro, y esa es la actitud de Dios, y esa es la actitud que Dios quiere que nosotros tengamos también cuando venimos a misa, tener compasión de nuestros hermanos. Entonces nos dice la palabra y nos recuerda que esa manera de yo mostrar a Jesús en la vida misma es siendo compasivo. Dígale al que está al lado que de pronto no es compasivo. Ser compasivo. Y otra enseñanza que nos deja esta palabra en la lectura del Evangelio es que tenemos que pasar como discípulos de la lógica de la escasez a la lógica del reino. ¿Cuál es la lógica de la escasez? Padre, quiero hacer una obra de caridad, pero no tengo, no me alcanza. Fíjense ustedes en el texto del Evangelio lo que dice la palabra, ¿no? Jesús les recuerda a ellos, no hace falta que vayan, denles ustedes de comer. ¿Y qué le dicen ellos? Señor, no tenemos más que 5 panes y 2 peces. Es la lógica muchas veces de la escasez. ¿Cuántas veces en la vida miramos solamente lo que nos hace falta? Decimos solamente tengo esto, aquello, y nos olvidamos de confiar en la divina providencia, nos olvidamos de confiar en la obra de Dios, y a veces dejamos pasar necesidad a otros por el miedo al futuro. A veces nosotros dejamos de ser generosos olvidándonos de esa confianza en Dios. Yo les he dicho en algunas otras ocasiones, para hacer obras de caridad, para ser generosos, no es necesario ser millonarios. Damos de lo que tenemos, confiamos en Dios y téngalo por seguro, querido hermano o hermana, que Dios sabrá bendecir nuestra generosidad. ¿Cuántas veces usted ha dado y el Señor le da? Aquí mismo en la parroquia, cuando hay personas que vienen a colaborar y a pedir de pronto un mercadito, por eso recogemos el mercado, y cuando se ha dado, me pasó hace un par de días que dimos de lo que teníamos. Y de repente llegó un señor, padre, 10 mercados le voy a llevar. Cuando uno da, en ese sentido de la generosidad, el Señor sabrá recompensarnos, sabrá darnos en ese contexto. Así que hoy le pedimos al Señor que nos dé esa gracia, queridos hermanos, de participar activamente en esa acción de Jesús. Y cuando tú quieras que Dios haga algo por los demás, pues obviamente dáselo tú también. Padre, ¿cómo me gustaría que tal persona tuviera un plato de comida? ¿De quién se vale Dios? De los seres humanos para hacer llegar ese plato de comida. Tal vez Dios, a través de ti, reconoce esa necesidad del hermano para que tú seas las manos y el instrumento mismo de Dios. Yo les decía la vez pasada, pues, ¿por qué Dios no busca marcianos? Porque somos seres humanos. Se vale de nosotros, los seres humanos, para hacer presente la vida misma en los demás. Y por último, pues, lo que nos enseña la palabra en el Evangelio es que el banquete, el reino de Dios, es para todos. Por eso describe la palabra, comieron todos. ¿Cuántos comieron? comieron todo, dice la palabra, y se saciaron y recogieron 12 cestos llenos de sobras. Comieron unos 5.000 hombres, sin contar mujeres y niños. Por último, decía el Salmo responsorial, abres tú la mano, Señor, y nos sacias. Hoy dejemos que, como lo describe el salmista, el Señor nos ayude, nos bendiga, y por eso pidámosle para que sea Él quien guíe nuestro camino de generosidad. Vamos a sentarnos bien, vamos a poner nuestras manos en actitud de oración, vamos a cerrar nuestros ojos si lo deseamos y pidámosle al Señor para que, movidos por su gracia, podamos aprender a reconocer cuáles son los llamados que Dios me hace en mi vida, que yo ponga en práctica, que yo pueda poner todo lo necesario de mi parte para llevarlos a la práctica, a la obra cotidiana. Y preguntémonos hoy, yo he crecido en compasión y en misericordia, ¿será que eso es lo que me pide Dios? Crecer en compasión y misericordia. Digámosle juntos, Señor Jesús.
1: Señor Jesús.
0: Gracias.
1: Gracias.
0: Por este día.
1: Por este día.
0: Por esta semana que me concedes.
1: Por esta semana que me concedes.
0: Soy consciente.
1: Soy consciente.
0: De que nada ni nadie.
1: De que nada ni nadie.
0: Podrá separarme de tu amor. Y de tu gran bondad.
1: Y de tu gran bondad.
0: Confiado en tu verdad, Señor.
1: Confiado en tu verdad, Señor.
0: No tengo miedo.
1: No tengo miedo.
0: De compartir. Mis cinco panes. Y mis dos peces. Para ayudar. A quienes pasan necesidad. Bendice nuestras vidas. Para que también podamos bendecir. Concede el pan de cada día. A quien no lo tiene. Y suscita el amor. Y la generosidad. En cada uno de nosotros. Amén.

0: Vamos a ponernos en pie, vamos a profesar juntos nuestra fe diciendo: creo en Dios, Padre Todopoderoso,
1: Creador de la tierra. Creo en Jesucristo, su único Hijo, nuestro Señor, que fue concebido por obra y gracia del Espíritu Santo, nació de Santa María Virgen, padeció bajo el poder de Poncio Pilato, fue crucificado, muerto y sepultado, descendió a los infiernos, al tercer día resucitó de entre los muertos, subió al cielo y está sentado a la derecha de Dios Padre Todopoderoso. Desde allí ha de venir a juzgar a vivos y muertos. Creo en el Espíritu Santo, la Santa Iglesia Católica, la comunión de los santos, el perdón de los pecados, la resurrección de los muertos y la vida eterna. Amén.

0: Vamos a tomar la hoja dominical en la página
1: 3
0: para quienes desean acompañarla allí desde su puesto. Al Padre que nos protege y nos invita a escuchar a su Hijo, dirijamos confiado nuestra oración. Señor, transfigura nuestra vida.
2: Señor, transfigura nuestra vida. Por la Iglesia, llamada a permanecer en atenta escucha de la voz del Padre, para que ante las dificultades tenga el coraje de alzar los ojos y contemplar la presencia del Señor que la guía y protege, oremos. Por el Papa, los obispos, los sacerdotes y todos los consagrados, que a través de su vida resplandezca la alegría de haber sido elegidos, por la alegría de haber sido elegidos por el Señor para dar testimonio en todo tiempo de su misericordia, oremos. Señor, transfigura nuestra vida. Por los gobernantes de las naciones, para que puedan contemplar la gloria de Dios en la creación entera, especialmente en los pueblos que les eligieron, oremos.
3: Señor, transfigura nuestra vida.
2: Por nuestra diócesis de Cúcuta, que celebra sus 70 años de vida eclesial, que el Señor siga guiando nuestro caminar a través de las obras de evangelización y misión, oremos.
3: Señor, transfigura nuestra vida.
2: Por todos nosotros, para que en este día podamos contemplar al Señor en la belleza de la creación y en la vida de los hermanos más necesitados, oremos.
3: Señor, transfigura nuestra vida.
0: En un momento de silencio vamos a orar por nuestras intenciones que tenemos en el corazón. Vamos a pedir especialmente por todo lo que somos conscientes que queremos ofrecer al Señor fruto de nuestra palabra. Oremos por nuestras familias, por nuestras vidas. Oremos especialmente también por las intenciones de esta Eucaristía, por el eterno descanso de Magali Pérez Guillén, primer mes, intención de su familia, por Jesús Melo Cabillo, cuarto aniversario, intención de sus hijos, nietos y demás familiares, por Avinio Hernán Ortega Escalante en su segundo mes, intención de su esposa y demás familiares, en el eterno descanso de Avinio. Por nuestra parroquia, por nuestros agentes de pastoral, por lo que queremos ofrecer juntos con fe. Y decimos juntos, Señor, transfigura nuestra vida. Oremos por nuestros amigos del Centro de Comunicaciones, por quienes están viendo, escuchando esta transmisión de la Santa Eucaristía, quienes ponen en manos de Dios también en los comentarios lo que quieren pedir con fe. Oremos por el Centro de Comunicaciones de nuestra diócesis de Cúcuta para que transmitiendo, comunicando la verdad, el anuncio también de Dios a quienes más lo necesitan. Decimos todos, Señor, transfigura nuestra vida. Recibe, Padre amadísimo, las oraciones de tus hijos que se abandonan en ti con profunda confianza, tú que vives y reinas por los siglos de los siglos. Vamos a sentarnos para participar de esta presentación de ofrendas.
4: Queridos hermanos, en este momento sagrado de las ofrendas, presentamos al Señor el pan y el vino, signos humildes de su amor y de su providencia. Al acercarlos al altar, ofrecemos también nuestro corazón, nuestras alegrías, sufrimientos, trabajos y esperanzas. Que este pan y este vino, transformados por el poder del Espíritu Santo en el cuerpo y la sangre de Cristo, sean para nosotros alimento de vida eterna y fuente de salvación. Pidamos al Señor que reciba con agrado esta ofrenda y nos conceda la gracia de vivir cada día más unidos a Él, sirviéndole con amor y fidelidad. Amén.
0: Vamos en este momento a presentar al Señor los dones del pan y del vino sobre el altar. Nuestra ofrenda también. Dios bendiga el amor, la generosidad, la gratitud al empezar este mes que hoy damos a Dios. Y en esta ofrenda también con la que colaboramos al sostenimiento de nuestra parroquia. Amén.

0: Oren, hermanos, para que ese sacrificio mío de ustedes sea agradable a Dios Padre Todopoderoso. Te pedimos, Señor, que en tu bondad santifiques esos dones, acepte la ofrenda de este sacrificio espiritual y nos transforme en oración perenne por Jesucristo nuestro Señor. El Señor esté con ustedes. Levantemos el corazón.
1: Lo tenemos levantado hacia el Señor.
0: Demos gracias al Señor nuestro Dios.
1: Es justo y necesario.
0: En verdad es justo y necesario, en nuestro deber y salvación, darte gracias siempre y en todo lugar, Señor Padre Santo, Dios Todopoderoso y Eterno. Porque te conocemos como obra de tu poder admirable, no solo socorrer a los mortales con tu divinidad, sino haber previsto el remedio en nuestra misma condición humana, y lo que era nuestra ruina, haber hecho nuestra salvación por Cristo Señor nuestro. Por él los coros de los ángeles adoran tu gloria eternamente, gozosos en tu presencia, permítenos asociarnos a sus voces, cantando con ellos tu alabanza.

Santo eres en verdad, Padre, y con razón te alaban todas sus criaturas, ya que por Jesucristo, tu Hijo, Señor nuestro, con la fuerza del Espíritu Santo, das vida y santificas todo, y congregas a tu pueblo sin cesar, para que ofrezca en tu honor un sacrificio sin mancha, desde donde sale el sol hasta el ocaso. Por eso, Padre, te suplicamos que santifiques por el mismo Espíritu esos dones que hemos separado para ti, de manera que se conviertan en el cuerpo y la sangre de Jesucristo, Hijo tuyo y Señor nuestro, que nos mandó celebrar estos misterios. Porque él mismo, la noche en que iba a ser entregado, tomó

0: Ese es el misterio de la fe. Así pues, Padre, al celebrar ahora el memorial de la pasión salvadora de tu Hijo, de su admirable resurrección y ascensión al cielo, mientras esperamos su venida gloriosa, te ofrecemos en esta acción de gracias el sacrificio vivo y santo. Dirige tu mirada sobre la ofrenda de tu Iglesia y reconoce en ella la víctima por cuya inmolación quisiste devolvernos tu amistad, para que, fortalecidos con el cuerpo y la sangre de tu Hijo y llenos de su Espíritu Santo, formemos en Cristo un solo cuerpo y un solo Espíritu.
1: Que Él nos transforme en ofrenda permanente, para que gocemos de tu heredad junto con tus elegidos. Con María, la Virgen, Madre de Dios, su esposo San José, los apóstoles y los mártires, y todos los santos por cuya intercesión confiamos obtener siempre tu presencia. Te pedimos, Padre, que esta víctima de reconciliación traiga la paz y la salvación al mundo entero. Confirma en la fe y en la caridad a tu Iglesia peregrina en la tierra, a tu servidor, el Papa León, a nuestro obispo, Monseñor José Libarta, al orden episcopal, a los presbíteros y diáconos, y a todo el pueblo redimido por ti. Atiende los deseos y súplicas de esta familia que has congregado en tu presencia. Reúne en torno a ti, Padre misericordioso, a todos tus hijos dispersos por el mundo, a nuestros hermanos difuntos, de manera especial, Magali Pérez Guillén, Jesús Melo Carrillo, Avinio Hernanda Ortega Escalante, y a cuantos murieron en tu amistad, recíbelos en tu reino, donde esperamos gozar todos juntos de la plenitud eterna de tu gloria. Por Cristo, Señor nuestro, por quien concedes al mundo todos los bienes.
0: Por Cristo, con Él y en Él, a ti, Dios Padre omnipotente, en la unidad del Espíritu Santo, todo honor y toda gloria, por los siglos de los siglos. Fieles a la recomendación del Salvador y siguiendo su divina enseñanza, nos atrevemos a decir cantando.

Líbranos de todos los males, Señor, y concédenos la paz en nuestros días, para que, ayudados por tu misericordia, vivamos siempre libres de pecado y protegidos de toda perturbación, mientras esperamos la gloriosa venida de nuestro Salvador Jesucristo.

Señor Jesucristo, que dijiste a tus apóstoles, la paz les dejo, mi paz les doy. No tengas en cuenta nuestros pecados, sino la fe de tu iglesia, y conforme a tu palabra, concédele la paz y la unidad. Tú, que vives y reinas por los siglos de los siglos,

Hermanos, este es el Cordero de Dios que quita el pecado del mundo. Dichosos los invitados a la cena del Señor. Señor, nos diste el pan del cielo, lleno de toda delicia y grato a cualquier gusto. Amén.